0: La palabra del Señor dice que Él viene a buscar una novia sin mancha, sin arruga, que es santa.
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todo el que se acerca ante el trono de la gracia es perdonado, es levantado, es libre. Aunque muchos te han dado la espalda, hay alguien que te levanta, que te perdona. Su nombre es Cristo Jesús.

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1: Y quiero que tu fe no decaiga. Porque una de las cosas que puede sacarte del propósito de Dios es que tu fe decaiga. Y le he llamado este mensaje que tu fe no falle, que tu fe no se debilite, que tu fe no se decaiga, sino que en medio de las circunstancias que nos toca vivir, Dios te fortalezca. Amén. Quiero llevarte al libro de Lucas, capítulo 22, verso 31. Dice: Simón, Simón. Es un llamado de atención. Cuando la Biblia habla dos veces, es porque es un llamado de atención. Simón, Simón. Mira que Satanás os ha reclamado para zarandearos como a trigo. Esta palabra la da el Señor en la última cena, y Jesús advierte a sus discípulos sobre la inminente prueba que van a enfrentar. Se dirige a Pedro y le dice que Satanás lo ha pedido para zarandearlo como a trigo. Esta palabra zarandear es la palabra siniazo, que significa bildear, apalear, aventar, zarandear, tamizar o pasar por sedazo. Es una situación muy interesante porque le está diciendo a Pedro: Pedro, Satanás mismo te ha pedido para zarandearte como al trigo. Sin embargo, Jesús asegura que esta es la palabra siniazo, lo pongo ahí para que lo puedan copiar. Jesús asegura que ha rogado por él. ¿Para qué? Para que su fe no falle. Esta intercesión de Cristo ilustra su gracia, su protección especial, incluso cuando Pedro está a punto de negarlo. En Lucas 22:32, yo he rogado por ti para que tu fe no falle. Y tú, una vez que hayas regresado, otra versión, hayas sido restaurado, fortalece a tus hermanos. El mandato de Jesús a Pedro: una vez que regreses, una vez que te recuperes, una vez que seas restaurado después de haber fallado, fortalece a tus hermanos. ¿Qué es lo que le está diciendo Jesús a Pedro? Le está diciendo: vas a pasar por un momento muy duro en tu vida espiritual, pero yo demando de ti que te levantes. Yo demando de ti que te pongas en pie. Y regresando, fortalece a tus hermanos, porque tus hermanos, por causa de esto que viene, que se llama persecución, van a ser atacados en su fe. Una de las cosas que yo quiero transmitirle esta tarde es el hecho de que por causa de nuestra fe, y lo he venido diciendo en varias predicaciones, por causa, y creo que es el Señor que me está llevando hacia eso. Creo que hay un rechazo hacia todo lo que tiene que ver con Dios. Ese es el espíritu llamado el espíritu del anticristo. Y en muchos, lamentablemente, en muchos, dice la Biblia que muchos apostatarán de la fe. Muchos van a renegar de Jesús. Quizás no con sus palabras, pero sí con sus acciones. Jesús enseña que todos podemos ser instrumentos de bendición. Todos podemos ser instrumentos de bendición para otros cuando experimentamos la gracia, el perdón y la restauración de Dios. Mi hermano decía: estoy en restauración. Qué lindo escuchar a un hombre decir: pastor, estoy en restauración. ¿Sabe por qué, hijo? Porque el día de mañana tú vas a tener que restaurar a otros. Tu testimonio no es solo para inspirar lástima. Tu testimonio debe servir para que la gloria de Dios se manifieste sobre una persona y que ese hombre se levante, ese hombre se ponga en pie, esa mujer se levante y vuelva a retomar fuerza. Dele palmas al Señor. Tu caída solo sirve para que la gloria de Dios se manifieste. Tu debilidad solo para que el Señor te fortalezca. Tu tropiezo solo para que el Señor afirme tus tobillos. No me venga, hermano, que ay, es que pobrecito de mí, que ay, es que el diablo me tentó. No sea tentado de la risa. Una vez que haya regresado, fortalece. Vamos a ver en este párrafo, hermano, la intercesión que Jesús hace sobre la vida de Pedro. Él no lo desampara. Él no desampara a Pedro. Jesús sabía y le dice: tú me vas a negar. Tú me vas a negar, no una, no dos, tres veces. Lucas 22:33. Y Pedro le dijo: Señor, estoy dispuesto a ir contigo tanto a la cárcel como a la muerte. Pero Jesús le dijo: te digo, Pedro, que el gallo no cantará hoy hasta que tú hayas negado tres veces que me conoces. Esto habla de la vulnerabilidad de Pedro. Pedro, el gran apóstol, el mega apóstol, lo que como dice Pablo, los hiperapóstoles. A pesar del entusiasmo y la aparente valentía, Pedro iba a ser tentado en gran manera. A pesar de esa valentía, de esa aparente valentía, hermano, de esa determinación de Pedro, Pedro, hermano, iba a ser tentado y no iba a pasar esa copa. Y fue una copa amarga. ¿Cuántos de nosotros hemos fallado al Señor? ¿Cuántos de nosotros hemos hecho que su corazón se entristezca? ¿Cuántos han mirado para otro lado cuando Jesús está hablándonos, cuando Él está ministrando nuestro corazón? ¿Cuántos han caído? ¿Cuántos se olvidaron que la misericordia de Dios estaba sobre sus cabezas? ¿Cuántos olvidaron que Dios había extendido sus manos contigo y que te había arropado y guardado por 3 años y medio? El Señor le dio alimento, comida, sustento, sanidad, bendición a Pedro, enseñanza. Tuvo el mejor maestro y lo negó. Pero Jesús le dice: una vez que regreses, una vez que hayas sido restaurado, fortalece a tus hermanos. Una función del cuerpo de Cristo es fortalecerse. Y quiero llevarte a través de la vida de Pedro, Hebreos 7:25, por lo cual él también es poderoso para salvar para siempre a los que por medio de él se acercan a Dios, puesto que vive perpetuamente para interceder por ellos. La intercesión de Jesús Cristo, nuestro sumo sacerdote, intercede por los suyos. Esta verdad fortalece nuestra confianza. Esta verdad fortalece nuestra confianza en el Señor. Jesús le encarga a Pedro esta misión. Es decir, después de su restauración, te voy a encargar un ministerio. Y el ministerio que te voy a dar es que vas a supervisar la fe de tus hermanos. Lo mismo hizo Pablo, lo mismo. Y es una función apostólica el fortalecer a los hermanos. Ojo que dije apostólica, no del apóstol solamente. Es una función de toda la iglesia apostólica. Pero es función del apóstol estar mirando el estado de las ovejas. Es función del apóstol estar mirando si están creciendo en Cristo Jesús. Y para eso lo delega en sus ayudas. El domingo 6 de abril vamos a tener, hermanos amados, una presentación y vamos a presentarles a la nueva oficialidad de la iglesia. Hermanos que van a tomar un nuevo desafío como diáconos, como ancianos, como ancianas, como diaconisas. Y bajo ellos, las ayudas, la iglesia, el cuerpo de Cristo. Y qué importante es, hermano, eso. Qué importante el discipulado. Qué importante los maestros. Qué importante los pedagogos. Qué importante, hermano, es estar en el cuerpo de Cristo. La única forma que yo tengo de saber qué le pasa al hermano que está allá atrás es que ese hermano se involucre en la iglesia. ¿Por qué necesitamos fortalecer a nuestros hermanos? Mateo capítulo 14, verso 30 dice: pero viendo la fuerza del viento, tuvo miedo. ¿De quién estamos hablando? De Pedro. Viendo la fuerza del viento, tuvo miedo. Y empezando a hundirse, gritó, diciendo: Señor, sálvame. Y al instante Jesús, extendiendo la mano, lo sostuvo y le dijo: hombre de poca fe, ¿por qué dudaste? La fe puede flaquear. Como seres humanos limitados, nuestra fe puede debilitarse en momentos de prueba, en momentos de desánimo o en momentos de tentación. La fe se puede debilitar. Pero una de las cosas que yo debo de fortalecer, dice la palabra del Señor, justamente es mi fe. Porque sin fe es imposible agradar a Dios. Porque sin fe, hermano amado, no voy a avanzar. ¿Qué necesito poner en el corazón de la iglesia? Fe. ¿Qué necesito ministrarle? Fe. ¿Qué tengo que decirle a las mujeres? Fe. A los varones, fe. A los jóvenes, fe. En este campamento de jóvenes que tuvimos, trajimos al pastor Josías, un joven, es un joven, tiene 35 años, creo que tiene por ahí. ¿Y qué es lo que les enseñó a los jóvenes? Fe. Fe para creer que pueden orar por los enfermos. Y los jóvenes empezaron a orar por los enfermos. Y los enfermos empezaban a sanar. Y eran tocados. Y llegaron a sus casas. Y le decían a su papá: déjame orar por ti. Porque el Señor me activó en la fe. ¿Qué tenemos que hacer con las mujeres? Activarlas en fe. Van a salir a la calle, van a salir a predicar, van a salir a anunciar el mensaje del Señor, porque la Biblia dice que las mujeres que llevan la buena nueva son de gran número. ¿Y los varones vamos a quedar parados? Este 30, no sé si está Marco por ahí. Este 30, creo, se abre una obra, un campo blanco en La Legua. Y se va a ir y se va a llevar comida, alimentos y predicación y palabra y de todo. Yo quiero que la obra del Señor avance. Yo quiero que los valientes del Señor se multipliquen. Y sé que van a pasar pruebas. Porque la Biblia lo dice. No, es que no es porque yo quiera. Yo no quiero que pase por prueba. Yo no quiero que pase por tentación. Yo no quiero que pase por angustia. Mi corazón como pastor no quiere que eso suceda. Pero la Biblia dice que van a pasar por momentos por valle de sombra, por valle de muerte. Pero que no teman, porque el Señor va a estar contigo. La Biblia dice que su vara y su cayado te van a infundir aliento. ¿A quién le van a dar aliento? Al que se le disminuyó el aliento. Él dice que él prepara mesa delante de mí, en presencia de, no de los que me caen bien, sino de los angustiadores. Pero estando allí, dice que unge mi cabeza con aceite y mi copa va a rebosar. Y el bien y la misericordia me seguirá todos los días de mi vida. Sí. Tienes que tener fe para alcanzar esa bendición. Sí. Bendito sea su nombre. Sí. La fe puede flaquear, pero el Señor intercede por nosotros. Tenemos un intercesor extraordinario. Se llama Jesucristo. Él ruega al Padre para que tu fe no falle. Pero nosotros tenemos que también sumarnos a eso. Me dice amén. Primera de Corintios 12, 26. Y si un miembro sufre, todos los miembros sufren con él. Y si un miembro es honrado, todos los miembros se regocijan con él. Ahora bien, vosotros sois el cuerpo de Cristo y cada uno individualmente un miembro de él. La iglesia es comparada con un cuerpo. Y si un miembro sufre, todos los demás también se ven afectados. Debemos fortalecer a un hermano. Fortalecer a un hermano en cierto sentido es fortalecer el cuerpo entero. Si uno lo está pasando mal, hermano, todos lo pasamos mal. Tenemos que alimentar la fuerza. Que la fuerza te acompañe, decía el Jedi, ¿verdad? Pero la fortaleza del Señor. ¿Y sabe cómo fortalecemos? ¿Cómo nos fortalecemos? El gozo, con el gozo del Señor es mi fortaleza. El gozo del Señor. Hasta lo canta usted. Y su gozo sin medida Él me da. Si tienes ese gozo, puedes tú cantar. Si tienes ese gozo, puedes tú orar. Si tienes ese gozo, puedes perdonar. Y su gozo sin medida Él te da. Tened por sumo gozo. ¿Cuándo? Cuando estéis en diversas tribulaciones. Por eso que le llaman la locura de la predicación, hermano. ¿Cómo está, hermano? Bien, gracias a Dios. Pero, hermano, yo me enteré que está de duelo. Sí, pero está con Cristo. Pastor, ¿cómo está? Bien, gracias a Dios. Gozámonos, nos gozamos cuando hay diversas pruebas. Somos un cuerpo. Vuélvase al hermano que está al lado, dígale: te bendigo con todo mi corazón. Eres una bendición. Quiero, dígale, quiero que toda la bendición de Dios repose sobre ti. Que toda su bendición, todo lo que está escrito en su palabra, venga sobre ti. Todo lo que dice su palabra venga sobre ti. Póngale la mano en el hombro, póngale la mano en el hombro. No en la cabeza, en el hombro. Ay, hermano, que son buenos para andar poniendo mano, hermano. Ya. Calla, Billy. Y dígale al hermano: toda obra de las tinieblas se cancela en el nombre de Jesús. Él intercede y yo intercedo, porque eres parte del mismo cuerpo, tú y yo en el mismo cuerpo. Amén. Qué lindo, hermano, qué lindo, qué lindo, qué lindo. Somos parte del mismo cuerpo. Primera de Tesalonicenses, capítulo 5, verso 11. Por tanto, alentaos los unos a los otros y edificaos el uno al otro, tal como lo estáis haciendo. Este es un mandato de edificación mutua. En el Nuevo Testamento vamos a encontrar, hermanos, muchos llamados a la edificación recíproca. No estamos diseñados para vivir la fe de forma aislada. Usted no es una isla. Usted tiene, hermano, responsabilidades con Dios, con su hermano, con su pastor. Sí, usted tiene que orar por mí. El mandato es edificación mutua. Ahora, el camino de la restauración. Wow. Mire Pedro, Juan 21:15. Entonces, cuando habían acabado de desayunar, Jesús dijo a Simón Pedro: Simón, hijo de Juan, ¿me amas más que estos? Pedro le dijo: Sí, Señor, tú sabes que te quiero. Jesús le dijo: Apacienta mis corderos. Y usted conoce la historia. Luego le dice Pedro, no le dice Pedro, le dice: Simón, hijo de Juan, ¿me amas más que estos? Y él vuelve a decir: Señor, tú sabes que te quiero. Y le dice: Pastorea mis ovejas. Y le dice la tercera vez: Simón, hijo de Juan, ¿me amas más que estos? ¿Me amas más que los que están a tu alrededor? Y dice que Pedro se entristeció que le preguntara la tercera vez, y ya no le dijo: te quiero, sino que le dije: Señor, tú sabes todas las cosas. Tú sabes que te fallé, tú sabes que te negué, tú sabes que fui impetuoso, pero quiero servirte, Señor. ¿Cuántos de nosotros hemos sido impetuosos, hermano, rápidos en contestar y en hablar? Sí, Señor, aleluya, amén. Sí, Señor. Sí, pastor. Y más tarde cometemos los mismos errores que hemos cometido siempre. El Señor nos ayude. Pedro recibe la restauración del Señor a orillas del mar de Tiberíades. Jesús le pregunta tres veces si lo ama, y en paralelo con las tres negaciones anteriores, él dice: sígueme, apacienta mis ovejas, pastorea mis ovejas. Pedro recibe este llamado a pastorear, a guiar la comunidad de creyentes, de hijos de Dios. Es uno que falló, es uno que apostató del Señor, casi como Judas.

hecho mi corazón y la tristeza que guardo en mi corazón, la amargura que tengo por haberte fallado. Estoy parafraseando, porque muchas veces me he sentido así, indigno de hablarle al Señor. ¿Sabe lo importante que es el que usted tenga la convicción de Cristo sobre su vida? Afirma tu fe. Afirme su fe. Comienza el proceso de restauración a orillas del lago de Tiberíades. Y comienza, Jesús no lo recrimina cuando lo ve, dice, ese sáquemelo de aquí porque este me negó. Sáquelo de aquí. No, él le dice, ¿me amas? Y la pregunta para usted esta tarde es, ¿amas al Señor? Apacienta mis ovejas. Le da una comisión el pastoreo de la iglesia. Hechos 2:14. Entonces Pedro, poniéndose en pie con los 11, alzó la voz y les declaró: varones judíos y todos los que vivís en Jerusalén, sea esto de vuestro conocimiento y prestad atención a mis palabras. Pedro se pone en pie en el pórtico de Salomón. Ya no es el predicador medroso, ya no es el discípulo amedrentado por los romanos o por el pueblo o por los sacerdotes. Ahora tiene una convicción. Jesús les ha dicho: vayan a Jerusalén, porque ahí se va a cumplir la promesa, la venida del Espíritu Santo. Este es el primer sermón que se le conoce a Pedro, y con valentía predica ante la multitud. Él interpreta el suceso como un cumplimiento profético. Él dice: esto es lo dicho por el profeta Joel. Se para en esa multitud. Ya no tiene vergüenza. Ya no tiene en su corazón ese remordimiento. Ahora tiene una convicción, porque Jesús había afirmado su fe. Comienza a predicar y dice la palabra del Señor que ese día 3,000 aceptaron a Jesús. ¿Va conmigo? ¿Va conmigo?

0: Yo no sé si me escuchan allá atrás. ¿Me escuchan? El Señor va a fortalecer la fe de ustedes. Aquí caben 3,000 personas.
1: 3,000 personas caben aquí y el Señor dice que 3,000 conocieron ese día, es decir, que había mucho más. Y no habían equipos de amplificación. Entonces, a voz y en cuello, ustedes permitieron que el Señor fuera a la cruz y fueron los pecadores y les enrostra su pecado. Y los sacerdotes, y aquí, y ya no tiene temor, ya no tiene miedo de que lo tomen preso, ya no tiene miedo de que digan tú andabas con él, porque su fe fue afirmada. Porque una vez que el hombre, la mujer es restaurado por el Señor, es restaurado por su confianza en Dios, puede levantarse en cualquier parte.

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1: Bendito sea el Señor. Capítulo 3 del libro de Hechos. En el capítulo 1 recibe la promesa del Espíritu Santo. El capítulo 2 viene la promesa. Él se levanta, predica. En el capítulo 1 recibe, hermano, la impartición de levantarse en medio de los 120 y eligen a Matías. En el capítulo 2 viene la llenura del Espíritu Santo. Y en el capítulo 3, hermano amado, capítulo 2, hermano, 3,000 reciben a Cristo. Y en el capítulo 3 dice: y cierto día Pedro y Juan subían al templo a la hora novena, la de la oración. Y había un hombre cojo desde su nacimiento, al que llevaban y ponían diariamente a la puerta del templo, llamada la Hermosa, para que pidiera limosna a los que entraban al templo. Esta fue una de las primeras predicaciones y milagros en Jerusalén, la curación de un cojo en la puerta del templo, junto con Juan. Se sana este hombre que no podía andar, lo cual asombra a todo el pueblo. Pero en el verso 4, en el capítulo 4, hermano amado, avanza el escritor Lucas, avanza, y en el capítulo 4 dice: pero muchos de los que habían oído el mensaje creyeron, llegando el número de los hombres como a 5,000 hombres. Solamente llegaron a 5,000. ¿Cuántos más se convirtieron, sumando las mujeres, cuando siempre las que más creen son las mujeres? No sé por qué solo muestran a los hombres. Por cultura. Entonces yo creo que por lo menos habían más de 10,000 personas que conocieron a Jesús ese día. Ahora, una de las cosas es el mensaje. Lo segundo, los pulmones de Pedro, hermano. No tenía megáfono. Entonces Pedro ya no solo predica, ahora tiene milagros. Y dice la Biblia que metió al cojo y lo mete a la casa del Señor, al templo, y ahí empiezan a adorar y a exaltar el nombre del Señor. Diga conmigo: cuando afirman mi fe, no hay imposibles. Dígale al hermano que está al lado: hay 5,000 que te están esperando. Vamos, dígaselo con fe. Dígaselo con una fe. Hay 5,000 que te están esperando. Dios tiene para ti cosas grandes. Permíteme decírtelo: Dios tiene para ti cosas grandes. Hermano, no te conformes con lo pequeño, cuando Dios tiene para ti cosas grandes. Vamos, alguien tiene que creer esto, por favor. Por favor, créalo. Créalo. Hermano Jorgito, hermano del teclado. Dios no nos trajo hasta aquí para volver atrás. Cuando Dios afirma la fe, cuando Dios afirma tu fe, cosas grandes te van a suceder. Cuando Dios afirma tu fe, le vas a hablar a un enfermo y el enfermo tiene que sanar. Cuando Dios afirma tu fe, los jóvenes van a salir, hermano, en bandada de aquí, hermano, van a salir volando, hermano, para llevar el mensaje de Cristo. Yo estoy seguro, hermano. Llamo a un par de jóvenes aquí, y digo: anda a buscarme gente a la plaza. Llegan aquí con gente. Hechos 8:14. Avancemos en el libro de los Hechos. Cuando los apóstoles que estaban en Jerusalén oyeron que Samaria había recibido la palabra de Dios, les enviaron a Pedro y a Juan, quienes descendieron y oraron por ellos para que recibieran el Espíritu Santo. Pedro y Juan confirman la obra que inició Felipe. Se enfrentan al mago de la ciudad. Corrige a Simón por pretender comprar el poder del Espíritu Santo. Echan fuera demonios. ¿Por qué? Porque su fe fue fortalecida. Porque una vez vuelto de su caída, no se quedó allí, sino que dijo: yo me voy a levantar, voy a decirle al Señor, me voy a arrepentir, pero quiero que mi vida sirva para la gloria de Dios. Quiero que mi corazón, quiero que mi vida, mi cuerpo, mi alma y mi espíritu den testimonio del Dios que sirvo.
0: Si este mensaje fue de bendición para tu vida, es un privilegio y es un gran honor saber que Dios ha hecho una obra poderosa en tu vida. Permíteme orar por ti. Señor, te damos gracias por esta bendición. Y te doy gracias porque cada uno de mis hermanos, mis hermanas, ha podido recibir una palabra de Dios. Que esta palabra traiga vida, traiga frutos, traiga la gracia, la multiplicación, la provisión de Dios sobre su vida. Que la paz de Dios, esa paz que sobrepasa todo entendimiento, venga sobre su vida. Gracias, Señor. Amén.

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1: Rompiendo las leyes del pecado con las leyes de la palabra. ¿Qué rompe la ley? Una ley, otra ley mayor. Amén. Es un principio de legalidad. Dios es un Dios que actúa en la legalidad. ¿Me puedes decir amén? Quiero que cierre sus ojos. Padre, en el nombre de Jesús, voy delante de tu presencia. Señor, rogando tu ayuda, rogando tu misericordia. Señor, soy tu siervo, soy tu hijo y necesito tu ayuda, Señor. Necesito tus fuerzas, necesito tu palabra y tu revelación, la iluminación sobre cada palabra que tú, Señor, pusiste, Señor, para predicar y para anunciar tu verdad. Te ruego, Señor, que instruyas mi corazón y que prepares el corazón de tu pueblo conforme a tus promesas. En el nombre poderoso de Jesús. Amén y amén. En la Biblia encontramos, hermano, una figura que es una figura legal. La figura legal, por un lado, tenemos, hermanos amados, un acusado. El acusado es el hombre que ha caído en pecado. La Biblia dice que el hombre, el alma que pecare, esa morirá. El verdugo de esa palabra, el verdugo del pecado, ¿verdad?, es la muerte. Entonces, hermanos amados, cuando nosotros pecamos, cuando hemos caído en pecado, hermanos, hay una ley que dice que debemos de morir. La palabra nos enseña, hermanos amados, que la paga del pecado es la muerte. La paga del pecado. Y dice la palabra del Señor también en el libro de Romanos que por cuanto todos pecaron. Mire el hermano que está al lado y dígale: tienes pura cara de liberado. Iba a decir pecador, pero mejor que no, deliberado. Pero la Biblia dice que por cuanto todos pecaron, están destituidos de la gloria de Dios. Y ante eso, el hombre no puede hacer nada, porque es una ley celestial. Hay una acusación. El acusador, hay un acusador. ¿Quién es el acusador? Satanás, el diablo, que el Señor lo reprenda. Hay un juez, que es Dios. Hay un tribunal. Hay un tribunal del Hijo, hay un tribunal del Espíritu y hay un tribunal del Padre. En el tribunal del Hijo es para galardón, para recompensar a cada uno según sea su obra. El tribunal del Espíritu Santo es la mesa del Señor, donde usted y yo nos examinamos y vemos cómo está nuestro corazón, cómo está nuestra vida delante de Dios. Y tenemos la oportunidad de revertir una vida que está equivocada, en pecado, y me acerco confiadamente a su trono de misericordia y puedo recibir el oportuno socorro. Me siento a la mesa con el Señor, me acerco, tengo comunión con Él, no estoy alejado de Dios, no estoy alejado de sus promesas. Pero hay otro tribunal, que es el último tribunal, que es el tribunal del Padre, que se conoce como el gran juicio del trono blanco. En ese juicio es para condenación. Toda alma que no recibió el mensaje de la luz va a tener que pagar el precio, el castigo. el castigo del pecado y ser arrojado a ese lago terrible que arde en fuego y azufre. ¿Cuál es mi función? Mi función es predicarte el evangelio. Mi función es equiparte. Mi función es cada semana catartizar tu vida, equiparte, ministrar a tu corazón para que tu corazón sea limpio. A veces no te va a gustar lo que te digo, a veces te va a conmover, otras veces te va a dar lo mismo, pero la palabra del Señor nunca jamás vuelve vacía. Pero hay algo que es extraordinario. Y su palabra dice: hijitos, si habéis pecado, abogado tenemos para con el Padre. Delante del Padre nadie, usted no se puede parar delante del Padre. Yo no me puedo parar delante del Padre. Yo necesito un paracletos, uno que esté a mi lado, un abogado, un defensor. Ese es Jesucristo. Entonces, cuando yo miraba este tema, el Señor me dio este pensamiento, y de acuerdo a eso empezamos a desarrollarlo. ¿Qué leyes me afectan hoy día a mí? ¿Qué leyes me condenan? ¿Y qué leyes del Espíritu me sacan de esa condición? Porque ante una ley debe haber una ley que la revoque, una ley mayor. Por ejemplo, ¿por qué usted no sale volando en este momento y no están todos volando de aquí para allá? Porque hay una ley. ¿Cómo se llama esa ley? De gravedad. Esa ley de gravedad hace que su peso y su masa, más su masa que su peso, si multiplicamos, ¿verdad?, volumen, peso, masa, hermanos amados, con la fuerza, hermano, hace que usted no salga volando. Sin embargo, hay otra fuerza que hace, por ejemplo, que los aviones despeguen y rompan esa fuerza de gravedad. Se llama sinergia. Hermano, no se llama sinergia, se llama aerodinámica. Aerodinámica, gracias. La ley aerodinámica. Y esa ley permite que nosotros, hermanos, podamos levantarnos. Ahora, en Romanos capítulo 8, verso 2 dice: porque la ley del Espíritu de vida, el Espíritu no es de muerte, el Espíritu es de vida. En Cristo Jesús me ha libertado de la ley del pecado y de la ley de la muerte. Vivimos en un mundo gobernado por leyes naturales y espirituales. Diga conmigo: naturales y espirituales. Ok. Dígame una ley natural. Todo lo que sube va a bajar. Amén. No me diga pasarse en rojo. Estoy hablando de leyes que afectan a la humanidad. Amén. Otra ley: lo que se siembra se cosecha. Amén. Hermanos amados, pero Dios estableció leyes que producen vida y orden. ¿Cuántos saben que es bueno obedecer a las autoridades? Levánteme la mano. A los gobernantes, ¿cuántos saben que es, dice la Biblia, que debemos de obedecer a nuestros gobernantes? ¿Está bien? ¿Seguro?
2: Yo no voté por Kast, pastor.
1: Puede ser. Puede ser. Pero si votó o no votó, es una autoridad. Aquí tenemos hermanos que son carabineros, son PDI y son autoridad. Usted lo ve sentado ahí con usted y usted, hágase para allá, hermano, hágase para allá. A ver, déjeme pasar. Pero vaya que se lo encuentra en la calle con uniforme. ¿Cómo está? ¿Cómo está? Dígame, ¿hice algo, señor carabinero? Y se hace el amable, hermano. Y cuando le dice, lo voy a multar, claro, todo esto son unos vendidos, todo. Le viene la rabia. Pero esa persona es autoridad. ¿Sí o no? Ok. ¿No? Ah, sí. La pregunta es esta. La Biblia dice que va a haber un gobernante que va a gobernar el mundo, que se sentará en el templo de mi Dios y que todo el mundo le va a obedecer. Se llama anticristo y será un gobernante. ¿Usted le va a obedecer? ¿Le va a obedecer o no? ¿Por qué? ¿Por qué? Ah, porque no voy a estar, pastor. Pero si le tocara. Es una autoridad. Entonces, no es llegar y obedecer a cualquier autoridad, pues, hermano. Por ejemplo, la autoridad dice que a las niñitas hay que darle píldoras anticonceptivas desde su edad de maduración. Y lleva a los colegios preservativos para los niños. No te estoy hablando de algo que no ha pasado, es algo que sucede, que está pasando. Entonces le dicen, mire, tenemos que darle a los niños, sí, que tienen que venir tal día, tal hora, porque lo vamos a... ¿Usted va a obedecer esa orden? ¿La obedecería? Si no, su hijo va a quedar con una mala nota en ciencias naturales y en biología. ¿Qué va a decir usted? Pastor, es que es un rojo y mi hija es de puros sietes. Los jóvenes en la universidad, los que estudian pedagogía, ¿sabe lo que les enseñan? A usar el lenguaje inclusivo. Entonces los niños son niñes y nosotros son nosotres. Y todas esas boberías y tonterías. Y por no hacer, hermano, ocupar ese lenguaje, le ponen un uno. ¿Qué debe hacer ese joven? ¿Debe aceptar esa ley? Estamos viviendo los días donde habrá leyes que no podremos aceptar. Y se va a cumplir lo que dice la Biblia, dice, más bienaventurado cuando por mi causa os vituperen y persigan y digan toda clase de mal contra vosotros mintiendo. Porque así persiguieron a los profetas que fueron antes de vosotros. Entonces ahí se cumple la palabra que dice: es mejor obedecer a Dios antes que a los hombres. Amén. Es mejor. La hermana tiene que sujetarse a un hombre que la golpea. Pero la Biblia dice que el hombre es cabeza de la mujer. La Biblia dice que la mujer aprenda sumisa en su casa. Pastor, usted es machista. No, yo no estoy diciendo si estoy de acuerdo o no. Estoy diciendo lo que dice la Biblia. Si la mujer, Pablo dice, hermano, si la mujer quiere hablar, pregunte a su marido en la casa y aprenda ya en silencio. Entonces yo digo, ¿estaremos interpretando bien la Biblia? Entonces ahí me voy a la historia, y que la mujer no estaba donde estaban los hombres, sino que estaban en un lugar más lejano. No tenían servicio de audio, no había. Por lo tanto, no escuchaban. Pero ¿quiénes son las que más van, las que más seguían a Jesús? Dígalo con confianza. Las mujeres. ¿Quiénes se mantuvieron al pie de la cruz? ¿Quiénes fueron al tercer día a ungir su cuerpo? Los apóstoles, por supuesto, porque los apóstoles son los hombres de autoridad, son los hombres del macho alfa, el espalda plateada, el pelo en pecho. Mentira, todo un montón de cobardes. ¿Quiénes fueron las que llevaron el mensaje a los discípulos a decir: ha resucitado? ¿A quién se le apareció en Samaria? A una mujer. A veces digo: Señor, ¿no te habrá equivocado con el tema de la autoridad? Sí, escuché. ¿Será que tiene que ser así? ¿No será mejor que los hombres nos quedemos en la casa barriendo, planchando, lavando losa? Sí, dice la hermana Glendita, sí. Hoy día la mujer sale a trabajar igual que el hombre, remuneradamente, porque llega a la casa y sigue trabajando. Mire que la estoy defendiendo. ¿Cómo voy? Muy bien. No aplaude. No me aplaude, hermano. Solo estoy diciendo una verdad. Entonces las mujeres estaban lejos. Entonces dije: ¿Qué dijo? No sé, no lo entendí. Pedro, Pablo, ¿qué está diciendo? Y Pablo hablando, un montón de hombres que estaban bien sentados, y las mujeres todas de pie, lejos. ¿Qué es lo que dijo? No tengo idea, estoy tratando de leerle los labios. Entonces, ¿cómo conversaban? Porque la mujer conversa, opina, da su opinión. Entonces Pablo dice: hermanita, si no escuchó, pregúntele a estos que están aquí. Su marido le va a transmitir el mensaje. Pero no significa que la mujer se tiene que quedar callada. El libro de los Salmos dice que las mujeres que llevan las buenas nuevas son gran multitud. No lo dice de los hombres. Ay, Dios mío. Haga un retiro de damas. Mi esposa es un retiro de damas. 3,000 mujeres aquí. Retiro de varones. Hasta el último día juntando la chaucha, hermano. Para... ¿Cuántos vamos? Vamos en 500. Terminamos con 1,000. Un éxito rotundo. Los hermanos se golpeaban el pecho. Bendito sea Dios. 1,000 hombres. Vienen las mujeres 3 veces más. Y antes de venir, tuvieron que dejar toda la comida hecha, todo el aseo hecho, todos los niños cuidados, todo, ay, de todo. Yo me imagino, hermano, yo no sé si usted ha visto una película que se llama Sing. En Sing hay una cerdita que tiene como 15 cerditos, hermano, y ella es toda así. Lo hace todo. Y el marido llega, el cerdito llega solo a echarse en el... a dormir. Esa ley hay que cambiarla. ¿Cuántas hermanas dicen amén? Los varones no aplauden nada, ¿te has dado cuenta, hermano? Muchos creyentes aman a Dios. ¿Cuántos aman a Dios? Pero siguen luchando con patrones repetitivos, pecados recurrentes, pensamientos destructivos, conductas que parece imposible de vencer. Esto ocurre porque muchas veces intentan combatir una ley espiritual con fuerza humana. Ley espiritual, para los que anotan. ¿Cuál es la primera ley? Le preguntan a Jesús. ¿Cuál es la primera ley? El primer mandamiento. Ayúdeme un poquito. Amarás al Señor tu Dios con todo tu corazón, con tu mente, con tus fuerzas. Amén. Jesús le dice, pero hay otra ley que es igual, semejante. ¿Cuál es esa ley? ¿Amarás a quién? A tú, como a ti mismo. Es una ley espiritual, ¿verdad? Que no se cumple si usted no tiene el Espíritu de Dios. Y si usted quebranta esa ley, quebranta, hermano amado, quebranta su relación con Dios. Entonces, hoy viene a la mesa del Señor. Toma el pan, toma la copa. Pero no le hablas a tu hermano. Bendito. Y viene y come. Y toma. Es como que si hubiera comido un churrasco con una cerveza. No sirve de nada. Pero ¿cómo, pastor? Si es, no diga eso. Es el cuerpo de Cristo. Sí, claro que el cuerpo. Pero usted lo menospreció. Porque tú no amas a tu hermano. Porque usted está en contienda con su hermano. Se enojó con su nuera, con su suegra, con su hermano, con su tío, qué sé yo, con quién. ¿Sabe que aquí en la iglesia hay gente que viene en la mañana y se ponen de acuerdo? ¿A qué hora vas a ir tú? Yo en la mañana, ya yo en la tarde para no verte. Perdón, hermano, perdón. Estoy contando una miseria, pero es así. Para no hallarte. Examínate cuando vengas a la mesa del Señor. Porque hay una ley. Y la ley dice: amarás al Señor con todo tu corazón y a tu prójimo, así como amas a Dios. Otra ley dice: ¿cómo dices amar a Dios y aborreces a tu hermano. Entonces una ley espiritual no se puede cumplir con fuerzas naturales. No se cumple. Así como una ley física puede ser vencida por otra superior. Ya le dije, la ley de la gravedad, la ley de la gravedad vencida por la aerodinámica. También la ley del pecado son vencidas, hermanos, por leyes espirituales superiores establecidas por Dios en su palabra. La pregunta es, ¿qué ley pecaminosa está gobernando mi vida? ¿Y qué ley divina puede romperla? Entonces empiezo el mensaje. Número uno, la ley de la esclavitud es vencida por la ley de la verdad. ¿Qué vence una mentira? La verdad, porque la verdad nos hace libres. Juan 8:34, Jesús le respondió, de cierto, o de verdad os digo, que todo aquel que hace pecado, esclavo es del pecado. Esclavo es del pecado. El pecado promete libertad, pero termina esclavizándote. La mentira se transforma en un hábito. La impureza se transforma en adicción. La amargura se transforma en prisión y Satanás trabaja creando cadenas invisibles sobre tu vida. Pero hay una ley que se llama la ley de la verdad. Conoceréis la verdad y la verdad os hará libre. La verdad de Dios tiene poder. No es simplemente una información en un libro. Es la revelación que rompe toda cadena. Y cada vez que la palabra entra, penetra, hermano, hasta partir el alma, los pensamientos, las intenciones del corazón, esa prisión interior comienza a abrirse. Porque la verdad entró en tu vida. Sí, es verdad, soy pecador. ¿Qué necesito? Conocer la verdad. Y la verdad te hará libre. ¿Quién dijo que era la verdad? Jesucristo. Él dijo, yo soy el camino, yo soy la verdad y yo soy la vida. Nadie puede ir al Padre. ¿Cuántos necesitan ir al Padre? Hermano, el propósito, hermano, de que usted esté aquí es que usted pueda retornar al Padre. ¿Y cómo voy a volver al Padre? Mediante Jesucristo. Nadie va al Padre si no es por mí. Entonces debo de buscar al Señor, que es la verdad y el camino. ¿Cuántos aman al Padre? Amén. ¿Lo amas con todo tu corazón? ¿Sí? ¿Y a tu prójimo? ¿A tu prójimo? Es que el que me la hace, pastor, me la paga. Entonces, como tú tienes ese dicho, el que me la hace, me la paga, usted va a tener que pagar primero. La Biblia dice, no lo que digo yo, hermano, si es lo que la Biblia dice. Si tu hermano tiene algo contra ti, ve tú y ponte a cuenta con tu hermano. Hermano, la Biblia es loca, hermano. Pero si él me ofendió a mí, yo, la pobre criatura, ¿cómo voy a ir yo a él? El verdadero cristiano se humilla. Le doy un ejemplo. Se llama Jesucristo. A lo suyo vino y los suyos no lo recibieron. Mas a los que le recibieron, nosotros le habíamos ofendido a él, no él a nosotros. ¿Va conmigo? ¿Quiénes habían ofendido a Dios? ¿Dios al hombre o el hombre a Dios? El hombre a Dios. ¿Y a quién mandó Dios? A su hijo. Envió a su hijo. ¿Y qué hizo el hombre? Lo mató. Pero Dios lo resucitó. Entonces usted y yo, si queremos parecernos a Cristo, ¿cuántos se quieren parecer a Cristo? Humíllate. Humíllate. Pastor, es que mi mayor orgullo es ser humilde. Humíllate, hombre. Las cadenas que el pecado construyó van a ser destruidas por la verdad que Dios te revela. Amén.

entre vosotros hay pleito y disensiones, y que están yendo a las autoridades terrenales. Y dice, ¿no hay apóstoles? ¿No hay hombres de Dios? ¿No hay ministros para arreglar eso entre hermanos? ¿Cómo va a ser que el hermano va a mandar a la cárcel a su propio hermano? Es que me defraudó, pastor, es un delito. Pero primero llévalo a los pies de Cristo, que se arrepienta. Wow. Ley de la verdad. Número 2. Ley de la carne es vencida por la ley del Espíritu. Romanos 7:23. Pero veo otra ley. Diga conmigo, otra ley. En mis miembros, que hace guerra contra la ley de mi mente. Hay una ley en tu mente. ¿Cuál es la ley de tu mente? Que como es el pensamiento del hombre, tal es él. Así es él. Cuando la gente dice, ay, que tuvo un arrebato. No, no es que tuvo un arrebato. Lo que pasa es que así es usted. Porque como es el pensamiento del hombre, tal es él. Y dice, y que me lleva a cautivo. Diga conmigo, otra ley. Un poquito más fuerte. Otra ley en mis miembros que me lleva a cautivo a la ley del pecado, que está en mis miembros. Hermano, en sus miembros hay una ley, y esa ley se la sembraron a usted, a mí también. Nos la sembraron. Venía como herencia una ley de pecado, que el hombre de continuo va al pecado. Entonces necesito algo para vencerlo. La carne siempre quiere dominar. Mi carnaza, hermano, busca satisfacción inmediata, busca comodidad, busca independencia de Dios. No, si Dios no se mete con eso, la carne nunca mejora con el tiempo. Al contrario, se pone peor. Entonces, ¿qué hago con la carne, pastor? Debe ser sometida. La pongo en sujeción. La pongo en sujeción. ¿Cómo lo hago? Con ayuno, con oración, con súplica, con lectura de la palabra de Dios, ministrando mi corazón, llevando mi corazón al Señor, poniendo mi corazón. Señor, saca de mí todo lo que no sirve. Entonces me da una ley que se llama la ley de justicia, que es mayor a la ley del pecado. Andad por el Espíritu y no cumpliréis los deseos de la carne. La carne se debilita cuando el Espíritu gobierna. Amados, la victoria no consiste en fortalecer la carne, consiste en fortalecer el Espíritu. Cuanto más espacio tiene el Espíritu Santo dentro de mí, menos espacio tiene la carne. Escuche, el apóstol Pablo decía: ¡ay de mí, miserable de mí! ¿Quién me librará de este cuerpo de muerte? Porque el querer hacer el bien está en mí, pero no lo hago. El apóstol. Es una ley que hay en mis miembros. Pero cuando yo vengo al Señor, cuando vengo a Jesucristo, cuando me lleno de su Espíritu Santo, la ley de la justicia está por encima de la ley de los miembros. Entonces yo llevo cautivo todo pensamiento a la obediencia y a la voluntad de Dios. ¿Es bueno este pensamiento que estoy teniendo? Edifica. Bendice a Dios, honra a Dios lo que estoy pensando, honra a Dios lo que quiero hacer. No lo hace, entonces yo lo llevo cautivo, lo ataco, le digo: no tienes autoridad sobre mi vida. Uf, hermano, estoy transpirando acá arriba, hermano.

¿Es de Dios que yo me separe? Es que, pastor, ya no nos entendemos. Es un buen hombre, ¿eh? Es un bueno. Yo me he encontrado gente así, en buen hombre. No tengo nada que decir de él, es buen hombre, pero ya no lo amo. Perdón, excuse me, ¿no hiciste un pacto? Usted, hermano, ¿no hizo un pacto con esa mujer? Y ahora, porque pasaron los años, ya no está tan curvilínea. La gravedad ha hecho, la ley de gravedad ha hecho su efecto. Póngale botox, hermano, qué sé yo.

¿Usted no puede llegar y tomar una decisión así? Usted no puede tomar una decisión así. Porque usted tiene un pacto. Y hay que analizar. No estoy diciendo que no suceda. Sí sucede. Sí sucede. Pero no es llegar y dar así divorcio, hermano. Andad por el Espíritu. Iglesia Centro Cristiano Internacional, anden por el Espíritu y no cumplan el deseo de la carne. Número 3, la ley de la siembra del pecado es vencida por la ley de la siembra espiritual. Mi hermana decía, hay una ley, la ley de la siembra y la cosecha. Exactamente. Gálatas 6:7, no os engañéis, Dios no puede ser burlado. Muéveme la manito arriba porque lo noto medio asustado. Mueve la mano arriba. Dios no puede ser burlado. Todo lo que yo siembro, lo voy a cosechar. Lo dijo usted. Lo dijo usted. De Dios nadie se burla. Nadie se burla de Dios. Dios no está pa' chacotas. Entonces lo que siembro, dice la Biblia, el que siembra de la carne recibirá corrupción. Que lo que es corrupción, destrucción. ¿Cuáles son las obras de la carne? Enumérenmela. Ira, contienda, celos, enojos, contienda, gritería, fornicación, adulterio, hechicería, orgías y cosas semejantes. Ah, no, pastor, yo en eso no ando, ¿eh? Lo digo al tiro que en eso no ando yo. Pero anda en pleito y en gritería. Y ofende con su boca. Obra de la carne. ¿Qué es lo que va a cosechar? Corrupción. Sabía que no tenía que venir en esta santa cena. No os engañéis. No os engañéis. De Dios nadie se burla. Esta es una ley espiritual y es de las más inalterables de toda la escritura, porque Dios estableció que toda semilla produzca una cosecha según su género. Esto ocurre en la naturaleza, pero también en el mundo espiritual. Cada palabra, diga conmigo, palabras. Las palabras, hermanos, una de las formas que se dice palabra es esperos. De ahí viene la palabra esperma o espermatozoide. Esperos. Y las palabras fecundan. Uno lanza una palabra y la otra persona lo recepciona y se siembra y germina. Oye, mi amor, ¿sí, gordo? ¿Por qué no te echáis una arregladita? Estás bien gordita hoy, ¿eh? Échate una manito de gato. Estás fea. ¿Qué es lo que está lanzando? ¿Qué es lo que está lanzando? Semillas. ¿Qué es lo que va a provocar en la otra persona? Amar. Jura. O la esposa le dice, ¿por qué estás echado ahí como vaca? ¿No hay algo que hacer? Mira lo guatón que está. Yo no me casé con un guatón así. Digo yo. Viejo y arrugado y enojón.
Ay, Señor. Cada palabra es una semilla. Cada pensamiento es una semilla. Cada decisión es una semilla. Y cada acto de obediencia o desobediencia es una semilla. Muchas veces el hombre quiere disfrutar la semilla y evitar la cosecha. ¿Qué significa eso? Te ofendo y espero que no se me devuelva nada. Lo siento. Lo que se siembra, se cosecha. La mañana le decía, en el mediodía le decía a los hermanos, en otro mensaje, no es este. ¿Se acuerda cuando cantábamos? Amémonos de corazón, no de labios ni de oídos. ¿Se acuerda esa canción, hermano? Y en mi iglesia siempre la cantaban para Santa Cena, hermanos. Dios no escucha la oración, Dios no escucha la oración si no estás reconciliado. Dios no escucha, oiga, tremenda. Y después venía la otra. Yo te amo con el amor del Señor. Y había que saludar a todos y pasar por el lado. Y, hola, ¿cómo estáis? Señor. Hermano. Y cuando cantábamos esas canciones, hermano, tocaban tan fuerte nuestro corazón que nos daba, hermano, nos levantábamos de la banca. Porque no va a creer que habían sillitas tan cómodas como la que usted tiene. Era una banca dura, hermano, así que uno se levantaba con gozo, aleluya. Iba donde el hermano y le decía, hermano, perdóname, hermano, perdóname. Y llorábamos juntos. Como que antes había más humildad, hermano. De verdad que sí, hermano. No le importaba a esa persona porque todos sabíamos. Y cuando se levantaba, oh, mira, andan enojados los dos, y tan santo que se ve. Y empieza la murmuración. Pero no nos importaba. No nos importaba. Porque preferíamos ponernos colorados una vez a que el Señor, hermano, nos diga, a ustedes no los conozco. Señor, nos ayude, hermanos. La ley de la justicia. Gálatas 6:8. Porque el que siembra para su carne, de la carne segará corrupción. Diga conmigo, corrupto. Corrupto. ¿Es usted un corrupto? No, diga conmigo. Uy, qué poco, amén. Mas el que siembra para el Espíritu, del Espíritu segará, cosechará. ¿Qué va a cosechar? Ayúdeme, grítemelo fuerte. Uno, dos, tres. Perfecto. Si yo siembro para el Espíritu, del Espíritu voy a cosechar. ¿Cuál va a ser el premio que usted va a recibir? ¿Con quién? Con Cristo Jesús. Pero si yo siembro para la carne, ¿voy a cosechar vida eterna? Corrupción. Lago de fuego. Y aquí podemos, hermano, tengo Biblia para decirte esto, hermano. El siervo, el criado que le debía, hermano, una cantidad al rey. Y el rey, revisando sus cuentas, le dice, a ver, fulano de tal me debe, tráigalo. Y dice, oh rey, te debo 50 mil pesos, señor rey, pero dame tiempo, yo te lo voy a pagar. No te preocupes, perdonada tu deuda. Ve, vaya, trabaje. ¿De verdad, rey? Sí, vaya, sea libre. Y viene otro y le dice, oye, ¿tú me debes 5 lucas? Sí, sí, te la voy a pagar. Sí, pero yo lo quiero ahora. Sí, no sé si te la voy a pagar. No, no, ahora. Es que no tengo ahora. A la cárcel, te fuiste. Entonces viene el rey y dice, porque yo te perdoné harto, bastante. Quizás no 50, quizás póngale 50 millones. ¿Y tú por 5 mil pesos?
Y dice que lo tomó y lo echó en la cárcel. Debemos de sembrar para una buena cosecha. ¿Me dice amén? Dios permite a través de la ley reemplazar una cosecha por otra. Comenzamos a sembrar oración, sembramos obediencia, sembramos santidad, sembramos servicio. ¿Y qué vamos a cosechar? Vida eterna. Den un aplauso al Señor. Número 4, la ley del orgullo es vencida por la ley de la humildad. Proverbio 16:18, antes del quebrantamiento es la soberbia y antes de la caída la altivez de espíritu. Una ley pecaminosa es la ley del orgullo. El orgullo es una de las armas más peligrosas del enemigo, porque tiene la capacidad de ocultarse detrás de virtudes, de habilidades, de dones. Entonces a veces no lo sacamos porque es que el Señor lo usa al hermanito. Ese es un gran error de los pastores. Pastores que no tienen tecladista, y llegó un tecladista que viene de dejar, hermano, pero la grande, ¿no?, otra congregación, pero como no tengo tecladista, el Señor me lo mandó, bendito el Señor. Dones no reemplazan humildad. Le voy a decir algo fuerte: a Dios le importan 5 pepinitos tus dones. Lo que Él busca es fruto. Si tu fruto es bueno, tu don maravilloso te recibe. Pero el don no es tuyo, el don viene de Dios. Pero el fruto viene de lo que tú sembraste. ¿Me dice amén? Ahora, el orgullo fue el pecado de Lucifer. El orgullo impide arrepentirse, impide aprender, impide escuchar e impide cambiar. El orgullo. No sea orgulloso. Hay una ley que te puede ayudar: la ley de la humildad. Santiago 4:6. Pero Él da mayor gracia. Diga conmigo: mi Señor da mayor gracia. Por esto dice: Dios resiste a los soberbios y da gracia a los humildes. La humildad abre puertas que la fuerza jamás podrá abrir. La gracia desciende sobre corazones rendidos, y donde termina el orgullo, comienza la gracia. Esta es una declaración de las más impactantes de toda la Biblia. No dice que Dios observa al soberbio. No dice que Dios advierte al soberbio. Dice que Dios lo resiste. La palabra resistir habla de oposición. Dios se opone al soberbio. Significa que Dios mismo se coloca frente al orgulloso, pero al mismo tiempo abre las ventanas de su gracia para aquellos que son humildes. La humildad atrae la ayuda de Dios, abre puertas espirituales y permite que fluya la gracia. Romanos 6:23, porque la paga del pecado es muerte. La paga del pecado es la muerte. Mas la dádiva, regalo de Dios, ¿qué es lo que es? Vida eterna. La vida eterna en Cristo Jesús, Señor nuestro. En 1 Pedro 2:24 dice que Él mismo llevó nuestros pecados en su cuerpo sobre la cruz. La cruz canceló la deuda. La sangre anuló el acta que nos era contraria. Y Cristo tomó sobre sí la sentencia que correspondía al pecador.
La cruz rompió legalmente rompió el dominio de la muerte sobre nosotros, sobre los hijos de Dios. El pecado nunca llega solo, siempre trae consigo consecuencias. Desde el principio Dios advirtió a Adán: el día que comieres de este fruto ciertamente morirás. No le ocultó los resultados de su desobediencia. La muerte fue la consecuencia legal de la desobediencia. Cuando el pecado entró en el mundo, la muerte entró junto con él. No solo la muerte física, también la espiritual. Separación de Dios, pérdida de la comunión, ruptura de la relación con el Creador. Pero el Señor vino a buscar y a salvar lo que se había perdido. Todo pecado termina separando al hombre del propósito, de la comunión, de su presencia. Perdemos la comunión con Dios. La consecuencia final, hermanos amados, es la muerte espiritual. El alma que pecare, esa morirá. Hay una ley. Pero si usted está en Cristo, hay una ley que dice que usted puede optar a la vida eterna. Es la ley de la cruz. Primera de Pedro 2:24 dice: quien llevó él mismo nuestros pecados en su cuerpo sobre la cruz, para que nosotros, estando muertos a los pecados, vivamos a la justicia, y por cuya herida fuisteis sanados. La cruz rompió legalmente el dominio de la muerte sobre los hijos de Dios. La sangre anuló el acta que nos condenaba, y Cristo tomó sobre sí la sentencia que correspondía al pecador. La deuda era legítima, la sentencia era justa, la humanidad era culpable, pero Dios hizo algo extraordinario. Envió a su propio Hijo para ocupar nuestro lugar. Lo decía en la mañana. Jesús tomó sobre sí la condena que le pertenecía al pecador. Cada pecado, cada transgresión, cada rebelión, cada deuda espiritual fue colocada en el altar junto con Cristo. Y en ese lugar Dios no ignoró la deuda. No. Dios la pagó completamente. Número 6. La ley de la condenación es vencida por la ley de la gracia. Apocalipsis 12:10. Oí una gran voz en el cielo que decía: ahora ha venido la salvación, el poder y el reino de nuestro Dios y la autoridad de su Cristo, porque ha sido lanzado fuera el acusador de nuestros hermanos, el que los acusaba delante de nuestro Dios día y noche. El enemigo es un acusador. El enemigo acusa constantemente y nos recuerda los errores, recuerda nuestras caídas, recuerda nuestros fracasos, y su objetivo es mantener al creyente inmovilizado, petrificado, diciendo: ¿cómo me voy a acercar a Dios si soy tan pecador? Pero hay una ley que es la ley de la gracia. El enemigo recuerda errores, caídas y fracasos. Su objetivo es mantener al creyente inmovilizado. Pero esta ley de gracia, dice Romanos 8:1, ahora pues, ninguna. No dice: más de alguna debe haber ahí. No. Más ahora. Ahora pues, ninguna condenación hay para los que están en Cristo Jesús.
Los que no andan conforme a la carne, conforme a la ley de la carne, sino que andan conforme a la ley del Espíritu.

0: terrible que había sido. El que te condenaba. El que te refregaba una y otra vez tu fracaso. Fracasaste. Mala madre, mal esposo, mal hijo. Viene la ley de la gracia. Y yo me pongo bajo la ley de la gracia. Yo me pongo bajo la ley de la gracia. Hay una ley de amparo. Hay un amparo legal. Y ese amparo se llama la ley de la gracia. Venid a mí todos los que estéis trabajados y cargados, y yo los haré descansar. Deje limpio su camino, el hombre inicuo sus pensamientos, y vuélvase a Jehová, el cual será amplio en perdonar. Si tus pecados fueren como la grana, como la nieve serán emblanquecidos, y si fueren tan rojos como el carmesí, vendrán a ser como la blanca lana. Él en la cruz pagó tu causa y mi causa. Era impagable, impagable. Y Él dijo: yo voy a ir. Yo voy a ir. La condenación mira en el pasado y te acusa. Pero la gracia de Dios mira hacia el futuro y construye una mejor vida. Te llena con su espíritu. Te llena con su espíritu. Por último, la ley del pecado y de la muerte es vencida por la ley del espíritu de vida. Porque la ley del espíritu de vida en Cristo Jesús me ha librado. Me ha librado. Aleluya. Me ha librado de la ley del pecado y de la muerte.
1: Si este mensaje fue de bendición para tu vida, es un privilegio y es un gran honor saber que Dios ha hecho una obra poderosa en tu vida. Permíteme orar por ti. Señor, te damos gracias por esta bendición. Y te doy gracias porque cada uno de mis hermanos, mis hermanas, ha podido recibir una palabra de Dios. Que esta palabra traiga vida, traiga frutos, traiga la gracia, la multiplicación, la provisión de Dios sobre su vida. Que la paz de Dios, esa paz que sobrepasa todo entendimiento, venga sobre su vida. Gracias, Señor.

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presencia de Dios que está en este lugar. Y levantes tu voz, tus manos a Él esa noche. Porque no estamos levantando el nombre de ninguna persona.

mi quien irá por mí. Despertamos el oído de los amados de nuestro Señor. Despertamos en esta hora. Despiértate, despiértate, despiértate.

¿Por qué? Porque Él vive, nosotros podemos vivir. No estamos creyendo una fantasía, estamos creyendo la realidad de aquel que estuvo muerto pero vive hoy. Él venció a la muerte. Él venció a la muerte. Vamos, dilo una vez.

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1: El denuedo de los que no niegan a Cristo. Amén. El denuedo de los que no niegan a Cristo. Cuando el Señor me habla con respecto a esta palabra, pone en mi corazón un versículo. ¿Por qué? Porque vivimos en una generación, hermano, donde cada día es más difícil para muchos sostener las convicciones del reino. El mundo presiona a los cristianos para callar, para negociar su fe, para suavizar el mensaje de la verdad. Y cuando yo veo la iglesia del principio, la iglesia primitiva, como se llama, hermano, puedo ver algo poderoso. Ellos no pedían menos persecución. La iglesia del principio no pedía, hermano, que le quitaran las cargas de Roma, el azote, la cárcel, las piedras, en el caso de Pablo o de Esteban. Esteban no decía: Señor, que les caiga un rayo a esta gente. Esteban decía: perdónalos, porque no saben lo que hacen. La oración de la iglesia del principio era: Señor, danos de nuevo. Y esta palabra, hermanos amados, la encontramos en Hechos capítulo 4, verso 29. Dice: y ahora, Señor, mira sus amenazas y concede a tus siervos que con todo denuedo hablen tu palabra. Señor, mira sus amenazas, mira lo que está sucediendo. Pero ellos no están diciendo: Señor, cáeles encima. Lo que ellos están diciendo: permite que tus siervos con todo denuedo hablen tu palabra. La iglesia entendía que el problema no eran las cadenas externas, no era la cárcel, era perder la valentía interior. Ese era el problema que ellos querían evitar. La palabra griega, hermano, para la palabra denuedo es perrizomai, y habla de alguien que se expresa con libertad, con confianza y con valentía, con seguridad, aún en medio de la oposición. Esta palabra, hermanos amados, nos habla en los contextos bíblicos, se asocia con esta palabra paresía, es un término griego y significa libertad, confianza, seguridad para hablar y actuar sin miedo. Hoy el Señor sigue buscando hombres y mujeres que no escondan su fe, que no bajen la voz, que no se avergüencen del evangelio. Si hay algo que me asombra, hermanos amados, es el mucho material que hay en las redes, tanto que hay, hermanos, en Instagram, Facebook, TikTok, qué sé yo, en todas. No conozco muchas más, pero. Y muchos hablan y hacen, hermanos, sus reels, sus historias. ¿Pero qué porcentaje está llevando, hermano, el mensaje de Cristo? Cuando hago yo este mensaje, cuando le hablo a las iglesias de este mensaje, trato de un poquito de incomodar, perdónenme, pero trato de incomodar un poco. El domingo veníamos hacia la iglesia con mi familia. Iban unas 10 personas de dos en dos caminando, golpeando las casas. Y yo le decía a mis hijos, le decía: miren los que van ahí, no son los cristianos, pero ellos llevan un mensaje. Todos tienen un mensaje. Aún el ateo tiene un mensaje y lo quiere compartir con otros. Y pareciera que el que dice una estupidez más grande es el que más vistas tiene. Pero ¿qué pasa con la iglesia de Cristo? ¿Qué pasa con la iglesia del Señor? Me invitaron a una actividad, lamentablemente yo estaba fuera de Chile, para una cruzada, una campaña que se va a hacer a final de año con el hijo del hermano Billy Graham, Franklin Graham. Un hermano norteamericano no conoce nuestra cultura, algo sabrá de Chile. Y la mayoría de las veces cuando le pregunto: ¿qué sabes de Chile? Hay vino. ¿Sabe que fuera de Chile, cuando voy y nos toca, Abraham está aquí, cuando vamos fuera de Chile nos dicen: ¿ustedes vienen de Chile? Ah, la tierra del vino. Por borrachos nos conocen, hermano. Y cuando voy a algún lugar, me dice: el hermano chileno podría pedir un vino. Y yo le digo: yo no tomo vino. Ahora sí vino y no vino, ¿a qué vino? Entonces, como que si por ser chileno tendría que saber yo de vinos, y no es así. Entonces, se está poniendo un énfasis en esta actividad evangelística, y está bien, porque todo suma. Pero el hermano va a venir una vez aquí a Chile, y quizás después de cuántos años va a volver. Pero usted vive con su vecino, usted vive, hermano, en la villa, en la población, en el lugar donde usted se desempeña, en el edificio, donde quiera que usted viva. La iglesia del principio era una iglesia que tenía tal convicción de Dios en su vida. Tenía una convicción tan extraordinaria de quién era Cristo, que no le importaba aún su propia vida, su propia seguridad. Hoy Dios sigue buscando a esa gente. Hoy Dios sigue buscando esa clase de personas que le digan al Señor: dame denuedo, dame valentía, dame el poder para poder hablar tu palabra sin temores, sin miedo, sin vergüenza. Dame denuedo, parrizomai, dame denuedo. Ahora, el denuedo nace, ¿de dónde? De la llenura del Espíritu Santo. Antes de la venida del Espíritu Santo a la tierra, a la iglesia, los hombres creían en Jesús, pero no tenían la fuerza, la autoridad para hablar de Jesús. Por eso que Pedro y todos los discípulos y todos los que habían recibido la bendición de Dios, ¿cuántos seguían a Jesús? Eran miles. ¿A cuánto les dio de comer? A miles de personas. Pero ninguno de ellos se levantó. Nicodemo le dijo: te es necesario nacer de nuevo. Y le dice: ¿cómo voy a volver al vientre de mi madre? Le dice: no, del agua y del espíritu. Nació del agua, pero no había nacido del espíritu todavía. Nadie defendió a Jesús. Nadie se levantó en ese momento para salir a favor de Jesús. Lo dejaron morir porque no tenían denuedo, no tenían valentía, no tenían el valor, porque el Espíritu Santo no había venido sobre sus corazones. Hechos capítulo 4, verso 31 dice: cuando hubieron orado, diga conmigo, cuando hubieron orado. Dígale al hermano que está al lado: te espero a las 6 de la mañana para orar. Queremos poder de Dios. ¿Cuántos quieren poder de Dios? Pero si no oramos, no vamos a tener poder de Dios. Queremos que Dios nos use en la alabanza, en la adoración. Tengo más de 500. Mucho más. Tenemos una escuela para ellos. Tenemos instructivos para ellos. Cada uno tiene líderes que están sobre distintas áreas y distintos equipos. Hay una preocupación sobre ellos. Pero si ellos no buscan de Dios, yo no puedo meterme en su corazón. Necesitan ir a la oración. Pedro y Juan iban al templo a la hora de la oración. Y vino un hombre y que estaba ahí postrado y le dice: dame por favor algo. Y él dice: yo no tengo plata ni oro que te pueda ayudar, pero tengo algo que sí te va a ayudar. La iglesia del principio tenía poder. Escúcheme esto, por favor. Yo soy su pastor y lo amo con todo mi corazón. Pero si no tenemos poder, hermanos, somos como címbalo que retiñe. Si no hay poder en la iglesia, si no hay autoridad en la iglesia, si no oramos, si no buscamos el rostro del Señor. ¿Por qué tanto es grupo de equipo de intercesión, pastor? ¿Para qué tanto? Porque necesitamos orar. En la pandemia eran cientos y cientos de gente orando, buscando a Dios por miedo. Tenían miedo de morirse. Y el miedo los llevó a orar. Pasó la pandemia y bajó increíblemente. Oh, le dije que lo iba a incomodar. Cuando hubieron orado, el lugar en que estaban congregados, diga conmigo, número dos. Diga, número uno, orar. Ya le dije que le dijera al lado, ¿qué le dijo? Ok. Quizás el hermano diga: a las 6 ya estoy trabajando. Entonces de 11 a 12. En hora 23, lunes, miércoles y viernes. Tampoco puedo. Jueves, 19:30 horas presencial aquí en la iglesia. Martes, virtual con los varones. Domingo, también hay domingo aquí oración por la mañana. Los niños oran. ¿O no, Alejandro? Número uno, queremos poder. Diga conmigo: queremos poder. Ah, no, usted no quiere poder, hermano. Usted lo que quiere es un completo, hermano. Eso es lo que quiere. ¿Cuántos quieren poder? ¿Para qué? ¿Para qué quiere poder? Para anunciar el mensaje del Señor. Pero recibiréis cuando haya venido sobre vosotros el Espíritu Santo. Y luego dice: y me seréis testigos. Que es testigo, es uno que habla con denuedo, uno que está dispuesto a dar la vida, uno que no le importa lo que le digan, que me critiquen, que digan de mí lo que quieran, llámenme necio, fanático, loco, pero mi copa rebosa en Dios, mi copa rebosa en su presencia, estoy dispuesto a darlo todo por el amor de mi Señor. Alguien dé un aplauso al Señor, por favor. En Hechos capítulo 1 el lugar tembló. En Hechos capítulo 4 volvió a temblar. Diga conmigo: enjambre telúrico. Número 2, el lugar en que estaban congregados. Diga conmigo: no dejes de congregarte. Diga al hermano que está al lado: te felicito porque estás aquí. Vamos, dígale: te felicito, hermano. Dice, y luego dice: y todos fueron llenos de ¿qué? Del Espíritu Santo. ¿Y qué hacían? Hablaban con ¿qué cosa? No andaban chismeando, no andaban hurgueteando en la vida de otro. Ellos hablaban con denuedo, con valentía, con autoridad, la palabra de Dios. ¿Para qué quiero el Espíritu Santo? Para hablar la palabra de Dios. ¿Por qué? Porque Dios me dio a mí esa responsabilidad. ¿Cuál es la responsabilidad, pastor? Ir y hacer discípulos de entre las naciones, hablándoles la palabra del Señor. El que creyere y fuere bautizado, ese será salvo. El que no creyere será condenado. Y la Biblia dice que el que hace volver a uno, a un pecador del error, cubre multitud de pecados. Dios nos tiene a nosotros para hacer ese trabajo. Dios nos tiene a nosotros. ¿Sabe lo que necesitamos? Y es algo que voy a promover en las próximas semanas. Vamos a convocarlos un día sábado para que un sábado. Early morning. Temprano en la mañana. Les vamos a dar, los vamos a equipar. Y uno irán al norte, otros al sur, otros al oriente, otros al poniente. Y en 6 manzanas a la redonda, tanto al norte, al sur, al este y al oeste, vamos a regar la palabra de Dios. Vamos, apláudale con ganas al Señor. Somos una iglesia influyente. Me llaman: pastor, queremos lo que ustedes tienen. Amén, tomen de nosotros, no hay ningún problema. Queremos saber de la alabanza, vengan. Queremos saber de la adoración, vengan. Queremos saber del discipulado, vengan. Queremos saber de la visitación, venga. Queremos saber de cómo, hermanos amados, predicar en las calles, venga. No hay problema. Pero el principal propósito es hacer que el que está perdido conozca a su Señor. no son los lindos mensajes, no es la linda, las lindas imágenes que pueda poner el pastor. Es el poder del Espíritu Santo. La valentía espiritual no nace del temperamento humano. El hombre de por sí es medroso. Pedro, antes de recibir la llenura del Espíritu Santo, negó a Jesús delante de una criada. Pero después, al ser lleno del Espíritu Santo, hermano, no lo callaba nadie. Habló delante de los sacerdotes, de los gobernantes, de las multitudes. El denuedo, diga conmigo, el denuedo. El denuedo no es arrogancia humana. El denuedo, hermano, es fuego divino dentro del corazón de un cristiano. Voy a decir algo. Dios mío, lo que voy a decir. Esto no es para usted. Lo que voy a decir no es para usted. Pero si nosotros fuésemos todos llenos del Espíritu Santo, esta iglesia no cabría gente en la semana. Ni hablar los fines de semana. El pastor Barreto me dice: pastor, ¿y qué va a hacer? Me dice: cuando esto se le llene, los tres cultos, puede ser otro culto. Mi pastor tiene cuatro cultos. Pastor, ¿y qué sucede si se llenan cuatro cultos? Hago culto el sábado. Para eso tengo harto predicador y predicadoras. Y usted está en mi lista. En el retiro hice predicar a 8 pastores. 25 minutos le di cada uno. Algunos no sabían qué hacer con él. Uy, es que es muy poquito. No sé yo. 25 minutos tiene. Y se me pasaban. Tienes que aprender en 5 minutos dar un mensaje extraordinario. 5 minutos. La gente no tiene tiempo. El tiempo es un bien escaso en este tiempo. Entonces usted tiene que tener clarito: punto A, punto 2, punto 3. No ponga más de 3 puntos. Pa, pa, pa. El Señor dice esto: pa, pa, pa. Y esto es lo que hizo Dios en mi vida. ¡Chum! Un mensaje. De nuevo, valentía. La valentía espiritual es algo que la iglesia necesita hoy. Cuando el Espíritu Santo llena nuestra vida, dejo de vivir intimidado, dejo de esconder mi identidad, dejo de negociar la verdad. El Espíritu Santo transforma cobardes en testigos valientes. Amén. Tenemos iglesias, hermano, que están llenas de cobardes. Que no están dispuestos a perder su reputación, su buen nombre. Es que yo soy Huguito Pérez Cotapo, Churrugustiaga. ¿Cómo van a saber que soy evangélico? Por eso que el avivamiento en Chile se desparramó entre las clases bajas, entre la gente de puerto, los que habían perdido toda su reputación. Pero ahora no es así. Ahora nuestros hijos son universitarios. Nuestros hermanos son empresarios, tienen empresas. Y esas empresas, los trabajadores tienen que conocer a Jesucristo como Señor y Salvador. Tengo un hermano aquí, hermano, aquí en la iglesia. Tengo una oveja aquí, hermano, que es empresario. Y en su negocio, en su empresa, hermano, tiene un coro pentecostal, hermano. El que llega tiene que convertirse a Jesucristo. Tiene cánticos, tiene la alabanza. Dale palmas al Señor. ¿Te conocen porque eres cristiano? ¿Te conocen porque eres un hijo de Dios? ¿Te conocen porque tus valores hablan más que tus palabras? ¿O eres de la secreta? Tengo una oveja que a su negocio le puso bendito mote, hermano. Nada que cualquier mote, bendito es el mote. Bendito sea tu mote y bendito tu vientre. No, ese no es vientre. Voy a Guatemala y veo, hermano, los negocios, hermano, negocio, amazandería, Jiré. Oh. Taller mecánico, Jehová Nisi. Mire, hermano. Y aquí la loca lo mató. Ahora no le queremos poner iglesia a la iglesia. Ya no le decimos iglesias. Vamos a la iglesia tal. No, ahora no, cambiamos el nombre iglesia. Ahora no, los pastores no quieren llamarse pastores. Yo no soy pastor. Soy un comunicador. Le decía a un hermano, yo me casé en la iglesia. En la iglesia entré por las puertas de la iglesia, vine al altar junto con mi esposa y luego nos fuimos, hermano, y nos fuimos a la casa porque no había nada más, hermano. Oh, el matrimonio fome, hermano. No, si lo que yo quería era la bendición de Dios. Pero hoy día no, hoy día si no es en la estancia tal, o si no es en la parcela ya donde hay, ahí tiene que ser, ya no hay, ya no vienen a la iglesia. Porque lo importante no es la bendición del Señor, lo importante es la fiesta. Y en la fiesta no va a creer, hermano, que ahí la gloria de, no, na, ta, ta, na, na, na, na. Y ahí están las hermanitas de danza, ¿no? Aleluya. Ay, pastor, pero no sea así, pastor. No le da vergüenza, no le da vergüenza. No le da vergüenza escuchar la música del mundo, mundana, que habla de sexo y de habla de relaciones como animales. Pero sí le da vergüenza hablar y demostrar su fe. Ayer una jovencita llorando con lágrimas me decía: pastor, ore por mí, porque tengo un celo de Dios. Y en la universidad veo todo lo que acontece y sé que me van a criticar y sé que se me van a ir encima y sé que, pero yo necesito hablar. Voy a juntarme con los que estén allí para poder anunciar el mensaje. Oré por ella porque creo que Dios va a levantar a un pueblo que le cree al Señor. El evangelismo no puede ser un evento de un hermano que viene de algún lugar y que vamos a llenar un estadio y gloria a Dios que lleno el canuto. No hacemos, hermano, un evento evangelístico para los perdidos, lo hacemos para los evangélicos. Cuando vino Benny Hinn, hermano, yo estaba ahí, yo era el director del coro. Los ujieres, hermano, con su cuadernito, esperando a los que iban. Y usted recibe, quiere recibir a... No, si yo soy evangélico, lo que pasa es que quiero tocar al hermano. Cuando vino Carlos Anacondia, hermano, a Chile, en el Estadio Nacional, yo estaba allí. Los endemoniados eran los evangélicos.

0: Amén.
1: Amén, hermanos. Gracias. Qué lindo tu corazón. Pero el Señor dijo: por tanto, id. Por tanto, id. Si Él hubiese dicho: van a llegar, no se preocupe que van a llegar. Él dijo: vayan, id. Hermano, voy en el primer punto ya. Cuando el Espíritu Santo llena mi vida, voy a dejar de vivir intimidado. Porque el que te intimida es Satanás, el diablo, que el Señor lo reprenda. Número dos, el denuedo me hace hablar la verdad, aunque el mundo se oponga. Y el mundo se va a oponer. ¿A alguien lo han discriminado por ser evangélico, por ser cristiano? ¿Sí? ¿Sí? En su trabajo, quizás te han dicho: no hable del evangelio aquí. No hable del evangelio aquí. Entonces usted dice: aquí no voy a hablar, pero allá afuera sí que voy a hablar. Porque la calle es libre. Tengo jóvenes aquí en la iglesia, jóvenes, jovencitos, que en el colegio los esperaban afuera para golpearlos. Porque ellos creían en la vida y había un movimiento abortista dentro del colegio. Y las niñitas se reunían para golpearlo. Hoy día, si uno dice: yo creo en la vida, oh, pero mira, cómo eres, no tienes compasión, ¿no acaso eres un macho opresor? Señor, nos ayude, hermanos. Número dos, el denuedo te hará hablar la verdad. Diga conmigo: la verdad. La verdad hoy no le gusta al mundo. La verdad de hoy, la verdad de la palabra, no le gusta al mundo. Al sistema mundo no le gusta. Estaba buscando en la página de diputados y de Senado, estaba haciendo un trabajo y me puse a investigar, o no a investigar, realmente no estaba investigando, simplemente estaba viendo su definición, lo que aparece acerca de él. Y había una señorita que decía: fulana de tal, de partido tanto, pro vida, creo en la vida. Qué lindo, ¿verdad? Y otra decía: fulana tanto tal, feminista, pro aborto. Y lo dicen, lo declaran. Y nosotros creemos en la vida. A veces me dicen: pastor, no sea tan explícito en sus mensajes, porque se puede enojar YouTube. Que se enoje, hermano, ya nos han cortado. ¿Sabe por qué compramos radios? Para que no venga alguien y nos corte por el solo hecho de que están ellos, hermano, con un pensamiento diferente. Hablamos el mensaje de Cristo. Creemos en la vida, creemos en el matrimonio entre un hombre y una mujer. ¿Sabe cuál es el gran problema? Los problemas que me vienen los pastores, me dicen: pastor, ¿y si viene una pareja homosexual y quiere que los case, qué voy a hacer? ¿Cómo que qué voy a hacer? Si no sabe qué hacer, entregue la llave y pongamos a uno que sí sepa qué hacer. Bienaventurado cuando por mi causa os vituperen y persigan y digan toda clase de mal contra vosotros mintiendo.

persiguen a usted, usted tiene galardón. Cuando lo critican a usted, usted tiene recompensa. Cuando usted, hermano, lo atacan y te dice, ah, mire, eres un recalcitrante, eres un retrógrado, eres del siglo I. ¡Gloria a Dios! Respondió Pedro y los apóstoles. Diga conmigo, Pedro y los apóstoles. Y dijeron, es necesario obedecer a Dios antes que a los hombres. Se nos olvida este párrafo, Hechos 5:29. Recuérdelo, guárdelo en su mente. Hechos 5:29. Respondieron los apóstoles, dijeron, es necesario obedecer a Dios antes que a los hombres. La iglesia primitiva entendió que hay momentos donde obedecer a Dios traerá conflicto con el sistema. Y hoy vivimos esos días. Vivimos esos días, hermanos, donde la verdad bíblica incomoda, donde la santidad es ridiculizada, donde la pureza parece extremismo, la fe es cuestionada constantemente. El denuedo sostiene la verdad cuando el mundo quiere silenciarla. El denuedo me hace permanecer firme, aun cuando otros quieren avergonzar el evangelio. No puedo adaptar la palabra para ser aceptado. No puedo cambiar la verdad para encajar culturalmente. El denuedo sostiene la verdad cuando el mundo quiere silenciarla. El denuedo, la verdad, la victoria, la vida, el poder, la valentía de hombres que le creen al Señor. A uno de nuestros jóvenes le pusieron un 1 en la universidad, porque se negó a ocupar el lenguaje inclusivo de todes, de nosotres, de niñes. Esas estupideces. Dios es un Dios de orden. Dios es un Dios de orden y Él conoce a los que son suyos. La palabra del Señor dice que va a llegar el día cuando lleguemos ante su presencia y les van a preguntar, ¿y usted quién es? Yo soy fulano de tal. No te conozco. ¿Pero por qué? Porque tú te avergonzaste de mí. Y el que se avergüenza del Señor aquí, Él se avergonzará de esa persona allá. Y le dirá, no os conozco. Me ha tocado ser cristiano en lugares donde normalmente no se predica, pero ahí predico yo. Un día me invitó un hermano que está en la presencia del Señor y me dice, apóstol, quiero invitarle a unos baños turcos. Gloria a Dios, dije yo. Este hombre tiene sabiduría. Para que le hagan un masajito, me dijo. Y aleluya, más sabiduría tiene este hombre. Y me metí en un sauna, hermano, con 15 hombres. Con una toallita, hermano, que los tapaba aquí, un taparrabo, hermano, chiquito. Y me metí, hermano, para ahí, para desintoxicarme. Sudando, hermano, sudando. Y viene el hermano y dice, mire, quiero decirles algo. Él era habitual de iba. Quiero decirle algo, esta persona que está conmigo es el apóstol, viene de Chile, es un pastor y él tiene algo que decirles. Medio desnudo, hermano.
flotando. No se veía nada por el vapor. Yo miraba, hermano. Y me puse en pie. No veía nadie, así que como no veía a nadie, hermano. Solo los que estaban aquí al lado mío, uno sentado aquí, otro aquí arriba. Y empecé a hablarles de Jesús. Y empecé a hablar del amor de Dios y cómo el Señor vino para rescatarlos. Y aún en medio de los momentos que ellos puedan estar viviendo, le hablé de su familia, le hablé de sus empresas, le hablé de lo mucho que quizás se esfuerzan, pero siembran, pero recogen poco. Hermano, le hablé de la palabra de Dios. Y cuando terminé, le dije: ahora quiero preguntar, ¿cuántos de ustedes quieren recibir a Cristo? 15 hombres en un sauna recibieron a Cristo esa tarde. He predicado en los aviones, he predicado en las peluquerías. He orado por gente en los aviones, en los pasillos. He orado por gente en los baños, en los malls. A veces voy con mi esposa en el supermercado, yo tirando el carro, hermano. Tirando el carrito, hermano. Y de pronto me quedan mirando esa mirada que dice: yo lo conozco. Y yo dije: es el Señor. Y me dice: ¿usted es el pastor Billy Bunza? Sí, yo soy. Le dije: ¿yo le debo algo? No, mentira. Sí, le digo, soy yo. Pastor, ¿puede orar por mi hijo? Mira, aquí está. Oremos de inmediato. ¿Sabe por qué yo oro de inmediato? Porque después se me olvida, hermano. Ahí le encargo que ore por mi hijito. ¿Cómo se llama tu hijo? Doroteo, para no decir nombres. Oremos inmediatamente. Oremos ahora. Cuando alguien le pida, le encargo que ore. Ahorita vamos a orar. Vivimos días complicados, pero el Señor está con nosotros. Número 3, el denuedo rompe el temor al rechazo. Segunda de Timoteo 1:7, porque no nos ha dado Dios un espíritu cobarde. ¿Lo cree o no? Si no ve. De poder, de amor, dominio propio. No eres un cobarde. Los cobardes digan amén.

No nos ha dado Dios un espíritu de cobardía. ¿Está claro? No nos ha dado Dios un espíritu de cobardía, sino de poder. Poder para hablar. Poder para hablar. No es poder para hacer milagros, es poder para hablar. Nos da amor para tener compasión. Y nos da dominio propio para que nuestra vida sea un testimonio para los demás. Uno de los enemigos más grandes de esta generación es el miedo a no ser aceptados. Que si no le ponen like, ahí se deprime el niño. Muchos aman a Cristo en secreto, pero callan públicamente por temor. Temor a perder amistades, a ser criticados, a ser rechazados, a quedar excluidos. Pero cuando entiendo quién me llamó, yo dejo de vivir dependiendo de la aprobación de los hombres. El llamado de Dios vale más que la aceptación del mundo, hermano. Y cuando conozco mi identidad en Cristo, el rechazo deja de controlar mi voz. Y hablo con denuedo. Hablo con valentía. Habla con poder. Número 4. Son 20. No. El denuedo me hace testigo en medio de la oscuridad. Filipenses 2:15, para que seáis irreprensibles y sencillos, hijos de Dios, sin mancha, en medio de una generación maligna y perversa, en medio de la cual resplandecéis como luminares en el mundo. Diga conmigo: soy una luz. Vamos, dígalo un poquito más fuerte, no se va a desmayar. Diga conmigo: soy una luz. Ahora, si usted no es luz, hoy usted puede venir a la luz, que es Cristo Jesús. De nuevo, yo voy a ser luz en medio de una generación maligna, perversa, en medio de la cual resplandecéis como luminares en el mundo. Ahora, el de nuevo, hermano amado, no solamente se expresa predicando en un púlpito. El denuedo se refleja en cómo yo vivo, en cómo hablo, cómo trabajo, cómo trato a los demás, en cómo mantengo mi santidad con Dios. La luz no fue diseñada para esconderse. Dice la Biblia: no se pone una luz, una lámpara, y se mete debajo de un cajón. Hay que levantarla, diga conmigo: hay que levantarla. Haga así con la manito para que no se me aburra. Hay que levantarla. Y yo soy una luz. ¿Cuántos creen que son una luz? Entonces Dios te va a levantar y te va a poner en alto. Y quiero decirte una cosa: ¿qué pasa cuando usted levanta una luz en el campo? ¿Quién llega? La polilla, hermano. Entonces van a haber polilla a tu alrededor y van a querer ahí. Pero tranquilo, porque la luz que usted tiene las va a matar. Y todo el que se levanta en tu contra lo hará sin el Señor. Todo el que se levanta contra ti pelearán contra ti, dice Jeremías, pero no te vencerán, porque yo estoy contigo, dice Jehová, para librarte. Yo voy a estar contigo. Van a pelear contra ti, van a pelear contra mí, se van a levantar en nuestra contra, dirán toda clase de barbaridades, pero el Señor estará con nosotros. Alguien dice amén. Dele palmas al Señor. Dios nos llamó a representar su reino en medio de una generación confundida. El verdadero denuedo, hermano, no solo se escucha, hermano, en
en los púlpitos. Se ve en la calle, se ve en el trabajo, se ve en la universidad, se ve, hermano, en el campo, se ve en todos lados. Aprendamos a ser fieles con Dios. Número 5. El denuedo se mantiene aún en medio de la aflicción. Primer libro de Tesalonicenses, capítulo 2, verso 2. Pues habiendo antes padecido y sido ultrajados en Filipos, como sabéis, tuvimos de nuevo en nuestro Dios de nuevo para anunciaros el Evangelio de Dios en medio de gran oposición. Habiendo sido ultrajado, habiendo padecido, ellos tuvieron de nuevo, diga conmigo, de nuevo, de parte de Dios, la valentía, el vigor para anunciar el Evangelio. Pablo entendió algo poderoso. La oposición no era señal de abandonar el Evangelio, sino que era la evidencia de que estaba avanzando correctamente. Hoy muchos abandonan su fe. Cuando aparece la presión, cuando aparece la oposición. Pero el denuedo espiritual, hermanos amados, permanece firme. ¿Dónde? Aún en la crítica, en la batalla, en el cansancio, en la persecución. Hay una valentía sobrenatural que nace cuando se está, hermano, en comunión con Cristo. Cuando Cristo está contigo, la oposición, hermano, tendrá que huir. La oposición no apagará al que fue encendido por el fuego del Espíritu Santo del Señor. Si el Señor te encendió, nadie te va a apagar. Nadie. Sábado pasado, antepasado, fueron hermanos a Talagante. Más de 100 personas recibieron a Cristo. Somos peligrosos. Somos peligrosos. Para las potestades, para las huestes, somos peligrosos. Número 6. El denuedo, la valentía, este poder maravilloso te va a impedir negar a Jesús. Marcos 8:38. Porque el que se avergonzara de mí y de mis palabras en esta generación adúltera y pecadora, el Hijo del Hombre se avergonzará también de él. Hay una presión espiritual en este tiempo. Hay una presión espiritual que provoca, produce creyentes, hermanos, pero creyentes silenciosos, que no hablan la palabra, que no comparten el mensaje, porque se avergüenzan. No es porque no puedan, es porque les da vergüenza. Muchos no es porque no quieran, es porque les da vergüenza. Pero el Señor te da carácter. El Evangelio nunca fue diseñado para esconderse, pese a que era perseguido. Los discípulos entendían que podían perder la libertad, sus comodidades, su reputación, incluso la vida. Pero no podían perder su fidelidad a Cristo.
El denuedo sostiene mis convicciones cuando todo alrededor quiere debilitarlas. El que tiene denuedo, el que tiene valor, el que tiene este poder, esta autoridad, nunca va a esconder el nombre de Jesús. Termino con esto. Me quedan 7 minutos. El denuedo revela que realmente conozco a Dios. ¿Cuándo veo que un hombre conoce a Dios? Cuando ese hombre es capaz de hablar del Dios que lo perdonó. Hechos 4:13. Entonces, viendo el denuedo de Pedro y de Juan, y sabiendo que eran hombres súper estudiosos. ¿Así dice? No, ¿qué dice? Hombres sin letras. ¿Qué significa eso? Que no habían ido nunca a una escuela rabínica, que nunca los tomó un rabino, que eran del vulgo. Se maravillaban y les reconocían que habían estado con Jesús. El mundo podrá discutir teología, podrá decir: ah, pero usted sabe del arminiano, usted sabe homilética, hermenéutica. Usted le va a decir: yo no sé ni homilética ni hermenéutica per se, pero sé orética y ayunética. Usted conoce las cartas paulinas, usted sabe la interpretación correcta de ellas. No era gente que había estudiado, era gente del vulgo, pescadores, carpinteros, artesanos. El denuedo de Pedro y de Juan no provenía de sus estudios humanos, provenía de la intimidad que ellos habían tenido con Cristo. Cuando yo paso tiempo con Jesús, mi fe va a cambiar, mi voz va a cambiar, mi carácter va a cambiar y mi convicción va a cambiar. ¿Por qué, pastor? Porque la intimidad con Dios produce autoridad. Y los que caminan con Jesús terminarán hablando como Jesús habla. En los años 80, 70, 80, el hermano Gigi Ávila predicaba en Santiago y miles de personas venían al Parque O'Higgins. Él se iba y un montón de predicadores los escuchaba en la radio. Y amigo y hermano, que el Cristo de la gloria bendiga vuestras almas. Este es vuestro hermano Juan Pedro Cayumpil. Se les pegaba. ¿No será que necesitamos que se nos pegue el carácter de Cristo? Que se nos pegue, que nos conozcan y nos digan: oye, pero tú eres diferente. Tú hablas como quien tiene autoridad. Tú estudiaste, fuiste a la universidad, instituto teológico. No. He caminado con Jesús. Y cuando caminas con Jesús, se te va a pegar. El denuedo de los que no niegan a Cristo. Qué increíble, lo terminé. Póngase de pie. Habrán hermanos aquí que les da vergüenza. Que quizás son temerosos.
que quizás son muy tímidos y ¿qué me van a decir? Puede ser. Habrán personas aquí que quizás me dicen, yo no soy temeroso, no tengo temor, pero no hablo, pastor. Tengo un problema. Quiero hablar. Y como el apóstol Pablo decía, el hacer el bien y lo bueno está en mí. Yo quiero hacerlo, pero no lo hago. Cuando nos presentemos delante del Señor, ¿qué le vamos a decir? Señor, es que estaba complicado ahí en Chile. Más complicado que la persecución en el primer siglo. Más complicado que la persecución en la Inquisición, cuando los cristianos les llamaban herejes y los quemaban en las hogueras o los desmembraban, o las mujeres las violentaban, las violaban y luego las quemaban. Más persecución que los que son quemados vivos en África. Más persecución que los que son metidos en las cárceles en Corea del Norte, en China, por anunciar el mensaje de Jesús. Más perseguidos que aquellos que en los gobiernos comunistas les cortaban las piernas, las manos y aún la lengua para que no hablaran de Jesús. ¿Has vivido esa clase de persecución? ¿O realmente no lo hacemos porque no queremos? ¿Porque no nos da la gana? Yo me hago esa pregunta todos los días. Y si estoy en los medios de comunicación, y si predico, y si enseño, y si voy a distintos lugares, es porque si puedo salvar a uno, entonces vale la pena cualquier inversión.

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fallarse. A pesar de que muchas veces nos hemos refugiado en muchas cosas, Señor, hemos aprendido a refugiarnos en tu presencia. Y una vez más, por medio de este canto, te pedimos, guárdanos.

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dos hermanos, Jacobo y Juan, que remendaban redes junto con su padre. Y dice la escritura en Mateo 4:20 que ellos, dejando al instante la barca,

0: Sí, Señor, fieles, porque tú eres fiel con nosotros.
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invitar a que alces esas manos en confianza delante de Él. Y le digas, Señor, por lo que tú has hecho, es que levanto mis manos ante ti.

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1: Cuando decides confiar, aunque no entiendas, la Biblia dice en el libro de Proverbios capítulo 3, verso 5, fíate de Jehová de todo tu corazón y no te apoyes en tu propia prudencia. ¿Sabe? La fe no siempre entiende. Dios no siempre explica, pero siempre te va a guiar a buenos pasos. Tu lógica tiene límites, la de Dios no. ¿Sabe qué? Confiar es soltar el control y depender absolutamente de Dios. Entonces todo mi mensaje es, aunque no entiendas, decide confiar en la soberanía de Dios. Mi nombre es Felipe Bunster y esta fue la reflexión en menos de un minuto por Inicia Radio e iniciaradio.cl.
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1: Cuando tu fe bendice a otros. El libro de Marcos, capítulo 2, verso 5, dice: al ver Jesús la fe de ellos, dijo al paralítico: hijo, tus pecados te son perdonados. ¿Sabe? Cuatro amigos llevaron a un paralítico hasta Jesús, rompiendo un techo por él. Su fe abrió camino a un milagro. Tu fe no es solo para ti. También puede levantar a los que ya no pueden caminar solos. Dios honra a quienes creen no solo por sí mismo, sino por otros. Tu fe puede ser la puerta del milagro para alguien más. Esto fue La Reflexión en Menos de un Minuto.
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1: Cuando tu debilidad es fuerza. La Biblia dice en el libro de 2 de Corintios, capítulo 12, verso 9, «Bástate mi gracia, porque mi poder se perfecciona en la debilidad». ¿Sabe? El apóstol Pablo aprendió que en sus debilidades no eran un obstáculo, sino el escenario donde el poder de Dios brillaba más. Lo que parece tu mayor limitación puede ser el lugar donde Cristo se glorifique. La gracia no elimina la debilidad, la transforma en fortaleza. Tu debilidad es el lienzo donde Dios pinta su poder. Esto fue La Reflexión en Menos de un Minuto.
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1: Habilitados para resistir. En Hechos capítulo 4, verso 31, dice: cuando hubieron orado, el lugar en que estaban congregados tembló, y todos fueron llenos del Espíritu Santo. Qué gloriosa experiencia, hermanos. Qué gloriosa experiencia. Todos los que estaban congregados fueron llenos del Espíritu Santo y hablaban con denuedo la palabra de Dios. Esto no solo habilita para comenzar bien una actividad, sino que nos habilita el Espíritu Santo para terminar firme en nuestra tarea. El Espíritu Santo no es solo fuego para avanzar, sino que es la fortaleza que Dios nos da para permanecer en Él. La presión externa que el hombre, la mujer está viviendo en el día de hoy, todos los que vivimos en esta tierra, esa presión no podrá apagar a un creyente que es lleno del Espíritu Santo. Si hay un creyente lleno del Espíritu del Señor, por más que las tinieblas quieran venir en su contra, no podrán sacarlo del propósito. ¿Por qué? Porque el Espíritu lo llena todo. Diga conmigo, lo llena todo. El Espíritu lo afirma. Por eso el verdadero fruto del Pentecostés, hermanos amados, no es la emoción del inicio, sino la constancia en medio de la oposición. En medio de la oposición que el enemigo tiene en nuestra contra, hay un poder al cual el enemigo no puede alcanzar ni puede, hermano, vencer, que es el poder del Espíritu Santo. Cuando nosotros empezamos, cuando empecé a estudiar este tema, el Señor me llevó a estos 7 puntos. Y quiero hablarte acerca de esto. Número 1, resistir no es fuerza humana, es un respaldo divino. En Zacarías capítulo 4, verso 6, dice: entonces respondió y hablóme diciendo: esta es palabra de Jehová a Zorobabel, en que se dice: no con ejército ni con fuerza, sino con mi espíritu, ha dicho Jehová de los ejércitos. ¿Alguien me dice amén? ¿Sabe? Resistir no es endurecer el corazón. Resistir es apoyarse en el Espíritu del Señor. Es apoyarme en lo que Dios es en mi vida. El respaldo de Dios sostiene lo que la voluntad humana no puede sostener. Aquello que yo no puedo resistir, el Espíritu del Señor sí lo puede hacer, y puede llenar mi corazón, puede llenar mi vida, puede llenar todo lo que yo soy. Desaparece el yo y empieza a vivir Cristo en mí. ¿Alguien me dice amén? Ya no vivo yo. ¿Por qué? Porque ahora vive Cristo en mí. Y si Cristo vive en mí, es imposible que yo pierda. Es imposible que usted pierda si el Espíritu Santo está en tu vida. ¿Sabe? Es el Espíritu Santo el que te sostiene en medio de toda adversidad. Por eso que el título de este punto es: resistir no es fuerza humana, es el respaldo divino. Resistir no es con tus fuerzas, porque nuestras fuerzas son limitadas. Pero cuando viene el respaldo divino de parte del Señor, comenzamos a tener una vida diferente, comenzamos a tener una vida en fortaleza, empezamos a caminar y empezamos a darnos cuenta que de verdad todo lo puedo en Cristo que me fortalece. Empiezo a caminar y empiezo a ver que realmente mi Dios suplirá todo lo que falta conforme a sus riquezas en gloria en Cristo Jesús. Comienzo a caminar y me doy cuenta que el Espíritu Santo me vivifica todos los días y que todos los días tengo una novedad de vida, que hay algo nuevo para mí, porque nuevas son sus misericordias cada mañana. Tengo que aprender a vivir bajo la instancia, bajo la comunión con el Espíritu Santo. Hoy en el culto de la mañana hablamos de acerca de habilitados para la unidad. Y el Señor nos llevaba a ministrar acerca de unidad, pero no solamente unidad del cuerpo de Cristo, sino unidad en tu casa, unidad en tu familia, unidad en tu matrimonio, unidad en tu trabajo. Que los hijos respeten a los padres y de los padres no exasperen a ira a los hijos. Dios te habilita esta mañana o esta tarde ya. Dios te habilita con un respaldo divino. Me dice amén. Número dos, el Espíritu da de nuevo. Dice la palabra del Señor que en medio de la presión que ellos estaban viviendo, en medio de la presión que los discípulos estaban pasando, habían matado, hermano, a su Señor, estaban persiguiendo a los cristianos, los seguidores de Cristo. Sin embargo, ellos tienen un corazón valiente, un corazón, hermano, con el poder del Espíritu Santo. Y dice: y como hubieron orado, el lugar que estaban congregados tembló, y todos fueron llenos del Espíritu Santo y hablaron la palabra del Señor con confianza o con denuedo. La persecución no los silenció, al contrario, los fortaleció. Qué loco eso, hermano. Que la persecución no los debilitó, sino que se hicieron fuertes en batalla. Tomaron las armas de la milicia, que no son carnales, sino poderosas en Dios. Cuando yo miro los cristianos del principio y los comparo con los cristianos de hoy, ay, ay, ay, Chacatay. Solo suponiendo que usted es un buen cristiano, que un día traen a su hijo o su hija y la ponen delante de usted con una pistola, le dice: si no renuncias a Cristo, mato a tu hija. ¿Qué cosa loca, hermano? Uno dice: pastor, qué extremista. Eso sucede hoy. Eso está sucediendo hoy. Y sucedió en el principio. Si usted lee el libro de Hebreos, va a ver cómo traían, ¿verdad?, y cómo recibían las mujeres a sus muertos, aserrados, decapitados, torturados. Y ellas la recibían con gozo, sabiendo que sus maridos habían dado la vida por su Señor. Pero la pregunta es: ¿hasta dónde nosotros resistimos? Si usted no tiene el Espíritu Santo, atento con lo que le voy a decir. Si usted no tiene el Espíritu Santo, usted no será capaz de resistir. Ni usted ni yo. Es fuerte lo que te estoy diciendo. Pero si no buscamos la presencia del Espíritu y que nos llene el Espíritu, entonces si no no se interioriza en nuestro corazón, no podremos hablar con denuedo, con confianza, la palabra del Señor. ¿Sabe? El Espíritu del Señor no te quita la presión. pero te da valentía para atravesarla. Porque dice la Biblia que cuando pases por las aguas, no te ahogarás. Y por los ríos, no te anegarás. Ni la llama arderá en ti. Cuando nosotros miramos esa palabra, nos parece lejana, pero hoy es más presente que nunca. Porque los ríos representan, hermano, turbulencia. Y muchas veces vas a pasar por turbulencias, por momentos complicados. Pero dice su palabra que el Espíritu del Señor estará contigo donde quiera que vayas. Y donde quiera que estés, el Espíritu Santo estará contigo. La pregunta es: ¿amo tanto al Espíritu Santo? ¿Amo al Espíritu Santo? ¿Lo amo con todo mi corazón? Cuando habla aquí de confianza o de nuevo, es la señal de una fe llena del Espíritu Santo. Es la señal, hablar con denuedo, hablar con confianza, hablar con autoridad, es una señal de que el Espíritu mora dentro de mí. Le voy a decir algo fuerte, perdóneme, le voy a decir algo fuerte. Evangélico que no habla de Jesús, no es evangélico, no es cristiano. Cristiano que no habla de Cristo, no es cristiano. Es un conocedor, es un simpatizante, pero cristiano. Hay silencio en la iglesia, pero los discípulos dice que hablaban con confianza, con denuedo, la palabra del Señor. Una de mis funciones como pastor es incomodarlo. ¿Se siente incómodo? Digan amén los incómodos. Pero también es fortalecerlo. Ahí se aparecieron los amenes, ¿verdad? Número 3. Habilitado para resistir es permanecer anclados en la verdad. ¿Quién es la verdad? Cristo es la verdad. Juan 8:31. Y decía Jesús a los judíos que le habían creído: si vosotros permaneciereis en mi palabra, seréis verdaderamente mis discípulos. El Espíritu afirma convicciones cuando el entorno presiona, cuando el entorno me aprieta, cuando el entorno quiere sacar lo peor de mí. Viene el Espíritu Santo y te trae paz.

0: tiene el silbo apacible y comienza a tratar en tu corazón y a tratar en tu alma. Y cuando viene la opresión, la verdad se vuelve un ancla, no un argumento, sino un ancla, una verdad. Me afirmo de esa verdad. Estoy pasando momentos difíciles, pero yo me agarro con toda mi fuerza y digo: de aquí no me saca nadie, porque mi Señor es mi proveedor, mi Señor es mi guardador, mi Señor es mi sanador. Me dieron una mala noticia en el hospital, en la clínica, pero yo sé que el Señor es mi sanador y que Él me sacará con bien de esta prueba. ¿Alguien dice amén? Amén. Dele palmas al Señor por eso. El que permanece en la verdad no se quiebra en la tormenta. Es como la palmera. Se dobla la palmera, se dobla, se dobla, se dobla, se dobla. Pero cuando pasa el viento, vuelve la palmera. Quizás toda pelada, hermano. Perdonen los pelados, perdón. Pero quizás toda pelada, hermano. Viene de la rama, se le sale. Pero su tronco y su raíz están firmes. Me dice amén. La Biblia dice que el justo florecerá como la palmera. Dios tiene propósito para mi vida. Diga conmigo: voy a resistir, voy a permanecer anclado en la verdad, porque tu palabra es verdad. Voy a permanecer en tu palabra y así ser un verdadero discípulo. ¿Alguien dice amén? Entonces apláudale al Señor y dígales: yo sé que soy un discípulo porque camino en la verdad, camino en tu palabra. Gloria al Señor. Número 4. El Espíritu te sostiene cuando las fuerzas se agotan. Ah, hermano, qué lindo, ¿verdad? Isaías capítulo 40, verso 29 al 31. Él da esfuerzo al cansado y multiplica las fuerzas al que no tiene ninguna. Los mancebos, los jóvenes se fatigan y se cansan. Los mozos flaquean y caen. Mas los que esperan a Jehová. Interesante ahí, ¿verdad? Los que esperan a Jehová, no en a, tendrán nuevas fuerzas. Levantarán las alas como águilas. Correrán y no se cansarán. Caminarán y no se fatigarán. ¿Por qué? Porque el Espíritu te sostiene cuando las fuerzas se agotan. ¿Sabe? Pentecostés no evita el cansancio. El Señor no te dice, no te vas a cansar. Él dice que cuando te canses, Él te va a sostener. Que cuando te sientas fatigado, porque dice, los jóvenes se fatigan y se cansan, los muchachos flaquean y caen, mas los que esperan a Jehová. El asunto no es si te cansaste o no. El asunto es si estás esperando al Señor. Estás esperando a Jehová, porque los que esperan a Jehová tendrán nuevas fuerzas. Y si viniste cansado esta tarde, cansado del camino, esa cancioncita, ¿verdad? Cansado del camino, sediento de ti. Usted no se puede cansar del camino, porque el camino es Cristo. Porque Él dijo: yo soy el camino, la verdad y la vida. Entonces esa canción está mal expresada. Cansado del camino. Quizás está cansado de caminar. Pero el camino no, no nos podemos cansar del camino si es Cristo. Es como si nos cansáramos de la verdad. No nos podemos cansar de la verdad si la verdad es Cristo. Pero sí podemos fatigarnos por las circunstancias de la vida. Y cuando estás en esa circunstancia, el Señor dice: yo estaré contigo, te daré nuevas fuerzas. ¿Cuántos necesitan nuevas fuerzas? Yo las necesito. Yo las necesito. Yo necesito nuevas fuerzas. Un año, hermano, que se viene con expectativas. Un año, hermano, de... Yo tengo, mire, no le puedo decir las expectativas que tengo, porque después no resultan y usted dice: ah, el pastor. Empieza a murmurar de su pastor. Pero yo tengo expectativas para este año y para los próximos años. Tengo expectativas. Tengo expectativas por lo que dice la palabra. Tengo expectativas, mire. Tengo varias expectativas. Varias. No se las voy a decir, así que no me pregunte. No sea chismoso. Pero una de las expectativas que tengo, ay, le dije que no se la iba a decir, ¿verdad? Pero una de las expectativas que tengo es la proclama que viene ahora. Porque es tremenda. Es tremenda, hermano. Es bella. Se lo digo. No puedo. Me echan de Benecer. Pero tengo expectativas con eso. Tengo expectativas en lo que va a ser el siguiente gobierno. Tengo expectativas. Tengo expectativas en mi familia. Tengo expectativas. Tengo expectativas en la iglesia que pastoreo. Ah, usted no me ayuda, hermano. Tengo expectativas en la iglesia que pastoreo. Tengo expectativas. Tengo expectativas con las familias, con los matrimonios. Tengo expectativas. Me los quiero llevar a un retiro. A Cancún. ¿Ah? Me los quiero llevar. Tengo expectativas en el retiro de jóvenes. Tengo muchas expectativas. Y cada vez que pienso en todo lo que tengo que hacer, digo: oh, Señor, dame fuerzas. Dame fuerzas. Hazme como el búfalo. No tan feo, pero las fuerzas. Hazme rugir como un león. Hazme volar como un águila. Hazme avanzar como el buey. Hazme manso como una paloma. Hazme rápido como el conejo. Usted no. Hazme hábil como la hormiga. ¿Ah? ¿Qué pasó? Y la Biblia dice que debemos de ser astutos como las serpientes. Hay que mirarle el lado positivo a la serpiente. Son feas, hermano. Pero la Biblia dice, ¿verdad? La Biblia lo dice. Incluso habla de las arañas que andan en los palacios, ¿verdad? Habitan en los palacios. El Señor nos ayude. ¿Cuántos dicen amén? donde se acaba tu fuerza, comienza el sostén del Señor. Comienzan las fuerzas del Señor. Cuando ya no puedes más, el Espíritu te levanta. Ay, Señor, ayúdame, Padre. Te necesito. Diga conmigo, te necesito. Ayúdame, Señor. Número 5, resistir es no retroceder en la fe. Hebreos capítulo 10, verso 38 y 39. Ahora, diga conmigo, ahora el justo vivirá por fe. Dice: mas si se retirare, no agradará a mi alma. Pero nosotros no somos tales que nos retiremos para perdición, sino fieles para ganancia del alma. Qué lindo, hermano. Usted y yo no somos de los que retrocedemos. No, hermano, con ese amén no me entusiasma, hermano. Porque si los que, solo los que dicen amén son los que avanzan, ¿qué pasa con los demás? Nosotros no somos de los que retrocedemos. Amén. Ah, bueno, se dio cuenta. A ver si este es un poquito más fuerte. Sino que somos fieles para ganancia de nuestra alma. Amén. El Espíritu produce, provoca firmeza interna en nuestro corazón. Aunque otros abandonen, aunque otros, perdóneme, apostaten de la fe, el creyente lleno del Espíritu Santo permanece. ¿Por qué? Porque tiene convicción, resiste, no retrocede. ¿Por qué? Porque tiene fe. ¿Sabe cuál es mi oración? Siempre, siempre. Señor, mis hijos. Señor, mis hijos, que si alguno, Señor, estuviere débil, tú fortalécelo. Y yo oro por mis hijos naturales y oro por mis hijos espirituales. Y si alguno estuviese débil, Señor, si alguno estuviere débil, tú fortalécelo. No dejes que se canse y que se quede en el camino, Señor. Fortalécelo. Mi oración es que tu corazón sea fortalecido. Mi oración es que tu vida sea fortalecida. Mi oración es que la palabra de Cristo esté tan fuerte en tu corazón. Por eso que tenemos discipulados, por eso que tenemos, hermano, escuelas, por eso que los adoradores tienen esa escuela, los de catartizo tienen escuela, los de sabiduría empresarial tienen escuela, los pastores tienen escuela, hermanos amados, todos tenemos un discipulado para el cual Dios nos ha llamado. ¿Para qué? Para que la palabra no sea diluida y que tú puedas resistir en el día malo. Aunque otros abandonen, como les digo, el creyente lleno del Espíritu Santo permanece. El Espíritu te afirma para avanzar, hermano, cuando otros retroceden. Cuando otros dicen: no, yo ya no voy más. No, pero mira, siempre dicen lo mismo. Y le voy a seguir repitiendo lo mismo. Cristo viene. Cristo viene. Los hijos del Señor tenemos que estar preparados, tenemos que estar alertas, tenemos que estar atentos, tenemos que estar dispuestos, tenemos que estar, hermano, con las vestiduras puestas, ceñido nuestra ropa, ceñido nuestro calzado. Así como Israel, hermano, en el Éxodo, ellos dicen que estaban a la medianoche y ellos estaban vestidos. Y eso es interesante, porque estar vestido significa estar en cobertura. Israel no estaba desnudo cuando salió. Israel estaba vestido. Y los hijos del Señor tienen que estar vestidos. Ayúdenos el Señor. Número 5 o número 6. Número 6. El Espíritu guarda el corazón en medio del conflicto. 2 Corintios 4, 8 y 9. Estando atribulados en todo, mas no angustiados. En apuros, mas no desesperados. Perseguidos, mas no desamparados. Abatidos, mas no perecemos. La versión 60 dice: derribados, pero no destruidos. Dios no nos quita las batallas. Dios no nos quita las batallas. Al contrario, nos dice que debemos de avanzar en medio de la batalla, pero nos ayuda a perseverar en ella. Saber que la batalla no es nuestra, sino que es del Señor. No es vuestra la batalla, pero hay que presentarse a la batalla. Siempre hay un Goliat que día y noche está acusándote. Siempre hay un Goliat que día y noche te quiere quitar la fuerza. Pero tú te tienes que levantar y decir: mira, incircunciso. Mira, sin pacto. Yo tengo pacto con Dios. Él circuncidó mi corazón, circuncidó la carne de mi corazón. Por eso que usted está en pacto con Dios. Vamos, ayúdeme. Usted está en pacto con Dios. La circuncisión era para los hombres, no para las mujeres. Sin embargo, ahora viene en el Nuevo Testamento y el apóstol dice: ahora el Señor te ha circuncidado, no con cuchillo humano, sino el prepucio del corazón. Y ahí sí, entre las mujeres, porque quita la carnalidad. El Señor nos ayude. Él traiga a nuestro corazón, hermano, la convicción de que somos hijos e hijas con pacto. Perdón, ¿qué te hace diferente a otra persona? El que tú tengas pacto. ¿Qué es lo que hace diferente a Israel con respecto a otros pueblos? La señal de pacto que ellos tienen hasta el día de hoy. Al octavo día, el niño circuncidado. Y ellos se paran en ese pacto. Y en ese pacto son bendecidos. Pero dice la Biblia que nosotros en Cristo tenemos un pacto con mejores promesas. Hermano, con mejores promesas. Bendeciré al que te bendijere. Pum, agarro promesa para mí. Al que te maldiga, yo lo maldigo. Pum, agarro promesa para mí. Te ensancharás a la derecha y a la izquierda, al norte y al sur. Pum, agarration, para acá. Condenarás toda boca que se levante contra ti en guerra. Pum, venga para acá, traiga bendición. Todos tus hijos serán enseñados por Jehová. Agarration, venga para acá la bendición. Caerán a tu lado 1,000 y 10,000 a tu diestra, mas a ti no llegará. Venga para acá la bendición. El que habita el abrigo del Altísimo morará bajo la sombra del Omnipotente. Venga para acá, yo habito bajo la sombra, bajo el amparo del Omnipotente, el Shaddai. Todas esas bendiciones que me faltan un montón se las dieron a Israel. Y dice la Biblia que yo tengo mejores promesas.
1: O sea, no ser un hijo de Dios, no ser un cristiano, sería torpe, hermano. En medio de la prueba, resiste, porque Dios te sacará a bendición. Me dice amén. El Espíritu Santo te guardará intacto en medio del combate. ¿Qué le pasó a los tres jóvenes hebreos en Babilonia? Ni olor a humo sacaron. ¿Qué se quemó? Las cuerdas. Solo las cuerdas. Todo lo demás intacto. Ni una chamuscada se pegó. ¿Por qué? Porque el ángel del Señor estaba con ellos. Número 7. Y termino. La resistencia produce testimonio y autoridad. El hecho de que usted resista en medio de la prueba le da a usted testimonio para que otros lo vean. Bienaventurado el varón, Santiago 1:12, que sufre la tentación, porque cuando fuere probado recibirá la corona de vida que Dios ha prometido a los que le aman. El que resiste madura, crece, es afirmado, fortalece su alma, fortalece su corazón, crea callo en contra de las artimañas del enemigo. Ya no es llegar y zamarrearlo. No, Señor, te equivocaste, diablito, te equivocaste. Yo soy un cristiano maduro. Soy una hija del Señor madura. A mí las circunstancias no me mueven. Ahí viene un chisme, un pelambre. Hoy supiste, hoy el pastor aquí, hoy la hermana, hoy la. Salga de aquí, hermanita. Con amor te lo digo. Con amor te lo digo.

0: te provoca ser un hombre, la resistencia te provoca ser un hombre o una mujer madura, maduro, que crece y es afirmado. La perseverancia provoca y produce autoridad espiritual. Bienaventurado el varón que sufre bajo la tentación. No dice bienaventurado el que no le pasó nada. Bienaventurado el varón o la varona que sufre la tentación. Porque cuando fuere probado, recibirá la corona de la vida. ¿Sabe? Pentecostés no fue solo para encender emociones, sino para afirmar convicciones. El espíritu que impulsa al inicio es el mismo que te sostiene en la prueba. Y hoy Dios no busca creyentes que comiencen bien y se queden a mitad de camino, sino hijos que permanezcan firmes hasta el final. ¿Por qué? Porque el Espíritu no solo te impulsa, también te sostiene. Levante su mano conmigo y dile: quiero, Señor, que me ayudes a resistir en el día malo. Yo sé que tú estás conmigo, que tu vara y tu cayado me infunden aliento. Quiero ser de los que perseveran. Quiero ser de los que resisten. Quiero ser de los que maduran. Quiero ser de los que tienen testimonio como hijos de Dios. Gracias, Espíritu Santo, por tu bendición sobre mi vida. Amén.
1: Si este mensaje fue de bendición para tu vida, es un privilegio y es un gran honor saber que Dios ha hecho una obra poderosa en tu vida. Permíteme orar por ti. Señor, te damos gracias por esta bendición. Y te doy gracias porque cada uno de mis hermanos, mis hermanas, ha podido recibir una palabra de Dios. Que esta palabra traiga vida, traiga frutos, traiga la gracia, la multiplicación, la provisión de Dios sobre su vida. Que la paz de Dios, esa paz que sobrepasa todo entendimiento, venga sobre su vida. Gracias, Señor.

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3: Cuando pierdes la sensibilidad espiritual. La Biblia dice en el libro de 1 Samuel, capítulo 3, verso 1, y el joven Samuel ministraba a Jehová en presencia de Elí, y la palabra de Jehová escaseaba en aquellos días. No había visión con frecuencia. Sabe, Dios sigue hablando, pero no todos están escuchando. La rutina y la distracción endurecen el corazón. Cuando pierdes sensibilidad, pierdes también dirección. Debes volver a afinar tu oído espiritual. Entonces, todo mi mensaje es, cuida tu sensibilidad, porque ahí escuchas a Dios. Mi nombre es Felipe Bunster, y esta fue la reflexión en menos de un minuto, por Inicia Radio e iniciaradio.cl.
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0: a nuestros queridos auditores que están junto a nosotros. Nosotras, nosotras, porque aquí no está el pastor Alesburgo. Junto a nosotras en este tiempo, en su programa Más Cerca de Ti. Una mañana agradecida del Señor, de su nueva misericordia, de un día maravilloso que nos está brindando con un poquito más de sol, igual que ayer. Son las 9:04, nos pilló un poquito el tráfico, pero aquí estamos. Martes 16 de junio. Y ya hay 16 grados. Y la temperatura máxima creo que va bordeando de los 20, 22 grados. Así es que agradecidas del Señor. Me acompaña Alejandra. Y hoy tenemos una linda invitada. Mire qué lindo. Elizabeth. Y también está con nosotras en este día nuestra hermana Ángela Quintanilla. Alejandra.
1: Hola, buenos días, querido hermano. Acá contentas nuevamente de poder compartir con usted una hermosa palabra del Señor que tiene preparada. Dichosa, hoy día una mañana diferente, no hace tanto frío, estaba rico, está agradable. Bueno, como día de invierno, sí, o
0: sea, ¿no? Sí, de invierno.
1: Agradable como de invierno. Y con esta linda invitada, la hermanita Ángela, que puede compartir con nosotros una enseñanza, una palabra del Señor, así que contenta.
0: Amén. Hermana Ángela.
2: Buenos días, que Dios les bendiga. Para mí es una tremenda bendición poder estar en este lugar. Y poder no escuchar ahora, porque normalmente escucho acostadita en mi camita, la escucho a mis hermanas, a la pastora, pero hoy día el Señor me ha dado el privilegio de estar aquí con ustedes y espero ser un aporte. Sé que tenemos muchas cosas que contar y bueno, espero con la ayuda del Señor poder hacerlo bien de primera vez.
0: Su primera vez aquí. Sí.
3: Es como alguien dijo por ahí, hay un cantante por ahí, que dice, hoy es un día entre cálido y frío.
0: Por ahí está
3: ese cantante. Una linda mañana, sí, bendecido. Tanto que hablamos de la hermana Ángela, y era necesario que el pueblo del Señor conociera quién era la famosa hermana Ángela. La hemos puesto en el evangelismo. Hemos hablado de ella, de lo regalona que es a través de su familia. Entonces ya era necesario que ella estuviera acá y dejara de ser la mítica. Y sea el rostro.
0: ¿Quién será?
3: El rostro.
0: Sí, gracias, sí. Bueno, el querer invitar a nuestra hermana Ángela nació desde el día que empezamos a compartir la enseñanza de los dones, porque fue quien dio testimonio en uno de los programas donde dijo que había descubierto que ella tenía un don, que era el don de la sanidad, y que por un tiempo se durmió, se quedó allí. Y entonces cuando nuestro pastor empezó a predicar de los dones, y cuando empezó a impartir, aviva en ti el don de Dios, ella lo tomó. Amén. Entonces luego lo testificó en un programa acá, cuando nos saluda. Entonces el poder hablar testimonios reales, reales de lo que el Señor ha hecho con cada una de nosotras y poder hablarlo. Ayer comenzábamos el tema la fe y hablábamos de Romanos, si no me equivoco, Eli, fue ayer Romanos 12:6.
3: Lo busco de inmediato.
0: Si no me equivoco. Y fue el texto que dijimos que podamos tener.
3: Hebreos 11:1
0: fue.
3: Que dice, el fundamento... pero es que tengo otra versión.
0: Vamos por eso.
3: Déjenme cambiar mi versión.
0: Sí, la porción de la fe, la medida de la fe.
1: La medida de la fe.
0: Ese mismo fue.
3: Después la fe la hace...
0: Romanos 12:6.
1: No, pero es que es la medida. En Romanos estaba la medida de la...
0: No, fue en Romanos 12:6, no estaba equivocada.
1: No estaba
0: Dice,
1: equivocada.
0: Tenemos dones diferentes según la gracia que nos ha dado. Y si el don de alguien es de profecía, que lo use la porción de su fe.
1: Amén.
0: Ese era. La medida de la fe. Entonces, yo digo, hermana Ángela, y queremos plantear un poco aquí esto, cuando nosotros desarrollamos un don, y este que uno de los, yo siento que uno, no sé, todos son importantes, todos son para la unificación de la iglesia, todos son necesarios, pero el don de sanidad, yo lo veo de una manera de que el Señor te otorga poder orar por alguien, y si no hubiera fe, Si no tenemos fe, ¿cómo vamos a obtener este resultado? Entonces, cuando usted ora por las personas y cuando usted va a poder ministrar, ¿qué medida de fe debe tener?
2: Yo creo que hay que tener mucha fe. Y yo creo que a lo mejor en el tiempo en que se adormeció un poquitito este don que el Señor me dio, creo que me estaba faltando eso, la fe. Y cuando el pastor me ministró, cierto, acerca de los dones, yo sabía que ese don que el Señor me lo había dado, y yo siempre he orado para que cuando yo veo que el Señor me regala un don, siempre en mi corazón está el deseo de poder ponerlo al servicio de mis hermanos o de mi prójimo.
0: Eso.
2: Y yo le oro al Señor y le digo: Señor, este regalo yo quiero usarlo, pero para servir, para poder bendecir a los otros. Entonces creo que eso fue lo que menguó un poquito en mí, fue la fe. Ah. Y que es muy importante, porque si usted va a orar por una persona sin fe, no sucede nada. Pero cuando recién comencé yo a sentir ese llamado del don de sanidad, yo supe que era así, porque yo quería andar orando por todos los enfermos. Y yo era nueva en esto. Entonces yo quería andar en todos lados. Incluso iba a los hospitales yo sola. Iba a los hospitales a orar y no tenía tanto conocimiento de los dones como lo tengo ahora. Entonces empecé a orar y empecé a pedir en ese tiempo, y le pedí al Señor, y yo iba y oraba. Y al principio fue un poquitito complicado, porque contaba yo ese día de que la primera experiencia que tuve, una vecina tenía a su nietecito con mucha fiebre, estaba muy enfermito, y justo nos topamos en la calle y le pregunto siempre yo a los vecinos cómo están. Y ella me dice: no, tengo a mi nietecito con mucha fiebre. Y le digo yo: ¿usted quiere que yo vaya a orar por su nietecito? Y me dice: ya, me dice, ya. Y yo voy a orar, y empieza a orar por su nieto, todo eso, empieza ahí a ungirlo, a ministrarlo. Y ya, pues, ya hice mi parte, y resulta que al otro día le pregunto a la vecinita: ¿y cómo está su nietecito? Y me dijo: ¿sabe? Me dijo, cuando usted oró, me dijo, mi nieto se puso tremendamente mal. Empezó con vómitos, me dijo, empezó con muchas cosas. Dijo, tuve que bañarlo entero porque su cama estaba toda vomitada. Dijo, tuve que cambiarle ropa, todo eso. Y a mí me dio susto, porque dije yo, pucha, ¿qué pasa? Pero me dijo, después que sucedió todo eso, me dijo, a mi nieto se le pasó la fiebre, me dijo, y hoy día amaneció, pero súper bien. Entonces, al principio me asusté. Dije yo, Señor.
0: Lo peor, dijo usted.
2: Yo dije. No, yo dije, Señor, pero que no se vayan a morir cuando los voy a ungir, sino qué voy a hacer. Pero fue una experiencia en que primero me preocupé.
0: Claro.
2: Pero después vi la respuesta del Señor. Y eso me fue permitiendo el creerme el cuento, como se dice. Ah, empecé a decir, bueno, si no soy yo, es así el poder es. De Dios el así que actúa. Es. Entonces, claro, para hacerlo hay que tener fe.
0: Amén.
2: Entonces, cuando el pastor empezó a ministrar sobre eso, porque yo después, como les digo, yo iba a los hospitales, visitaba muchos lugares, porque tenía ese don y a mí me gustaba hacerlo. Y después eso, no sé por qué, fue menguando. Y un día una hermanita muy querida de muchos años de edad me trajo de regalito, y anduvo en Israel. O se lo trajeron a ella de Israel, una botellita con aceite, que era para especialmente sí, para ungir. Y se acordó de mí y me la trajo. Y claro, yo la recibí todo, pero no la usaba. Pero cuando el pastor empezó a hablar de los dones, yo me sentí muy, pero muy tocada, y yo soy muy sensible a la palabra del Señor. Yo a veces escucho al pastor o a quien esté predicando, escucho palabras de Dios y yo me quiebro. A veces estoy escuchando así y mis lágrimas corren así. porque soy sensible a la palabra del Señor. Entonces, cuando el pastor empezó a orar y a ministrar, yo dije, ahí yo ya me quebré totalmente, porque sabía que esa palabra era para mí. Porque yo decía, Señor, tú me diste un regalo y yo no lo estoy aprovechando, no lo estoy poniendo en práctica. Y como que se activó en mí. Pero empecé a orar, decía yo, y un día en la noche, en mi tiempo, como les contaba yo, mi cuarto de oración es el baño de mi casa. Ese es mi cuarto de oración, porque ahí estoy a solas con el Señor. Y todos los días, a la 1 de la mañana, yo me voy a mi cuarto de oración. Y empecé a hablar con el Señor y empecé a decirle, Señor, yo le doy gracias primero por la palabra que recibí, por la activación que recibí. Pero yo necesito, si es poca fe la que tengo, Señor, necesito que usted aumente mi fe.
0: Amén.
2: Porque sin fe no puedo ir a orar por un enfermo. Y yo empecé a decirle, Señor, y levantaba mis manos y le pedía al Señor y le decía, yo quiero, Señor, porque si tú me diste este regalo, yo quiero usarlo y quiero bendecir a la gente. Hemos estado como grupo de evangelismo también visitando los hospitales, hemos visto la necesidad que hay en ese lugar, hemos visto cómo la gente sufre esperando allí. Sí. Y yo decía, y yo teniendo algo que el Señor me dio que puede ayudar a la gente, y le pedí al Señor, pero lo que siempre le he pedido al Señor es que todo lo que haga siempre sea para su gloria.
0: Amén.
2: Y cuando yo oro por una persona, yo le digo, aquí el poder lo tiene el Señor y Él hace como quiere.
0: Amén.
2: Yo le digo, mire, el Señor tiene poder para sanarle inmediatamente, pero también Él tiene el poder para sanarla pausadamente, porque a veces la gente se hace como la ilusión de que se va a orar por ellos y se van a mejorar así, en forma como inmediata. ¿Ah? Pero el Señor tiene sus tiempos, el Señor tiene su... Y yo le digo a la gente, pero el poder está, y el poder está en el Señor. Yo solamente soy instrumento en las manos
0: amén,
2: de Dios.
0: Amén.
2: Y lo que siempre le pido al Señor es que siempre eso esté en mi cabecita, en mi corazón. Que el poder es el Señor obrando en las personas. ¿Cómo Él lo hace? ¿En qué tiempo lo hace? Solamente el Señor lo sabe.
0: Amén.
2: Yo solamente hago lo que el Señor me entregó y ahora lo estoy valorando, porque ahora ando con mi botellita con aceite para todos lados y si tengo que orar por alguien, lo hago. Pero creo que la fe es muy importante.
0: Amén.
2: Para poder activar el regalo que el Señor pone en cada uno de nosotros.
0: Sí, amén.
2: Porque como el cuerpo tiene todo, o sea, las partes del cuerpo, ¿cierto? Todos son importantes, porque yo no le puedo decir a la mano, a la cabeza no te necesito, o al pie no te necesito. No, porque todos somos importantes.
0: Amén, amén.
2: Entonces, cuando nosotros entendemos eso y cuando sabemos lo que el Señor ha puesto en nuestros corazones, simplemente tenemos que obedecer, actuar y siempre ponerlo en favor de aquellos que le necesitan. Entonces, me he sentido muy contenta, estoy orando para que el Señor me pueda abrir puertas en algún hospital para poder tener
0: amén.
2: La libertad de poder ir y orar por enfermos.
0: Amén.
2: Estoy orando y le estoy pidiendo al Señor. El otro día conversando con mi hija me le contaba yo y me decía, mamá, me decía, ¿sabe qué? Vayan al Calvo Baquena, me decía, porque allá es un hospital de puros niños.
0: Sí.
2: Y me decía, ¿y sabe por qué los niños? Me decía, porque detrás de un niño hay un papá, hay una mamá, hay una familia, me decía. Y detrás de esa familia hay una gran necesidad. Y si ustedes van a orar por los niños, se van a involucrar con los padres, con la familia. Y yo le encontré razón. Y estoy orando por eso. Yo decía, Señor, yo quiero que usted me abra puertas para poder yo ir a los hospitales. El poder donde está la necesidad.
0: Amén.
2: ¿Ah? Estar donde está la necesidad. Entonces le dije, Señor, aquí está mi vida, usted haga lo que tenga que hacer conmigo, usted dígame dónde tengo que ir, dónde no debo ir, no quiero mandarme sola, yo quiero hacer su perfecta voluntad. Y esa fue la conversación tan hermosa que tuve con el Señor, porque fue un lindo tiempo, donde pude quebrarme delante del Señor, pude decirle lo que yo sentía, lo que yo quería. Y fue un tiempo muy, muy hermoso. Así que estoy con harta fe. Así que si hay algún enfermo por ahí, llámenme que yo iré con la ayuda del Señor.
0: A orar.
2: A orar, por supuesto. Y incluso yo hablé con mi, ¿cómo se llama? Mi hermanita Rosa, que es la, ¿cómo se llama? La líder de intercesión. Y yo le decía de que, ¿por qué no visitábamos a la gente que nos pedía oración? Que sería lindo igual. El poder ponerlos en oración y poder visitarlos.
0: Aviva el don.
2: Claro, y poder ir a visitar a esa gente. Ajá. Y poder ungirlos y llevarles palabras personalmente.
0: Qué lindo.
2: Así que ella me dijo que lo iba a conversar con los pastores y bueno, pero creo que...
0: ¿Quiénes serán esos pastores?
2: Creo.
3: Esos pastores para que, sí, que luego
2: no sé ellos. No sé si la hermanita no ha hablado con ellos o los pastores lo están pensando, no sé. Solo el Señor lo sabe.
3: ¿Dónde está el dato?
2: Solo el Señor lo sabe, pero
3: mire,
2: sabe.
3: Lo que la hermana Angelita comparte es parte de una de las versiones que leíamos ayer sobre Romanos 12:6. Y es la BLS que decía ayer... Dios nos ha dado a todos diferentes capacidades, según lo que Él quiso darle a cada uno. Por eso, si Dios nos autoriza para hablar en su nombre, hagámoslo como corresponde a un seguidor de Cristo. La hermana Ángela nos decía que ella le pide al Señor que siempre esté en su cabecita, que la gloria es para el Señor, que todo lo que hace, que lo que el Señor le permite que se cruce en su camino para que ella pueda ejercer aquel don que el Señor le regaló, que es el que ella dice, yo le pido al Señor que lo tenga siempre en mi cabecita. El tener clara que no es nuestra fuerza, no es nuestro poder, no es nuestro milagro, no es que seamos nosotros los que tenemos eso, sino que es el Señor ocupando nuestras vidas para aquella acción. Esa persona que se acerca con una dificultad, con alguna enfermedad, es la excusa del Señor, es la excusa que el Señor usa para que el regalo que Dios nos dio, nosotros lo podamos ejercer y a su vez, para que también crezca en nosotros ese grado de fe.
2: Amén.
3: Es la excusa que el Señor te dice, mira, si no es con tus fuerzas.
2: Así es.
3: Yo estoy contigo, yo soy el que te dio este don, yo soy el que te regaló este don, yo soy el que está obrando a través de ti. Y yo creo que si mantenemos cada uno de nosotros y todo lo que oímos y somos parte de este espacio y hemos tomado para nuestra vida la enseñanza que nos han dado nuestros pastores, que han compartido hermanos en este espacio... si lo tomamos y lo comenzamos a ejercer como debiese hacer a un seguidor de Cristo, va a ser éxito seguro para el Señor, porque vamos a estar obrando conforme a su medida de la que Él ha entregado para nosotros. Y como nos enseñaba Marcial, esa medida de fe va a ir creciendo.
0: Amén.
3: Va a ir
0: creciendo. Tiene que crecer en nosotros, porque no nos podemos quedar con una medida de fe, que la similitud es el grano mostaza.
2: Claro.
0: Ese es un ejemplo.
3: Claro.
0: Pero la realidad es otra, porque el ejemplo es la similitud de un grano de mostaza, pero la realidad es cómo después ese árbol de mostaza se transforma al ser sembrado, y la semilla para nosotros es sembrada, el que el don se nos haya entregado como una dádiva, como un regalo perfecto para nosotros. Lo que decía nuestra hermana Ángela, en el tiempo que se durmió, en el tiempo que se aquietó, si nos lleva a pensar cuántos necesitaron de esa oración.
2: Amén.
3: Claro.
0: Cuántos necesitaron que un día hubiera una mujer, un hombre, y que fuera y dijera, yo puedo orar por ti. Entonces, al descubrir en esta semana, que yo creo ya llevamos un mes de que empezamos a recibir esta enseñanza, cómo la hemos ido nosotros recibiendo, cómo la hemos ido recepcionando dentro de nosotros, al poder comprender que el don que tenemos es para desarrollarlo.
3: Amén.
0: En la unificación.
2: Amén.
0: Obviamente de la iglesia, a beneficio del necesitado.
2: Amén.
0: Y eso nos conlleva a analizarnos.
3: Amén.
0: ¿Cómo está mi medida de fe? Justamente yo ayer lo compartía con ustedes acá, y luego en el discipulado partíamos la primera clase y era la fe. Y ayer yo cuando abrí aquí fue un estudio de la fe.
3: Ajá.
0: Entonces yo les decía, yo justo en la radio lo compartimos, y yo decía, ¿cómo tener la imagen? Y bueno, aquí la tengo, no sé cómo la podemos mostrar. ¿Cómo saco esto? Creo que no voy a poder. ¿Será que se puede mostrar ahí? No sé si está. O sepárala. Ah, ok. O Eli, mándasela por. La puedes buscar tú ahí. Yo la busco yo. Sácala y se la envíes. Entonces, la medida de fe que nosotros tenemos regularmente es la que se nos ha enseñado. Y como que si tuvieras fe, como el grano de mostaza. Entonces, ¿qué pasa? Con esa medida de fe, el Señor puede hacer un milagro. Amén. Puede hacer una sanidad, puede obrar a favor. Con esa medida de fe. Pero si en nosotros empezáramos a hacer, a acrecentar esa fe, que esta fe empezara a tomar una medida. Yo veo que la medida de la hermana Ángela quizás partió como el grano mostaza. Al ver resultado después de esa oración por el pequeño, que quizás trajo un poco de temor. Al inicio, pero vio la respuesta favorable. Entonces, al ver el resultado, yo creo que esa fe empezó a crecer. Y al ver cada vez el resultado de una respuesta de Dios en una oración de sanidad, de milagro, y estamos hablando de un oficio del don de sanidad. Si pudiésemos hablar de todos los otros, sería maravilloso, porque hay más dones. Yo creo que la hermana Ángela no solo tiene el don de sanidad, tiene el don de dar. Ella entrega su tiempo, ella entrega junto a su familia el dar para un servicio al Señor, entre otras cosas. Entonces, si vamos buscando el poder comprender la forma que nosotros analizamos esto y la medida de la fe, cómo tiene que crecer en nosotros. Entonces, mire, Marcial un día, como lo decíamos, un día dice él, es que la semilla de mostaza no debe ser nuestra medida. Nuestra medida debe ir creciendo para llegar a ser un día un gran árbol frondoso.
2: Amén.
0: Y ayer lo decíamos, de una pequeña semilla sale un tremendo árbol. Amén. Que es el que está ahí. Mire la cantidad de crecimiento, de ramas, de fortaleza que tiene ese árbol.
3: O sea, si ponemos una semilla de mostaza bajo ese árbol, no se ve.
0: No se va a notar.
3: No se ve.
0: No se nota, se pierde. Sí. Yo no ando trayendo, ayer en el discipulado las mostré, pero cuando tomé una, yo le dije, ¿la alcanzan a ver? Porque de hecho con la unión de los deditos,
2: sí, no se ve.
0: ¿No se ve?
4: Claro. A ver, claro.
0: ¿No se ve?
4: Pequeña.
0: ¿O será que es muy gordita esta parte?
3: ¿Será que estos deditos son muy gordos? No se ve.
0: Pero no se ve. Entonces, imagínese la capacidad.
3: Amén.
0: Que podemos lograr obtener si empezamos a decirle al Señor, acrecenta en mí la fe.
2: Amén.
0: Empieza a dar un resultado favorable.
3: Amén. Mire, la UCEJO.
4: Quiero hacer una reflexión de lo que nos mencionaba la hermana Ángela, porque cuando usted partió conversando el tema, identificaba que uno de los dones que a lo mejor más necesario y en el que también se pueden ver resultados.
3: Amén.
4: Si uno toma el desafío, como nos han venido enseñando, que el orar por un enfermo es tomar el riesgo. El tomar el riesgo de que el Señor a través de mi oración pueda darle sanidad y que la persona dentro de su estado pueda evidenciar la restauración de su salud.
0: Eso.
4: Entonces eso es como es la forma más fácil de enseñar, porque no, lo que hablábamos ayer, una persona para poder aprender algún tema es dándole un ejemplo práctico.
3: Claro.
4: Como la hermana del día domingo que dio la palabra de ofrenda.
3: Así.
4: Ella contó la palabra de ofrenda, un testimonio. Y ese testimonio yo creo que a muchos, yo no estaba en el culto presencial, pero vi de la transmisión y a muchos nos marcó. Y dijimos, chuta, y a lo mejor no hemos desarrollado ciertos dones en nosotros que podemos hacerlo fácil, no hemos tomado el riesgo al hacerlo. Así que es como mi reflexión, que el tomar el desafío de poder orar por un enfermo es demostrarle a la persona que a lo mejor puede ser no creyente en el Señor un ejemplo real, que tangible, que puede transformar sus vidas.
0: Es transformar y trascender la vida de ellos.
2: Claro. Y también cuando comienza a creerle al Señor. Porque hay que creerlo.
0: Amén.
2: Y cuando uno empieza a ver el poder de Dios, porque increíblemente Dios es tan poderoso, es tan maravilloso, tan misericordioso, que empezamos a ver el poder de Dios moverse y vemos cómo Dios nos respalda. Porque muchas veces, se quieren hacer las cosas, pero está el temor, pucha, y si no pasa nada, y si la persona no... como me pasó a mí, porque después me vino ese temor, pero después se dio la respuesta. Pero empecé a conocer el poder de Dios.
0: Amén.
2: Cuando un hijo de Dios conoce el poder de Dios... el Señor a mí me ha tratado en esta área, me ha tratado en muchas áreas del Señor, y en todas las áreas que me ha tratado me ha enseñado, y creo que por eso es que son importantes los tratos que Dios tiene con nosotros, porque nunca Dios nos va a tratar para dañarnos ni nada, todo lo contrario, porque en cada trato que tiene el Señor con nosotros, nos deja enseñanza. Amén. Y aprendemos.
0: Amén.
2: Y en todas esas he visto el poder de Dios moverse. Y el poder de Dios es tan grande y maravilloso que nosotros podemos bendecir con algo tan sencillo que es una oración.
0: Amén. Amén.
2: Y ni siquiera una oración larga ni pomposa, sino que una oración tan sencilla. Porque acá, como les decía, el poder lo tiene el Señor.
0: Amén.
2: Y Él sabe cómo va a actuar.
0: Amén.
2: Y hay algo que aprendí yo cuando en el discipulado, el primer discipulado, que yo no lo sabía. Porque yo pensaba de que al orar, las personas inmediatamente se tenían que sanar. Y ahí cuando aprendí que usted enseñaba de que Dios tiene diferentes formas de actuar. Uh-huh. Y una es cuando oraba, uno oraba, inmediatamente se producía el milagro.
0: Claro.
2: Pero la otra era cuando el milagro se empieza a producir, pero así,
0: progresivamente.
2: Entonces ahí yo comprendí y como que me dio valentía también, porque yo decía, bueno, si el Señor, y yo le digo a las personas cuando oro, Dios tiene el poder para tocarla y sanarla inmediatamente. Pero también el Señor tiene el poder para paulatinamente, decía yo, poder obrar en usted.
0: Amén.
2: Ahora, si el Señor quiere de que usted vaya a un médico, también, uh-huh, también es válido, porque por algo el Señor le dio inteligencia a hombres y mujeres para que aprendieran eso, si no necesitarían los médicos.
0: Claro.
2: No necesitaríamos los médicos. Entonces, en este caso tenemos que mirar todo eso. Primero, para mí personalmente, para mí, el poder de Dios es lo más importante. Porque es Él el que actúa.
0: Amén.
2: A través de su Espíritu Santo. Y que yo, mira, el Espíritu Santo es mi compañero. Yo siempre le digo, usted es mi compañero. Y yo tenía la forma de ser como muy... Quería yo estar en todos. Yo iba a todos lados. Donde podía ir, yo iba. Ministraba gente, le hablaba gente, le predicaba gente. Y como que se gasta mucho tiempo en persona y uno ve que no hay ningún interés por el Señor. Hasta que un día le dije al Señor, al Espíritu Santo, le dije, Espíritu Santo, desde hoy en adelante, yo no quiero moverme por mis emociones.
0: Ay, qué lindo.
2: Yo quiero moverme por lo que usted quiera guiarme. Uh-huh. Si usted me dice... que tengo que ir a ese lugar, yo voy a ese lugar. Si usted me dice que no vaya, yo no voy.
0: Amén.
2: Y he aprendido a escuchar la voz, porque le decía yo al Señor, yo quiero escuchar su voz. Entonces, cuando a veces viene el pensamiento de hacer, yo le digo, ¿cómo se llama? Le digo yo, usted tiene que, ¿cómo se llama?
0: Guiarme.
2: No guiarnos, sino que el poder confirmar. Usted confirme si yo tengo que ir a ese lugar. Entonces, cuando eso insiste, ya digo yo, ya, tengo que ir.
0: Ya lo entendí.
2: Claro, sí, ya entendí ya. Entonces uno empieza a conocer al Señor de otra forma.
0: Así es.
2: De otra forma, no de la forma pasiva que normalmente lo conocemos. Porque cuando el Señor nos da un don, es porque Él cree y sabe que nosotros tenemos la capacidad para hacerlo.
0: Dígame,
2: porque muchas veces yo le he dicho al Señor, Señor, aquí está mi vida. Si tú quieres darme los dones que tú quieras, está bien. Dámelos. Yo soy una persona que
0: lo va a recibir de
2: lo buena. Voy a recibir. Pero necesito que Él me pueda guiar. Que Él me pueda guiar para poder hacerlo bien. porque si algo tenemos que aprender los hijos de Dios es hacer las cosas para el Señor con excelencia.
0: Ah, qué lindo eso.
2: Con excelencia. ¿Por qué? Porque estamos representando al Rey de Reyes y Señor de Señores. Estamos representando al médico de los médicos.
0: Amén.
2: No es a cualquier persona a la que nosotros estamos representando. Entonces tenemos que hacerlo todo con excelencia. Y a veces no tenemos la capacidad, pero el Señor dice, clama a mí, yo te responderé.
0: Amén. Amén.
2: Y yo soy muy pirigüeña en ese sentido. Porque
0: soy, hace tiempo no escuchaba esa palabra, sí, hermano.
2: Soy muy pirigüeña y soy muy explícita. Si algo me ha enseñado el Espíritu Santo, a ser muy específica en lo que yo oro. Y de repente a mi esposo no le gusta mucho orar conmigo porque yo oro muy largo. Y de repente como que se aburre conmigo ahí. Pero es que el Señor me enseñó a ser bien explícita en todo lo que yo quiero.
3: Para la nueva generación pirigüeña, sí, es pedir harto.
0: Es pedir harto.
2: Claro,
0: para todo rato.
2: Sí,
3: porque si hay generaciones que dicen, ¿y qué pirigüeña? Bueno, el bueno
0: estos días me
3: decían
0: que me han salido palabras que no escuchaban de mí, que ayer igual yo dije una palabra en casa, no recuerdo cuál fue, y me dicen, nunca había escuchado esa palabra. Yo, la nueva generación, ¿no? Ay,
3: no conocen nuestro dialecto.
2: Y estos dialectos son antiguos.
0: Mira, hermana Ángela, y lo que usted decía, si estamos sirviendo al Señor, hacerlo con disposición y entrega, porque mire, la palabra dice que sin fe es imposible agradar al Señor. Entonces, si bien, va a orar, vamos a orar por una necesidad, pero si no tengo fe, voy a ir a orar por ir, voy a hacer entonces, sí, como dice la palabra, voy a hacer como ese tambor que resuena, el címbalo que resuena, pero que retiñe, que mancha, pero al final no va a haber un resultado.
3: Como lo que decía Bastián, el fuego artificial.
0: Ah, claro.
3: Va a sonar, se va a ver deslumbrante, se va a ir
0: en el momento.
3: Una oración con mucha elocuencia, pero cero respaldo.
0: Cero respaldo. Entonces aquí lo importante es que haya fe.
2: Amén.
0: Que haya fe. Yo creo y tengo fe que el don en la hermana Ángela se activó.
3: Amén.
0: Se vivificó, vino sobre ella una reactivación en el don.
1: Está vivo.
0: Y yo creo que si el Señor se lo había dado de una manera, tengo fe que vino con una doble porción.
3: Amén.
2: Amén.
0: Porque según su porción, según su fe, es como el Señor lo da.
2: Amén.
0: Entonces, ¿qué nos queda? Tener fe.
2: Amén.
0: Porque sin fe es imposible. Y eso lo podemos encontrar en Hebreos 11, verso 6, donde está hablando, sin fe es imposible agradar a Dios, porque es necesario que el que se acerca a Dios crea que Él existe. Crea que Él existe. Uh-huh. Y Él es galardonador de los que le buscan.
2: Amén.
0: Vamos a orar. Yo creo que es, voy a impartirle fe a la persona por quien vamos a orar. Pero para aquellos que creen en su nombre hay un premio, hay un galardón.
3: Amén.
0: Que nos espera una corona de justicia.
3: Sí.
0: Amén.
3: Amén.
0: Vamos a un tiempo, a una pausa comercial, agradeciendo al Señor por este tiempo con nuestra hermana Ángela.

0: Pero mire qué bonito.
1: Ay, mira cómo bailo.
2: Al aire, al aire. Mire, con harto ritmo esta alabanza. No hay hospital.
0: En el cielo no hay hospital.
2: En el cielo no hay hospital. Ah. Porque cuando llegamos al cielo, todas las enfermedades, todas nuestras angustias, todas las aflicciones son quitadas.
3: Amén.
2: Hemos tenido estos días con nuestra hermana Ángela la partida de una hermana que usted estaba discipulando en casa. Ella iba a orar con el hermano Pedro constantemente, como 2 años. ¿Estuvieron con ellos?
3: Más de un año y medio.
2: Sí, como un año y 7 meses, por ahí.
3: Sí.
2: Ellos estuvieron discipulando y nuestra hermanita partió a la presencia del Señor. Y mire, ayer lo decíamos en el tiempo del servicio que dimos ahí, ella ya no está viviendo las aflicciones, ya no está viviendo la enfermedad que tenía, ya no, porque ya al llegar al cielo, ya llegar a ese descanso eterno, el estar en la presencia del Señor, ya no hay enfermedades. Entonces, mientras estemos en la tierra, nos queda estar orando y intercediendo.
3: Amén.
2: Buscar la oportunidad. Y hermana Ángela, no sé si usted lo sabe, pero ya lo hablamos, y no este jueves, quizás el próximo, iniciamos orando en el hospital.
3: ¡Aleluya! ¡Amén! ¡Qué lindo!
2: Sí, ya hablamos con el hermano Omar, hermano Mauricio, y vamos a empezar a retomar misericordia y entrar a orar a la sala de urgencia. Ese hospital sí está.
3: Amén. Y saben,
0: en la tierra sí hay hospital.
2: Sí, hay hospital.
3: Y saben que es tan fuerte llegar a las urgencias.
2: Sí.
3: Es tan fuerte ver el dolor de las personas y que uno a veces quisiera, poder hacer para poder quitarles el dolor. Porque lo triste es que esperan horas y horas para que los puedan atender.
2: Y esas oraciones se ven respondidas en el momento, hermana Ángela. Yo recuerdo el año pasado, me tocó orar por una paciente que estaban ahí. Nosotros nos repartimos dentro del hospital. Entonces preguntamos, ¿usted quiere que oremos? Si nos permiten, oramos. Sí, si no, no somos personas que irrespetuosas y que vamos y nos imponemos.
3: Sí.
2: Entonces la señora me dice, sí, por favor, es que llevo horas esperando y todavía no me llaman. Entonces yo le pido que me dé el diagnóstico que tenía, oré en dirección al diagnóstico, y en la oración le digo, Señor, por favor, te ruego que la llamen pronto, que pueda ser atendida. Terminé de orar, me paro, me doy una vuelta y yo le digo, ¿cuál es su nombre? Y me dice el nombre, y por el fono en un momento sale el nombre de ella. Y ella me mira así, me queda mirando, y yo le digo, él fue.
0: Amén.
2: Él fue. Y fue una respuesta inmediata la llamaron. Vamos a un tiempo de saludos con quienes están conectados con nosotros.

0: Nosotras y nosotros. En esta mañana, ya que tenemos que saludar a nuestros hermanitos.
1: Elizabeth. No, el primer saludo de Marcelo dice: hola, pastora, hermanas, y hola, mamita. Qué alegría de verte en la radio. Estamos listos junto a la junto la palabra del Señor con mi papá. Un abrazo grande. Los saludamos desde la feria de Teniente Cruz.
0: Ay, un saludo, sí, para mi hermano Marcelo,
2: su fan
0: y ahí a los compañeros del puesto, ¿verdad? Sí. Ahí ellos comparten igual. Sí. Oye, nunca hemos ido a la feria Teniente Cruz a verlo.
1: Es eternamente larga, comienza en Teniente Cruz con no es San Francisco. Teniente Cruz,
0: Ricardo
1: JPT es con Teniente Cruz.
2: No, esa es la otra.
1: Yo he ido a la otra que se ponen ellos.
0: Sí. No, la otra es la del Persa.
2: La de Teniente Cruz, Ricardo Vial y
0: San Francisco.
1: Ya, yo he ido a la que ellos se ponen ellos.
2: Esa sí que es la
1: Pérez con San Francisco, con Teniente Cruz y termina en la Victoria.
0: Sí. Uy, es súper larga esa.
2: Muy larga.
1: Pero algún día vamos a ir a la...
0: Vamos a ir a la de Teniente Cruz, yo creo, un día a verlos. Ahí hay nuestro hermanito. Entonces saludamos a nuestro hermano Marcelo, sí, y a nuestro hermano Pedro, que el Señor les bendiga.
1: Amén.
0: Y le lleve a hartos clientes ahí al puerto.
1: Amén.
0: Nuestra hermana Rosita Díaz dice: muy buenos días, querida pastora y hermanita y queridas hermanas. Es un agrado escucharles. Un saludo para nuestra hermana Ángela, bendecido tiempo.
1: Amén. Dios te bendiga, Alejandra.
3: Sí, acá tenemos un saludo de la hermana Dayana Martínez. Bendiciones, pastora, hermanita. Saludos a la hermanita Ángela. Bendiciones a la distancia desde la bella Guatemala.
0: Mire, de Guatemala.
2: Algún día.
0: Hay que prepararse, hay retiros en Guate que hay que prepararse. Yo le digo a los hermanos, me dicen: ay, mi pastor, otra vez, ¿cuánto me hubiese gustado? Y yo le digo: ahorren.
1: Claro, ahorren.
0: Junten dinero y van a poder estar. Y con fe.
1: Hermano Nangaray dice: muy buenos días, mi pastora y hermanita Eli, Ale y Angelita. Qué bello verles. Que el Señor use sus vidas para su enseñanza y les bendiga grandemente a cada una de ustedes. Un gran abrazo.
0: Amén, hermano Hernán, Dios le bendiga. La hermana Carol Monsalve dice: mil bendiciones, pastora Jenny, y hermanas amadas en Cristo. Dios les bendiga. Amén, hermana Carol, bendiciones al norte. Llegue para allá.
3: Tenemos un saludo muy especial para nuestra hermanita Ángela, también un integrante del fan club. María José dice: buenos días, mi amada hermana, desde Rapa Nui, mirándolas. Por acá siendo las 7 de la mañana.
0: ¡Wow!
3: Y escuchando a mi madre, una mujer que me ha enseñado con ejemplo lo que es tener fe con obras. Les mando un tremendo abrazo y que Dios las siga usando. Las amo. Gracias por entregar tanto amor. Te amo, hija.
0: María José Cáceres, hasta Rapa Nui, enviamos cordial saludo. Bendiciones.
1: Josué Salcedo dice: buenos días, hermanas, Dios las bendiga siempre. Saludos.
0: Dios te bendiga, Josué, bendiciones. Marcelo Pablo dice: creo que una de las cosas que más destaco de mi mamá es que tiene una fe muy grande, mucho más grande que la mía, porque yo he visto ocupar ese don de sanidad y la gente se ha sanado. Eso lo ha aplicado en mí, en mi padre y en mis hermanos. Ay, qué lindo testimonio desde casa.
1: Pero continúa, Marcelo.
0: Dice, dice que hasta a mí me ha retado por mi poca fe. Sí, siempre la disciplina, la enseñanza. Muy bien.
3: Amén.
0: Alejandra.
3: Aquí tenemos el saludo a la hermana Rosita Díaz. Dice: estoy esperando que el Señor nos envíe a compartir al pastor la carga para activar el don, más aún el don. Necesito la compañera. Ayer me llamó la hermana Margarita si íbamos a visitar al caballero que a través de una CV tiene muerte cerebral. Solo quiero ir enviada. Me llamó ella, quería una respuesta.
0: Eso ahí por interno.
3: Por interno. La pastora le va a responder.
0: Por interno.
3: Bendiciones.
1: Francisca dice: buenos días, pastorcita y hermanas. Qué bendición verles y qué bello mensaje.
0: Ay, Fran, un abrazo. La hermana Rosita dice: para la gloria del Señor he visto el poder de Dios en el hospital y en la cárcel. Es algo que no se olvida nunca. Ver el regalo de Dios es irrevocable. Necesito que el fluir de su espíritu haga los milagros.
1: Amén.
0: Amén. Necesita el Señor también obreros.
1: Amén. Amén. Amén.
0: Jonathan Cortés, Alejandra. No,
1: Mauricio Echagüe. Sí.
3: Ah, Mauricio Echagüe.
1: Me lo saco.
3: Tenemos bendiciones, las cuatro mujeres de Dios.
0: Ah. Amén. Amén. Gracias, Mauro.
1: Eli. Jonathan Cortés desde Boston dice: buenos días, pastora y hermanas. Que el Señor les bendiga grandemente. Saludos.
0: Amén. Rosita Díaz, nuevamente, vamos a yo creo que nos vamos a ir saltando cuando ya saludamos para no demorarnos, cuando hay hartos. Doble porción para el que cree, para nuestra hermanita Ángela, gloria a Dios. Envíanos, Señor, porque grande es la necesidad. Lo digo de saber que es la resurrección y la vida. Amén.
1: Amén.
0: Alejandra.
3: Acá tenemos el saludo de la hermana Verónica Currín. Qué linda todas. Dios las bendiga, amadas del Señor. Bendicen mi vida con la palabra de nuestro Señor y su enseñanza sea muy bendecida, guerreras del Señor.
0: Amén.
1: Amén.
0: Gracias, hermanita Vero Currín.
1: El hermano Gonzalo Pereira dice: un abrazo, siervas amadas. Buenos días. Dios les bendiga grandemente. Llegué a la colita del programa, alcancé a ver algo y de verdad, sin fe es imposible agradar al Señor.
0: Amén.
1: Dios le siga usando de gran manera. Saludos desde Molina City.
0: Molina City, un gran abrazo para ustedes, hermano Gonzalo. Y por YouTube nos
1: tenemos hartos ahí participantes, ¿conectados? Pero no hay interacción de salud. Ay.
0: 18 hermanos y ninguno saludó. Por Dios.
1: Sí. Yo creo que los que están ahí y no escriben, eso porque están en los trabajos.
0: Claro. Puede ser.
1: Entonces están como con el oído nomás para
0: pero pasar. Pero bien. Ya que estén con nosotras es súper importante. Somos su programa Más Cerca de Ti.
1: Amén.
0: Somos una extensión de la Iglesia Centro Cristiano Internacional en la comuna de Cerro Navia, sector poniente, donde el Señor nos ha permitido abrir una casa, un lugar donde están las puertas abiertas. Si no tienes un lugar donde congregarte, si estás buscando que el Señor haga una transformación en tu vida, si estás necesitando una oración de sanidad, si estás necesitando una mano que te sostenga, ahí estamos ubicados. Amén. En la calle Estados Unidos, 1248, comuna de Cerro Navia, sector poniente, muy cerca del metro Pudahuel. Allí nos puedes encontrar. Una extensión, como decía, de Centro Cristiano Internacional. Somos la iglesia bendiciendo vida con el programa Más Cerca de Ti. Agradecemos a nuestra hermana Ángela por este tiempo que nos ha otorgado, de su testimonio que sin duda nos enseña a nosotras. Y creo fielmente que a los que han estado conectados junto a nosotras en esta mañana también ha sido de bendición.
3: Amén.
0: Alejandra.
3: Bueno, me despido, querido hermano. Un recordatorio especial a toda la congregación de Bendiciendo Vida. No podemos conformarnos con lo que Dios ha hecho en nosotros. Necesitamos que el mundo se entere de las maravillas que Él ha hecho en nosotros. Así que invitemos a alguien, hermano. Invitemos a algún familiar, invitemos a algún amigo, invitemos a alguien que sabemos que está pasando por una necesidad a la casa del Señor para que Él haga su obra perfecta en nuestros hermanos, conocidos o familiares.
0: Amén.
3: Así que les dejo este recordatorio importante, que es importante que nosotros nos edifiquemos, pero también es súper importante que nosotros cumplamos el único propósito que el Señor ha puesto en nuestra vida, que es contar la buena nueva. Ir a pensar que una de las labores que nuestra hermanita lo hace constantemente.
0: Hoy están en el metro Pudahuel. A las 20 horas está nuestro grupo de hermanos evangelistas ahí predicando la palabra. Y mire, y esa es la oportunidad igual de desarrollar el don.
1: Amén.
0: Ahí hay una gran oportunidad. Y son varios dones que se activan en el evangelismo.
1: Amén.
0: Sí,
1: amén.
0: Así es que quien esté buscando un don, no lo espere solo en casa.
1: Sí,
0: también hay una oportunidad de ir a predicar la palabra del Señor. ¿Saben quién nos acompaña hoy en esta mañana? 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
1: Sí.
0: Con cafecito.
1: Salud.
0: En esta mañana, Elizabeth, ¿quién nos acompaña?
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0: 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Yes. Nos despedimos, nos vemos mañana. Y mañana también vamos a mencionar que tenemos culto. Así que si usted dice, ¿y cuándo se reúnen? Miércoles a las 20 horas. Y domingos a las 11:30 y 18:30 horas.
1: Amén.
0: Somos su programa Más Cerca de Ti. Agradecemos en esta mañana a todos los que nos pudieron estar conectados junto a nosotras y a nuestra hermana Ángela por haber aceptado esta invitación.
1: Gracias,
0: Dios les bendiga.
1: Bendiciones.
0: Adiós.
1: Chao.
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1: Que el Señor les bendiga, mis hermanos. Es un gusto poder estar con ustedes y hoy en un nuevo Selah. El poder declarar y ministrar una palabra a nuestros corazones que venga de la presencia del Señor. Nos encontramos en este tiempo de 21 días de ayuno, búsqueda del Señor. Y mire cuán hermoso es tener una pausa. Un Selah es una pausa que nos permite reflexionar, que nos permite parar un poquito durante el día y ser ministrado, ser impartido. Así que yo le invito desde donde usted está, tal vez pueda hacer una pequeña pausa, tomarse unos minutitos y poder decirle: Señor, háblame. Nos encontramos en tiempo de búsqueda. Hemos estado hablando en las semanas anteriores de encender el altar, de prender el fuego, de atraer la presencia de Dios. Y hoy nos corresponde el versículo de la epístola de Timoteo en el capítulo 1, verso 6. Por lo cual te recuerdo que avives el fuego del don de Dios que hay en ti por la imposición de manos. Repito, avives el fuego del don de Dios que hay en ti. Mire qué interesante, porque este versículo es muy decidor. El apóstol Pablo le habla a Timoteo y le dice: qué bonito lo que has recibido, qué bueno que has sido lleno del Señor, qué bueno que has orado, qué bueno que has buscado, qué bueno que has inquirido en la presencia de Dios, te felicito. Y seguramente Timoteo le dice: sí, apóstol, yo aquí he estado buscando la palabra y mire lo que Dios ha puesto. Pero él le dice, el apóstol Pablo: avive ese fuego. ¿Sabe? Esto tiene un sentido de instarnos a seguir llenándonos de la presencia del Señor. Existen elementos de combustión en lo natural, elementos que hacen que el fuego se mantenga, que el fuego prenda con mayor intensidad. Y la recomendación del apóstol Pablo a su hijo Timoteo, a su discípulo, es: ponle combustión a lo que has conseguido. ¿Sabe usted, amados hermanos, que una de las cosas que el enemigo va a querer hacer es querer apagar el fuego de Dios en nuestras vidas? La Biblia específicamente en este verso habla del don de Dios que nos ha sido dado. Y le quiero recordar que usted ha sido impartido y ministrado con dones de parte de Dios, que a veces con los avatares de la vida se ven disminuidos. Pero el llamado de Dios a tu vida, a mi vida, a nuestra congregación y a todos los que escuchan, es avivar el fuego. Póngale combustión, permita que la llama que Dios ha encendido en usted se mantenga firme, pueda crecer, y que el enemigo, cuando pueda ver, pueda decir: es tan grande este fuego que no tenga cómo apagarlo. Es urgente en medio de los tiempos en los que vivimos. Es necesario que la palabra abunde en nuestras bocas. Y el enemigo se va a querer levantar para robar, matar y destruir. Lo que debemos hacer como hijos de Dios es tomar este consejo. ¿Sabe, hermano? Perdóneme, pero gloria a Dios por estos tiempos de búsqueda. El Señor, gloria a Dios que nos unen, nos instan. Pero esto debe ser una actitud, una constante en nuestras vidas. Hermano Jonathan, ¿y cómo avivo este fuego del don de Dios? Número uno, ponga en práctica los dones que Dios le ha dado. Los dones son bendiciones, virtudes que vienen de su presencia para que puedas desarrollar el llamado de Dios en tu vida. Pon en práctica, si tienes dones de palabra, si tienes dones de ciencia, si tienes dones de sanidad, ¿sabes lo que tienes que hacer y cómo se aviva? Ponlos en práctica. Debes identificar lo que Dios te ha dado. Eso es un fuego en tu vida que va a permitir que seas encendido y puedas juntar a otras personas a través de tu fuego. Número dos, métete en la palabra del Señor. La palabra del Señor es viva y eficaz y comienza a arder en nuestros corazones. Comienza a activar la presencia de Dios. Número tres, el fuego es tipificado en muchos aspectos en la Biblia, como el Espíritu Santo. No se olvide usted que dice la Biblia que estaban todos unánimes en Pentecostés y vinieron sobre ellos como lenguas de fuego. ¿Sabe cómo se aviva el fuego del don de Dios? es a través del Espíritu Santo. Pide el Espíritu Santo, lléname cada día. Quiero conocerte más. El Espíritu Santo es quien está disponible para nosotros, quien está disponible para que usted pueda alcanzar los sueños de Dios en este tiempo. El Espíritu Santo no solo es el Consolador, que sí lo es, sino que también es fuego que consume toda la iniquidad, todos los pecados que hay en nuestra vida. Entonces debemos avivar el fuego en nuestras vidas, pero también es importante avivar el fuego familiar, avivar el fuego en nuestras congregaciones. ¿Cómo lo hago? Siendo lleno del Espíritu Santo. ¿Sabe usted que cuando Moisés se encontró con el fuego, con la zarza que ardía, aún su rostro fue mudado y resplandecía? La gente logró ver que había algo distinto en este encuentro con el fuego. Debes avivar el fuego del don de Dios en tu vida. Debes activar cada día la gloria que Dios ha puesto en nuestro ser, en nuestra vida. Hay tanta necesidad de la gente de encontrarse con Dios, que Dios está buscando hombres y mujeres con el fuego encendido. Hemos estado hablando del altar. Uno de los elementos del altar es el fuego. Sin duda son las piedras, sin duda es la zanja, sin duda es todo lo que en un altar se hace, se desarrolla, se expresa. Pero también es importante el fuego, porque el fuego cumple distintas funciones en nuestra vida espiritual. Debes avivar el fuego del don de Dios. Debes buscar la presencia del Señor constantemente. Hermano, ¿cómo lo hago? Desde lo práctico. Si has leído un versículo bíblico que Dios lo puso en tu corazón, vamos, adéntrate más, métete más. Si estás orando, ora más. Si estás adorando, adora más. Todo aquello que traiga combustión para que este fuego que Dios ha puesto en tu corazón sea activado, Dios lo va a mirar con alegría. ¿Sabe? Dios te quiere encendido. Muchas veces nos enfriamos, la situación nos enfría. Pero este día yo vengo a declarar sobre tu vida que te enciendes con la presencia del Señor, y que ese fuego alcanza a otros, que ese fuego permite que otros puedan ver lo que Dios está haciendo contigo. Así que te dejo esta recomendación ministerial: aviva el fuego del don de Dios en tu vida. Permítame que oremos, si puede, ahí donde está, incline su cabecita, cierre sus ojos. Si no puede, ora ahí en su corazón y dígale: Señor, avívame. Gracias, Dios, por este tiempo. Te pedimos, Espíritu Santo, que llene nuestro corazón de fuego. Danos la sabiduría y la inteligencia, Señor, que pusiste en los hombres de Dios para avivar, para buscar, para mantener el fuego encendido. En el nombre de Jesús. Y si hay alguien, Dios, que se ha estado enfriando, pueda entender que tú también eres Dios de fuego. Llena nuestros corazones del fuego de tu Espíritu, y que tu presencia nos haga entender la importancia de vivir encendidos para tu gloria. En el nombre de Jesús, amén y amén. Que el Señor le bendiga. No deje de conectarse, no deje de escuchar la palabra del Señor. Es importante en este tiempo. Y esté conectado para ver y escuchar y vivir otro Selah y otras palabras de Dios para usted. Que el Señor le bendiga.
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2: Porque Jesús nos hizo libres. Por eso le cantamos, Yulisa, su presencia, de la A a la Z. ¿Eh?

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1: Así comenzamos con todo este viaje musical. Escuchábamos Libertad de Julissa y también con la tremenda banda Su Presencia, y sin dejar de mencionar al tremendo Alex Zurdo en ese featuring. Yo les llamo así, featuring multiversales, donde se junta el universo, los multiversos, y finalmente luchan contra el mal sonido. O las malas canciones, no sé. Por supuesto, ya comenzamos este viaje musical del día de hoy, recordando también que tenemos previamente un espacio de Selá, una pausa para reflexionar, para poder también tener tiempos con el Señor y poder reflexionar en su palabra, que siempre nos hace tan, pero tan bien. Así da gusto empezar el día, ¿cierto? Cuando uno parte el día en, como con oración, parte así como con fuerza, como con alegría, con ánimo. Así que bueno, eso dice la Biblia, dice que si alguno está triste, haga oración. Y si alguno está feliz, cante alabanza. Así de práctico es el Evangelio que por supuesto disfrutamos, y que también compartimos y que también se hace presente en la música. Eso no es menor, no es menor dejar de mirar el Evangelio, que también por supuesto se hace tan presente en las canciones, en las letras, que siempre estamos disfrutando aquí en este espacio también de viaje musical. El día de hoy, 16 de junio, siendo las 10:20 con la mañana, 17 grados en la capital, y por supuesto nos estás escuchando en la 90.1 FM aquí en la región metropolitana, saludando a todas aquellas comunas. Mira, voy a decir de algunas que me acuerdo: La Florida, Puente Alto, Cerro Navia, Quinta Normal, Pudahuel, Las Condes, Lo Barnechea, Ñuñoa, San Joaquín. Así que si no nombré su comuna, no se enoje conmigo, sino es que simplemente yo no me sé todas las comunas. ¿Hay alguien que se sabe todas las comunas? Como que no iba a decir algo, pero después me retan. Es que a veces, como que cuando viene ya los tiempos de votación, como que ahí aparecen como las personas que se saben los distritos y esas cosas. Yo no. Perdón, pero yo la verdad voy a tratar de aprenderme una gran mayoría de comunas para que para una próxima ocasión poder mencionar la tuya. Pero también no podemos dejar de mencionar la hermosa ciudad de Valdivia, a la cual le mandamos un afectuoso abrazo y aplauso. Ellos nos están sintonizando por la 105.7 FM, allá en la hermosa ciudad de Valdivia. ¡Ay, qué rico Valdivia! Buenos recuerdos de Valdivia, sí, buenos recuerdos. ¿De dónde nos estás escuchando? Recuerda que nos puedes escribir al más 569-7987-3964. Más 569-7987-3964. Ahí puedes escribirnos. 7987-3964. Ahí puedes escribir y mandar tu mensaje. En un día como hoy, que sabes la verdad, estamos contentos. Sí, estamos contentos porque me enteré de una noticia, muy, muy importante, que por supuesto es, creo yo, un notición. Y es que, mira, los pandas ya no están en peligro de extinción. Eso se merece un aplauso, por supuesto. Después de décadas de trabajo enfocado en la conservación en China, que amplió sus hábitats y aumentó la población en la naturaleza y redujo la caza ilegal, el estado de riesgo de la especie fue modificado de en peligro a vulnerable por la Unión Internacional de la Conservación de la Naturaleza. Esta es una victoria para panda. Sí, para los pandas. Sí, oye, una gran victoria para aquellos panditas. A mí me gustan los panditas. A mí me salen videos de panditas y lo disfruto, la verdad. La verdad, yo disfruto los videos de panditas. Como que son simpáticos, así como que, no sé, como que se caen, como que andan siempre así como tirando buena onda los panditas, sí. Pero ¿por qué ponen esta canción? Bueno, hablando de triunfos de panda, me ponen esta canción de Kung Fu Panda. Sí, bueno, celebramos la victoria de los pandas. De los pandas, sí, por supuesto. Sí, una victoria para todos los panditas que ya no están en peligro de extinción y que, por supuesto, acá en Inicia Radio también los celebramos. Celebramos esta victoria de los pandas. Pero no de Kung Fu Panda, así que no. Mejor saquemos ahí la canción. 10:26 de la mañana y comenzamos ya de lleno este viaje musical, acompañándote, también dándote la mejor información para que tú puedas tener el conocimiento. Así que ya sabes que un animal ya no está en peligro de extinción, sino que está solamente en esta situación vulnerable que claramente se tiene que seguir trabajando, pero ya es algo muy, muy bueno. Y los panditas que son tan lindos, oye, que son lindos los panditas. Sí, como que es mi animal, segundo animal favorito. No, ya, tercero, sí. Y con esa gran noticia, por supuesto, de que los pandas ya no están en peligro de extinción, y lo digo de verdad, en serio, creo yo que es muy importante que los animales salgan de esa situación. Nos vamos con esta tremenda canción de la banda Baez. Una canción que sabes que a mí me gusta mucho. Se llama Acostumbrándome. No es tan urbana, pero ya pusimos algo urbano con Yulisa, su presencia, y también con Alex Zurdo. Ahora vamos a escuchar algo un poquito más latino, pero que también empieza a tener un poquito de tinte urbano al más puro estilo de Baez. Escuchamos esta tremenda canción Acostumbrándome aquí en Viaje / Factor Musical.

Escuchabas esta tremenda canción del disco Brutalmente Evangélico de la banda Yaciel Band, que también, por supuesto, llega a nuestro país en el mes de agosto. Van a estar junto a nosotros acá en Chile, por supuesto, interpretando esta y otras canciones que realmente han llenado su repertorio. Creo yo que este ha sido uno de los mejores discos que, para mí, por lo menos, ha tenido la banda, y creo yo que ha tenido un sonido bastante innovador, mezclando distintos géneros, entre eso un poco de bolero, un poco de reggae, un poco de ska y también un poco de rock. Es un disco realmente muy muy diverso musicalmente y que, por supuesto, te invito a escuchar. Está en nuestras playlists de Inicia Radio, pero también, por supuesto, en todas las plataformas disponibles. Y también escuchamos una tremenda canción del tremendo y único Juan Luis Guerra, con

disco para ti del año 2004. Recordemos que Juan Luis Guerra, un multiganador de los premios Grammy, con este disco también ganó como mejor álbum cristiano. El último premio que tuvo Juan Luis Guerra fue, por supuesto, el del disco Radio Guira, que fue un discazo y que, por supuesto, también ganó el premio Grammy. Pero ahora,

tremenda canción, pero no queremos dejar de mencionarte que a las 4 de la tarde nos volvemos a encontrar en otra edición también de Viaje Musical. Así que nos vemos en un ratito más y nos despedimos con este temazo de Marcos Vidal llamada La Parábola. No te quedes fuera de nuestra sintonía porque ahora viene Trazo Radio.

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1: Hola, ¿cómo están? Muy buenos días, 11 de la mañana con 2 minutos. Sí, ¿cómo está? Mi nombre es Ricardo Díaz y estoy aquí junto a mi pastor Billy, pastor Felipe, haciendo este programa día a día de lunes a viernes, saludando a todos los que nos escuchan por radio y también nos ven por televisión. ¿Sabía usted eso, no? Sí, usted nos puede ver por televisión en Nuevos Comienzos Televisión, por canal digital, señal abierta. La señal es 15.3. Usted puede ir a su televisor, 15.3, la señal de televisión para la región metropolitana. Y también en Punta Arenas, también estamos en Punta Arenas en la señal 38.3. Así que saludamos a los amigos. Quienes nos colaboran con eso y nos ayudan son los amigos de Radio Polar, allá en Punta Arenas, sí, ellos. Así que nos sacan al aire en Punta Arenas 38.3. Qué lindo poder estar en televisión, un regalo de Dios, ¿cierto? El poder tener estos medios para poder expresarnos como somos, cristianos, gozosos, con alegría. ¿Cómo está usted? ¿En qué ciudad nos está escuchando? Quiero decirles que, mire, aquí ya tengo el teléfono donde está el WhatsApp de la radio. El WhatsApp de la radio es el siguiente: +569 798 739 64. Ese es el WhatsApp de la radio. Si quiere anotarlo, se lo repito: +569 798 739 64. 798 739 64. Entonces, mándenos un WhatsApp saludándonos, reportando sintonía. Si está en Copiapó, puede estar escuchando en la 97.7 FM. O si está en la Patagonia, en Coyhaique, Inicia Radio es 89.5 FM. ¿Sabía usted eso? O quizás está comiendo un pancito con queso ahí en Osorno. Oh, pues, 89.1, sí. O quizás está comiendo uvita en Ovalle. Queda uva todavía, ¿no? 96.7. O quizás está en el lago Panguipulli, 92.3 FM. Sí. O Puerta Aysén. En Puerta Aysén también hay, bien abrigado, al lado de la Salamandra, 91.1. O como hablábamos con nuestro amigo de Punta Arena, en la 90.7. Así que les saludamos a todos ustedes y además a los amigos de Viña y Valparaíso, que también están en la 99.3 FM. ¿Se da cuenta que son distintas las frecuencias? Aparte, está San Antonio, 89.1 FM, y San Felipe 92.7. Quiero contarles que me invitaron a una actividad en San Felipe, así que vamos a estar en San Felipe un día sábado. Y no se olviden los amigos de Valdivia, 105.7. Esto es Trazo Radio y no quiero dejar afuera Temuco, 94.3, porque si usted empieza a nombrar, tiene que nombrarlo a todos, si no ve ya Castro también, 97.9. La gran isla de Chiloé, chichichi, lelele, vamos Chiloé. Sí, muy lindo Chiloé. Bien, le repito, puede reportarnos sintonía, repórtenos sintonía. +569 798 739 64. +569 798 739 64. Ese es el WhatsApp, regístrelo, así después ya solo nos manda un WhatsApp y listo, como lo han hecho varios, ¿eh? Varios, aquí tengo a Enrique, Iván Suárez Papá, ¿a quién más? ¿Quién me han mandado aquí? Franco, ah no, Franco, Franco también me han mandado WhatsApp. Muy bien, Sí, mire, hoy día vamos a compartir, vamos a tener palabras, vamos a abrir los teléfonos por si usted quiere llamarnos. Ese otro número, se lo doy un poquito más adelante el programa. Pero lo importante es que es, usted tenga una compañía, ¿cierto? Sí, siempre es bueno una compañía. Hoy día hay gente que se siente tan sola. De hecho, venía reflexionando en base a una situación que viví, que tuve que rescatar 9 perritos abandonados en el campo. Y los tuvimos que rescatar, así que ando regalando perritos. Si usted quiere adoptar un perrito, mándeme un WhatsApp. Yo le mando de 9, nos quedan 6, ya regalamos 3. Así es, están vacunados, desparasitados, bañaditos. Ahí le mando la foto si quiere. Así es. Así que, ¿y por qué le contaba esto? Porque uno no sabe qué le espera en la vida, el del día de hoy, pero usted tiene que estar dispuesto a actuar como un hijo de Dios. Como un hijo de Dios, uno vive bajo los principios cristianos. Entonces, se van dando distintas situaciones en el día y uno debe actuar como Dios espera que actuemos. Así que prepárese. Ya le estoy adelantando algo del devocional. Pero aquí estamos, 11 de la mañana con 8 minutos. Ya le hemos dicho el número de WhatsApp, hemos saludado las ciudades, estamos por televisión. Aquí comienza Trazos Radio.
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1: Cuando vamos a la palabra del Señor, donde podemos sacar esas enseñanzas para tomar decisiones en la vida, nos encontramos con el Evangelio de Lucas. El Evangelio de Lucas, capítulo 10, del versículo 36 en adelante, tiene un relato bien particular, una historia que sería bueno poder leerla. Pero quiero leer esto, de Lucas, capítulo

10. Dice, ¿quién pues de estos tres te parece que fue el prójimo del que cayó en manos de los ladrones? Él dijo, el que usó de misericordia con él. Entonces Jesús le dijo, ve y haz tú lo mismo. El amor al prójimo es sin lugar a dudas el termómetro real de un cristiano y de su salud espiritual. En esta famosa parábola, que es la parábola, cierto, de aquel que fue asaltado y pasó gente por alrededor de él y nadie le ayudó, exceptuando una persona de cultura samaritana, es muy famoso. Esta parábola, de hecho, es conocida como la del buen samaritano. Y Jesús confronta directamente la cultura religiosa fría del momento con esta historia. Esa cultura que es capaz de recitar y declarar textos bíblicos de memoria o cumplir con actos culturales de la iglesia de forma como rutina. Es decir, la parábola del buen samaritano nos confronta a todos nosotros para saber cuán bien estamos actuando ante el prójimo. El prójimo, según la etimología y el diseño de esta palabra, no es necesariamente la persona que nos agrada, la que piensa igual que nosotros o la que pertenece a nuestro círculo íntimo. De hecho, el prójimo está asociado más al próximo en ti. Y el próximo que esté al lado tuyo puede estar en una vulnerabilidad, pasando un dolor, teniendo necesidad. Amar al prójimo sería amar al próximo, al que está cerca tuyo. Eso implica desacomodarnos. ¿Sabes qué? Yo tengo un hábito que uso la misma ruta de transporte desde mi casa hasta la casa de mi suegro, donde voy en las mañanas a tomar desayuno después de hacer ejercicio. Y allí, usted quizás se ubica acá en Santiago, allí donde termina Avenida La Florida y nace Avenida Macul, eso es Américo Vespucio, ¿ya? Ahí justo en esa esquina donde está el metro, la estación de metro, hay un señor que pide dinero. Y tiene dos semáforos, entonces está en un lugar bien estratégico para poder pedir dinero porque se da la instancia donde quedan tres o cuatro autos para pedir dinero. Pero él no pide dinero, lo único que hace, te mira, tiene como su tarrito y el que quiere le da una limosna. Bíblicamente es válido dar limosna. Y yo siempre le doy. Entonces, él se llama Frederick. Y hoy día le dije, ¿y dónde naciste, Frederick? Me dijo, yo nací en Austria. Porque es blanquito, de ojos azules, así, muy fuerte, y está en situación calle. Y siempre le dejo su limón y conversamos. Hoy día me dijo, ¿va a hacer ejercicio, don Ricardo? Porque ya nos presentamos, conoce mi nombre, yo conozco el de él. Porque no es tan solo extender la mano y poder proveer de algo, sino también una conversación, una sonrisa, el hablar. Un día me dijo, ¿y qué cosas hace usted, don Ricardo? Y yo le dije, bueno, hago de todo. Primero, soy pastor. Segundo, estoy en televisión. Me dijo, ¿me puedes llevar a la televisión? No, y ahí tocó el verde y me fui. No pude responderle. Pero el prójimo no tan solo necesita que le ayudes, sino que le bendigas. Y esa bendición puede ser muchas veces una conversación. ¿Qué te parece si examinas tus próximos y ten una buena conversación con una escucha activa? Eso también bendice. Estamos disfrutando el devocional de hoy, basado en Lucas capítulo 10. Así que hermano, hermana, a veces es bueno conversar con gente que no es de tu misma fe, pero necesita ser escuchada. De esa forma también puedes bendecir al próximo. ¿Saben ustedes que hay un ministro de alabanza del Centro Cristiano que se llama Joel Hernández y acaba de lanzar una producción, o sea, un single, no sé cómo se llama ahora, que se llama Emmanuel? La historia comenzó. Es lo que vamos a escuchar aquí hasta ahora.
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0: 11 de la mañana, 21 minutos, acá en Trazo Radio. Saludamos a todos los amigos que están escuchando por la red de emisora de Inicia Radio a lo largo del país. Ya hemos saludado a varios: Valdivia, Osorno, Temuco, San Felipe, Constitución, Viña del Mar, Valparaíso, Punta Arena, Osorno, bueno, todas las ciudades. Y también saludamos a los que están viendo por televisión. Recuerde que nos puede mandar su mensaje de WhatsApp al más 569, ¿lo tiene ahí? 798-739-64. Agéndelo y mándenos un mensajito de WhatsApp. Las noticias. Hoy tenemos noticias en el Centro Cristiano Internacional, por supuesto. Recuerde que estamos en los 21 días de oración, 21 días buscando el rostro de Dios, 21 días ayunando, 21 días orando por aquellos que han de reconocer a Jesucristo como Señor y Salvador. ¿Ok? Así que es un tiempo de intercesión y tenemos algunas actividades. Por ejemplo, la oración de la mañana, llamada Aposento Alto. Recuerden que hoy tuvimos en la mañana gloriosa a las 6 de la mañana. Usted se tiene que conectar al link. Así que usted también, si hoy día se la perdió, no se preocupe. La próxima conexión es el día jueves a las 6 de la mañana. Reunión online para levantar el altar familiar. También están lo que llamamos en el Centro Cristiano cuartos de oración presenciales. Cuartos de oración presenciales. Hoy martes y el jueves te esperamos acá en el templo. Tenemos dos bloques habilitados para poder orar, clamar juntos. En la mañana es a las 10 de la mañana. De hecho, en este momento están en el cuarto de oración. Y en la tarde a las 19:30 horas. Recuerde, esto es martes y jueves presencial. Usted puede venir a orar y tener un tiempo también de búsqueda aquí. En Carlos Fernández Concha 260. Miércoles 17 de junio, por la mañana, no, esta es la tarde, el 17 de junio está la reunión general, toda la familia de la fe está invitado y convocado. Si usted es de las personas que dice, ¿sabes que yo quiero ir a conocer el Centro Cristiano Internacional? Mire, usted viene, si viene en vehículo, puede, hay estacionamiento, hay una cancha de estacionamiento, una playa de estacionamiento, así que puede venir, hay estacionamiento con seguridad. Y también se puede venir en metro y hay un bus de acercamiento, ¿ya? Así que la reunión el miércoles comienza a las 19:30 horas. Si quiere, usted puede llegar un poquito antes porque también hay un lugar, hay casino. Es muy especial. Si usted no conoce el Centro Cristiano Internacional, sería muy lindo que viniera a visitarlo. Este miércoles a las 19:30 horas, reunión general. Tiempo de oración y palabra fresca, esa palabra fresca que viene del cielo. Y el domingo, hay que poner atención, porque este domingo finalizan los 21 días de ayuno y oración. Por lo tanto, va a haber algo muy, pero muy especial. Sí. ¿Por qué? Primero, porque van a haber dos reuniones. Una en la mañana, a las 10 de la mañana, y la otra a las 5 de la tarde. Y el pastor Felipe nos hablaba que bajo este concepto de restaurando el altar, toda el área de arte de la congregación, los ministros de alabanza se han preparado para tener un tiempo de ministración muy, muy especial, que va a ser grabado, va... Así que véngase, véngase este domingo a las 10 de la mañana, a las 10 de la mañana y en la tarde a las 17 horas. Así que atención, habitualmente en la mañana son dos reuniones y otra en la tarde. Pero en la finalización de los 21 días de ayuno se ha preparado algo muy especial. Así que recuerde este domingo a las 10 de la mañana, reunión, y en la tarde a las 17 horas. Y recuerde que estos 21 días de ayuno y todo, se está saliendo a evangelizar, hay varias actividades, se está promoviendo el compartir de Cristo. ¿Por qué? Porque el 27 de julio va a haber el resultado del trabajo que se ha estado haciendo en evangelismo. Recuerde que el 5 de junio se fue a la Plaza de Armas, todos los equipos de evangelismo se fueron a la Plaza de Armas. El pastor Felipe nos explicaba que en la congregación del Centro Cristiano hay varios grupos de evangelismo, al que algunos están en la zona norte, en la zona sur, la zona oriente, la zona poniente, que trabajan continuamente. Pero en el mes de junio se han unido todos y están yendo a lugares específicos. El 5 estuvieron en la Plaza de Armas, el 12 estuvieron en el Costanera Center, el 13 en la feria, aquí no en la feria de Tocornal, pero en la calle Tocornal aquí en San Joaquín. Y el 19 toca el Metro Rodrigo Araya y Metro Ñuble. A las 19 horas va a haber evangelismo, 19 de junio. Y el 26 de junio se termina todo este tiempo en el Costanera Center. ¿Por qué? Porque va a haber una cruzada. ¿Usted nunca ha venido a una cruzada de CCI? Ah, no, usted tiene que venir. Tiene que invitar a alguien. Cruzada por amor a ti. Así que falta muy poquito. ¡Súbale ese volumen! ¡Eso! Así es. La cruzada es el 27 de junio. Sí, cruzada por amor a ti. Así que falta muy poquito para nuestro gran despliegue masivo y cruzada evangelística en las calles y todo, y vamos a congregarnos todos acá el 27 de julio. Así que súmate, tráele un invitado, haz planes, por amor a ti no callaré. En Carlos Fernández Concha 260. ¿Cuándo va a ser? 27 de junio. Y esas son las noticias del Centro Cristiano Internacional. Sí, ya le dije todo, ¿cierto? Sí. Recuerdo, domingo, miércoles, bueno, haga memoria. Les recuerdo, tenemos nuestro número de WhatsApp, más 569-798-739-64, ¿ya? Le repito, más 569-798-739-64, es el número de WhatsApp. Vamos a la música. Porque grande es él. ¿Quién dijo que era grande? Porque Dios es grande, pues. ¿Y sabe quién lo canta? Nuestro pastor, apóstol y también su hermano, Billy Bunster, aquí en Inicia Radio.

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7: Once de la mañana con 35 minutos y usted sabe que el área de producción se mueve para allá y para acá para traernos un invitado muy especial. Hoy día en la mañana estaba viendo en mis redes sociales y recuerden que hablamos del CAE, el profesor financiero estaba en TVN, mire. Y se acuerda que hablamos con el director del Hospital Clínico Calvo Mackenna, también. Oye, así que A los que nos están mirando y nos están copiando los invitados, no hay ningún problema. Si quieren, nos echan una mano y nosotros... Así que saludamos a todos los productores que a veces revisan los canales. ¿Quién están invitando? A ver si no les compartimos también el invitado de hoy. Porque ¿sabe qué? Yo no sé si a usted le ha pasado. El otro día me pasó a mí que yo estaba hablando con mi suegro, porque mi suegro actualmente vive en la Florida. Entonces, y pasaron por el tema del gas, el beneficio de los vales por el gas. Y resulta que la persona que estaba repartiendo les preguntó su nombre y su RUT. Le dijeron, no, ustedes no tienen derecho. Entonces mi suegro dijo, ¿cómo que no tenemos derecho si siempre hemos tenido derecho? Somos de la tercera edad, somos jubilados, recibimos pensión. En el caso de mi suegra, recibe pensión del gobierno como ama de casa. Y le dice, a ver, deme su RUT. Lo mete y dice... Ah, no, pues que usted está registrado en Peñalolén. Su registro social de hogares dice que usted está en Peñalolén. Y esta es casa de la Florida. Ah, sí, dice, porque esta es la casa de mi hija, porque nos cambiamos. Entonces yo dije, uy, qué raro, ¿cómo será esto del registro social de hogares? Porque habitualmente, cuando los gobiernos, el Poder Ejecutivo dice, vamos a entregar un beneficio, el primer requisito que sale ahí es, debe estar registrado en el registro social de hogares. ¿Y sabe quién es nuestro invitado de hoy? Nuestro invitado de hoy es Don Luis. Don Luis, que aquí lo tenían. Luis Moya Santander, que precisamente él es del área de registro social de hogares. Ahí nos va a contar. Y vamos a hablar de eso, porque hoy día se habla de subsidio eléctrico, de beneficio del famoso RSH, y hoy vamos a resolver nuestras dudas. Así que, Luis, bienvenido a Trazos Radio. Hoy día muchas personas están perdiendo beneficios porque no conocen esto del servicio registro social de hogares. 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
8: Muchas gracias por la invitación. Y tal como tú lo comentabas al inicio, a lo mejor de esta invitación pueda surgir una invitación en la televisión abierta.
7: Estamos en televisión abierta. Lo que pasa es que hay canales que nos miran para ver qué hacemos y si podemos aportar, ahí está. Para que anoten bien el nombre, ¿eh? Luis Moya Santander, a los observadores, eso. Luis, Este tema del registro social de hogares, siempre que se, oye, hay un beneficio, pero debes estar inscrito en el registro social de hogares. ¿Uno nace y queda inscrito automáticamente en el registro social de hogares o cómo es el proceso?
8: No, mira, a partir del ejemplo que tú estás colocando, yo voy a usar dos metáforas. La primera, para comprender la relación del registro con los beneficios sociales.
7: Ya.
8: La primera metáfora, tú ya lo señalaste al inicio, que es la metáfora, yo diría, la pregunta binaria. ¿Tiene o no tiene registro social? Entonces, esa primera señal para la postulación de beneficios sociales que utilizan el registro social de hogares es una buena señal, porque sin el registro hay beneficios que efectivamente piden el registro. Entonces, si no lo tengo, no puedo postular. Digo esto porque de pronto hay ciertos otros beneficios que efectivamente no piden el registro social de hogares.
7: Ya.
8: Por ejemplo,

0: tengo o no tengo. Y el segundo requisito
1: yeah.
0: es cuando uno observa al interior de cada uno de los programas, ministerios, cuando te van estableciendo los requisitos, te dice el hogar tiene que estar hasta el 70%. Con eso está indicando, ¿no es cierto?, que si tu hogar está sobre el tramo 70, no postules porque te lo van a rechazar. ¿Qué quiero decir con esto?
1: Ya. Yeah.
0: El acceso a los beneficios no está determinado porque estás en el 40 o porque, ¿no es cierto?, no tiene o no tiene registro social. Va a estar determinado a parte fundamental por los requisitos específicos de cada uno de esos programas. Entonces, lo que hace el registro social de hogares es entregarle a los ministerios y servicios un cierto orden de prelación para decir, mire, estos hogares, de acuerdo a 137, están ubicados en este tramo. Eso es lo primero que te diría, y eso no sé si te parece, pero eso inmediatamente nos lleva a la pregunta uno de qué es el registro.
1: Exacto.
0: Y a la segunda pregunta, ¿cómo se construye el registro? ¿Ya?
1: Claro, porque hoy día, por ejemplo, pongamos un caso hipotético. Yo siempre he vivido con mi mamá y todo eso, y de repente ya me voy a ir a arrendar, ¿cierto? Y asumamos el mundo ideal. Me caso y me voy a arrendar según mis capacidades a otro lugar, a otra comuna. Y ahí yo ya no pertenezco al registro de mi mamá porque me casé, armé un hogar y estoy arrendando en otro lugar. ¿Qué debería hacer como matrimonio nuevo, como nueva familia?
0: Es muy buena tu pregunta porque desde enero del 2016, cuando se implementa el registro social de hogares, hay un principio que sostiene, por decirlo así, la arquitectura del registro social.
1: Ya.
0: Es el principio de la corresponsabilidad ciudadana. Es decir, el instrumento le dice a la ciudadanía, hay datos que el Estado no tiene de ustedes. Y hay datos que a lo mejor no están actualizados, que requieren que ustedes como ciudadanos digan, necesito que se modifique. Entonces, con esto te quiero decir que en la corresponsabilidad ocurre que si ese muchacho se casa y se va del hogar donde está la mamá, pero sigue estando en el registro social, en sentido estricto, los datos de su hijo, edad, ingreso u otros elementos que le son propios al hijo, le van a seguir en el registro de la mamá. Les voy a poner un ejemplo muy concreto, real.
1: Ah.
0: Una mamá de la comuna Pudahuel
1: ¿ya?
0: planteó que no podía postular a ningún beneficio de la municipalidad de Pudahuel porque estaba en el tramo alto del 90 con su pareja, su marido, ¿ya? cónyuge, y los dos eran jubilados con un monto muy bajo de pensión. ¿Por qué estaban en el 90? Porque su hijo hace 10 años había egresado de la Universidad de Chile, había estudiado ingeniería en mina, se había ido a trabajar al norte de una gran minera, se había casado, tenía hijos, pero seguía estando formalmente en el hogar de la mamá, en la cartola. Y en sentido estricto, ¿qué hacía el hijo estando en el hogar de la mamá? Los datos de él, su edad, y los datos de sus ingresos, que eran como 4 millones mensuales, aparecían en el registro de la mamá. Entonces, en sentido estricto, la mamá tendría que haber, hace más de 10 años, haber desvinculado a su hijo de su hogar para que esos datos no le aparecieran en la cartola.
1: Qué interesante, Luis, porque, claro, porque uno dice, pero ¿cómo el sistema? Claro, porque como al hijo le ha ido bien económicamente, él dice, ¿yo para qué me voy a registrar en este sistema? Pero seguía vinculado. O sea, puede ser que hoy día tengamos familias que estén pasando necesidad, que no tienen acceso a los beneficios a causa de que no han actualizado los datos. Entonces, sí, usted, señora, tiene 4 hijos y uno está trabajando aquí, trabajando. Sí, pero no viven conmigo. Entonces, habría que ir a actualizar esos datos.
0: Claro.
1: ¿Cómo se hace eso?
0: Claro. Mira, antes de entrar a esa pregunta, me gustaría tal vez, tratando de ser en forma muy simple, explicar qué es el registro para que la persona, de algún modo, con eso ayudamos a sacar lo que yo denomino los mitos urbanos.
1: ¿Tenemos mito urbano?
0: Claro, que además, por decirlo así, en términos de figura, de pronto alguien hace una afirmación y esa afirmación como que produce unas patitas y se mueven y va generando un discurso. El último que escuché, que es verdad,
1: ya,
0: una señora que trabajaba en una fundación, le comentaron

0: porque trabajaba en esa fundación que recibía dinero del Estado, ella no podía postular a ningún tipo de beneficio social. Y eso era, no, ¿verdad?
1: No es verdad.
0: ¿Se fija? Y ya. Hace poco me pasó que estamos pronto a dar una charla en una institución de las Fuerzas Armadas, en el área de recursos humanos, y nos contaban que los funcionarios decían, ¿para qué voy a estar en el registro social? Porque primero, nosotros somos parte del Estado y no podemos tener derecho a beneficio, y segundo, somos parte de las Fuerzas Armadas. Tampoco. Pero si se te da cuenta, se generan discursos y esos discursos caminan solos. Por eso le llamamos mito urbano.
1: Oye, ¿sabe que lo segundo yo también lo hubiera creído? Sí, pues es obvio. No, pues no es obvio. Oye, a todo esto, estamos conversando con don Luis Moya Santander. Él es un profesor de apoyo y asesor técnico del Ministerio de Desarrollo Social y Familia, que hoy día nos ha venido a visitar para que nos hable acerca del registro social de hogares. Si usted se acaba de conectar a Trazo Radio, estamos con don Luis hablando de este tema. Entonces, entremos mejor por ese camino. ¿Cuáles son los mitos que tiene el registro social de hogares para que lo desmintamos acá?
0: Correcto. Primero, cualquier persona, cualquier familia puede pedir el ingreso al registro. Ya no existe esto, lo que en algún momento alguien pudo haber hablado, mira, hay personas que están en el registro y no merecen estar. No, cualquiera.
1: Ya.
0: El punto es que cuando el Estado observa los datos, lo que va a hacer es fijar con esos datos en qué tramo está, que son 7, 0,40 y después de cada 10 hasta llegar al 91 al 100%, que son los ingresos más altos o menos vulnerables. Dicho eso, la pregunta que uno tiene que hacerse es, primero, ¿qué es el registro? Término muy simple, es un sistema de caracterización socioeconómica actualmente vigente, ¿no es cierto?, que permite a la familia postular a las prestaciones del Estado. Sistema de caracterización vigente. ¿Qué significa vigente? Que cada vez van a haber nuevos procesos de que yo les denomino punto ciego, que cuando se diseña algo queda afuera y de pronto la realidad dice, mira, hay un no antecedente y hay que modificarlo. Yeah. El ejemplo más concreto, en 2016, una persona de Concepción llama para decir que ella y su pareja, cada uno gana 1 millón de pesos, por lo tanto promedio 2 millones de pesos, y decía, eso no es justo y no es real, porque yo, mi hogar no recibe 2 millones. Mi pareja paga sobre 600.000 pesos al hogar donde están sus hijos, paga la educación, la salud y el dividendo donde viven sus hijos con su ex señora. Y ella me dice inmediatamente de Concepción, eso está bien, es el derecho, que es la obligación del padre respecto de sus hijos. Lo que yo les alego es que ustedes están considerando una cantidad de dinero que no están en mi hogar, sino se van al hogar de sus hijos. ¿Qué significó eso en 2016?
1: Ah, claro.
0: Tuvimos que crear un tipo de solicitud para dar cuenta del pago de pensión de alimentos. ¿Y ella tenía razón? Tenía razón. Entonces, lo que quiero decir con esta idea vigente es que siempre va a haber algo y hay que modificarlo.
1: Hay que actualizar.
0: Claro. Segundo tema. ¿Qué utiliza? Datos. Brutalmente datos. ¿Qué datos? Cuando alguien pide el acceso al ingreso al registro social de hogares, se le aplica un formulario donde vienen preguntas sobre vivienda, sobre el tema de salud, educación, ocupación, de esa persona que está pidiendo el ingreso, pero también de los demás integrantes. Y esos datos son datos autorreportados. Pero el sistema, ¿qué hace? Va a agregar los datos de bases administrativas, servicio puesto interno, la superintendencia de salud, etc. Y esos datos, que en el caso del Estado chileno, son de muy alta calidad. Es decir, si de un momento terminado el Estado chileno a través del Servicio de Impuesto Interno te dice usted tiene ingreso de capital, vea, porque efectivamente hay ingresos de capital. Y hay personas que dicen, no sabía. Entonces, lo que quiero decir con los datos administrativos, le da el carácter dinámico al sistema.
1: Lo que usted nos comentaba es bien interesante, porque claro, el Estado chileno está bien digitalizado. Entonces, su data de información del Servicio de Impuesto Interno, del registro civil, o en cualquier situación, ¿cierto?, que tiene que ver, los datos los pueden utilizar y cruzar. Entonces, cuando uno solicita el ingreso al registro social de hogares, si usted, por ejemplo, vecino, dice, ¿sabes qué? Mi hijo, todos se fueron hace rato y yo no tenía idea. Entonces, usted puede ir y puede pedir actualización. Pero tenga cuidado, porque si usted coloca un dato que no es tan real, lo van a pillar. Tienen que ser lo más genuino posible en eso. Ahora, lo que puede pasar es que a algunas personas le ha pasado que en su juventud hicieron sociedades con gente y quedaron por allí, por acá, y de repente aparece que tienen utilidades de esas empresas que se olvidaron porque ayudaron a un amigo, que estuvieron en una empresa y quedó ahí, y claro, y aparecen después esos resultados. Oiga, su esposo es dueño de 3 empresas, o participa, ¿qué es 3 empresas? Que quedó por ahí en una escritura pública de una sociedad o de una fundación, y si no se resolvieron esas cosas, aparecen ahí. Entonces, es interesante lo que nos dice don Luis. Sigamos con los mitos. Me gustaron. ¿Le gustaron a ustedes estas cosas que son estos relatos que alguien dijo? Sobre todo hoy día, que hay tanta gente que dice, oiga, don Luis, mire, si en TikTok dice esto. No todo lo que aparece ni en TikTok ni en Instagram es real, hay que ir a las fuentes. Así que estamos hoy día con don Luis, que es del Ministerio de Desarrollo Social y Familia, hablando de este famoso registro social de hogares y de los relatos que realmente no son tan ciertos, pero lo estamos desmintiendo desde la fuente.
0: Sí, mira, y en esa línea, cuando usted observe la cartola hogar, acá traigo un ejemplo.
1: Ya.
0: Esta cartola se fue modificada en su diseño hace unos 9 meses.
1: ¿Ya?
0: E instalamos lo que se denomina un lenguaje ciudadano. Y ese lenguaje está utilizado a través de preguntas. Y va respondiendo. Entonces dice que esta cartola, ¿en qué estamos? Está 0-40. Pero después surge la pregunta, ¿qué información considera para el tramo de mi hogar? Y los datos son características de los integrantes, número de los integrantes e ingresos.
1: Oiga, don Luis, ¿podemos hacer un ejercicio para sobre todo los amigos que están en radio escuchando? Ya. Supongamos que yo no estoy ingresado en el registro y me quiero ingresar. ¿Con qué preguntas me voy a encontrar que son un poco esas que están allí?
0: Claro, mira, si tú quieres ingresar al registro y no estás en el registro, hay 2 opciones.
1: Ah, 2.
0: Y directamente a la municipalidad, que es un ejecutor, dentro de la oficina del área social. Hay una oficina relacionada con el registro social de hogares. En algunos casos aparece el nombre de oficina de estratificación social.
1: Ya. Oiga, pero por eso hay muchos que van a hacer una fila en la municipalidad.
0: Ya, ese es un punto. Ese es un buen dato. Sí,
1: ya.
0: Esencial. Pero también está la dimensión de lo virtual. Página web.
1: Ya.
0: registrosocial.gov.cl o entrar directamente a la ventanilla única social. Y ahí te ofrece la opción. ¿Tú tienes registro o no tienes? Si no tienes, marcas el link y viene todo un proceso donde te va a ir pidiendo información. Lo más importante, en términos generales, lo más importante si lo hacen en el ámbito virtual, uno, es tener presente que tienes que acreditar domicilio. Y el modo más simple de acreditar el domicilio es una boleta de servicio donde aparezca el nombre de la persona que está solicitando de algún mayor de 18 años con el domicilio.
1: ¿Y en esa boleta de servicio estamos hablando de?
0: Telefónica.
1: Ya, cuenta de luz.
0: Claro, cuenta luz, de agua.
1: O si tiene gas, de gas.
0: Y la más simple toda es la que entrega la Junta de Vecinos.
1: Ah, la famosa, el certificado de...
0: De residencia. Es la más fácil, ¿ok?
1: Ya.
0: Pero lo importante es que aparezca el nombre de uno de los integrantes mayores de 18 años y el domicilio.
1: Ya, ¿ya? Ok.
0: Eso es que tienen lo presente. Y si hay mayores de 18 años, el sistema le va a entregar a la persona que está haciendo la solicitud un formulario que hay que imprimirlo y sacarle la firma a los mayores de 18 años. Y con eso se escanea y se sube.
1: ¿Y eso es en formato digital?
0: Digital.
1: Oiga, don Luis, ¿qué pasa ahí si yo, por ejemplo, ya soy joven, voy y arriendo una pieza de una casa? Ahí ya no podría yo registrar la casa porque no habría ni una cuenta a mi nombre ahí. O ahí tendría que ir a la Junta de Vecinos.
0: En ese evento lo mejor es la Junta de Vecinos. Es como, por decirlo así, la última ratio para argumentar mi presencia, nombre, con el domicilio.
1: Ya.
0: Si no lo hay, la posibilidad de rechazo es absoluta.
1: Absoluta, ¿no?
0: ¿Ya? Ya. Ahora, en el caso de ese joven, no tiene vivienda, pero arrenda una pieza, también existe la posibilidad de decir, ese es mi domicilio. Y cuando tenga que hacer... las características de la vivienda va a quedar claro que no está hablando de una casa ni un departamento, sino está referido a la ocupación concreta, ¿no es cierto?, de esa parte del departamento, ya. Por decir algo.
1: Ya, pasé ese paso, ya, tengo mi cuenta de luz, que yo la pago, está a nombre de Ricardo Díaz, y y entrego. Y después, ¿qué otra información tengo que llenar en el registro?
0: Si estás en el campo virtual, te va a ir ofreciendo campo a ti si estás haciendo la solicitud.
1: Ya.
0: Te va a preguntar datos, ¿no es cierto? Te va a preguntar niveles de educación, te va a preguntar antecedentes de salud y ocupación e ingreso. Todos son autorreportados, lo estás entregando tú.
1: ¿Ya? Ok.
0: Y si estás tú con dos personas más, y porque son parte de un grupo de personas, no necesariamente familia, pero están unidas por compartir un presupuesto de alimentación en común, va a tener que entregar los datos a esas dos personas más.
1: Ok.
0: Tú como informante.
1: Pero hagámoslo así, como que ese joven que se fue y vive en un departamento solo, esos chiquititos de 53 metros cuadrados, ya, lleno los datos. Y después de llenar esos datos, son autorreportados. O sea, yo puedo colocar que ganó 500, 200, 300, es autorreportado.
0: Autorreportado. Entonces, el paso siguiente en el sistema, ¿no es cierto?, es que te va a pedir documentos cuando te pide el tema de la acreditación de domicilio, ¿ya?
1: Ya.
0: Esos datos van a llegar a la municipalidad. Y va a haber una opción de probabilidad que te indiquen que va a ir un funcionario a una visita presencial.
1: Ya.
0: O el sistema te va a decir, no, se va a aprobar con los antecedentes que ha subido. ¿Ya? Lo interesante es lo siguiente. Si ese joven puso, no, si yo gano apenas 200 mil pesos. Ya, autorreportado. Pero cuando se te apruebe tu ingreso al registro y te tomen los datos administrativos, ¿qué datos mandan? Los datos administrativos.
1: Claro.
0: Tú puedes haber puesto en el papel, yo gano mensualmente 200 mil, pero llega datos administrativos que indica que tienes un ingreso de trabajo dependiente y tus ingresos son 800 mil pesos, van a aparecer los datos de los 800 mil pesos.
1: Ah.
0: Entre los datos administrativos y los datos autorreportados, mandan los administrativos. ¿Te fijas? Entonces, sí, en ese sentido, sí. ¿Ya?
1: Claro, porque ahí puede pasar de que alguien no sepa que tiene cosas que están... que se olvidó, que se le fue, claro.
0: Puede suceder, hay personas que de pronto te dicen, yo nunca he dado una boleta de honorario, pero el Servicio Impuesto Interno te dice si usted dio 4 o 5 el año pasado.
1: Y es que la memoria es frágil. ¿Ya? La memoria es frágil, sí.
0: Oye, otro antecedente importante para que la gente comprenda por qué un hogar queda en un determinado tramo, es que el sistema va a mirar los ingresos de los mayores de 18 años, insisto, mayores de 18 años. Inmediatamente uno asume que todo aquel ingreso de un menor de 18 años, el sistema lo ve como cero. Y puede ocurrir menores de 18 años que tengan ingreso. ¿Ok? El ejemplo más extremo es que hay un hijo que tiene 16 años y está jugando ya en la primera división de un gran club como la Universidad Católica, ¿no es cierto? Y ya le están pagando 3 millones de pesos mensuales. Esos 3 millones el sistema no se los va a observar.
1: Porque así está definido hoy día.
0: El límite es 18 para arriba, ¿ok?
1: O sea, ¿cuántas mamás quisieran tener un hijito de...
0: o, que tuviera sin... o un influencer?
1: Ah.
0: Piensa que hay influencers que le pagan, dependiendo de la audiencia, claro, que tengan, le pueden pagar fácilmente 500, 2, 3, 4 millones por hablar de las bondades de un producto. Precisamente el tema telefónico, de los celulares. Eso es verdad en la agencia de publicidad. Y ese monto el sistema lo toma como cero. ¿Ya?
1: Aquí lo importante es que una vez que usted ingresa todos los datos se validan con lo administrativo. Y si le va bien, ya quedaría registrado. Y ahí viene la otra pregunta, don Luis. Ya, registré todos los datos, me los validaron, está bien. ¿Cómo sé en qué lugar queda? Porque usted hablaba del 0 al 40 y de ahí de 10 en 10.
0: Claro. El consejo nuestro es que más o menos cada 15 días se va actualizando el sistema. Antes era una vez al mes, hoy día cada 15 días. Entonces, si alguien hizo la solicitud de ingreso y acompañó todos los documentos y observa en el sistema que le aprobaron el registro, entonces si es aprobado antes del día 10 de cada mes, más o menos va a tener ya su cartola entre el 15 y el 20 de ese mes, más o menos. Y ahí mi consejo es que vaya a la ventanilla única social, vaya a su registro y va a aparecer la información y ese tema de decir su hogar quedó en el 40 o en el 60% o en el 70. Ese es el primer dato. ¿Ya? Y ahí lo importante entonces que él vea los datos de ingreso que el sistema le está señalando, de lo que son parte del ingreso de los integrantes, y lo otro no menor, y que está en la carta de la costanilla, por eso es importante, hay una pregunta que dice, ¿qué otros factores influyen en el hogar, en el tramo? Y aquí son 5 bienes o servicios que el sistema cruza datos y puede decir ese hogar, estando en un tramo muy bajo, pero observa que ese hogar, uno más integrante, tiene acceso a 7 bienes y servicios que dice, ojo, aquí hay una inconsistencia. El ejemplo más brutal, un hogar por ingreso quedó en el 40%, pero uno de los integrantes afuera, en el estacionamiento de la casa, tiene un vehículo, por ejemplo, un Mustang de 50 millones de pesos. Y para los que éramos un poco más jóvenes y jugábamos al flipper, es muy parecido cuando uno hacía la máquina para que la bolita se fuera a un orificio con alto valor para seguir jugando, y el flipper te decía, til, hasta aquí nomás juega. En el caso del registro, hace una especie de til con los medios, pero te cambia el hogar del 40 a 50, te lo sube al 90.
1: O sea, puede pasar que en el hogar está la mamá luchando con su hijo y todo, y de repente el hijo va y hace un negocio por fuera y tiene un BMW tuneado y todo a nombre de él, y la mamá va a reclamar y dice, oiga, pero si nosotros apenas tenemos para comer, sí, pero un hijo suyo tiene un autito que vale X, y ahí es donde el sistema dice, y claro, no, o sea, ese... Claro. No hay consistencia ahí. Claro. No hay consistencia. Ya.
0: Ahora, un segundo elemento, en términos muy generales,
1: ¿ya?
0: El sistema también observa las características. Y cuando observa características a los integrantes, está observando el factor edad y su relación, por ejemplo, con unas ciertas condiciones como puede ser dependencia, discapacidad, necesidad educativa especial o invalidez. Ah, y sobre esa base, lo que hace el sistema es otorgarle un valor distinto. Por ejemplo, un niño de 0 a 5 años, sistema por el hecho de ser niño de esa edad sin discapacidad o dependencia, le entrega 0,40. Pero si tiene discapacidad, le entrega 0,80. Esa diferencia de 0,40 a 0,80 está indicando que un niño de esa edad con esa condición significa que el hogar está pagando más de lo que significa tener un niño sin discapacidad.
1: Claro.
0: Entonces, por eso es importante también observar las características.
1: Oye, que uno va ingresando en esto en el registro social de hogares y se vuelve más intenso, más interesante, más profundo y más complejo. Por eso usted nos planteaba que si hay alguien que ya está en el registro, debe estar actualizando sus datos, porque si no lo actualiza, puede que usted tenga acceso a un beneficio, pero si no lo actualiza, está ubicado en otro tramo. Por eso le dicen, oiga,
0: observe.
1: ¿Qué consejo le daría hoy, don Luis, a las personas que ya tienen su registro social de hogares? ¿Qué beneficio hay que quizá hoy día podrían acceder y que no están accediendo?
0: Sí, mira, el primer consejo sería, siempre observen el instrumento de la cartola de hogar cada 3-4 meses.
1: Ya.
0: Porque si van a postular de pronto un beneficio y no han observado la cartola, se pueden encontrar con la sorpresa que siempre dicen estuvieron el 40%, pero sucede que hace 2 años, sin darse cuenta, pasaron al tramo al 90, por lo que tú indicas.
1: Uh-huh.
0: El hijo empezó a ganar ingresos, se compró vehículos de muy alto valor y no sabían que eso incidía en el tramo. Primer dato, observar la cartola. Segundo dato, observar los requisitos específicos de esos beneficios. Y ahí mi consejo va a tomar tu pregunta inicial respecto a tu suegro, es que un dato no menor, que aparece como nimia, pero es importante, es que si cambian de domicilio dentro de una comuna o fuera de una comuna o de una ciudad con otra ciudad, por favor actualicen el domicilio. ¿Por qué razón? Porque de pronto cuando van a postular el beneficio otorgado por los respectivos municipios, el municipio a observar la cartola le indica, usted vive en Quinta Normal, pero yo soy de Peñalolén, le rechazo la postulación. Y la persona puede decir, pero ¿cómo? Llevo hace 2, 3, 4 años viviendo acá en Peñalolén. Manda la cartola. Por eso es importante observar el domicilio que aparece en la cartola. Por eso mi consejo, ejerciten la corresponsabilidad frente a la cartola, frente a los datos.
1: Ya.
0: Puede significar, ojo, mira, mi hijo se fue hace más de 10 años, como el ejemplo que les puse.
1: Claro.
0: O de pronto llegó, ¿no es cierto?, un nieto o nieta y no la han incorporado. Incorpórenla. ¿Se fijan?
1: Por okay. eso, aquí hay porque un ejercicio. Eso ayuda bastante.
0: Sí.
1: Don Luis, oiga, le queremos agradecer. La verdad que yo me apasioné con esto porque con lo que les contaba y lo que... A ver, las conclusiones que yo saco, corríjame antes que terminemos nuestra entrevista. Primero, tener un registro en el Servicio Social de Hogar, uno debe postular, a nadie se le obliga. Es decir, cada uno debe decidir y es voluntario y lo puede hacer. Físicamente, yendo a la municipalidad, por ejemplo, si usted tiene una tía que quedó solita, y mejor es llevarla a la municipalidad con todos los antecedentes para actualizar su registro social de hogares. Pero si usted es soltero y ya dejó la casa de su mamá, sus papás, si quiere puede sumarse o no al registro social de hogares, pero a la mamá actualícele los datos para que lo que usted genera de ingreso no le aparezca a ella y ella pueda tener acceso a estos beneficios que da el Estado, que da la municipalidad. Y recuerde esto siempre, antes de creer a TikTok, video reel o estos relatos que gente, como por ejemplo que nos comentaba don Luis, no es que yo soy jubilado del ejército, entonces yo ya no tengo acceso a ningún beneficio. No. Usted tiene que ir y actualizar su cartola. ¿Está correcto, don Luis?
0: Muy bien, solamente dos observaciones. La primera es, no se postula. Saquemos la...
1: Ya.
0: Sino lo que puede hacer es solicitar la incorporación al registro. Primer dato. Y termino con la siguiente idea. Visiten su ventanilla única social. ¿Por qué razón? Porque la ventanilla está pensada para entregarle información al hogar respecto a los datos que tiene. Entonces ahí, dentro de la ventanilla, cuando ingresen, se van a encontrar con orientaciones sobre beneficios actualmente que pueden postular. Entonces, lo que hace la ventanilla en esta dirección es gestionar la información. En una sociedad tan abierta, le ayuda a entregar una especie de tabla para surfear las olas de la información que hoy día es demasiado. ¿Sí o no?
1: Sí.
0: Bien.
1: Don Luis Moya Santander, profesional de apoyo, asesor del técnico Ministerio del Desarrollo Social, estuvo con nosotros aquí en Trazos Radio. Muchas gracias, Luis, que esté muy bien.
0: Muchas gracias y éxito en lo que hacen, ¿eh?
1: Gracias. Vámonos a la música. Hanna Ponce canta Dichoso.
2: Y si usted sabe que es dichoso, le voy a pedir que testifique conmigo esta mañana.

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2: Ya, chao. No me entra ni una fórmula más en la cabeza. Siento que si trato de meter un dato más, me va a dar un cortocircuito.
3: Relájate. Yo por lo menos ya no me estreso tanto, porque la verdad siento que ya me lo sé todo.
2: ¿En serio? ¡Qué envidia! Yo estoy que tiro la toalla. Oye, ¿pero dónde estudiaste tú que estás tan seguro?
3: Es que esa es la clave, pues. 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

0: Inicia Radio, 16 de junio, sí. Oiga, ¿y usted dónde está ahora en este momento? ¿Por qué no nos manda un WhatsApp y nos dice? Yo le mando una selfie de acá. Nuestro WhatsApp, el más 569-798-739-64. Así que manden un WhatsApp, reporte sintonía. Claro, ¿cómo? Lo hace sentir a uno solo aquí. Yo sé que usted está al otro lado. Por lo menos en YouTube estoy viendo gente conectada. Amigos que están conectados. Aquí están. Déjenos un saludo, aunque es un saludito. Hoy saludamos a los amigos que nos escuchan acá en la región metropolitana, la 90.1 FM. Pero también estamos llegando a regiones. La isla de Chiloé, Castro, estamos en Copiapó, 97.7. Estamos en distintas ciudades, Copiapó, Ovalle, Viña, Valparaíso, Osorno, Temuco. A mí me gusta ejercitar mi memoria. La fuerza para que ejercite la memoria. Para las cosas buenas, sí. No para las cosas malas. Esas que pasen nomás. Y ahí nos dejaron un saludo. Excelente, bendecido. Miriam. Y cada vez que trato de leer estas letras chicas, digo, necesito lentes. Pero no quiero lentes. No quiero usar lentes. Hasta que traigan un oftalmólogo y me convenza de que tengo que usar lentes. Hoy vamos a hablar, porque tenemos un invitado. A mí me gusta mucho conversar con él, porque me siento como en libertad, como que cuando hablo con él me relajo. ¿De quién creen que estoy hablando? ¿Ah? ¿Del cabo primero? ¿De la comisaría? No. No. Estoy con nuestro amigo Abraham Alarcón, psicólogo de cabecera acá en Trazo Radio, nuestro invitado el día de hoy. ¿Cómo estás, Abraham?
1: Hola, un gusto estar acá como siempre. Me gusta conversar con usted también, fíjese. Así que, como que la pasamos bien acá. Y aprendemos mucho también.
0: Yo me siento sin filtro cuando hablo contigo. Como que la imagen que me refleja, aparte del cariño que te tengo, porque hace muchos años atrás, con la pastora María Eugenia, un jovencito fotógrafo nos dice: pastor, mire, estoy sacando fotos en un estudio, ¿podrían ir para sacarnos fotos? Y justo esa era mi temporada de más flaco en que había estado, porque habíamos terminado un tratamiento de alimentación.
1: Me acuerdo de
0: 77 kilos estaba, en 77 kilos.
1: Wow.
0: Así que nos fuimos con toda la familia y era Abraham en su época de fotógrafo.
1: Sí, para pagar la universidad andaba de fotógrafo ahí sacando fotos en matrimonios y me fue bastante bien.
0: No, bien, yo todavía tengo las fotos por ahí, te lo agradezco tanto. Y bueno, siempre con un corazón ahí en la universidad evangelista y todo. Uh-huh. Pero hoy día verte en tu desarrollo profesional y bueno, lo que has logrado alcanzar, gracias a Dios, en lo que son los mensajes. Porque a ti hay que seguirte en redes sociales, hay que seguirte en redes sociales. Así que Abraham Alarcón, sígalo. Yo le he dicho que me ayuda a tener más seguidores, pero no.
1: Se viene un proyecto, Se vienen cositas.
0: Se vienen cositas. Oye, bien. Bueno, Dirección nos dice aquí, hoy día estamos viviendo algo que algunos papás dicen, no, aún me falta mucho para mí, pero hay algunos hijos que están dando esta prueba, la PAES, que es la prueba de admisión especial de universidad. Es que sí. Yo, como di otra prueba...
1: Yo di la PSU, ¿cuál dio usted?
0: No, yo di la PAAD.
1: La prueba de actitud académica.
0: Exacto. La prueba de selección universitaria.
1: Selección universitaria.
0: Sí. Y la PAES es la
1: prueba de admisión de educación superior, creo.
0: Eso, muy bien. Cuéntanos, a los 17 años, estoy hablando de los más chiquititos, 17, uh-huh. 18 años, definir el futuro genera toda una presión.
1: Sí.
0: ¿Cómo podemos apoyar a los jóvenes en esa etapa? Uh-huh. De vida, nuestros hijos, o de repente tengo un amigo que está como en esa edad. O...
1: Claro.
0: ¿Qué pasa en el corazón del joven?
1: La PAES siempre se daba a fin de año, pero ahora, debido a nuevas medidas gubernamentales, finalmente también se puede dar a mitad de año, ¿no es cierto? Entonces, lo cual garantiza, ahí lo vamos a ver, pero habla un poco... que la salud mental puede un poco distenderse, relajarse un poco. Cuando hablamos de la PAES, que es una prueba que significa un montón de cosas, debido a que cuando damos la PAES, damos como... no es solamente para entrar a la universidad, sino que es como la conclusión de que si aprendimos algo en la enseñanza media, o aquí en Chile la enseñanza media, en otros países la secundaria, ¿sí?
0: Ya.
1: Lo que sucede mucho es que la PAES trae mucho estrés, ¿sí? ¿Por qué? Porque es una presión enorme. Pareciera que no es solamente una prueba, es mucho más significativa. Como que hay mucho en juego aquí, ¿sí? Entonces, ¿qué se juega? La expectativa que tienen los padres sobre uno, si es que efectivamente existió un aprendizaje. Se pone en juego el futuro, si es que efectivamente puedo entrar a la... Tengo el puntaje suficiente para llegar a la carrera que yo quiero postular. Ya. Siempre aspiramos a las mejores universidades, si no, vamos bajando y nos acomodamos a las privadas, a las que podemos encontrar algún tipo de beca o convenios de pago, etcétera, etcétera. Ya que aquí en Chile la universidad en casi su 100% es pagada, ¿sí? Gratuita 100% por el Estado.
0: No, alguien la paga siempre, o sea, sí, alguien no es regalada.
1: Paga, sí, siempre alguien paga, ¿sí? Entonces, como que es un tema de expectativa familiar, hay mucho en juego en esto. Entonces, yo puedo empezar a generar síntomas en mi casa de estrés, ya sea el mes anterior, ahora se viene la PAES, pero quizá el mes ya anterior ya estoy viniendo con hartos síntomas de ansiedad y de estrés, ¿sí? Donde, como está mucho en juego, yo puedo empezar a que mi sistema nervioso sintomatice muchos problemas, como por ejemplo problemas para dormir, problemas para comer, estoy comiendo mal, comiendo a deshoras, comiendo mucho o comiendo poco, ¿sí? El tema de algunas crisis personales, siempre problemas con la frustración, la impulsividad, como que a través de mi sistema nervioso se expresan impulsos. Necesito botar cosas porque estoy acumulando tensión, presión sobre mi vida. Entonces, ¿cómo poder ayudar a una persona así? Conversando con él, diciendo, mira, estructura tu vida, después salgamos a caminar, estudia un rato, pero después como que conversemos, que no se te olvide que el mundo sigue existiendo y que tú sigues siendo importante, porque muchas veces el cerebro aplica importancia a lo de afuera. Si yo, como está mucho en juego, si yo respondo todo bien en esta PAES, yo soy el importante, yo soy el valioso, porque eso me hace valioso. Es como, hey, no. Con PAES o sin PAES, tú sigues siendo valioso.
0: Oye, me gustó ese punto porque, mira, a ver, uno como papá, me quiero poner en la posición de los papás, papá y mamás, claro. ¿Ok? Tiene una expectativa con sus hijos. Es la expectativa de uno, el otro día lo hablábamos con el tema del álbum, que a veces, como el papá nunca llenó el álbum, obliga a que el niño quiera llenar el álbum del mundial, por ejemplo.
1: Claro que sí.
0: Pero ahora con esto de la PAES, se vuelve bien interesante qué hacer y qué no hacer con ellos. Porque claro, hijo, ¿qué puntaje tuviste? Más y más, el papá promueve a toda la familia en el grupo WhatsApp. Oye, oren por Juanito.
1: Oren por Juanito.
0: Entonces, más y más, el hijo, imagínese, solo ese gesto, el audio de la mamá, en el grupo de toda la familia, donde están los tíos, primos y todo, y dice... Oye, mira, son las 12, quiero pedir oración a todos porque Juanito, usted sabe que quiere ser médico, necesita sacar como 1000 puntos. Entonces uno va todo nervioso, va Juanito, va, y de repente mi mamá manda un audio y lo pone en 2 como para escucharlo rápido pasar. Y le da una vergüenza diciendo, porque claro, ¿qué es lo que viene después? Porque a veces las mamás no se dan cuenta de eso. ¿Qué es lo que viene después? Que los que ven el audio, entonces la tía le empieza a escribir un WhatsApp a Juanito. Estoy orando por ti. Después, el primo pesado, porque siempre hay un primo pesado, dice...
2: ¿Y cómo te fue la prueba?
1: ¿Cómo te fue?
2: Oye, es que dices que estaba fácil, mínimo voy a sacar 1000.
0: No. O sea, a veces las mamás y los papás nos desubicamos.
1: Es muy difícil diferenciar para los padres lo que es demostrar amor a sus hijos con respecto a un logro que él tiene que cumplir o depositar presión. Es como, es una delgada línea que hay que empezar a manejar un poco. Yo creo que como todo en la vida, las relaciones más abstractas, las relaciones más significativas se van construyendo.
0: Ya.
1: Y si no hubo una construcción afectiva en el pasado, cuando mis padres me quieren demostrar amor de esta manera, diciéndole al grupo de WhatsApp, oren por Juanito porque tiene que dar la prueba y bla, bla, bla, bla. Yo en mi cabeza, mi conclusión más instantánea, en piloto automático, no es como... Ah, esto es porque se preocupan por mí, porque me quieren, porque yo vengo de una construcción de afectividad, sino que yo lo puedo ver como una presión mamá. O sea,
0: el joven lo interpreta de otra forma.
1: Si en el pasado no hubo una construcción de cómo se demuestra el cariño y uno se siente realmente contenido, a pesar de que quizá te vaya mal en la PAES en este semestre, puedes darla en el segundo semestre, como que mientras más presión tengo sobre mí, no afecto, sino que presión, yo lo interpreto como presión, termino sufriendo un montón más, muchos síntomas, muchos problemas. Así que como que no es solamente cómo se dicen las cosas, sino que depende de lo que construiste en la relación con él hace muchos años atrás.
0: Y yo creo que ahí como uno como papá comete errores.
1: Claro,
0: puedo confesar algunos errores.
1: Ya, ministrese, vamos, a ver.
0: Algunos errores, mire. Primer error que yo he cometido con mi hija adolescente. Yo le digo a Zoe, Zoe, yo siguiendo papá canchero, ¿no? Papá con jóvenes, entonces digo, ya, y yo en mi mente armo mi plan. Digo,
1: okay.
0: Yo voy a hacer esto, voy a llevar a mi hija, la voy a ir a llevar a tal lugar, y de ahí le voy a decir, oye, vamos a comprar algo, y entonces la voy a hacer de oro. Entonces yo llego, digo, ya hija, vamos. ¿A dónde? Vamos a ir a comer un helado ahí a Acai, ¿no? Que están de moda esos Acai.
1: Los Acai.
0: Y me dice, no, es que no quiero helado. Oh, murió el plan.
1: Ah, ya. Yeah.
0: Y después la quiero ya, uy, mira, ¿sabes que había a mi hija le gusta el tema de Snoopy? Oye, mira, había unas poleras de Snoopy y todo. Uh-huh. No, no de Snoopy, no, quiero ver maquillaje. No sé, es que todo me va mal. Entonces yo aprendí esto.
1: A ver.
0: Porque fueron tantos mis planes frustrados que al final yo me molestaba, y esto en serio me molestaba, porque decía, yo le hice todo un plan como padre, quería esto, esto, esto, otro. Yo quería esto, esto, otro, para que ella lo pasara bien, y ella no quiso hacer nada de eso. Digo, ya, no hago nada más. Entonces, he cometido esos errores hasta que aprendí mi técnica.
1: ¿Cuál es la técnica?
0: Papá samurái.
1: ¿Ya?
0: Hija, ¿qué quiere hacer? Lo vamos a hacer. Y ahí ella es feliz.
1: Mira, buenísimo. Es como, finalmente...
0: Pero hasta esta hora, porque después... Y ahí ya la embarro. Tengo que entregarme ahora. Si no me entrego, no la pasamos bien. Claro. Y ha sido bueno. Me ha resultado un par de veces nomás, porque otras veces no ha resultado, pero...
1: Sí, pero ¿cuál es el objetivo que usted tiene con ese plan de salida? ¿Cuál es el objetivo interno que usted dice, yo quiero esto?
0: Que ella disfrute estar con su papá.
1: Ya, yeah.
0: Okay. Quiero que ella disfrute estar con su papá, porque sé que después crecen y ya no es nena, después la enamoraron a alguien. No.
1: Va a venir un tiburón y se la va a llevar.
0: No, ella va a ser la primera monja evangélica, eso ya está hablado.
1: Claro. Conversado.
0: Ya.
1: Claro. Mire, si usted me dice, yo quiero que ella disfrute estar con su papá, quizá yo podría corregir la podría dar vuelta esa frase.
0: Ya.
1: ¿Sí? Yo quiero que mi hija sienta la conexión con su papá. Es lo mismo, pero dado, se lo di vuelta. Es desde la otra perspectiva, ¿sí? Es como yo quiero que ella quiera estar con su papá. Si usted dice eso, usted podría hacer muchos planes, incluso comportarse patéticamente para sobreagradar, sobrecomplacer. ¿Sí? Y entonces como papá, no quiero eso, no. Entonces, finalmente, cuando usted le dice, oye, salgamos, por ejemplo, dígale esta frase, tengamos un tiempo juntos. ¿Sí? Así como, vamos, y póngale un nombre a ese momento, ya, vamos a hacer esto, va. Entonces, ¿ya a dónde vamos este fin de semana? ¿Dónde vamos este sábado en la mañana? Quería ver si en esta tienda nueva que vi en Instagram, quiero ver si venden esto y quiero probarlo. No, vamos. Entonces, en ese sentido, mostrar de que hay curiosidad. El otro es interesante, mostrar interés, ¿sí? No es solamente si yo le achunto, si yo le acerto, le adivino la mente, le leo la mente, lo que ella necesita, ahí soy un buen papá. No, uno puede preguntar y todo va en si uno siente interés o no. Es muy triste cuando uno invita a su papá a alguna actividad y el papá está así. Como que,
0: con cara de... Nada.
1: ¿A qué hora nos vamos? ¿Sí? Eso es como... Siempre es mala idea invitarlo. Yo lo quise introducir a mi mundo. Fue una mala idea. Una mala idea. No hay un tema en común, no hay un punto de empate donde podamos conversar, y podemos reírnos y podemos tirar la talla, reírnos. No hay ningún espacio. Él no me da espacios. Él me cierra espacios. ¿Sí? Entonces, ¿qué tal si ahora que viene la PAES podemos tener eso? Invite a su hijo a salir, por ejemplo, después de dar la PAES. Ya, hijo, vamos a celebrar que esto se acabó. Por fin la diste. ¿Cómo te fue?
0: Celebrar. Interesante lo que dijiste, porque es... Y buen consejo. Celebra que lo hizo.
1: Celebra el esfuerzo, el intento.
0: No el resultado, porque eso va a salir mal. No. Oye, celebremos lo hiciste.
1: Sí.
0: ¿Cómo te...? ¿Y cuál es la pregunta que uno no debe hacer?
1: ¿Cómo te fue?
0: Nadie sabe cómo le fue.
1: Nadie sabe cómo le fue. No esperé una gran respuesta. Pregúntelo así. ¿Cómo te sentiste?
0: Eso.
1: ¿Estuviste muy nervioso?
0: Cambiamos pregunta.
1: Sí, es como... No, o sea, por ejemplo, a mí me pasó que cuando yo di la PSU en una prueba me dieron unas ganas de ir al baño y tuve que interrumpir la prueba. ¿Puedo salir? Me dice, en realidad no puedes salir. No, no puede. Yo es que lo necesito. Es como, estaba tan nervioso. Mi sistema nervioso estaba tan tenso. El sistema digestivo se dice que es como el segundo cerebro porque está lleno de nervios. Y donde hay nervios hay neuronas. Entonces como que... todo lo somaticé ahí, tuve que ir al baño, me dejaron ir, volví. Alguien tuvo que estar en el baño conmigo ahí como en la puerta, así como que este tipo no fue a copiar respuestas, a hablar por teléfono con alguien, sino que volví y la pude dar. ¿Sí? Entonces, qué lindo es cuando te preguntan...
0: ¿Cómo te sentiste?
1: ¿Cómo te sentiste? Porque
0: no, ¿cómo te fue?
1: Porque fue difícil para uno, en una instancia de evaluación, de donde se ponen en juego muchas cosas, es difícil.
0: ¿Cómo te sentiste? Me gustó eso. Oye, lo otro, ¿qué podemos hacer como papá para ayudarlos? Por ejemplo, ¿para qué lo haces ir en micro, en metro, si no puede ir a dejarlo? Uh-huh. Que se vaya en un Uber, o sea, agilizarle el tiempo, porque hay papás que dicen, no, que tiene que sufrir como sufrí yo, porque
1: claro.
0: Así se va a forjar, y que como ya anduve en micro, en la micro amarilla. O sea, ayudarlo en esta etapa, acompañarlo.
1: Sí, o sea, acompañarlo en esta etapa, si usted lo va a acompañar al liceo, al establecimiento donde va a dar la PAES, es como, yo te quiero, ¿por qué voy a ir? No porque voy a ir porque quiero fiscalizar de que tú vayas, ¿sí? Ya, claro. Sino que es como, oye, este es un momento importante para ti, ¿verdad? Pues la verdad es que sí, es súper importante, es tenso, es exigente, se siente la presión. Bueno, para mí también es un momento súper importante. Quiero acompañarte y quiero vivir este momento contigo. Cambia, ¿no? Cambia, sí. Eso. Así como...
0: Los ajustes que hay que hacer.
1: Claro, es como, no te voy a fiscalizar y te voy a decir, acuérdate, te pongo más presión acompañándote. Es que si para ti es un momento importante, para mí también. Mi hijo va a dar la PAES. Puede ser que esto sea tremendamente importante para el futuro. Y yo quiero decir, yo estuve ahí.
0: O cuando te dicen, no, es que tengo unos amigos. Oye, si quieres, vamos a buscar los amigos y vamos todos.
1: Sí, vamos. O sea, como...
0: Apartar ese tiempo.
1: Estimular eso, darle la libertad de vivir este momento, que es complejo, se pone mucho en juego, es una apuesta. Se está apostando, se está intentando algo. Y como conversamos, muchos padres no premian el intento, sino que premian solo el resultado, solo y exclusivamente el resultado.
0: Oye, buenísimo eso, papá, atento a todo, ¿eh? Miren el consejo que está dando Abraham. No premies el resultado. Bueno, si es bueno, premia el resultado.
1: Obviamente.
0: Premia el esfuerzo.
1: El esfuerzo, el intento. Esto es científicamente, está súper comprobado.
0: Ya.
1: Si yo estimulo el aprendizaje en mi hijo, ¿cuánto estudiaste en esta hora? Mañana tienes una prueba. ¿Cuánto estudiaste? Mire, estudié 15 minutos. Vamos, hijo, vamos. Oye, ¿sabes qué? Mira, ¿qué tal si...
0: Un pedido ya, vamos al tiro.
1: Mira, te voy a hacer algo. Mira, voy a pedir un delivery, voy a llegar.
0: ¿Eso?
1: Y llega en media hora. Estudia media hora. Cuando termina en media hora, dale otra vuelta. Yo sé que quieres jugar Play, yo lo entiendo. Dale otra vuelta y te premio el esfuerzo. Estudia media hora más, ¿qué te parece? Eso es la ecuación de ir premiando el esfuerzo. Entonces yo, cuando tenga la siguiente prueba, voy a tener otra prueba, yo voy a considerar no solamente decir, papá, pidamos un nuevo delivery, sino que voy a decir, el esfuerzo se premia.
0: Eso.
1: Entonces cuando yo tenga la hora de esforzarme, no le tengo miedo, resistencia al esfuerzo, ¿sí? Eso es, si usted quiere criar a su hijo para que viva, para que avance. Yo antes caminaba kilómetros al colegio, ¿sí? Pero en realidad, si quiere esforzarlo de esta manera, enséñele de que el éxito no depende de los buenos resultados. Finalmente es cuántas veces intentaste algo. Pregúntele a todos los que crearon una startup, que crearon una aplicación.
0: Porque le ha ido bien.
1: Que triunfó. Todos le van a decir lo mismo. Mira, yo, como se dice en Chile, le pegué el palo al gato, ¿sí? Ajá. La hice, le acerté, como al intento número 7, 8, fracasé.
0: Oye, Abraham,
1: estuve en quiebra muchas veces.
0: ¿Sabes qué? Me acordaste que años atrás, en el programa Nuevas Mañanas, te invitamos y tú me enseñaste eso, primero el esfuerzo. Mi hijo en esa época estaba en la universidad y todo. ¿Y sabes qué hicimos? Que cuando él se sacaba un 7 en un examen o algo... Le premiábamos el esfuerzo. Y íbamos los dos y encontramos un restaurante.
1: ¿Ya?
0: Donde venden una hamburguesa. Esto es muy. Pero bueno, en una piscina de queso cheddar.
1: ¡Ah, qué rico! Sí.
0: Entonces, cuando tú estudias Derecho y te sacas un 7 en un examen oral, compañeros se levantan y te aplauden. Entonces, él le vivió esa experiencia una vez y yo, cuando me lo contó, dije, oye, vamos.
1: Vamos a celebrar.
0: Y asociamos y no sé cuánta, le ha ido bien. Y dice, papá, vamos, vamos a celebrar el esfuerzo. O sea, yo siempre le celebraba el esfuerzo. El premio es de que, claro, sacó un 7, está bien y todo. Pero el esfuerzo de que él, lo que significaba eso.
1: La significancia para él es tremenda.
0: Entonces, el resultado, más allá de la nota máxima, de la honra que significa eso en ese tipo de carrera, generaba ese recuerdo. Porque una vez fuimos por otra situación y él dijo, oye, ¿por qué no llevamos a la mamá y a Zoe y vamos a la piscina? Le decimos piscina hecha.
1: Piscina hecha.
0: Cada un restaurante que vende una piscina y te pasan guantes, entonces te colocan el
1: agua. Entonces toma la hamburguesa y hay que. Dios mío, ¿qué?
0: Sí, bueno, a esta hora del almuerzo son las 12:36. Sí. Estamos hablando con Abraham Alarcón este tema de los errores como mamá y como papá que cometemos, sobre todo cuando ponemos presión a nuestros hijos ante estas pruebas, que en este caso la prueba para. Hablamos de que un chico de 17, 18 años, ponerle una presión exagerada, aunque dice, no, es que nuestra única oportunidad. No, Dios siempre tiene más oportunidades. Hay mucha gente que comenzó estudiando una carrera y tú terminó en otra, o gente que estudió carreras y al final nunca la terminó, pero logró disfrutar lo que Dios le da. Nosotros somos gente de fe, entonces la gente de fe debemos confiar en Dios, esforzarnos, porque dice, esfuérzate y sé valiente.
1: Así es.
0: Pero a veces como papá cometemos errores, y como mamá también. Digo papá, como mamá cometemos errores. Sí, las mamás yo sé que cometen más errores. No, los papás cometen más errores que las mamás. Las mamás conocen mejor a los hijos. Entonces tenemos algunos tips. Entonces los tips que hemos visto hasta ahora. Número uno, no le ponga presión a su hijo, sí. ¿Cierto?
1: Sí, yo entiendo que usted quiere demostrar afecto, pero hay veces que eso se entiende como presión. Si no hay un historial de afectividad, lo que usted quiere improvisar, así como hacer algo nuevo,
0: impulsivo,
1: siente como presión. Entonces trabaje más en el clima familiar que solamente apretarlo en una cosa.
0: Es el tip uno. Tip dos.
1: Es lo que hablamos efectivamente de no poner presión a los hijos, sino que acompañarlos en este proceso. ¿Sí? Este momento es importante para él, pero para usted también lo es. ¿O acaso como padres que amamos a nuestros hijos, los hitos en su vida que van viviendo no son importantes para uno también? ¿Sí? Entonces, respaldar eso diciendo, yo estoy aquí, te vine a dejar aquí a esto porque este es un momento muy importante y yo quiero estar aquí porque es importante para ti, así que es importante para mí porque te quiero apoyar, quiero estar en este momento, es decir, yo estuve ahí.
0: Tip número 3, cambiemos esa pregunta horrible.
1: ¿Cómo te fue? Por cómo te sientes, cómo te sentiste. ¿Sentiste que estaba difícil? ¿En qué pregunta tú te acuerdas que fue la como, oh, justo yo esto yo lo vi? ¿O fue como, ya, cómo resuelvo esto? Le diste una vuelta y después, oh, lo resolví, estoy seguro. ¿Sí? ¿Cómo lo sentiste? Porque efectivamente, vamos a ver los resultados después. Nadie sabe cómo le fue. ¿Sí? Algunos piensan que le fue muy mal y después le fue muy bien. Y algunos que piensan que le fue muy bien y después ven el computador y no me fue bien. Entonces, no hablemos sobre eso. Hablemos sobre cómo sentimos la experiencia. ¿Sí?
0: Cuarto tip. No celebremos los resultados. O sea, si son buenos,
1: maravilloso,
0: celebremos antes. ¿Qué celebramos?
1: Celebramos el esfuerzo. Eso. Celebramos el intento. La verdad es que nos amurramos muy fácil cuando nuestro cerebro dice, ¿lo intentaste? ¿Fracasaste? ¿Vale la pena intentarlo de nuevo? No. ¿Sí? Entonces, si se premia el intento, yo soy capaz de intentarlo una vez más. Entonces,

0: gratificar el esfuerzo y el intento. Mire, gratifique el intento y el esfuerzo, y cuando haya un buen resultado, siempre la paga del esfuerzo, cuando usted tenga el resultado, vea el 7, vea la nota buena, un abrazo. La recompensa final, como el premio de la nota, es afectivo. El joven quiere sentir de que esto, de que tú entre él y el padre, por ejemplo, están bien, estamos bien, está todo bien, te felicito, hijo, lo estás logrando. ¿Sí? Siempre es afectivo. Así que hay que ser mucho más afectivo como padres de lo que pensamos, y hay que ser mucho más recompensantes de lo que pensamos.
1: Oye, ¿sabes qué, Abraham? Con todo el resumen que nos hiciste, me acordé de una canción que se llama Un Día a la Vez, de Majo y Dan. No sé, chiquillos, si lo pueden tener ahí. Un Día a la Vez.
0: Qué buen tema.
1: Abraham Alarcón con nosotros. Sígalo ahí en sus redes sociales.
0: Salud Mental Cristiana. Ahí en TikTok y en otro lado, saludmental.cristiana.
1: Sí. Oye, a todos los papitos, mamitas que nos escuchan, quizá ahora se van a juntar con su hijo porque están dando la paz. Premien el esfuerzo. Vale la pena.
0: Sí, vale la pena.
1: 12:41, Majo y Dan, Un Día a la Vez, aquí en Trazo Radio.

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5: Ya, chao. 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
4: Hoy día en el programa tocamos dos temas bien particulares. Y eso nos hace reflexionar. Primero, esto de poder obtener beneficios y no tenemos acceso a ello porque no tenemos el registro social de hogares actualizado o ni siquiera estamos allí y queremos obtener un beneficio. Pero el primer requisito es ese registro social de hogares. Y lo segundo que abordamos era el tema de los errores que cometemos a veces cuando queremos hacerlo bien y lo hacemos muy mal, sobre todo aquellos que somos padres y queremos algo con nuestros hijos, que ellos sientan que estamos con ellos. Sabemos que lo amamos a nuestros hijos, pero a veces cometemos errores como la preguntita, ¿cómo te fue? Si no tienes idea del resultado, mejor cámbiala cómo te sentiste. Eso nos hace pensar en lo siguiente, en que como cristianos debemos desarrollar la capacidad de empatía. Y la empatía está asociado a pensar cómo se siente el otro. Yo jamás voy a sentir lo que siente la otra persona, pero sí podría hacerme una idea de cómo se siente la otra persona. Y es por eso que, como cristianos, se nos debe notar que somos cristianos cuando atendemos a los que están próximos a nosotros. Por ejemplo, ¿usted conoce a alguien que necesita acceder a beneficios sociales? Entonces usted lo podría llamar y decirle, oye, te hago una pregunta. ¿Tú actualizaste tu registro social de hogares? Ah, no sé. Mira, yo te voy a ayudar. Eso es ayudar, ser de beneficio para el próximo. En nuestro lenguaje cristiano eso se llamaría ser de bendición. Con algo que usted recibió, compartirlo con otro. El próximo, muchas veces el próximo son nuestros hijos. Ser adecuados. Examinar la forma que nos comunicamos. Uno de mis grandes batallas como padre es eso. Tratar de ser un padre que conecte con su hijo. Me va muy mal. Y usted era, pero pastor, ¿por qué? Porque yo soy huérfano. Entonces, yo la única figura de padre que tengo es la de un tío que me iba a buscar los fines de semana para jugar a la pelota, del Padre Celestial y de mi pastor. Sí, o sea, mi pastor, el pastor Billy, mi pastor, ejerció una labor de padre dentro de mi vida. Yo tenía 23, 24 años y llego a la congregación cuando éramos 70, 80 personas y lo tomé a él rol como un rol de padre. Porque lo hice de parte, le hablaba mis cosas, les contaba mis desafíos. Una oportunidad, me acuerdo cuando le dije a él, me ofrecieron irme a Estados Unidos como pastor latino, le dan visa a mi esposa, a mi hijo y a mí. Y me quedó mirando como diciendo, ¿qué me está diciendo él? Yo dije, no, pero no me voy a ir, me voy a quedar. Entonces, siempre lucho con eso. Y los próximos, y uno dice, a veces el corazón es el correcto, pero las preguntas no son las adecuadas y te comunican mal. Pero ahí es Dios te puede ayudar. Entonces, cuando hablamos de ser cristiano y estar atento con el prójimo, con el próximo, es examinar nuestro corazón. y examinar nuestra conducta. Nuestra conducta es el resultado de sus decisiones, de sus acciones, en base a lo que hay dentro de usted. Por eso, hoy día yo quiero compartirte algo que el apóstol Juan lo escribe en 1 Juan capítulo 4, versículo 20. Dice, si alguno dice, yo amo a Dios y aborrece a su hermano, es mentiroso. Pues el que no ama a su hermano, a quien ha visto, ¿cómo puede amar a Dios a quien no ha visto? Entonces, el amor se refleja por tus acciones, por tus palabras y por tus miradas. Y estas, si son guiadas por las enseñanzas bíblicas dentro de tu corazón, te aseguro que se va a notar el amor de Dios que fluye por ti. Entonces, cuando decimos, amo a Dios, que ese amor sea manifiesto en lo que haces, en lo que hablas y de cómo miras. Puedes tener una mirada de compasión, puedes tener palabras de dulzura, puedes tener acciones que beneficien. En este día me gustaría que nos examináramos y examináramos nuestro entorno, la gente que nos rodea, con quienes trabajamos. ¿Por qué no mostramos el amor que sentimos hacia Dios a esas personas? Con miradas, con palabras, con acciones. ¿Es posible? Por supuesto que es posible, con la ayuda de Dios. Puede ser que los conflictos que tú tienes con la gente que te rodea es por tus miradas, tus palabras y tus acciones. Examina eso. Pero pastor, ¿cómo me voy a escuchar? Mira, agarra tu WhatsApp y ve al último audio que le enviaste a alguien y escúchalo. O sea, tú lo hablaste, pero no lo escuchaste. Si haces ese ejercicio, lo más probable que vas a escuchar tu tono de voz, tu forma de hablar y lo que dijiste. ¿No me crees? Mire, vamos a hacer la prueba. Esto se lo envié a alguien que yo he invitado a un programa de televisión muchas veces. No lo he escuchado, solo lo hablé. Fue a las 8 de la mañana con 22 minutos. Para que usted también haga ese ejercicio. Mire, escuche mi voz, a ver.
5: Tío Franco Figueroa, no sé cuántas veces he tratado de invitarte a casi medianoche, pero lo voy a intentar una vez más. Quiero saber si este jueves tienes espacio en tu agenda para poder entrevistarte en casi medianoche en el canal 15.1.
4: Me escuche.
5: Así que aquí estoy atento a tu respuesta. Horarios.
4: ¿Se dio cuenta? Ese fue mi último audio que envié. Quiero que haga lo mismo, pero con los audios que envía usted. Es un hermano que he invitado un montón de veces, me ha dejado plantado no sé cuántas veces. ¿Y sabe qué? Y me respondió. Me dice, me encantaría estar allí, mi pastor. Sería una bendición. ¿Ve? Me resultó. ¿Sabe? Cuando yo le hablo de esto, lo que busco es que usted examine sus miradas, sus palabras y sus acciones. ¿Oremos? Señor, oramos y queremos ser de bendición para nuestros prójimos, para nuestros próximos. Por eso te pedimos que nos ayudes a examinar nuestras palabras, nuestras acciones y nuestras miradas, y que sean de bendición para quienes nos rodean, para nuestros hijos, para nuestra familia, para quienes nos rodean. Ayúdanos, Señor. Queremos tener miradas adecuadas, palabras correctas y, por supuesto, acciones que reflejen tu amor. Te lo pedimos en el nombre de Jesús. Amén.
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4: Muy bien. Oiga, se nos fue el programa. Saludo a Bernardita, que nos mandó un mensaje de WhatsApp saludándonos, y también nos mandó Solange. Dice bendiciones. Hay que oración por mi sobrina, que está complicadita en el hospital de la Florida. Que Dios tenga misericordia de ella. Querida Solange, ahí vamos a estar orando. Y gracias a todos los que se conectaron. También a Miriam y a Nancy, que nos dejaron bendiciones aquí de Argentina y de Antofagasta, Chile. Oye, gracias a todos los que se conectan. Bueno, recuerde, Trazo Radio, un programa del apóstol Lili Munster. Estamos con el pastor Felipe, mi nombre es Ricardo Díaz, y estamos de lunes a viernes en este horario, pero ya se acabó el horario. Ahora viene La Tribuna. 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Todos los equipos, muchas gracias, chiquillos, por todo su apoyo, gran equipo. Vamos, seguimos adelante y usted avance con fe, ¿ya? Cuide sus miradas, sus palabras y sus acciones. Que las tres reflejen el amor de Dios. Mi nombre es Ricardo Díaz Ibáñez, su hermano. Fue un gusto haber acompañado mañana. Esto es, o esto fue, y nos fuimos. Trazo Radio. Chao, avance con fe.
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3: A esta hora, Inicia Radio te acompaña. 12 horas con 58 minutos.
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2: No entierres tu talento. El libro de Mateo, capítulo 25, verso 18, dice: el siervo que había recibido un talento fue y cavó en la tierra y escondió el dinero de su señor. El miedo, la inseguridad y la comparación son enemigos que nos hacen esconder lo que Dios puso en nuestras manos. No importa cuán pequeño parezca tu talento, si lo entregas a Dios, puede abrir puertas eternas. El reino de los cielos avanza cuando cada hijo usa lo que recibió. Por poco que parezca, porque en las manos del Señor siempre se multiplica. El miedo entierra talentos, pero la fe los multiplica. Esto es la reflexión en menos de un minuto.

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1: Amigos, ¿cómo están? Gusto en saludarles, bienvenidos. Comenzamos La Tribuna en este martes 16 de junio y con toda nuestra extensa red de emisoras también a lo largo de nuestro país, desde Copiapó hasta Punta Arenas. Estamos en el 90.7 en el extremo sur de nuestro país a través de la frecuencia modulada, en el 99.3, a nueva señal en Viña del Mar, Valparaíso, en toda la quinta región y en fin, y en San Antonio en el 89.1. Además, a través de internet usted nos puede escuchar como cada jornada en el www.iniciaradio.cl, que más decir que en YouTube, también en nuestras multiplataformas y por supuesto en nuestro canal de televisión Nuevos Comienzos TV en el 15.3. Así, junto a Fernando, junto a Enrique, a todo nuestro equipo técnico, comenzamos y damos vida a esta edición de día martes de La Tribuna a través de Inicia Radio. Bienvenidos.
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1: 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Son los amigos que nos acompañan a esta hora, nuestros patrocinadores, junto al diario elagora.cl y en este martes junto a Daniel Pérez Pávez. ¿Cómo estás, Daniel?
2: Hola, ¿cómo estás, Cristian? Gusto saludar a todos los amigos de La Tribuna.
1: Caballo bueno repite, dicen.
2: Sí.
1: Así es.
2: En el hipódromo.
1: En la hípica. Claro. En la hípica.
2: Hoy un saludo, otro abrazo especial con las condolencias nuevamente y el apoyo, el cariño para Marcos Sotomayor, nuestro...
1: Así es.
2: Nuestro jefe y colega que está pasando por un momento de aflicción por el fallecimiento de su papá, don Mario Sotomayor. Bueno, para comenzar con un dato de color, como, normal, como se decía antes.
1: A ver.
2: Tú sabes que Bocinha fue el gran héroe de Cabo Verde, ¿no? En el empate de ayer, que dejó sorprendido a todo el mundo. Él superó en el número de visitas en las redes sociales. Él tiene 7 millones después de la actuación de ayer.
1: Imagínate, pues sí,
2: superó a Tim Payne, que era el gran astro de las redes después de las primeras jornadas del Mundial. Un pequeño dato que demuestra cómo se mide a las personas en la actualidad, cuál es la dimensión que tienen, se da a través del número de visita que tienen las redes. Pero bueno, un detalle que después podemos desarrollarlo porque tenemos listo nuestro enviado especial.
1: Y un dato además que habíamos estado conversando, la importancia hoy por hoy de las redes sociales, por supuesto. Y vamos a ir al contacto, no sin antes recordarles que este espacio del Mundial es apoyado y es financiado, por supuesto, patrocinado por LAMPS. 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Y ya estamos en comunicación desde New Jersey, Estados Unidos, con nuestro enviado especial, además panelista de La Tribuna, don Sergio Gilbert. ¿Cómo le va, Sergio?
3: ¿Cómo les va a ustedes, Cristian? Daniel, ¿cómo están allá en Santiago, acá en New Jersey? Con mucho calor, pero bien, instalados ya en la sala de prensa del MetLife Stadium, donde en un par de horas más, a las 3 de la tarde, hora de Chile y hora de New Jersey, vamos a estar viendo en directo a uno de los grandes candidatos de este Mundial, que es Francia, que debuta frente a la selección de Senegal. Estamos acá en la tribuna de prensa, como les digo, y escuchándolo bien y claro.
1: Ok, Sergio, antes que todo, ¿cómo está el clima por allá? ¿Todo bien? ¿Alguna novedad con respecto al movimiento, de cómo se ha vivido este mundial, ha ido de menos a más en expectación, en efervescencia, en gente, en fin, ese dato distinto.
3: Sí, mira, hay varios datos que te puedo entregar sobre eso. Mira, acá en esta sede, porque nosotros volvimos, estuvimos en esta, ya en este estadio hace un par de días en el debut de Brasil con Marruecos, ahí que donde se produjo un tráfico y un taco feroz, donde había mucha seguridad previa al estadio, hoy pudimos hacer un ingreso un poco más tranquilo. Se ve que la gente ya ha encontrado ya la manera de entrar, ya se han solucionado algunos conflictos, entonces ha sido mejor, digamos, desde ese punto de vista. Te puedo decir que en el clima fronterero, mira, hay un dato que me acaban de dar acá en la FIFA, digamos, ya oficial.
1: A ver.
3: Sobre el interés que ha tenido este mundial. Y dicen que ya se rompió un mito. El mito de que la gente no quería venir a este mundial. ¿Sabes cuál es el promedio público? Ayer el partido, mira, primero, el partido de Irán con Nueva Zelanda de ayer, que se jugó, empataron a 2, ya vamos a hablar un poquito de ese partido.
1: Ajá.
3: Se logró el millón de entradas vendidas en este mundial. Con ese partido.
1: Increíble.
3: El millón de entradas vendidas en este mundial. Y el estadio estaba completamente lleno. ¿Y sabes cuál es el partido que menos se vendió de los partidos que se han dado hasta el momento?
1: A ver.
3: Te va a sorprender. Uruguay con Arabia Saudita. Pero se vendió el 98% de las entradas. O sea, hubo un 2% de entradas que no se vendieron. Ese es el dato de la FIFA ya. ¿Ah? De lo que ha ocurrido hasta ahora con todos los partidos que se han disputado, y el promedio de público de los partidos es de 62.000 personas, un poquito más.
1: Antes de ir con Daniel Pérez Pavés, también Sergio, y a modo de titular, España, Uruguay y Bélgica decepcionaron quizá en su debut. Fueron 4 empates, además.
3: Yo creo que son diferentes niveles, ¿ah? Claramente lo de España es lo más sorprendente en términos futbolísticos, porque ahora sabemos cómo está en España por este empate, que es un empate que es histórico, va a estar en los anales de la historia de los mundiales, claramente. Lo de Bélgica es un poco diferente, porque evidentemente estamos hablando de Egipto, que es un equipo que ha estado en los últimos años teniendo buenas actuaciones, tiene a un jugador como Salah, que es un jugador emblemático, y el tema de Uruguay es otro también. O sea, Uruguay empató el partido, pero creo que el segundo tiempo Uruguay fue muy, muy, muy bueno, y que si no hubiese sido por el arquero, que anduvo muy bien el arquero de Arabia Saudita, debió haberlo ganado. Eso como un resumen de los tres, que yo creo que son tres realidades distintas.
2: Sergio, gusto saludarte, me gustaría estar contigo en la sala de prensa en este momento, pero bueno, desde acá igual te apoyamos a la distancia. Hablando del tema de...
3: Oye, antes de eso, Daniel, acaba de pasar por acá y tú sabes que en la sala de prensa uno ve gente. Acaba de pasar por acá y yo en general no lo hago, pero lo hice. Me enseñó una foto, está Alan Shearer,
1: increíble.
3: La selección inglesa.
1: Así es.
3: Pasó acá al lado de nosotros y lo vimos, estaba calvo ya. Ya no es el Alan Shearer que uno se acuerda. Con barba y todo, pero muy gentil él cuando dijimos que éramos de Chile. Y eso pasa, o sea, esas cosas que uno ve, estrellas del fútbol mundial, que a lo mejor vio hace muchos años, y acá están en la sala de prensa dando vueltas, y fue un honor para darle la mano y contarle que éramos de Chile.
2: Un honor para él. Tú le dijiste, te dijo, how are you, Sergio, ¿no? ¿Te reconoció?
3: Claro, me dijo, dos potencias se saludan.
1: Eso es. No, bueno, guarde la fotito nomás.
2: Yo estaba tratando de desarrollar un planteamiento, una pregunta, pero bonito, siempre es lindo eso, encontrarse con exfiguras en el entorno mundial, en que todos son iguales, digamos, los enviados especiales, los exfutbolistas están en el mismo rol. Ahora te iba a preguntar, yo creo que antes de este mundial, así como de todos, la FIFA seguramente hizo un estudio de mercado y tenía absolutamente claro que iba a ser un negocio redondo hacer el mundial en cuanto a asistencia, a marketing, a ventas, a productos, a comercialización en general. O sea, yo no creo que tuviera duda de que se iban a llenar los estadios en México, en Canadá y en el mismo Estados Unidos. O sea, no me sorprende tanto que se hayan llenado, que solo, ¿cuánto faltaba? Un 2% de copamiento de los estadios. Ahora, eso no necesariamente se refleja en un nivel de... Eso es un éxito, digamos, como organización. Pero en la parte futbolística yo creo que todavía no aparece esa evaluación que nos permita decir, ¡oy, qué deslumbrante, qué gran mundial estamos viendo!, ¿no? Creo que más adelante recién se va a poder percibir eso. Yo en la incapacidad de Uruguay y de España para ganar, yo veo más que todo eso, digamos, dos equipos que no fueron capaces de superar a rivales que en el papel y en la cancha fueron bien, bien inferiores, ¿no? ¿Qué te parece a ti?
3: Sí, sin duda. Ahora, lo que pasa es que uno en las primeras fechas y en esta fase donde el cuento es clasificar, acá más allá de que nosotros tenemos la expectativa siempre de ver a los grandes equipos, acuérdate de lo que pasó en Qatar, o sea, Argentina empezó perdiendo su primer partido, y también hubo muchas críticas sobre el nivel de Qatar, o sea, perdón, de Argentina. Entonces, yo eso lo veo un poco más con más lejanía en el sentido de que el verdadero mundial, desde el punto de vista futbolístico, digo, se juega en las clasificaciones. O sea, cuando ya estás has pasado, digamos, el tema del grupo. Acá, en el fondo, Daniel, acá es muy difícil que los grandes equipos queden eliminados. O sea, eso es de partida, porque es el primero, el segundo, los mejores terceros, hay un montón de situaciones. Tiene que ser una verdad para que no se clasifique. Entonces, uno entiende que tampoco es el momento en que ellos van a salir a exponer, digamos, tu potencialidad. Tú me preguntas, mira, estamos a un par de horas de Francia a Senegal, y claro, uno dice, vamos a ver a Francia, y a lo mejor vamos a ver al próximo campeón del mundo, o al actual subcampeón del mundo, pero no sabemos porque ellos también se tienen que ir graduándose, tienen que ir viendo. Entonces, yo en ese sentido, Daniel, no me quiero apresurar a dar una visión así,
2: un juicio
3: que podemos dar después. O sea, no sé si qué te parece a ti, pero Qatar finalmente fue un buen mundial desde el punto de vista futbolístico. Hoy no podemos dar esa visión todavía.
1: Sí. Estamos junto a Sergio Gilbert, nuestro enviado especial desde el Mundial, desde Estados Unidos, para conversar acá con la Tribuna Mundial, espacio presentado por LAMSA. Para ir avanzando en los temas, ¿les parece, muchachos, que escuchemos algunas reacciones también? Ahí Sergio nos envió también algunas cuñas con respecto a, y nos vamos a centralizar quizás el comentario en Uruguay con Arabia Saudita. Siempre es atractivo que hace el equipo de Marcelo Bielsa, y estas fueron las declaraciones del técnico rosarino de Uruguay.
4: Un rival que debimos superar, concedimos minutos en el primer tiempo que no indican que hayamos hecho las cosas bien. Nosotros este partido teníamos que ganarlo. Bueno, el partido cambió, pero no sé si cambió por los cambios o por otros motivos.
1: Y escuchamos también a otra de las figuras destacadas de la selección uruguaya, Maximiliano Araujo, que habló y declaró así por la derrota en su compromiso.
5: Creo que hicimos un gran segundo tiempo, sabíamos que bueno, ellos iban a replegarse, pero bueno, creo que en el segundo tiempo empezamos a hacer lo que estamos acostumbrados, a tener conexiones por fuera, por dentro, llegada al área, y bueno, creo que nos tiene que servir para el siguiente partido, que sabemos que va a ser muy difícil y muy similar a este.
2: En realidad pareció derrota, pero fue un empate el de Uruguay. Sí. Tuvo sabor a derrota, esa era la metáfora que quería poner sobre la mesa nuestro colega.
1: Es así. Bueno, ¿qué les pareció, muchachos, Uruguay, a grandes rasgos?
2: No sé, yo le preguntaría primero a Sergio. Yo lo vi como impotente futbolísticamente para encontrar la clave del partido. O sea, peloteó, tuvo a pelotazos, como se dice coloquialmente, al rival en el segundo tiempo. Especialmente en el primero fue muy temeroso, muy cauteloso. Pero también hay mérito, yo creo, que en el desarrollo futbolístico de los rivales. En este caso, del rival que le tocó a un equipo muy ordenado, tácticamente muy disciplinado, con mucho sacrificio y con una cuota de fortuna también, porque hubo algún tiro en el palo por ahí, hubo situaciones que eran de gol y que Uruguay no supo concretarlas. No sé, ¿cómo lo viste tú, Sergio?
3: Sí, yo creo que cuando bien se dice, yo no sé si los cambios fueron importantes. Sí, yo creo que fueron importantes. Yo creo que el primer tiempo de Uruguay fue excesivamente esquemático, es decir, excesivamente leído por Bielsa, como sabemos cómo es Bielsa, cómo se paran tácticamente su equipo, y como vimos un Bielsa, y lo comentamos aquí con la gente que estábamos viendo el partido, este era un Bielsa auténtico, en términos de dibujo, con dos punteros, y uno de ellos era Valverde. En el segundo tiempo, él cambia, varía el esquema, pone a Valverde, lo centraliza un poco más, y ahí empieza a funcionar más el equipo uruguayo. El primer tiempo, si uno lo analiza, claro, fue muy... No llegaron, no tuvieron oportunidades de gol, no hubo generación de juego en el área rival, y los árabes aprovecharon los 5 a 7 minutos que tuvieron de un momento que se les abrió el partido y metieron el gol. Y en el segundo tiempo yo creo que con los cambios, no solamente de nombre, con los cambios de tácticos que hizo Bielsa, ahí yo creo que claramente tuvo la llave como para empatar y posiblemente haber ganado el partido. Entonces cuando Bielsa dice que no sabe si los cambios, sí, yo creo que lo sabe. Él varió y tuvo que variar, le hicieron variar un esquema que aparentemente no es el esquema que los propios jugadores de Uruguay sienten. Yo escuchaba a Pablo Lugano, a Diego Lugano, que también está dentro de los comentaristas que están acá, le preguntaban por Bielsa, le decían si, incluso le preguntaban, para Uruguay es muy bueno que esté un entrenador como Bielsa, dicen que no, teóricamente es un astro, lo que pasa es que aparentemente, y vamos a ver si en el desarrollo del Mundial los jugadores entienden lo que él quiere, porque acá hay otra manera de, nosotros tenemos otra manera de ver las cosas, entonces hay, por ahí yo creo que va el tema de Uruguay, pero finalmente ayer con la actuación del arquero árabe fue, yo creo, fundamental, Daniel. O sea, claro, uno dice esperaba más de Uruguay, pero tapó unas tres jugadas de gol que eran y si hubiera ganado con eso uno hubiera dicho, sí, se cumplió todo. Entonces hay que observar un poco eso, pero yo lo diría así. Araujo, que es el que convirtió el gol, también es un mérito de Bielsa. Bielsa lo ubicó a este chico, a él lo promocionó, a él le dio la posibilidad de ser titular en las selecciones uruguayas, y claro, Bielsa puede decir, como puede sentir, no lo va a decir, que es una apuesta de él que le dio resultado.
1: Oye, a propósito de Bielsa, Daniel, Sergio, también me tocó observar, dentro de un extracto de lo que fueron sus reacciones, la conferencia del Rosarino, en algún momento, en alguna pregunta, anda como de malas pulgas, como se dice, Bielsa hace rato, ahí como...
6: Anda apestado,
1: como sí, se dice. Sí, eso, yo creo que ese es el término como se ocupa coloquialmente, porque lo hemos visto bastante comprimido, los periodistas tampoco van muy de la mano con hacerle preguntas.
3: ¿Sabes lo de la foto?
1: Sí, es que a eso me refiero, que le preguntaron justamente por el tema de la foto y dio como un minuto de respuesta en términos de bastante mala gana. Cuéntanos un poquito más en detalle de eso.
3: Bueno, yo no sé si sabe, lo que pasa es que acá todos le hacen una imagen o una foto a todos los jugadores y al cuerpo técnico que después presentan cuando presentan las alineaciones, ¿no? Ustedes se ven, uh-huh. se ven en el estadio, se ven en la tele. Y el tema de Bielsa salió mirando hacia abajo, así, en un acto. Entonces acá una periodista posterior al partido le hace la pregunta a Bielsa después del partido con Arabia Saudita, que ha empatado el primer debut mundialista, ¿eh? y le pregunta que por qué había salido eso. Y cuando escucha la traducción de Bielsa, y Bielsa pone la misma cara, o sea, mirándose abajo, y dice que no entiende por qué le hacen esa pregunta, y se malgesta igual que cuando estaba en la foto. Y él dice que en la foto, a él le tomaron la foto, dijo, me tomaron así, porque así salió, yo no soy modelo, no tengo por qué ponerme. Entonces queda como esa idea, de que está malgestado en la foto, y ayer en la conferencia de prensa contestó. Pero ahora nosotros conocemos a Bielsa, muchachos. Estuvimos en muchas conferencias de prensa de él. A mí no me sorprendió que él saliera así en la foto, porque él es así, no te mira, está como mirando o a lontananza o está mirando el suelo. La postura es también un personaje de Bielsa.
1: No, en eso estamos de acuerdo, Daniel, Sergio, y te quiero agregar que además... se refirió a que por qué tiene que estar dando explicaciones de todas las cosas que él hace, si mira hacia arriba, hacia abajo, hacia un lado. Entonces, eso ya denotaba quizás lo de la foto, ya no fue muy al lugar la pregunta, pero también era necesario.
2: Como porque todas las preguntas son válidas, las respuestas pueden ser... Claro. Sergio, en todo caso, yo tengo... Respecto a Bielsa, que lo conocemos, como dices tú, largamente de nuestra experiencia acá en Chile, con es un gran técnico, pero a mí lo que no me cuadra bien es un poco esa imagen de antisistémico de Bielsa que él vende, ¿no? Como el rebelde eterno sin causa, siendo que él es uno de los productos principales de este sistema. Él es un técnico muy cotizado que gana millones de dólares al año donde dirija, y es parte de todo este circo, como se dice en la Fórmula 1, del circo del fútbol. Él es uno más. Entonces él tiene que someterse a las normas, porque de pronto aparece frente a los medios como el rebelde, que claro, despierta mucha admiración de quienes critican el fútbol y qué sé yo, el mercantilismo del fútbol y todo eso, pero Bielsa es parte de esto. Entonces a mí no me cuadra esa imagen que él quiere proyectar con la que es la realidad única, digamos, respecto a este personaje del fútbol.
3: Yo estoy de acuerdo contigo, eso lo sabemos. Y claro, incluso mira, fíjate en un detalle, lo del cooler, eso de sentarse el cooler ya es una marca de él, o sea, la trajo el Mundial. Algunos decían, yo no sé, yo no estoy tan, no me fijé en realidad, pero dicen algunos que el cooler está auspiciado.
2: Sponsor, sí, eso leí yo en Argentina, que era sponsor de Bielsa, sí, imagínate.
1: Y se lo quitó a la persona, claro, de la mano, y él lo llevó. ¿Te fijas?
3: Claro, o sea, claro, hizo ese gesto también de llevarlo él. Entonces tú te das cuenta que, claro, como dices tú, es parte de lo que llamamos el circo del fútbol, el circo marquetero, ¿no? Y claro, él se presenta con otra característica. Yo creo que el personaje, eso es, él sabe que lo está haciendo, lo hace conscientemente, y claro, cuando dice algo, una crítica, uno dice, sí, tiene razón, pero cuando ve lo otro, dice, bueno, pero es que hasta por ahí no. Él dijo, incluso en la conferencia de prensa antes de Montevideo, dijo, toda la gente sabe lo que yo he ganado en cuanto a dinero acá en esta federación, o sea, desde que yo estoy. Dijo, mi sueldo se ha publicado, pero yo haría todo eso porque Uruguay esté entre los cuatro mejores.
1: Ya. Bueno, es que problema económico tampoco, no creo que tenga mucho. Entremos a la jornada de hoy, muchachos, yo voy rapidito y nos vamos a centralizar en los dos partidos, porque Francia va a enfrentar a Senegal, como ya lo habíamos anunciado, a las 15 horas, 3 de la tarde, posteriormente 18 horas, Irak y Noruega, ambos partidos por el grupo 1, por el grupo I, y a las 21 horas el debut del campeón del mundo, de Argentina frente a Argelia por el grupo J, y va a cerrar muy tarde, a la medianoche, Austria y Jordania. Pero bueno, Francia, Senegal, Argentina, Argelia son los que concitan la atención hoy día, Sergio.
3: Claro, Francia, Senegal y obviamente el debut de Argentina, allá de que uno quiera ver el debut de Haaland también, que es uno de los postulantes a ser el goleador del campeonato, evidentemente, pero claro, se centra en Francia, los dos finalistas de la última Copa del Mundo, entonces son de por sí, son estelares. Yo creo que Francia llega con mayor tranquilidad, aun cuando no tiene. Uno nota a los franceses también que son muy... dicen, sí, está bien, pero el fútbol de Champs no es el fútbol que nos gustaría que viene la selección francesa a partir de la generación de jugadores que tenemos, ¿eh? Hay una crítica, digamos, de la prensa, muy obviamente muy muy de conversación, de decirte, bueno, sí, de Champs, sí, pero ellos están... Mira, hay una expectativa porque Zidane va a ser el entrenador de la selección una vez que termine el Mundial, eso ya está... Oleado sacramentado, y hay una expectativa de que ahí Francia va a ser el equipo que todos quieren ver. Pero por ahora vamos a ver a un equipo que yo creo que es ampliamente favorito. Yo creo que Francia perfectamente podría poner dos equipos y los dos equipos pueden disputar la final. Acá,
2: esa es la ilusión de los franceses, a que llega Zidane y les va a cambiar la cara y va a ser el equipo maravilloso que soñaron siempre. No se puede demostrar hasta que llegue el momento. Ahora, respecto a Argentina, ¿cuáles son las expectativas ahí en el entorno donde te has movido tú en la sala de prensa, Gilbert, aparte de otros lugares que has recorrido que no podemos contar, porque son parte de tu vida privada,
3: claro,
2: y tu recreación, claro? Pero respecto a Argentina, ¿es que nuevamente, o sea, que va a revalidar su título de campeón? ¿Se piensa que va a ser menos, que es un equipo muy jugado? Yo por lo menos sostengo que es un equipo con jugadores bien recorridos ya a lo largo de su participación en los clubes europeos, especialmente muy desgastado. Yo creo que 4 años después, con el mismo plantel, no sé si los resultados pueden ser los mismos.
3: claro, bueno, nos hemos encontrado con muchos colegas argentinos, ¿sí? O sea, eso uno ve y te encuentras con los colegas argentinos que hablan Chile, bueno, que se habla Chile. Después de que te hablen de Boca, porque lo primero que te hablan es que la selección de Boca, ¿no? Después cuando empiezan a hablar ya de la selección argentina, primero tienen saben de esta expectativa mayor y saben que es muy difícil que se repitan los campeones del mundo. O sea, solamente hay 12 ejemplos de campeones del mundo que se repitieron. Entonces ellos dicen, no, ya esa situación es hay que verla y analizarla. Y obviamente que existe la idea de lo que tú estás diciendo, que un equipo que, si bien tuvo renovación, no ha tenido esa renovación, a lo mejor, que uno esperaba ya tener en 4 años. Digamos que íbamos a haber mucha gente de edad, digamos, menos madura que la actual, y que finalmente Scaloni ha decidido mantener a muchos que a lo mejor podían haber no estado presentes en esta Copa del Mundo. Entonces, hay expectativas, sí. Se entiende que a partir de tener a Messi en la cancha, tú ya tienes una ventaja. Y el hecho de ser campeón del mundo también te la da. Pero también existe lo mismo que piensas tú. O sea, que a lo mejor estamos hablando de un equipo desgastado, entre comillas, pero que puede dar la pelea, que puede dar la lucha. Lo mismo en la eliminatoria. O sea, eso también se habló mucho, de que ahí nunca se vio a una Argentina desvalida, sino que se vio siempre una Argentina potente. Entonces, que esa es la expectativa que tienen los argentinos ahora, de que se vea acá.
1: Perfecto, escuchamos a Lionel Scaloni porque así se prepara la selección argentina para su debut ante Argelia.
6: Tranquilidad, seguro, porque es un partido de fútbol y nosotros ya tenemos la experiencia de que del último mundial que no es fundamental el primer partido, más allá de que sí, es importante. Tenemos la tranquilidad de que no se acaba en el primer partido. Pero estamos bien, estamos tranquilos, vamos a afrontar un muy buen equipo que tiene grandes jugadores, pero estamos bien. Si la palabra es tranquilidad, bueno, esa. Estamos confiados y creo que llegamos en un buen momento.
1: Y se saca la presión también, Scaloni. Te vas, Sergio, a Francia con Senegal, ¿no?
3: Sí, estamos en el mismo estadio, ya estamos viendo las imágenes. Están los Deschamps y sus asistentes, ya están recorriendo la cancha con sus jugadores, están mirando. Hace mucho calor. Ese es un punto que hay que dejar bien en claro cuando vean las imágenes en los partidos de hoy. No sé si van a poder ver, pero sí, a las 3 de la tarde. Pero sí, hace mucho calor, y tanto Senegal como Francia ya están recorriendo la cancha, el pasto, y ya hay gente en la tribuna. Las puertas del estadio se abrieron a las 11 de la mañana, eso es la 1:30, entonces ya hay ambiente futbolero acá.
1: ¿Y es de manga corta, Sergio?
3: ¿Yo?
1: ¿Sí? ¿Por el calor?
3: Bueno, absolutamente.
1: Oh, ah, yeah. Ya.
3: 32, 33 grados y una humedad de 190%.
1: Aquí el estudio está agradable, pero mándenos un poquito de calor también para acá. El frío, usted sabe, pues, hay que aguantarlo. Sí. Ok, Sergio, un abrazo. Sí, dígame.
3: El otro día, saliendo del estadio de Filadelfia, nos agarró un palo de agua. ¿Qué te lo encargo?
1: Bueno,
3: lo encargo, ¿eh? Sí.
7: Lo último, Sergio. Si pasa cerca tuya en la sala de prensa, Shakira, no te controles, tómate la foto que siempre soñaste, que siempre hablaste que era tu figura indiscutida de la música, y aprovecha de guardar ese recuerdo inmortal de tu ídola.
1: O cualquier famoso por ahí.
7: No, cualquiera no, Shakira, no, cualquiera.
3: No, lo puedo mandar incluso, una de las gente que mande también saludos especialmente a ti, Daniel. Perfecto. Yo sé que tú eres el seguidor de Chiquito.
1: Muy bien, pues un abrazo, Sergio, que estés muy bien. Chao, chao.
3: Okay, hasta luego, chao.
1: Ahí estaba el contacto con Sergio Gilbert desde New Jersey, viviendo esta fiebre de la Copa del Mundo al estilo de la Tribuna Mundial y junto a LAMS, empresa mundial en todo lo que son soluciones tecnológicas, además que desarrolla diversas tecnologías para la minería, la energía y la industria a través del monitoreo térmico continuo, con su visión artificial y análisis avanzado de datos. 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Además del Agora.cl, el diario electrónico que usted tiene que leer, hacemos la pausa, vamos al corte, a la vuelta y ya seguimos con la tribuna.
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1: Ok, una de la tarde con 34 minutos. Ustedes me avisan, muchachos, ¿eh? Si estamos, ¿estamos listos? Ok. No, todavía no, ya me van a avisar. Hablemos del campeonato por mientras, como bien apuntaba Daniel Pérez Pavés, porque en Colo-Colo, por lo menos, Daniel, escuchamos la voz en algún momento, que ya la vamos a escuchar, de Arturo Vidal. Este tema de los refuerzos, ¿se debe reforzar o no Colo-Colo para la segunda etapa? Suena como lógico. Pero hoy día la discusión también, al menos en la interna del club.
7: Sí, tú hablas de lo que él señaló, de que no necesitamos refuerzos. Fue claro, la respuesta de él.
1: ¿Lo escuchamos? ¿Lo escuchamos?
7: Por supuesto, vamos primero con la voz de
1: Vidal. Escuchamos a Arturo Vidal, que se refirió cuando le consultaron si este equipo necesitaba refuerzos. Esto es lo que dijo el King.
9: No necesitamos a nadie ahora. El equipo está bien, le sacamos, no sé, mira, tabla, 12 puntos al segundo, pero el equipo no necesita nada. Faltan 15 partidos para ser campeones y empieza la Copa Chile el sábado, así que el equipo está muy bien. Los jugadores todavía tienen que seguir demostrando acá. Tenemos un gran equipo, jugadores jóvenes que se están adaptando muy rápido al primer equipo, así que no necesitamos a nadie. Técnico ni los dirigentes, soy el capitán de Colo-Colo y ninguno me ha dicho nada. Nadie me ha dicho que falta arquero, volante, delantero, no me han dicho nada a mí, entonces no puedo decir nada. Mal lo dice la prensa, pero acá no, como te digo, yo como capitán te puedo decir que no necesitamos a nadie. El equipo está fuerte, tiene que seguir demostrando, seguir trabajando y las cosas van a salir.
1: ¿Ese no me han dicho nada sonó a que tienen que informarle o que le tienen que pedir permiso?
7: No sé, las declaraciones de Vidal son a título personal. Él dice, yo soy el capitán del equipo, pero eso no le da una representatividad ni una investidura especial en relación a temas que son estrictamente institucionales. Es decir, los refuerzos lo decide la plana directiva con el entrenador, que tiene que exigir o proponer algunos nombres para potenciar el equipo en la segunda rueda, y eso ya lo había dicho el Tano Ortiz, que él le faltan algunas piezas para completar el puzzle. Colo-Colo hizo una muy buena campaña en el primer semestre, es el campeón de invierno, como se llamaba antiguamente, pero le falta un par de incorporaciones que seguramente las va a aplicar, porque el mismo Moza lo ha señalado así. Ahora, yo lo entiendo en la postura, el argumento de Vidal como protector del camarín, es decir, él como representante de sus compañeros dice, bueno, estamos bien acá, estamos justos, no cabe nadie más, como en las micros cuando no cabe nadie más, o en el metro, y prefiere quedarse con esa visión, pero es sesgada, porque al final la determinación va a ser de los dirigentes, y tanto ellos como Ortiz piensan que falta un par de jugadores en Colo-Colo.
1: ¿Y en qué zonas puntuales, Daniel?
7: Yo, por lo que he escuchado a Ortiz, le falta un hombre...
1: No, pero ¿qué piensas tú? ¿Dónde le faltaría reforzar?
7: Es que yo en este momento respeto mucho el trabajo que ha hecho Ortiz, que no es un técnico muy valorado, tal vez como otros en nuestro medio. O sea, tú te fijas en las críticas que recibe Gago respecto a Ortiz, son mucho más para Ortiz que para Gago. Y Ortiz consiguió llevar a Colo-Colo al primer lugar del campeonato en la primera rueda y Gago no ha dado con...
1: Sí, pero acuérdate que con Ortiz también fueron... Bien duros también en
7: a eso me refiero, que han sido más duros con Ortiz, que sacó puntero a su equipo, que con Gago en la U, pero bueno, eso es una apreciación personal. Yo creo que un delantero por fuera, un externo, y tal vez otro zaguero pudiera ser necesario dentro de la estructura actual de Colo-Colo.
1: ¿Con esos dos tú crees que ahí a Colo-Colo da para...?
7: Es lo que, en base a lo que yo he visto como juega Colo-Colo y también por lo que ha expresado el propio Fernando Ortiz.
1: Esa es la idea, pues 1:38 no nos vamos a alejar tanto, sí, de la pelotita, pero no de la actividad y de la contingencia en el deporte. Antes que todo quiero agradecer también a nuestra invitada de esta ocasión, ella es periodista, investigadora, y vamos a conversar de uno de sus muchos trabajos, y uno bastante interesante y que no ha pasado desapercibido, por supuesto, su libro El laberinto del fraude. ¿Qué particularidad tiene? Bueno, como ha sido el sello de Laura Landaeta, que saludamos también. Laura, te agradecemos por el contacto. Como ha sido tu sello siempre investigativo, de entregar muchos datos, de develar también ciertas situaciones. Un libro que quizás estuvo enfocado en un ámbito, terminó abriéndose a otros tópicos que llegamos a lo que hemos estado hablando en el último tiempo, como es el caso Sartor, que es una de esta tremenda maraña. ¿Cómo estás, Laura? Bienvenida. Sí, no te escuchamos, Laura, me parece que estás muteada. A ver si puedes revisar el micrófono. Sí, estás muteada. A ver si...
8: Ahora sí, le digo que me estoy cambiando de casa, así que perdón los chascones.
1: No, no hay problema. No hay problema ninguno.
8: Estoy acompañada.
1: Muy bien, pues saludos. Ahí. Laura, bueno, yo estaba haciendo un poquito el spoiler de lo que es el libro, pero entre todo y lo más importante también se hace alusión a un caso que a nosotros en el ámbito del deporte nos toca bastante, como es Sartor, como es Azul Azul.
8: El caso Sartor.
1: Y que en cierta manera empezó a revelar ciertos nombres que para nosotros ya son bastante conocidos. ¿Cómo comenzó esta idea del laberinto del fraude?
8: Bueno, el laberinto del fraude comenzó como un libro de investigación dedicado a develar todo un entramado que yo llamo ecosistema dentro del libro, que es un entramado que ha vivido por más de 20 años en la historia del país a costa de actividades donde se benefician un grupo de personas a costa del erario nacional, a costa de la transparencia del país y permeando incluso el poder judicial. Entonces me meto en este caso, me empiezo a investigar y claro, llega un minuto en el que me salta a través de uno de los protagonistas de...

0: era que puedo ser. Entonces, para mí fue un tema súper personal. Entonces, me empecé a meter, no me metí tanto en el laberinto del fraude, ¿cómo me voy a meter en la segunda parte del libro que voy a sacar ahora en un mes más,
1: A
0: donde
1: ver.
0: sí voy a revelar una gran cantidad de antecedentes que hasta ahora no se conocen, pero que a mí me han dejado realmente pasmada, porque lo que se suponía que venía originalmente del grupo y del núcleo de Michael Clark, termina siendo a la luz de una investigación que no te la puedo detallar mucho porque la voy a publicar en menos de un mes, pero termina siendo un entramado donde hay figuras de la alta política y figuras del deporte de mucho tiempo que están vinculadas al caso. Entonces, lo que parece ser como un hecho aislado, ¿no? De corrupción de una dirigencia, pareciera más que nada ser un modus operandi. De hecho, no es gratuito que la fiscalía esté pidiendo, por ejemplo, le haya pedido a la NFP revisar contratos de jugadores de fútbol, porque una de las formas en las que este entramado se ha ido beneficiando y ha ido lucrando, más allá de los bonos bulla, es en general, digamos, porque aquí sí se incluye mucho más equipos que solo Universidad de Chile, la venta de jugadores y el enorme fraude que hay detrás de jugadores que de repente valen 5, pero cuando los compra la U, Colo Colo o la Católica, terminan valiendo 20 o 25. Yo, o sea, yo presumo que ustedes están mucho más informados que yo sobre este tema,
1: Eso
0: ¿no?
1: es lo que alertó la Contraloría. Por lo demás, te va a saludar Daniel Pérez Pavés.
2: ¿Qué tal, Laura? Gusto saludarte y tenerte
0: Hola
2: acá
0: Daniel, ¿cómo
2: en un
0: estás?
2: programa deportivo. Tú decías que era hincha de la U, bueno, y nadie es perfecto, te iba a decir yo, pero bueno, es parte del folclore.
0: Y demás, pues tú tampoco.
2: Te quería decir, en esta trama de corrupción que trágicamente cruza a distintos niveles en nuestro país, o casi todos los niveles, el nombre de Luis Hermosilla está emparentado muy cercanamente del fútbol. El hecho de que él haya tenido un cargo en la Comisión de Honor,
0: La Comisión de Honor,
2: de 10
0: y
2: años
0: ojo
2: tuvo en la
0: que,
2: NFP él.
0: claro, no, lo tengo súper claro, de hecho una de las cosas que voy a hacer en este nuevo, que no, es un tercio de mi libro próximo va a ser un resumen de este, para el que no lo haya leído,
2: ¿Ya?
0: pero los otros dos tercios van a ser información nueva, y una parte significativa va a tener relación con el fútbol, porque específicamente lo que tú estás diciendo. Si uno analiza cuáles fueron los escándalos del fútbol, tanto en lo financiero como en delitos sexuales, como en venta de jugadores, etcétera, etcétera, etcétera, te das cuenta que en el periodo que Luis Hermosilla estuvo en este cargo, hay harto paño que cortar, harto. Y yo estoy bien metida en esas investigaciones por estos días justamente para poder contarlo, porque efectivamente pareciera ser, o sea, más que pareciera ser, yo creo que ya está bastante claro que donde Luis Hermosilla mete las manos, acá no hay forma de que no aparezca algún tipo de ilícito.
2: Ahora, para complementar la pregunta y dejar a Cristian después con otra consulta, dentro de este océano donde navegan peces grandes, chicos, medianos, pero todo en el mismo mar de corrupción, digamos. El nombre de Clark y de Kiblicki están en una segunda, tercera, cuarta línea, ¿no? No son
0: No,
2: fundamentales
0: Kiblicki
2: como
0: no,
2: puede
0: Kiblicki
2: serlo.
0: está en primera línea. Kiblicki está en primera línea. Clark puede estar y tampoco en cuarta, en segunda. O sea, de verdad que la plata que mueve el fútbol es muchísima. Y no es solamente la plata que mueve el fútbol, si acá lo que estamos hablando es de un modelo de defraudación. ¿Qué pasa? De un modelo de defraudación en el cual se han ocupado distintos elementos para hacerlo persistir. Entonces, ¿qué pasa? Llega un momento en que se cae una de estas negociaciones y ahí es donde se empieza a caer la casa de naipes y es donde hoy día estamos frente a personas que han sido abusadas, que entregaron sus ahorros, que los perdieron, que están en juicios donde con suerte van a recuperar un 3% de lo que perdieron y ahí es donde uno dice, oh, este caso es súper grande, pero este caso se cayó por el fútbol. O sea, el fútbol lo mantuvo vivo este ecosistema por mucho tiempo, de una manera que pareciera ser marginal, pero no lo es, por los grandes montos que se han transado, y además el fútbol es el que lo hace caer. Entonces, yo no le restaría importancia, de hecho, me he asesorado mucho con periodistas deportivos, porque por mucho que a mí me guste la U, yo no soy experta periodista deportiva y no pretendo serlo, pero he tratado de de plasmar en lo que estoy escribiendo la mayor cantidad de detalles posibles desde la investigación, desde el periodismo y también desde el conocimiento futbolístico para poder darle contexto a ciertos contratos que encontré.

0: encontrado que son definitivamente vergonzosos. Entonces, me he asesorado bien en eso para que, ¿cómo se llama?, pueda estar a la altura de lo que espera un hincha cuando lee el libro, pero de todas maneras tengo que decirles que es un libro periodístico, o sea, que busca sobre todo el centro del conflicto, el centro de la estafa, el centro del robo, y como te digo, en ese centro el fútbol juega un rol fundamental. Kiblicki es un nombre grande, no es un nombre pequeño, porque Kiblicki además está relacionado familiarmente con los hermanos Sauer, que son dos de las parejas de hermanos que se repiten reiteradamente en los casos de Luis Hermosilla. Entonces, yo no le restaría importancia para nada.
1: O sea, vamos, yo creo que el aporte que estás haciendo, Laura, más allá que si eres especialista o no en deporte, yo creo que ese no es el detalle. El detalle aquí es tu investigación, es poner en la mesa para que nosotros también podamos reafirmar, confirmar u opinar y entregarle también a la opinión pública lo que pensamos de una realidad y siempre ir con la verdad. Claro, acá a grandes rasgos hablamos de lo de Kibilinski, que es obviamente la cara, digamos, fundamental dentro de este esquema Ponzi, por llamarlo de alguna manera, que es bastante habitual, lamentablemente, y se han repetido muchos casos también en el país. Y pareciera que a nivel mediático, claro, la figura de Hermosilla en esta opacidad que tiene el caso y lo de Clark es donde apunta en estas direcciones. Pero sabemos que así como Kliwiski, hay muchos otros nombres que están involucrados. De hecho, el mismo caso facto que tú decías de los hermanos Sauer, que tienen este negocio familiar, por llamarlo de alguna manera, con Kliwiski. Ellos son los dueños de STF Capital, que es justamente la empresa que realizó los bonos Buya, que era el motivo de reunir los fondos, recaudar los fondos para poder pagar esa deuda tan mencionada en la Contraloría, que al final era un monto mínimo para lo que se reunió al final. Y ahí, en ese mar, como bien lo decía Daniel, ahí es donde navegas tú, porque empiezas a develar ciertos datos. Ahora, el objetivo central, ya nos contaste un poquito del adelanto del próximo libro, que va a estar imperdible, que es una suerte de continuación de este también, que puede ser.
0: Ahora, este lo saqué hace 3 semanas, así que he tenido bastante éxito, estoy súper agradecida, estamos número uno, yo pertenezco a una editorial por vocación, decidí salirme de las grandes editoriales y trabajar con editoriales autogestionadas, y es 10 veces más difícil estar en el ranking y pensado estar en el uno, yo estoy en el uno hace ya varios días, entonces yo le recomiendo a la gente que parta por leer este primero para que después ahonde en el segundo. Si yo, a modo de chiste, de repente digo, voy a terminar haciendo una enciclopedia, porque la cantidad de delincuentes que hay en este país y que hay que develar es impresionante.
1: Y es muy importante el aporte que hace. Ahora, dentro de tu mismo trabajo, Laura, y esto ya es más a modo personal, toda esta investigación y todo el esmero y la dedicación que uno le pone al periodismo en general también tiene sus consecuencias. ¿Tú has recibido quizá algún apriete, alguna
2: Presiones.
1: amenaza, presiones con respecto a la publicación de estos libros?
0: Mira, con este libro me pasó algo que no me había. Bueno, yo escribí una biografía no autorizada a don Francisco donde hablaba de varias cosas, de sus historias sexuales, de un montón de cosas que la gente no conocía, de cómo se gastaba la plata en la Teletón, etc. Y en esa época, que debe haber sido como el 2015, 2016, a mí me llegaron fotos anónimas de mi hija saliendo del colegio, de números desconocidos y amenazas solapadas que me asustaron en un momento, pero que no quedaron en nada. Con esta investigación me pasó algo mucho más violento porque me hackearon el teléfono y me manipularon el teléfono y me amenazaron a través de correo. Toda esta información es de conocimiento policial, digamos, porque, y también entregué la información a un amigo fiscal y le entregué las pruebas. Me citaban, ponte tú a ir a declarar a la fiscalía un sábado en la tarde, bajo apercibimiento de arresto, como testigo, ¿no? Una cuestión que no tiene ninguna lógica. Entonces era como que yo vivía pensando que en cualquier momento podían tocarme la puerta y venir a detenerme por, no sé, porque no fui a declarar a un juicio que ni siquiera existía, o con cualquier excusa. Hemos visto tanta gente vestida de carabinero que no es carabinero, que ya uno no sabe qué creer. Yo esta vez sí sentí un poco más de nervio. De hecho, una vez fui a entrevistar a uno de los grandes entrevistados de mi libro, de quien tengo que mantener el anonimato, y me tenía que entregar un montón de documentos, y cuando me pasan a buscar, porque no me dejaron llegar directamente al lugar. me pasaron a buscar a un mall del Barrio Alto, y desde el mall del Barrio Alto me llevaban en el auto el chofer de esta persona, que además son personas que tienen preparación policiaca o militar, en general son ex uniformados, cuando protegen a personas como de tanto peso, ¿no? Y esta es una persona de mucho peso en el país. La cosa es que yo iba en el auto con él y de repente me dice, te están siguiendo. Y yo como que lo encontraba ridículo, ¿por qué me van a seguir a mí? Yo soy una mina común y corriente, ando en la calle, tomo el metro, en fin, ando en auto, camino, salgo a tomar algo con mi amigo. Y me doy cuenta que efectivamente me estaban siguiendo. Y fue cuando nos dimos cuenta que me estaban siguiendo, que me llegaron a prender el teléfono. Yo tenía el teléfono apagado porque me ordenaron que apagara el teléfono porque me dijeron que lo más probable era que me siguieran por el teléfono, que lo tuviera hackeado. Y me lo encendieron y ahí me lo empiezan a llenar de estos correos pidiéndome que vaya a declarar a la fiscalía un sábado en la tarde, que no tiene ni una lógica. Sí, me asusté un poco. No ha sido nada directo, pero eso me pareció fuerte, fuerte, porque
1: Sí.
0: sentí inseguridad.
1: Es verdaderamente siniestro escuchar lo que tú estás relatando y que pueda suceder en estos tiempos en que se supone que están
0: Se
1: cautelados
0: supone que estamos en democracia.
1: todos los derechos civiles, ¿no? Pero yo creo que el costo, ¿no? El precio de investigar y denunciar este tipo de situaciones de corrupción que están afectando y vulnerando, digamos, la credibilidad de nuestro país hace tanto tiempo ya.
0: Totalmente, totalmente. Pero ¿sabéis qué? Si uno les empieza a tener miedo, no llegamos a ninguna parte. O sea, yo me esfuerzo por seguir adelante nomás. Pero claro, igual ese momento fue complejo. Fue
1: Sí.
0: complejo. Por suerte, cambié el aparato. Un amigo que trabaja en informática me puso unos cortafuegos, qué sé yo, y he andado más tranquila. Y no tengo el teléfono ni cerca cada vez que voy a hacer algo importante, por si acaso, digamos, por si estuvieran grabando o algo.
1: Por supuesto. Por último, Laura, tú ya nos comentabas de esta parte 2, ¿se llama también el laberinto del fraude, segunda
0: Uy,
1: parte o
0: sabéis que
1: dos?
0: todavía no le he puesto nombre,
1: Ya.
0: sí. Te voy a poner más caras en la misma portada. Hoy día la portada tiene a Chadwick y Hermosilla. Creo que voy a mantener esa portada, pero pretendo poner un rostro del fútbol, otro de la política, otro más de la justicia, o de ahí, que va relacionado con lo que estoy investigando para el segundo, para este segundo tomo, digamos.
1: Sí, cinta sirve nombre. Sí, van a surgir nuevos personajes
0: Sí,
1: que van a sorprender.
0: y va a ser muy revelador.
1: Ok.
0: Porque yo no me puedo convencer. O
1: Mira.
0: sea, me convenzo porque tengo las pruebas, pero son esas personas que uno dice, ¿cómo?
1: Va a estar
0: ¿Cómo?
1: imperdible entonces, Laura, te agradecemos el contacto. Mira, hace tiempo veníamos
0: Gracias, que estén
1: conversando.
0: súper bien.
1: Sí, hace tiempo veníamos conversando, así que te agradezco. Ahora se pudo materializar y mucho éxito. Y cuenta con nosotros también ahí cuando se trate de informar y de dar a conocer todo lo que es tu trabajo investigativo. Un abrazo, mucho éxito y fuerza.
0: Muchas gracias, que
1: Siga
0: estén muy
1: adelante
0: bien.
1: nomás, pues.
0: Chao.
1: Siga adelante nomás, pues. Ok, ahí estábamos con la periodista Laura Landaeta. ¿Qué te pareció? Todo el tema.
2: Hace
1: Lo
2: un
1: de
2: gran
1: los
2: trabajo
1: nombres.
2: Laura, la colega Laura Landaeta, quien se ha dedicado a investigar y a denunciar temas de distintos ámbitos. No solo esta vez lo toca tangencialmente el caso de la corrupción en el laberinto del fraude. El fútbol está en un pequeño acápite simplemente de toda la estructura
1: Sí.
2: de la corrupción encabezada por Hermosilla. Pero ella promete un nuevo libro donde sí se va a dedicar al fútbol y seguramente va a ser muy revelador porque hay mucho material ahí, ¿no? Dando vuelta.
1: Así es, pues bueno, para ir cerrando y retomar lo que habíamos iniciado en el bloque, redondeando con el tema de esto de la intertemporada, de los refuerzos, te quiero invitar a que escuchemos para que lo comentemos brevemente también, porque en esto de los fichajes surge de inmediato en el ambiente el nombre de Jan Meneses, por ejemplo, y el de
2: Daniel Castro.
1: Daniel Castro, ¿cierto? Y habló justamente César Villegas, hoy presidente y propietario de Deportes Limache, y habló sobre esta posibilidad o no de que puedan cambiar de color de camiseta ambos jugadores.
3: por hoy, visto por la prensa que han rumoreado bastante, ya Menezes, Daniel Castro, pero nosotros terminamos la primera rueda. Después de eso yo creo que van a llegar alguna alternativa. Lo primero es lo que quiere el jugador. Si el jugador quiere partir, nosotros nos pondremos a negociar. Pero si el jugador cree y va a tener la convicción de llegar hasta final de año y lograr el proceso que queremos de llevar a Deportes Limache a una Copa Internacional, bienvenido sea. Depende netamente del jugador.
1: Ahora siento, Daniel, que cambió el discurso César Villegas, porque incluso cuando estuvo acá, cuando lo entrevistamos, dijo que él no quería reforzar a los equipos rivales con jugadores de su plantel y que si había oferta tenían que ser del extranjero. Al parecer, hoy día esa visión cambió.
2: Es más flexible. Yo creo que es legítimo, el que maneja un club que es prácticamente el dueño y el presidente tiene derecho a ver lo que le conviene más a la institución. Ahora, es llamativo el proceso futbolístico que ha vivido Deportes Limache. Partió como un equipo revelación, muy bien, las primeras 7, 8 fechas, hasta la décima puede ser, y después se vino abajo estrepitosamente y terminó esta primera rueda en la mitad de la tabla teniendo estancado. Un muy buen equipo. Yo creo que influyó mucho esto de lo llamativo que fue el equipo, en que empezaran a los representantes, los empresarios a hablar con Castro, Daniel Castro y con Jan Menezes, que seguramente no van a continuar Limache. Para que se debilitara, se fue también el otro jugador, ¿cómo se llama? El volante de la Católica, que también rescindió contrato, el zurdo.
1: ¿Quién es el volante?
2: Un volante, bueno. ¿Ya? Pero en fin, se debilitó el equipo y se distrajo un poco, me parece a mí. Y eso lo afectó en el rendimiento dentro de la cancha, pero sigue siendo un equipo muy competitivo, de una vida muy cortita. O sea, Deportes Limache hace 5 años prácticamente no se conocía, no existía.
1: Y ese es el mérito que también tiene. Tu lectura es correcta, pero también en el global. Un equipo que venía del amateurismo y que tuvo un paso ascendente por las distintas categorías hasta llegar a la primera división. También es todo un mérito para un cuadro pequeño, muy familiar, pero hoy día es de los que está ahí siempre siendo protagonista, por lo menos entregando buenos
2: partidos. Sí, no juega bien Limache, aunque se haya distraído un poco el último tiempo. Yo veo a uno de los dos, a Menezes, o a más bien a Daniel Castro, jugando con una camiseta de un equipo capitalino, seguramente. Sí, la próxima temporada.
1: Yo lo que supe...
2: Próxima semestre, digamos.
1: Sí, yo lo que supe, Menezes le interesa en Colo-Colo y Castro en la U. Así que vamos a ver cómo va decantando esto, vos. Pero mira, a pesar de que hay mucho humo, como siempre se dice, pero igual entretenía esta etapa del campeonato, cuando los que van, los que lleguen, ¿te acuerdas la teleserie larga de Cabral también? En su momento fue increíble. Bueno, con el Mundial, con distintos temas, con el fútbol, hay Copa Chile también el próximo fin de semana.
2: No, y este jueves juega la U con O'Higgins. Recuerda ese partido, correcto. Un partido fundamental, me parece, en el futuro inmediato de la U, porque la U no puede seguir tan mal como está hasta ahora, jugando mal, o sea, no tiene una línea definida que le guste a los hinchas y tampoco obteniendo buenos resultados.
1: Ahora, en el mejor de los escenarios, porque lo ideal, creo que lo hablamos acá también en su momento, es que la U hubiese sumado de a 3 ante la Calera y haber esperado este partido con O'Higgins con una mejor chance, pero hoy día podría llegar máximo a 12 puntos de diferencia de Colo-Colo versus los 10 que tiene Católica, que son los más cercanos perseguidores. Ahí se corta, digamos, la distancia de ganar, que es muy difícil el partido con O'Higgins, que muy bien tú lo mencionabas, el partido pendiente. También la U podría acortar lo único la distancia a 12 puntos, pero esos 2 puntos con la Calera le van a penar muchísimo. Claro, vamos a estar también ahí comentando ya el jueves y esta semana con entre mundial, entre pelotazos de aquí y allá, el balón no va a parar de rodar, por supuesto, aquí en la cancha de la tribuna, tanto en el ámbito internacional como también en el plano local, las movidas y todo lo que usted quiera saber. 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Daniel Pérez Pavés, como siempre, un gusto.
2: Un gusto, nos estamos viendo en los próximos días.
1: Así es, pues con la información del deporte, el balón no para de rodar aquí en la tribuna. Gracias a Enrique, a Joaquín, también a Fernando, como siempre, todo nuestro equipo técnico. Mañana desde la una con la tribuna, que le vaya bien.
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1: Cuando pierdes el rumbo. El libro de Juan, capítulo 14, verso 6, dice: Yo soy el camino y la verdad y la vida. ¿Sabe? El mundo ofrece muchos caminos, pero solo uno lleva a la vida eterna: Jesús. Cuando sientes que perdiste, vuelve los ojos a Él. No importa cuánto hayas cerrado, su gracia siempre te guía a un nuevo comienzo, a su regreso. Cuando pierdes el rumbo, Jesús sigue siendo el camino. Esta fue la reflexión en menos de un minuto.
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¿Qué tal, queridos amigos? Qué gusto más grande saludarles a esta hora, cuando estamos ya iniciando, arrancando una nueva Botica del Ayer. Acá en mi mesa, un poquito desordenada, como todo hombre de ciencias. Es curioso como nosotros, quienes nos hemos formado en el área de la ciencia investigativa y estamos siempre trabajando en esto, mantenemos un ordenado desorden. Un ordenado desorden. Si vienen acá a mi mesa de trabajo con todos los suplementos alimentarios con los que trabajamos, con, no sé, informes, nuestros frasquitos que ya se están vaciando, por ejemplo, el frasquito del aceite de orégano, todos los días estamos tomando aceite de orégano oro, ya todos los días. Estamos tomando 20 gotitas de aceite de orégano oro por las múltiples ya aplicaciones que tienen. Vamos a conocer algunas de ellas durante el programa. Y también conectados dentro de este pequeño ordenado desorden, ¿ya? Dicen que todo lo creativo viene del caos, ¿ya? El caos genera el acto creativo. Y a veces nosotros necesitamos, en el área de la ciencia, un poquito de movimiento, un poquito de caos para que aparezcan las ideas, para que aterricen las ideas. Nosotros, la gente de fe, decimos las ideas de Dios. Nosotros somos muy conscientes de que somos simples co-creadores, por decirlo así, ¿ya? Somos instrumentos de este gran y divino Padre que tenemos y que nos permite hoy día estar acá. Yo creo que es bastante importante darle el valor, agradecerle a nuestro Padre Creador la oportunidad que tenemos de estar compartiendo estos minutos desde nuestros estudios de Madre Tierra. Desde acá hacemos un programa de radio, acá tengo mi micrófono yo, tenemos varios micrófonos ahí, mira, ahí les voy a mostrar a quienes siguen en las redes, nos siguen, tenemos varios micrófonos, ustedes me pueden seguir también en las redes, ya ponen ahí el doctor Leopoldo Moreno, químico farmacéutico, no sé por dónde me ubican, pero ahí me van a conectar y van a poder participar también, no solo escuchando mi programa, ya no solamente participando a través del oído de este importante sentido, sino que también van a poder mirar, van a poder ver. En uno de los programas anteriores les hablaba de los beneficios de la babuina, de la patita de vaca, ¿por qué? Y les explicaba por qué le llaman pata de vaca. Entonces yo en las redes mostraba estas hojitas del árbol de la babuina, que tú sacas una de estas hojitas, las puedes secar también, o también la puedes usar fresca, e incluso las puedes machacar y haces un cocimiento con estas hojitas. Las lavas bien antes, ¿ya? Porque uno no sabe qué tipo de contaminación, sobre todo en ciertas ciudades que son más contaminadas, sobre todo por metales pesados, ¿ya? Por metales pesados. Entonces, te vas a hacer un cocimiento que te va a ayudar, tomándolo diariamente, a razón de un litro al día, de un cocimiento de estas hojitas de pata de vaca. Te haces tu preparado fitoterápico para bajar el azúcar, para bajar el azúcar. Hay una medida que hasta el día de hoy se mantiene, ¿verdad? Que es no tener más de 100 como unidades de medida de glicemia. Hay personas que pasan de 100 a 128 y ahí están en un estado prediabético y ahí se lanzan para arriba. Pero que es una situación que yo les anuncio, se puede revertir. Se puede revertir a través del control del estrés, primero que todo. Generalmente las personas diabéticas son personas altamente estresadas, altamente coléricas, altamente nerviosas, inseguras, ansiosas, muchas veces pasando por episodios incluso de angustia, ¿ya? Trabajando eso que está asociado al cortisol. Segundo, importante, el ejercicio físico, ¿ya? Una persona con prediabetes, o una persona ya con diabetes, o una persona que no quiere tener diabetes, ¿verdad? Como el caso nuestro, acá nadie quiere tener una diabetes. Entonces, ¿qué es lo que tiene que hacer? Ya, trabajar el movimiento corporal. Tenemos un sistema locomotor, un sistema musculoesquelético que nos va a ser muy útil para trasladarnos. Y la gente se olvida de eso, ¿ya? Se olvida que tenemos que autotrasladarnos. Buscamos, no sé, la comodidad de un vehículo, la comodidad de cualquier elemento que... Incluso hay gente que va al gimnasio. El otro día me tocó estar fuera del país, les contaba, en California, en la zona oeste de Estados Unidos, y fuimos a un gimnasio y la gente estaba alegando porque la escalera mecánica que los llevaba al segundo nivel donde estaba el gimnasio estaba deteriorada, no estaba funcionando. Entonces ahí había unos señores, pero ¿cómo? Ya tienen esto, ¿cuándo lo van a arreglar? ¿Qué sé yo? Iban al gimnasio. ¿A qué vas al gimnasio? Ya, el gimnasio es un invento humano, por decirlo así,
para subsidiar el sedentarismo, que hoy día, lamentablemente, tiene, yo diría, más del 90% de la población de nuestro país involucrada en ello, en el sedentarismo. Y ahí aparece el sobrepeso, aparece la obesidad y aparecen muchas dolencias musculoesqueléticas, producto que no usamos nuestro sistema locomotor. Bueno, y el otro día entonces les contaba, a través de las redes les podía mostrar esta patita de vaca, esta babuina. Y uno dice, uy, pata de vaca, es como, no sé, diente del dragón y cosas de esos nombres tan raros que usan. Y son los nombres vulgares que le puso la población común y corriente como usted o como yo, porque observaba estas plantitas y le daba el nombre figurativo. Ahí está. Entonces, quienes me ven en las redes van a sorprenderse con esto. Es una verdadera pezuña de vaca, la forma de las dos hojas que tiene este arbolito, que tiene beneficios, insisto, terapéuticos para, en este caso, el tratamiento de la hiperglicemia. Vamos a arrancar con otras plantitas, ¿les parece? Aprovecho de mencionarlo para que vayan aprendiendo, que te van a servir también mucho para bajar el azúcar. Otra de ellas que anda muy, muy bien es la morera. La otra que anda muy, muy bien y que sirve para bajar la presión también son las hojas del olivo. Hoy día se están cultivando mucho más, estamos ante la presencia de nuevos cultivos en esa área, así como la palta, también el olivo, ya están apareciendo por todos lados, entonces no es difícil de repente ir, sacar hojitas de olivo, o simplemente en cualquier farmacia naturista, pedir al doctor, ahí al colega farmacéutico que te entregue un extracto de hojas de olivo, que también te ayuda para bajar el azúcar. En Madre Tierra, como les decía, tenemos una terapia bien interesante para el tema de la diabetes. Es tratar el estrés con el Level Up, como ya lo conocen muchos de ustedes, que contiene magnesio, contiene adaptógenos, contiene el complejo B, contiene vitaminas importantes para nutrir al paciente estresado con cortisol alto, y específico para la diabetes, un suplemento llamado lisado vegetal. El lisado vegetal contiene obviamente estas tres plantas que te mencioné, como es la babuina, como es el olivo, como es la morera, pero además tiene nogal y tiene eucaliptus, que el eucaliptus, además de ser una planta exquisita para tratar el sistema inmunológico, mejorar tu sistema inmune, pero además también entregarte una sensación de bienestar respiratorio, curiosamente potencia la acción de las plantas hipoglicemiantes por una acción ya sinérgica de esto. Entonces, hemos juntado estas cinco plantas en un preparado maravilloso para ayudarles a ustedes al control del azúcar en la sangre. Lisado vegetal, pero siempre tiene que ir apoyado de algo en cuanto a lo que es el manejo del estrés. Así que bueno, con todo esto tan interesante, saludando mira, tengo varias amigas y amigos ya, que están Nuri, Dirce, muchos amigos que nos siguen, Alicia, o Alejandro Garretón, y de todos los lugares a esta hora conectados con nuestra querida Botica del Ayer, que ya comienza a sesionar junto a esta interesante información. Algo importante es la alimentación equilibrada y balanceada, ya comer con menos porciones y todo eso, lo que su diabetólogo le indicó, pero acá le vamos a entregar entonces este plus, que es el lisado vegetal específico para la gente con azúcar alta, con hiperglicemia, y con ello complementarlo con algo que maneje tu estrés, como es Level Up, del cual vamos a hablar en minutos. Musicalizamos y ya continuamos acá en nuestra botica de hoy.

Level Up es una formulación de las primeras que Madre Tierra nos presentó. Nuestra productora me va a alcanzar una cajita de Level Up que la tengo ahí. Muchas gracias. La japonesita ahí está siempre atento a sus llamados y consultas. Ya me trae algunas consultas también. Bueno, acá está la cajita de Level Up, ¿no? La cajita de Level Up, que es este suplemento que contiene unas plantas medicinales adaptogénicas. Te voy a hablar un poquito acerca de esto. El estrés es un estado que es muy común para muchos de nosotros, ¿no? Mientras más obligaciones tengas tú, de repente mientras más responsabilidades te eches sobre tus hombros, todo esto, ¿ya?, va asociado muchas veces a elevar tus expectativas de respuesta frente a tus actos, pero también la exigencia muchas veces de no solamente el sistema en general, sino que también se agudiza con exigencias particulares que a ti te hacen. Ya está, como padre o como madre, ¿verdad?, estás sobreexigida. Como empleado, hoy día estamos altamente sobreexigidos, están luchando de repente por disminuir el tiempo laboral, pero es una trampa, ojo, hay que tener mucho cuidado, porque te pueden decir, ok, trabajes laboralmente en tiempo menos, pero te van a exigir más. Ya te van a exigir más, va a provocar muchas veces que el sistema se readecue, y de manera tal que van a haber muchas más exigencias. Además, estamos bombardeados por un sistema de consumismo, un sistema en que nos obligan de repente a creer que necesitamos ciertas cosas externas para ser felices internamente. ¿Ya? Y creemos que la felicidad la vamos a conseguir con cosas que nos prometen los medios, y en realidad la felicidad es algo inherente a todos nosotros. Todos nosotros no estamos, ¿cómo se podría decir?, eliminados de la posibilidad de ser felices. La felicidad es un estado del ser que tú asumes o no tomar. La gente dirá, pero ¿cómo voy a ser feliz si me despidieron del trabajo? A mí nunca me dieron trabajo. Yo postulé, aunque ustedes no lo crean, en mi vida, se los comento, postulé a varios trabajos y no me lo daban, por no sé qué razones. Nunca apliqué, ya, pero nunca como que llegué a recibir el trabajo. Y generalmente todos mis trabajos, los hice ad honorem. Trabajé en hospitales, ad honorem. Trabajé en cadenas de farmacia, ad honorem. He dado clases ad honorem, qué sé yo, pero nunca tuve un trabajo. Entonces, eso me llevó a mí a generar esto, a crear una verdadera institución como es hoy Madre Tierra. Estamos hablando hace más de 30 años y estoy feliz de que no me hayan contratado nunca. Estoy contando algo nuevo, una infidencia, no lo había dicho nunca, pero nunca me ofrecían, nunca me aceptaron, aparte nunca me aceptaron también para en ninguno de los trabajos que yo postulé, como Daniel, nuestro productor, como nuestra productora Alejandra, como todos postularon en sus diferentes carreras y los aceptaron. A mí no. Yo podía haber dicho, uy, qué infeliz soy, no tengo la suerte de mis colegas acá, pero eso me llevó a esto, hoy día, a ser director técnico de una institución tan importante como es Madre Tierra, y que le ha permitido a mucha gente, le ha permitido, porque también es una elección, conectarse un poquito más con los agentes curativos, naturales. Y con ello he visto pasar en mi consulta, pero no decenas ni cientos, sino que miles de personas contentas, felices, ya, de haberse conectado con un estado de salud. No es que tú los hagas superhombre, no es que tú lo hagas personas que van a vivir eternamente, no son seres eternos. Todos tenemos, ¿verdad?, una fecha de expiración. Pero como que en la medida que tú te conectas con la naturaleza, pareciera ser que el ser humano anda más contento, anda más pleno. Y al final descubren que esa felicidad viene de su propio ser interno. Y a eso voy. Bueno, el Level Up con adaptógenos, yo lo recomiendo tanto porque contiene nutrientes que, además de la postura emocional, además de la calidad de tus pensamientos o tu estructura mental, por decirlo así, te propone, ¿ya?, nutrientes que van a solventar, ¿ya?, una plataforma de mayor equilibrio, ¿ya?, en este caso de todos los mediadores metabólicos. El estrés transforma tus rutas metabólicas. El cortisol se eleva, las hormonas se desplazan para un lado, para otro,
aumenta, por ejemplo, la hipercloridria, te pones hipersecretor. Hay algunas glándulas que son hiposecretoras, ¿verdad? Y se bloquean, como el caso de la tiroides de repente, con una dolencia crónica a nivel del hígado, la tiroides deja de funcionar, como que se paraliza. ¿Ya? Yo tenía una paciente que me decía, doctor, veo un ratón y me paralizo, y no se puede, pero el ratón es chiquito y todo. Pero ni siquiera para correr, no, ni para correr me da, porque me paralizo. Bueno, así hay glándulas, así hay sistemas orgánicos nuestros que se paralizan. Entonces, fíjate todo lo que puede estar provocado por el estrés. Hoy día ya se acepta que el estrés es por lo menos un participante no menor en la ecuación de la vida. ¿Ya? Todos nosotros de una manera u otra estamos siendo más o menos afectados frente al estrés. Ahora, ¿cuál es la diferencia y por qué hay personas que bajo una misma carga de estrés, ¿ya?, no se llenan de úlcera, no se llenan de manchas en su piel, no se les cae el pelo, no se les inflaman las encías, no engordan, no qué sé yo, todo eso? ¿Por qué? Y otras sí. Es porque ellas tienen una mayor capacidad adaptativa, una mayor tolerancia frente al estrés, dicen algunos, pero en realidad no es que sea tolerable más el estrés, sino que es adaptable ese ser, esa persona tiene una mayor capacidad de adaptarse frente al estrés. Entonces por ahí te dicen, pero ¿cómo aguantas tanto? ¿Cómo aguantas tanto? ¿Cuál es tu secreto? El secreto es que tiene una mayor capacidad adaptativa. Ahí está todo. La adaptabilidad, y lo definió el doctor Selye y muchos más. El doctor Lazarev, por ejemplo, hizo una investigación desde donde nacen esto de los adaptógenos. Y hoy día, pero miles de mis colegas farmacéuticos, médicos, bioquímicos, están todos por el mundo hablando del buen uso de los adaptógenos. Plantas medicinales o nutrientes que te van a ayudar ya, nutricionalmente al proceso de adaptación. Si tú te vas ahora, si quieres, en un ratito cuando vayamos a los comerciales, no sé, te vas al diccionario, lo puedes googlear incluso, ¿cómo se define la inteligencia de una persona? ¿Cómo definimos inteligencia? Y va a ser, ya la inteligencia va a estar definida por la capacidad de adaptación. Tu capacidad de adaptación te va a dar el nivel de inteligencia frente a tus pares. Entonces, ¿qué es lo que tenemos que hacer nosotros? Así de sencillo, no darle más vueltas al asunto, ya no seguir buscando la etiología, la etiopatogenia, o sea, ¿dónde está el germen, la bacteria o el virus o el parásito, o no sé, qué fue el culpable de toda esta enfermedad que tú tienes? Enfermedades autoinmunes, por ejemplo, los tiene loco a todos mis colegas. El cáncer, hoy día, primera causa de muerte en el mundo, y los tiene a todos locos porque no saben de dónde viene. Y por ahí, claro, la contaminación ambiental y por ahí, no sé, la presencia de una alimentación muy procesada y al final terminan todos y por ahí el estrés también. Entonces, antes de ocuparnos tanto en tanta información que no nos lleva a ningún lado, trabajemos nuestro, hoy día te lo propongo así, nuestro nivel de estrés. ¿Y cómo lo vamos a hacer? Desde nuestra visión, porque hay muchas maneras, ¿verdad? Está la meditación activa, la meditación pasiva, ahí está la contemplación. Hay muchas terapias también que tienen que ver con la alcalinización de nuestro sistema metabólico, una dieta antiinflamatoria, desinflamatoria, que es distinto, ¿ya? Pero además está esto, están los adaptógenos, que hoy día yo te quiero recomendar para que tú los tomes diariamente y con constancia. Llevamos 3 décadas ¿ya? viendo, por lo menos, yo calculo más de 200, 300, 500 mil personas que han tomado Level Up todos los días con constancia y han mejorado su sistema nervioso. Es lo primero que ellos ven. ¿Ya? Uy, estaba estresada, estaba cansada, estaba angustiada, tenía poco ánimo. Ya, no me levantaba bien, me levantaba con muy poca energía, tenía un cuadro de fatiga crónica, me estaba llenando de arruguitas, se me llenaba la piel. La piel es un barómetro de tus niveles de estrés. Una persona estresada tiene una piel cadavérica, se le llena de pruritos, qué sé yo. Es complicado el tema del estrés. El estrés puede desencadenar desde la más mínima a la mayor de las enfermedades. ¿Ya? Desde una simple alergia, un poquito que se te cae el pelo. Yo pasé un episodio de estrés y se me empezó a caer el pelo. Era impresionante. De hecho, me salieron las canas que me salieron. Yo creo que ahí por los 55 o 57 años, no sé, me empezaron a salir canas. Y era porque estaba pasando un episodio de mucho estrés. Entonces, ¿qué me ayudó?
que me ayudó todo lo que te conté, más el uso de los adaptógenos de Level Up. Además, para los amantes del magnesio, les quiero decir algo. Level Up lleva más de 30 años promocionando el uso del magnesio. Aparecen hoy día señores con banderas, ¿no? El magnesio es para todo. Bueno, nosotros hace más de 30 años le venimos diciendo que es fundamental, como un pilar de vitalidad, el uso del magnesio. El magnesio es un oligoelemento, un mineral que tiene múltiples reacciones, sobre todo si lo sabes usar, o por la mañana o por la noche. Es distinto tomar magnesio por la mañana, donde te va a activar, te va a proteger todas estas especies de shocks, así como cortocircuitos de tu conductividad emocional durante el día. Ya te va a hacer mucho más relajado, más tranquilo. No te va a tener así aletargado como que te tomaste una benzodiazepina, ¿no? No vas a andar así como zombie, ¿no? Al contrario, vas a estar tranquilamente activo. Pero ¿qué pasa si ese magnesio lo tomas por la noche? Ese magnesio te va a ayudar a dormir mejor. Te va a ayudar de todas maneras a dormir mejor. Te va a ayudar también en activar los procesos evacuatorios a nivel intestinal. Pero son diferentes tipos de usos del magnesio. Pero Level Up lo contiene. Pero lo más importante es que contiene estas plantas medicinales adaptogénicas que van a ayudarte a ti a conformar, ¿no? A conformar una actitud, una manifestación de tu conducta externa como interna, ¿ya? Porque tú te vas a ver tranquilo. A mí quien me ve me dice, uy, doctor, usted que anda tranquilo por la vida, se está cayendo el techo, se está incendiando la planta una vez, ¿ya? Hay el otro día un temblor gigante y todos saltaron y yo ahí tranquilo. Es una señal. Les voy a contar esa anécdota en el segundo blog, a ver si me acuerdo, se la voy a contar. Y eso, esa es la tranquilidad que ven. La gente ahí está tomando adaptógenos, estás más tranquilo, más sereno, más recatado, dicen algunos. Pero internamente es otra cosa. Internamente es otra cosa. Tú tienes ya que ser un símil por dentro de lo que eres por fuera. Porque la verdad debiera ser que por fuera todos vieran lo que eres por dentro, pero todo el mundo es hipócrita en eso, ¿ya? Es fuerte la palabra, pero mucha gente es hipócrita en la vida. Por dentro llevan un colchón de dolor, un saco de pena. ¿Cuántas mujeres hoy día sufren de la vesícula o de la tiroides, como les decía? Simplemente porque su hígado no da más de tanta rabia y de tanta frustración, ¿ya? ¿Cuánta gente está inflamada y sufre de cálculos de litiasis renal, producto de que están llenos de episodios de pena, ¿ya? De miedos. La pena se te va un poquito más a las vías respiratorias, pero andan por la vida como, no, está todo bien, no está todo bien. Si estás mal por dentro, demuéstralo, muéstrate. Porque hay gente afuera que está esperando, son tus maestros que te están esperando para abrazarte y ayudarte. ¿Ya? Por ahí han enseñado, no, que los hombres no lloran. Se lo dice un hombre que soy el más llorón de los llorones. ¿Ya? A mí me enseñaron todo al revés del sistema. A lo mejor por eso estoy acá hablándoles de esto. Bueno, Level Up es el complemento. Es el suplemento nutricional que yo les recomiendo a mis amigas y a mis amigos que andan capa caída. Qué feo, capa caída. Pero por ahí, gracias a Dios, que tengo la glándula pineal bastante blandita, me es permitido muchas veces ver amigas y amigos o pacientes, que son mis amigos también sin duda, que se ven bien por fuera, pero yo les veo ahí, mi tercero con mi glándula pineal me dice, no, acá hay un problema, miedos, rabias, penas, dolores, tantas complicaciones, que por dentro se manifiestan a través de emociones, ¿ya? Pero que orgánicamente también se traduce en una manifestación, por ejemplo, de hipofunción pancreática o de hiperfunción pancreática. Y estás tirando una cantidad de insulina y se va generando una insulina resistencia que al final te rebota y terminas con una glicemia por las nubes. Y te asustas, como de la noche a la mañana. Me hice un examen un día y en 10 días más, mira, me subió tanto el azúcar en sangre. Es porque hay un tema en el páncreas, puede ser. Y de ahí se te pega con los triglicéridos. A lo mejor pocos te han hablado, las tendinitis y todo eso. Tiene mucho, mucho que ver con la función pancreática. Las tendinitis tiene que ver también, por ejemplo, con una situación de triglicéridos altos. Entonces, cuando uno sabe esto, cuando uno lo percibe, te das cuenta que tiene que haber una conexión. Cada día más, amigas y amigos, yo les invito a tener una conexión entre su yo externo con su yo interno. Déjense de andar haciendo, ¿cómo se dice?, personajes.
La palabra persona, no sé si tú sabes, la palabra persona viene de los griegos, ¿no? Viene de los griegos, que ellos en las fiestas usaban una especie de, ¿cómo se dice? Antifaz, ya una máscara, usaban una máscara. Entonces, ¿cómo yo conocía que estaba hablando con Sócrates? ¿O cómo yo sabía que estaba hablando, no sé, con Platón? O con cualquiera de ellos, ¿verdad? ¿Cómo sabía que estaba Aristóteles ahí sumando los números, calculando tanta cosa, ¿verdad? Yo lo sabía por el sonido de su voz. ¿Ya? Tú tenías que reconocer a tu amiga o a tu amigo en estas reuniones por el sonido de la voz. Y de ahí viene la palabra persona. La palabra persona viene del por sonido. Zona es sonido. ¿Te das cuenta? Entonces, el personaje con el cual hoy día tú cohabitas, mucha gente incluso tiene un personaje al lado, tiene una pareja que han vivido 8 años juntos, anda a saber, y a lo mejor es un, si no has trabajado en esto, no has sabido sacar a ese personaje interno, te aseguro que no lo conoces, estás durmiendo con un desconocido o una desconocida. ¿Por qué? Porque por más que afinemos nuestro oído, también nos podemos equivocar cuando esa persona no es abierta, cuando no es limpia a mostrar su interior en el exterior. Entonces, el Level Up te va a ayudar en todo esto. Te vas a dar cuenta que comienza a corregir tu manera de pensar. Y cuando cambia tu manera de pensar, cambia tu manera de vivir. Nos vamos a la pausa. Ahí está la música ya incidental que me dice doctor. Muy interesante toda esta materia, pero tenemos compromiso con las 64 estaciones de radio que transmiten mi programa a esta hora. En el segundo bloque me comprometo a un par de cositas. Ya te voy a compartir un testimonio de los miles, ya que te hablaba de miles y miles, bueno, saquemos uno de los miles de testimonios de personas que comenzaron a tomar Level Up porque estaban cansadas, estaban fatigadas, estaban estresadas, con poco ánimo, qué sé yo, y nos van contando sus testimonios reales que aparecen en su vida. Me comprometo a eso. Y también, algo no menos importante, responder, ¿ya?, sus consultas, que ya me han llegado varias, sobre la tendinitis. Hablábamos recién sobre la tendinitis, sobre la fibromialgia asociada a esto. Bueno, todas esas consultas las expondremos acá en el segundo bloque de nuestra querida Botica del Ayer. Soy el doctor Leopoldo Moreno. No cambia el dial.

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Ya estamos en el segundo bloque de nuestra botica. Ya comenzamos a responder consultas. Vamos ahí, todavía no vamos a buscar nuestro baúl de testimonios. Tenemos un archivo, más de 1.600 historias que han sido grabadas en las puertas por don Roberto Briceño. Hoy día podríamos invitar a Pablo, ¿no? Podríamos invitar a don Pablo a que participe también en nuestra botica de hoy con estas historias. Son personas que han ido por un tratamiento natural, ¿ya? Han ido a buscar, qué sé yo, el procolágeno, han ido a buscar el 60-90 cuando han estado muy gorditos o gorditas. Ya uno cree que son las mujeres que se preocupan del tema estético. Hoy día muchos varones vamos allá a Madre Tierra a buscar el procolágeno para el colágeno de nuestra piel o la colagenina cuando hay un tema específico. A ver si me alcanza, ya le vamos a pedir a la japonesita aquí que nos... esta cajita de colágeno.

atrasadito para que no tenga que pasar por todo ese martirio que muchas, sobre todo ustedes, mujeres, claro, todos los días tienen que prepararse de igual manera para tratar de dar un buen aspecto. ¿Ya? Yo te digo, una mujer saludable, una mujer con intestinos así en buen tono, una mujer que tenga un buen tono muscular también, que tenga buenas evacuaciones, que tenga una buena hidratación interna y externa, ¿ya? Las mucosas, así como en la piel, no necesita maquillaje, porque va a tener lindo pelo, va a tener lindos ojos. Los ojos se enamoran, tú sabes, los ojos se enamoran. Ya va a tener una buena dentición también desde la parte formativa. Bueno, y ahí la colagenina te va a ayudar. La colagenina, antes de ponerme muy poético, ¿ya? La colagenina te va a ayudar enormemente. Te va a ayudar enormemente porque va a fortalecer el folículo piloso, ¿ya? El folículo piloso va a ser nuevamente nutrido, restaurado. Va a haber un acicate en esos folículos pilosos que, ojo, que mientras más clarito tengas el pelo, más pelo tienes. La gente a veces ese moreno tiene mucho pelo. No, mientras más clarito el pelo, los pelirrojos, por ejemplo, los colorines tienen más pelos que todos. Entonces hay que alimentar el folículo piloso, hay que alimentar también la piel, ¿ya? Y ahí está la colagenina, que además tiene un efecto que en Estados Unidos le llaman el Skin Glow Factor. El Skin Glow Factor es un efecto que le dan otros nutrientes, que son las zeaxantinas. Toda la familia de estas xantinas le dan un tono de un toque como de brillo, ¿ya? Le dan como un pequeño toque de brillo. Estaba el otro día con una ejecutiva de la empresa, voy a decirlo, Natura, ¿ya? Una empresa que se dedica a los cosméticos y todo lo demás. Y bueno, y estábamos ahí reunidos y me dice, a ver, doctor, saquémonos una foto. Y se hace una selfie ella. Dice, pero doctor, ¿por qué su tono de piel le aparece distinto al mío? Distinto al mío. Bueno, mi secreto es este, colagenina. Nutro mi piel tomando colágeno, obviamente, los péptidos de colágeno, porque en realidad el colágeno, nadie toma colágeno. Ya lo que uno busca son los péptidos, los aminoácidos que van a construir ya el procolágeno interno y de ahí el colágeno. Pero además tienen vitaminas A, vitamina E, que son tan importantes, y el Skin Glow Factor. ¿Qué es eso, doctor? Me decía. Ya, pero tú eres de una empresa importante, cosmético, no lo sabes. No. Skin Glow Factor. ¿Pueden creerlo? No lo sabía. El Skin Glow Factor es ese pequeño detallito nutricional que Madre Tierra ha descubierto para ustedes. Bueno, en Estados Unidos también todas estas grandes empresas lo usan, que le adicionan ese toque de brillo, ese toque de, no sé cuál será la palabra, pero es como de luminosidad. Es un toque de luminosidad en su piel. Colagenina. Bueno, el segundo bloque entonces, les prometí, vamos a atender algunas consultas que las tengo anotaditas acá y nos vamos a ir más ratito al testimonio, ¿ya? De ahí a ver si alcanzamos. Bueno, tendinitis crónica. La tendinitis crónica, siempre que hay una inflamación, queridas amigas y amigos, necesitan y requieren una alimentación desinflamatoria, ¿ya? Desinflamatoria. Ya nos sacamos con una antiinflamatoria porque ya la inflamación está. La antiinflamatoria es para después. Por lo tanto, en este caso, necesitamos jugos verdes. Mezcla de jugos verdes que son bastante desinflamatorios. Yo te recomiendo, por ejemplo, en la mañana, usar cualquier variedad de hojas, rúculas, puedes usar las hojas de apio, el tallo del apio también, puedes usar el pepino, excelente, y le puedes agregar la piña por la mañana. Porque además de desinflamar, te va a provocar que el riñón también te actúe como un buen conducto de eliminación de esas toxinas de inflamación. Por la tarde, ya yo te recomiendo una fruta neutra para este mismo tipo de mezclas de hojas verdes. Ya puedes aplicar también las hojas de lechuga, por ejemplo. Por la tarde anda muy bien porque te van a ayudar también a inducir un buen sueño, de este sueño de conciliación, que se llama cuando hay insomnio de conciliación. Y en la tarde, sí, no vamos a usar la piña, vamos a usar la manzana o la pera, ya, eso es importante, como un batido para ser consumido. Segundo, la aplicación de cataplasmas de barro sobre la zona donde está la tendinitis. Son muy descongestivas, muy desinflamatorias también. Tercero, el reposo, es importante. Una persona, no basta con ponerse una férula y andarse moviendo ahí como locos por todos lados en la fiesta del cumpleaños de la sobrina, no. Tiene que procurar descanso.
ya tiene que estar la zona inflamada, ese tendón requiere un descanso, más que simplemente fijar esa zona, porque está conectado con todo el resto musculoesqueléticamente hablando, ¿ya?

Y cuarto, para esto de la tendinitis, yo te voy a recomendar dos cosas. Evalúa tus niveles de triglicéridos. Y si están los triglicéridos altos, a ver, puede que esté el colesterol bien, pero los triglicéridos estén altos. Generalmente la gente que está haciendo tendinitis a repetición tiene un problema de triglicéridos elevados. Y ante eso te voy a recomendar las perlas omega 3. Las perlas omega 3, importante suplemento alimentario, que no solo va a ayudarte a bajar el colesterol, sino que también te va a ayudar enormemente, ¿ya? Enormemente te va a ayudar a bajar los niveles de triglicéridos. Y vamos a tomar muérdago o quintral. Muérdago o quintral. Entonces, vas a tomarte las perlas omega 3, dos perlas todos los días por la tarde, ¿ya? Suficiente, más que suficiente. Y luego vamos a tomar unas gotitas de muérdago o quintral, que se llama. Lo hemos conocido, el muérdago, por su uso en pacientes oncológicos, ¿verdad? Pacientes con cáncer, hoy ya les es recetado el Viscum Album. Pero en este caso también te ayuda enormemente a bajar los niveles de colesterol y triglicéridos, junto a las perlas omega 3. Junto, estos son un importante y muy interesante suplemento, siempre y cuando te hayas hecho el examen y hayan determinado que sí, tus tendinitis pueden ser a repetición. Y no fue por, no sé, por un traumatismo que fue una vez y listo, no. Pero igual, hazte el examen. Si, para que me entiendas esa relación entre triglicéridos y tendinitis, ¿ya? Y por último, si esto es crónico, salimos nosotros del problema inflamatorio, ya anduviste bien, te recuperaste, y qué sé yo, y quieres prevenir trastornos osteomusculares en general, por ejemplo, la gente que juega tenis, los músicos que están tocando todo el día y qué sé yo, la gente que tiene un movimiento más allá de lo normal, pueden estar previniendo a partir de los 30 o 40 años, excelente, con el flexi articular fuerte. Flexi articular fuerte. ¿Qué más? Y eso, ahí respondo a la consulta de las tendinitis. Una segunda consulta, un chiquito que se resfría frecuentemente, 11 años, acá la anoté, que está bajito de estatura. Bueno, lo de la baja estatura vamos a tratarlo posterior a que mejoremos el sistema inmunológico de este chico, ¿ya? Usaremos otra cosa, pero lo del resfrío puntual, cápsulas griegas, querida amiga, para tu hijo de 11 años, que es un inmunotónico, es un producto que eleva las defensas y que sobre todo a los niños y a nosotros, hay dos tipos de niños, ¿ya? Hay niños jóvenes de un niño, 7, 8 años, 11 años, son niños, ¿verdad? Pero hay otro grupo de niños, que somos nosotros los viejitos, ¿ya? Porque somos como un niño, ¿ya? Yo tenía una tía que cada vez que venía hace poco me dijo, ¡ay, venga mi niño! Uy, a mí me molestaba, hasta que aprendí, descubrí que llega una edad, 45, 50 años, por ponerle alguna fecha, algunos antes, que volvemos a ser niños. Tenemos la oportunidad maravillosa de volver a ser niños. Lo importante es que esta edad nos pille como niños conscientes. Esa es la diferencia. La única diferencia entre el niño de 8 años y en el caso de un niño como yo de 60 y tantos años es que hoy día debiéramos ser mucho más conscientes. Y eso también está en la Biblia, ¿ya? Cuando dice Jesús, para llegar al reino de los cielos, para alcanzar ese estado maravilloso de entrar al reino de Dios, tienes que volver a ser niño, tienes que volver a nacer. Él decía así, le decía, creo que a Nicodemus, le decía, ya, tú que eres un maestro, te debieras saber esto, tienes que volver a nacer. O sea, volver a ser niño, pero consciente. ¿Qué le respondió a Nicodemus? Creo que fue él. Dijo, uy, tendría que volver al útero de mi madre. Mira, y le dijo, y Jesús se rió. Jesús, porque mira, era un sabio y todo, un maestro de la ley, no entendía nada. Es volver a ser niño en conciencia y consciente, ¿ya? Entonces las cápsulas griegas para este chico que se resfría frecuentemente, para mí también, y ustedes que tienen una edad parecida a la mía, ¿por qué no? Todos los días, porque eleva tu sistema de defensa, tu sistema inmune, previniendo los resfríos frecuentes, la bronquitis, la sinusitis, el asma también, cuando viene asociado a algún tipo de broncoespasmo y alguna neumonía, andan muy muy bien las cápsulas griegas. Y esto, no lo olviden, esto es, lo están usando en Canadá como un gran preventivo de los resfríos que aparecen en forma oportunista, el aceite de orégano oro. El aceite de orégano oro, ¿ya? El aceite de orégano oro.
Anótelo, orégano oro, no es orégano plata, ni orégano cobre, ni platino, orégano oro. ¿Qué le significa a esta preparación que sea orégano oro? Que vienen las tres fracciones del aceite completitas. Hoy día hablaba con don Gustavo, que es nuestro biólogo, y me decía, doctor, qué importante es destacarle a la gente que esto no es aceite esencial. El aceite esencial es solo parte del aceite de orégano. ¿Ya? El aceite esencial que tú lo encuentras en todos lados, que es intomable, es tan fuerte que no lo puedes tomar, es altamente erosivo, ¿ya? Por eso hay que diluirlo en otros aceites vehículos. Eso es solo una parte. Y usted le está dando la oportunidad, me decía don Gustavo, me decía de que la gente tome el aceite completo, donde viene la fase media, el cuerpo oleoso, con vitaminas, con minerales, con flavonoides, con todo lo demás, y las oleoresinas que te van a ayudar a potenciar la acción antivírica, ¿ya? Para los resfríos, está eso, antibacterianas, por ejemplo, en el Helicobacter pylori, por ejemplo. Cuando dice la gente, oye, doctor, ¿qué hago con mi Helicobacter? Ahí está. Aceite de orégano oro para complementar el tratamiento del médico. Ya el gastroenterólogo hoy día están todos felices. Todos los gastroenterólogos están tremendamente felices y contentos porque tienen algo natural. Algo natural. El otro día leía una receta de una chica de un colegio particular, de muy buen nivel y todo, que había ido a la consulta de enfermería, el doctor, y el doctor para un problema de resfrío le había ya recomendado té de manzanilla, vi la receta, té de manzanilla, usted la tiene por ahí, ya, porque se la mandé, té de manzanilla, le recomendó un jarabe, como el Nomastos de Madre Tierra, que viene con cuesco de palta, ¿verdad?, que viene con radal, qué sé yo. Están recetando las cosas naturales y gotitas de aceite de orégano, unas gotitas de aceite de orégano. El gran problema es que no saben muchas veces el manejo de la dosificación, y aquí para eso estamos los farmacéuticos que trabajamos en esta área. En el caso de los niños, 10 a 15 gotas todos los días, y en el caso de nosotros los adultos podemos llegar a 20 gotas todos los días, 20 gotas sin miedo, tómenla y van a ver los maravillosos resultados que va a tener en su vida. Si tiene Helicobacter pylori, se impone. Si tiene candidiasis, querida amiga, usted, se impone el aceite de orégano oro, completito. Si tiene parásitos, y si no los tiene, tómelos igual si tiene mascotas, ¿ya? Puede que usted, no, yo no tengo ningún parásito. Y tiene mascotas, yo tengo 2 gatitos, tengo 3 perritos y tengo un cobayo. ¡Ay! Tómese un litro de aceite de orégano. Porque ustedes no se imaginan la cantidad de parásitos que vienen desde nuestras mascotas. El otro día les decía, y por ahí se reía alguien, yo vi a una persona que le daba un beso a su animalito, estaba besuqueando así, como, no, este tiene menos parásitos que mi marido, pensará. Uno no lo sabe, a lo mejor, pero bueno, por las dudas, para el marido y para la mascota, tome aceite de orégano oro porque es un potente antiparasitario. Ya les hablaré de la cantidad enorme de problemas que generan los parásitos. Bueno, ahí están las respuestas de algunas consultas. Alguien me hizo una consulta, no la entendí muy bien, así que síganme repitiendo. El tema de la fibromialgia ya lo hemos tratado y lo volveremos a tratar en algún otro programa. Por lo pronto musicalizamos, Daniel, ¿ya? Para que la gente no se aburra con nosotros en la radio. Musicalizamos y ya continuamos con los minutos que nos quedan de nuestra botica de hoy. ¿Está entretenido? ¿Sí? ¿Ya? Un poquito más adelante, más atrás. Ahí estamos todos los días compartiendo con ustedes. Musicalizamos y estamos de vuelta.

0: Tenía a don Marcos Rivas también, que desde la ciudad de Santiago se conectó con nosotros, con su equipo de conexión rítmica. Debe tener un equipo de música ahí, todos conectaditos, qué bueno. Y me dice para su hermano en los Estados Unidos, que tiene Muérdago, necesita Muérdago. Bueno, el Muérdago es el Biscum Album. El Muérdago es el Biscum Album, que yo de antes lo recomendaba para bajar el colesterol y los triglicéridos, pero también está siendo utilizado enormemente para el tratamiento del cáncer. No como anticáncer, bueno, sí, sí. Hoy día hay estudios que están proponiendo el uso de Muérdago para prevenir el cáncer, porque tiene una acción antineoplásica y algo bien interesante. Por lo menos los alemanes, esto lo pueden buscar ahí, Muérdago, cáncer, Alemania, y le van a aparecer ahí la cantidad de información de personas que están siendo recetadas para usar frente a terapias oncológicas como la quimio, la radioterapia, el Biscum Album, esta plantita que está acá. Bueno, don Marcos, vamos a conectarnos para que a su hermano en los Estados Unidos le llegue, ya no pare de tomar el Muérdago. Acuérdense que el cáncer es la primera causa de muerte prematura en el mundo. ¿Alcanzamos un minuto antes de irnos a escuchar la historia? No, pero la voz de don Pablo, por último, lo prometí. ¿Cuánto nos...? Uy, no nos queda. Uf, qué lástima. Pero un pedacito para que la gente nos diga el doctor cómo es. Después lo arreglamos ahí, no sé. Pero escuchen esta historia. Personas que toman Level Up y que comienzan a sentirse bien, tal como les comenté y les prometí.
1: Como cada día nos encontramos en las afueras de Madre Tierra, donde usted puede encontrar todos los productos naturales para comenzar ya a cambiar nuestra forma de vivir y así aumentar nuestro sistema inmunológico. Nos encontramos con un amigo que también lo sorprendemos acá comprando productos. Hola, ¿cuál es tu nombre?
2: Robin.
1: Llevas el Level Up.
2: Sí, Level Up, sí.
1: ¿Cómo te has sentido consumiendo Level Up?
2: Yo llevo consumiendo Level Up ahora unos 4 o 5 años. Excelente, excelente. No te da sueño, te quita el estrés. Te hace estar bien todo el día. Y dormir bien también.
1: ¿Cómo te sentías tú antes de consumir Level Up?
2: Cansancio. Cansancio, estrés, sueño, fatiga todo el día. En cambio con este no.
1: ¿Y después de cuánto tiempo sentiste los cambios?
2: Al mes, po, 20 días, 15 días para adelante, fue excelente. Te da ánimo, no te da sueño, tipo 3 de la tarde no andas con ese sueño después de almorzar, no. Muy bueno.
0: Ahí quedemos con esa historia hasta por ahí, compartida por lo menos porque lo había prometido. Si no es decir, el doctor dijo que tenía 1.600 historias y no nos dio ni una. No, vale la pena, ahí ajustamos los tiempos para, le pedimos disculpas, pero para terminar cortito, ¿te das cuenta de la importancia de tomar Level Up? Esa persona lo tomó al primer mes, ya sintió los cambios, cansancio, fatiga, y no se andaba así como, cuando tú tomas café, a veces viene el contraste, y te andas quedando dormida por la tarde, qué sé yo, es un tónico, un gran reestructurador de nuestro organismo y fortalecedor de nuestro sistema nervioso. Tómenlo a diario en ayunas. Level Up contiene magnesio, contiene vitamina B, contiene selenio, contiene, olvídese, vea la fórmula ya, muéstresela a su doctor y luego me regala también su historia, como este joven que estaba tomándolo hace 4 meses, dijo, no, 3, 4 años tomándolo. Bien, me parece muy bien para tener una buena calidad de vida. Me despido de todos ustedes, mañana vamos a tener la oportunidad de seguir compartiendo a través de la radio y también por ahí, por tarde noche, en mis redes sociales, porque no, desde mi casa, compartimos algunos minutitos de buena salud natural. Les deseo lo mejor a cada uno de ustedes, les agradezco su tiempo y al finalizar, como siempre, les dejo el mensaje para mí más importante y vital. Pongan siempre primero a Dios por sobre todas las cosas. Y luego al hombre.

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1: Cuando pierdes el rumbo. El libro de Juan, capítulo 14, verso 6, dice: Yo soy el camino y la verdad y la vida. ¿Sabe? El mundo ofrece muchos caminos, pero solo uno lleva a la vida eterna: Jesús. Cuando sientes que perdiste, vuelve los ojos a Él. No importa cuánto hayas errado, su gracia siempre te guía a un nuevo comienzo, a su regreso. Cuando pierdes el rumbo, Jesús sigue siendo el camino. Esta fue la reflexión en menos de un minuto.
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3: 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Saber dónde prepararse.
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1: A esta hora, Inicia Radio te acompaña. 15 horas con 6 minutos. 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
1: Cuando pierdes el rumbo. El libro de Juan, capítulo 14, verso 6, dice: Yo soy el camino y la verdad y la vida. ¿Sabe? El mundo ofrece muchos caminos, pero solo uno lleva a la vida eterna: Jesús. Cuando sientes que perdiste, vuelve los ojos a Él. No importa cuánto hayas cerrado, su gracia siempre te guía a un nuevo comienzo, a su regreso. Cuando pierdes el rumbo, Jesús sigue siendo el camino. Esta fue la reflexión en menos de un minuto.

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aquí esta tarde de martes, por supuesto, en vivo y en directo. Son las 3 de la tarde con 11 minutitos. Estamos ahí 11 minutitos al debe, pero no se preocupe porque vamos a aprovechar muy bien esta tarde. Un poquito fría, como fría tibia, pero agradable, a punto de entrar al invierno, 21 de junio entramos al invierno. Pero donde no hay invierno, donde no hay frío, sino que solo calidez, por supuesto, en nuestra radio. Radio Inicia, damos inicio a nuestro programa. Nosotras, un aplauso, no sé si hay aplausos por ahí, porque hacemos de esta manera una tarde entretenida, una tarde diferente, una tarde también para reflexionar, una tarde para agradecer, una tarde para tomar café. Pero parece que no hay café hoy día. Bueno, sí, en un ratito más me dicen. Por supuesto, saludarles a todos quienes nos ven y nos oyen aquí en la región metropolitana, Radio Inicia. También por televisión 15.3, señal abierta. Usted puede estar ahí en su casa viéndonos, otros oyéndonos y por supuesto saludar a todas las emisoras que están desde el norte de nuestro país hasta Punta Arenas. Por supuesto también el 38.3 nos pueden ver en señal abierta. Qué gusto poder saludarles. Yo vengo llegando ayer. Estuvimos este fin de semana en Buenos Aires, fuimos invitados a una congregación de pastores amigos por muchos años, así es que feliz. Ahí les voy a estar contando algunas cositas de este viaje. Puede escribirnos a, yo voy a estar atenta a todos los saludos que nos puedan hacer llegar y por supuesto decirnos de dónde nos ven o de dónde nos escuchan. Tenemos dos formas de que usted nos pueda escribir. Por supuesto, en el chat de YouTube, ahí está Radio Inicia, y por Facebook también estamos con nuestro programa ahí en vivo y en directo. Envíenos sus comentarios, háganos saber de dónde nos ve o de dónde nos escucha. Para nosotros es súper importante conocer también de ustedes. La radio tiene una finalidad que es, por supuesto, acompañar. Siempre ha sido una compañía la radio, pero también nuestro sentido es poder dejar un mensaje en nuestros corazones. Cuando parece que todo va cuesta arriba, cuando parece que solo vivimos cosas negativas o adversas, ahí está la radio, con un solo fin, es poder hablarte también a lo largo de su programación, desde muy temprano hasta muy tarde. El fin es poder dejarte un mensaje, que hay buenas noticias. Quizás es súper difícil pensar en esto, pero sí, hay buenas noticias. Cada vez que llega el Señor a nuestras vidas, Dios a nuestras vidas, algo sucede. Así es que vamos a estar compartiendo y saludándonos. Yo hoy vamos a hacer un programa bien diferente. Ustedes son mi compañía esta tarde y yo voy a ser su compañía esta tarde porque mis amigas que estaban aquí a los costados no van a poder estar hoy, pero les envío un abrazo y las espero, por favor, el próximo jueves. Así es que, ¿qué le parece si ya me empieza a escribir? Vamos a tener un programa súper entretenido. Vamos a estar abordando un tema que pueda hacernos pensar un poquito. No sé si está de acuerdo, pero vamos tan rápido en la vida, tan rápido. Y hay cosas que hacemos súper automáticas. Los colegios, las colaciones, los regresos, los términos de jornada. Están nuestros niños a punto de salir de vacaciones. Ya estamos planificando. Se siente una responsabilidad, pero además un compromiso súper fuerte si no lo sacamos. Y esto nos lleva a vivir en una vida bastante rápida. De pronto caemos en esos estados ansiosos, así es que haga una pausa. ¿Sabe qué? La Biblia dice que todo tiene su tiempo y todo lo que se quiere debajo del sol tiene su hora, así es que planifiquemos cosas que sean también como familia, por ejemplo, disfrutar un rico almuerzo en la casa o una once donde preparemos algo rico y estemos con nuestros hijos ahí. Así es que piénselo, nosotras también le da muchas opciones, nuestro programa le da muchas opciones de cuidar nuestra vida en lo que va a esta vorágine
¿verdad? Que a veces perdemos un poquito el norte y el sentido de la vida. Bueno, vamos a ya saludé, ¿cierto? Saludé al 15.3, a las emisoras que tenemos desde el norte de nuestro país, a lo largo de nuestro hermoso país. Y por supuesto voy a estar leyendo sus comentarios en Facebook y en YouTube. Vamos a hablar un poquito más adelante. Vamos a desarrollar un tema juntos. Pero antes, ¿qué les parece si vamos a una hermosa canción que nos va a hacer esta tarde un poquito así de entonar un canto, una canción? Te invito a que puedas, a mí se me borró aquí, ¿eh? Así es que la Sofi me va a tener que ayudar. Pero vamos a una pequeña pausa musical y volvemos. Yo también ando un poco apurado hoy día. Vamos a poner pausa, vamos a escuchar una hermosa canción y volvemos. Por favor, no se separe, no cambie el dial, no cambie el televisor, porque yo voy y vuelvo en nuestro programa Nosotras.

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6: Ya estamos de regreso en nuestro programa Nosotras. Cada martes, cada jueves, de 3 a 4 de la tarde, por supuesto, en la 90.1 Radio Inicia. No solo hablar de nuestro programa, sino que desde muy temprano usted puede sintonizar la radio y también nuestra señal de televisión 15.3, conectarse con aquellas palabras que generan vida, con palabras que pueden cambiar el destino de nuestra vida. Estuve en Buenos Aires, nos invitaron a una actividad de mujeres el día viernes, estuvimos viernes, sábado y domingo, regresamos ayer. Y pude compartir lo que es la palabra de Dios, lo que produce, la semilla que es. Así es que estuve ahí con mujeres preciosas, en un país que me gusta mucho, ¿eh? A mí me gusta mucho Buenos Aires. Y me caen súper bien los argentinos. me gusta su forma, me encantan como son. Tienen un país precioso, no lejos de muchas dificultades. El tema de la inflación, están todavía en un ajuste en el gobierno. Pero ahí está la Iglesia del Señor, y la Iglesia del Señor no carece de nada. Hay un pueblo, hay una congregación donde hay dificultades, pero el que confía en el Señor, el que confía en Dios, va a haber días buenos. Y esa también es nuestra confianza a quienes vivimos del otro lado de la cordillera, donde también, ¿verdad?, podemos ver todavía un ajuste en el gobierno, muchas cosas que se desean hacer y que quizás no está el mejor escenario, pero también de este lado de la cordillera hay una iglesia que ora. Hay una iglesia que desea que quienes fueron puestos en el gobierno puedan tener sabiduría, inteligencia y fuerza, porque no es fácil. Yo, a veces somos como seres humanos demandantes y queremos las cosas ya. Y hay que estar en los zapatos del otro para recibir. Yo meditaba estos días y decía, ¿cómo será esa labor de sentir todo un país, región por región, comuna por comuna, queriendo ver tantos avances? Así es que, por supuesto que esto no es para deprimirnos ni hacer un análisis negativo, sino que decir que todos estamos queriendo que todo surja, que hayan cambios. Y mencionábamos estos días que el único que cambia la vida del hombre es Jesús. No hay nada más. Hay un verso en la Biblia que dice que fui joven y viejo. Habla de etapas de la vida, fuerza, y en la vejez se tiene un poco menos de fuerza, pero en las etapas de la vida se habla de que ese que fue joven y que hoy es viejo, ve que no hay, no están los hijos de Dios desamparados, sino que Dios tiene cuidado de ellos. Y esa es nuestra confianza. Son palabras que no pasan, que no son moda. La palabra es lo que trae al hombre esperanza. Y por la palabra de Dios fueron hechas todas las cosas cuando no existía ninguna de ellas. Así es que esta tarde nosotras también vamos a compartir una palabra, un pensamiento que no es filosofía, que no es, verdad, una moda, sino que nos haga saber que hay palabras para nosotros, que Dios tiene planes de bien para nosotros y no de calamidad. Ese es uno de mis versos favoritos de la Biblia, el libro de Jeremías, capítulo 29. Y quiero hablar esta tarde para todas quienes nos están escuchando y todos también, ¿eh? Porque debemos decir que sí tenemos hombres, varones, que nos escuchan y que cuando me ven me dicen, yo escucho su programa, pero no escribo. Bueno, no importa, pero sé que están ahí. Así es que quiero compartir con ustedes el valor que tiene una mujer. El valor que tiene una mujer. Ambos, tanto hombres como mujeres tienen un valor. La Biblia dice que cada uno tiene un valor dado por Dios. Sin embargo, yo sé que desde la infancia, desde que estamos en gestación, en todo este crecimiento que es un milagro, la vida es un milagro, y estamos siendo formados, todas las partes de nuestro cuerpo están siendo formadas. Dice que ahí los ojos del Señor están, los ojos de Dios están allí. Y si está Él allí, todo está en control y en lo que Él quiere hacer, pensamientos de bien. Así que tenemos un valor dado por Dios. Sin embargo, en la vida se van dando varias situaciones, experiencias de vida, formación, crianza, problemas, donde el corazón, nuestro corazón, nuestros sentimientos, nuestras emociones, seguramente se van cargando o van quedando de una manera guardada, sentimientos, a causa de quizás no la mejor crianza o el cuidado o el apego. Hoy día hablamos de tantas cosas maravillosas que aprendemos para ser mejores padres, mejores abuelos, mejores familias. Y algunas de estas cosas que son mejores para hacernos mejores a nosotros, quizás estuvieron en ausencia. No tuvimos una buena crianza, no tuvimos un papá presente o una mamá presente. Hay muchos motivos, muchas cosas que en la vida se van pegando en nuestro corazón. Y después somos el resultado en nuestra personalidad, en nuestra forma de ser. Se da cuenta de los vacíos o de las necesidades que tuvimos. Sin embargo, yo quiero hablar de los valores que Dios nos da como personas. A veces buscamos, ¿cierto? Y la sociedad busca en un vacío que tiene, busca agregar otras cosas para darse el valor, para ser, ¿verdad?, valorado en la sociedad, en un grupo de personas, y como si fuera de esa forma que eres lo que tú eres, el valor que tú tienes. Y eso ha causado grandes decepciones, porque hay cosas en las cuales no vamos a poder fingir que somos. Entonces, vemos hoy día un aspecto de la vida que por querer ser aceptados, por querer pertenecer a un lugar, a un grupo, a una comunidad, tenemos que hacer tantas cosas. Y cuando recuerdo el libro de Jeremías 29:11, él dice, Dios dice, yo sé los planes de bien que tengo para ustedes. Y en esos planes de bien está poder sanar en nuestro corazón, aquellas cosas que quedaron en la trayectoria y que nos hace ver o pensar que no somos capaces, que nunca nos resulta nada, que hemos emprendido tantas cosas y empezamos a contar cuántas de ellas hoy están. Y eso comienza a traer un sentimiento de frustración. Y la frustración trae muchos otros efectos. Entonces, yo quise tomar esta tarde a una mujer valiosa, no por lo que mostró, sino por lo que era. Y su crianza fue bastante especial porque no tenía ni papá ni mamá. Estoy hablando de Esther. Una jovencita, una niña que no tuvo a los padres, no se cuenta más de ellos. Sí se cuenta de su tío, que la forma, la toma, tiene cuidado de ella, la crió, la enseñó. Y ahí vemos una necesidad, ¿verdad? Que importantes son los padres. Pero en este caso, Dios puso a alguien que sí trajo a su corazón el consuelo de quizás de una paternidad, maternidad que no tuvo. Y Esther llega un momento en su vida, porque fíjese que Dios se encarga que para todos llega un momento en nuestra vida. Para nosotros, el momento más importante es cuando viene Jesús a nuestra vida. En mi caso, yo desde muy niña, mi mamá nos llevaba a una iglesia pentecostal, me acuerdo. Cuando antes se hacían muchas campañas evangelísticas en los pueblos, las plazas, bueno, nosotros fuimos a una campaña evangelística y conocimos al Señor, yo muy niña, 2 años, 3 años, y de ahí hasta hoy, que no voy a decir mis años, pero han pasado muchos. Y siempre hay un momento, siempre, puede ser hoy o puede ser mañana, que venga Jesús a tu vida. Y han pasado los años y veo que en Esther, pese a a que no tuvo sus padres, Dios nunca nos deja solos. Dios tiene planes de bien. Y la toma este tío Mardoqueo y hace con ella como su hija. Y la forma, la cría, la educa. ¿Y quién iba a pensar que iba a haber un día tan determinante para Esther? Son las cosas que Dios prepara, son las cosas que Dios hace en lo impensado, en lo que está lejos de nuestros pensamientos. La Biblia dice que Él tiene, sus pensamientos son más altos que los nuestros y que mis caminos a veces no se cruzan con los caminos de Dios, porque mis caminos son en veredas a veces un poco torcidas, lejos del consejo de Dios, porque sabe que a veces nos creemos muy capaces de estar solos, capaces de hacer lo que quiero, y sí, podemos hacerlo, pero cuando miramos lo que hemos hecho sin el consejo de Dios, sin conocer los planes de bien que Él tiene, miramos y decimos, uy, cuánto nos equivocamos, y hay cosas que ya no podemos reparar. Quisiéramos que el tiempo volviera atrás para reparar o cambiar muchas cosas. Y el único que puede cambiar nuestro corazón es Jesús. Podemos volver atrás, pero podemos hacer las mismas cosas que hicimos. Nosotros nos imaginamos que si volviéramos el tiempo atrás, haríamos las cosas diferentes, pero somos los mismos que volveríamos a ese tiempo. Por eso esta tarde, este día martes, podemos, hasta donde llegue nuestra voz, quizás haya alguien que necesita este día detenerse y decir, ¿a dónde voy? ¿Cuál es mi dirección? ¿Cuál es el incentivo de mi vida? ¿Es otro día más y los voy contando hasta que se apague mi lámpara? ¿O puedo a partir de hoy saber que Dios tiene algo especial para mí? Esther, dentro de las cosas que hacía y estudiaba, se hace una invitación para señoritas para que estuvieran solteras, que tuvieran características. El rey hace una invitación. Todas ellas iban a pasar por un tiempo de preparación. No era llegar y presentarse, no, las preparaban, tenían todo listo para que las pudieran vestir, enseñar, porque el encuentro con el rey iba a ser de otra categoría. Y es así como vemos que Esther prepara su corazón. Tenía toda la enseñanza de su tío. Una enseñanza que no estaba basada en la vanidad, que no estaba basada en un ego, que no estaba basada en orgullo, ni siquiera en un pensamiento de decir toda mi precariedad, ahora voy a salir de esto porque estoy harta, porque ya no soporto esta situación. No, ella llega con un corazón súper sano y yo creo que hasta ingenuo de no saber a lo que iba. Y por eso dije, el valor que tenemos. Ella logra cautivar la atención del rey, no solo por su belleza, habían otras mujeres bellísimas en ese encuentro, preparadas, yo creo que de las mejores escuelas de ese tiempo, y lo que logra cautivar la atención del rey no fueron esas cualidades que tenía Esther, no fueron esas otras cualidades de las otras jovencitas que estaban ahí. Era algo diferente. Y es lo diferente es cuando entendemos que tenemos características, tenemos cualidades, tenemos cosas que seguramente tenemos que cambiar, vencer. Hay cosas que nosotras somos tan duras con nosotras mismas. Hay errores que hemos cometido y que no los arreglamos teniendo la culpa. La culpa es súper castigadora. La culpa es muy castigadora. La culpa no nos hace avanzar en nada. La culpa solo trae un peso que nos hace sentir, ¿verdad?, el daño que causamos o la vergüenza. Y no es con la culpa que arreglamos las cosas. A veces nos castigamos y reprochamos tantas cosas que hemos hecho. Quizás esta tarde te sea bueno que escuches que si hay cosas que hemos hecho mal y hemos dañado a otros, podemos pedir perdón. Si hay cosas que quisiéramos cambiar, lo primero que debe suceder es cambiar en nuestro corazón. No puedo cambiar las cosas que yo misma hice, pero sí puedo cambiar mi corazón, mis emociones, mis palabras, mis sentimientos, mis ideas. Puedo sí cambiarlo. Y hoy quiero decirte que tú tienes un valor. La Biblia dice un valor dado por Dios. Las distintas circunstancias a veces nos hacen creer que a quién le importamos, qué vamos a hacer, en qué les puedo ayudar, o ya pasó mi etapa de poder ser importante para otros. Yo creo que hoy tenemos una sociedad carente de saber que lo que vale, lo que es. Esther no fue a impresionar con cosas externas. Ella sabía el valor que tenía, ella sabía de dónde venía. Y si vemos de dónde venía, venía de una situación de no tener una papá, un papá, una mamá. Los recursos eran, no dice que le faltaba, la Biblia no dice eso, pero tiene que haber sido mucho esfuerzo criarla. Y a veces nos quedamos en esa etapa de la vida, en todo lo difícil, en todo lo que no tuvimos, y nos hace ver a nosotras como, entre comillas, pobrecita, ¿cierto? Cuando escuchamos esto, que Dios nos ha dado un valor, puede cambiar la perspectiva de nuestra vida. Y saber que hay cosas que no me dan el valor, las cosas externas, ¿verdad? Por eso decía, hoy se busca sentirse valorado, importante, por las cosas que puedo mostrar que tengo o por las cosas que puedo mostrar que soy. Damos esas cosas. Entonces hoy el mensaje es, tú tienes un valor dado por Dios. Que Dios tiene planes de bien. Y aunque en tu infancia o en tu adolescencia hayan habido distintas situaciones que te marcaron, o quizás fue la mejor etapa.

0: Gracias, Señor. Gracias. ¿Cómo tengo el privilegio de hablar de la Biblia, de tu palabra? ¿Cómo puedo ir a otro lugar? Y yo decía, Señor, eso lo haces tú. Eso es lo que haces tú. Tú cambias nuestro destino de muerte a vida. ¿Y por qué de muerte? No estoy hablando que estaba en una enfermedad y Dios de ahí me sacó. No, la Biblia dice que nuestros pecados, ¿verdad? Al estar separados de Dios, estamos muertos. Entonces, cuando viene Jesús a nuestra vida, por eso la Biblia dice que el que tiene al Hijo tiene la vida, pero no al Hijo no a Jesús en una cruz sufriente, que es la imagen que tengo. Porque Él ya no está en la cruz, porque Él ya no está en una tumba, Él está a la diestra de Dios. Entonces, cuando invito a Jesús como el Señor de mi vida, Él es el que le da el sentido a nuestros días. Él es el que puede cambiar, la Biblia dice, nuestro lamento en baile. Él es el que puede traer a esa infancia sanidad y salir de ese estado siempre lamentable que hasta el día de hoy repercute en mi corazón y yo lo traslado a la siguiente generación. No, tiene que haber una decisión y saber que Dios tiene planes y que los planes que tiene son de bienestar y no de calamidad para mí. Esther llegó a encontrarse dentro del palacio del rey. La misma niña que no había tenido todo, no se quedó en esa etapa de la vida. No, tuvo a alguien que la crió. No, no es verdad, no se reemplaza a los padres, pero tuvo a alguien que fue ayuda para ella. ¿Cómo a veces nosotros en la vida nos quedamos solo con un pensamiento? Nos fallaron, no estuvieron conmigo, mis padres, y por eso soy así. Y siempre vamos a estar recriminando y culpando los que no estuvieron. Pero quizás hubo una abuela, una tía, un tío, una hermana, un hermano que nos ayudó. Y esa es la mano que nos toma para sacarnos. Entonces no podemos estar lamentándonos toda la vida de lo que un día vivimos. Esther no llegó con un corazón cargado donde Dios tenía preparado un lugar para ella. No llegó con ambiciones personales. No llegó para vengarse. Ni siquiera llegó para impresionar al rey con atributos externos, con adornos externos. ¿Sabe de lo que estaba convencida Esther? Que tenía un valor dado por Dios. Y yo te hago esta pregunta esta tarde a quienes nos oyen. ¿Sabes el valor que tienes? Puedo enumerar cantidad de cualidades, de trabajos que has hecho, sin serlo, has hecho tantas cosas en la vida. ¿Sabes el valor? Quiero decirte que Dios nos ha dado un valor dado por Dios, que eres tan valioso, valiosa, que la Biblia dice que vales más que todos los tesoros de este mundo. Así es que reflexiona y trae a tu corazón que esas palabras que te golpean, esas palabras que piensas que eres tú y que no lo eres, una persona que sí importas, sí vales, y donde estés, eres muy necesaria y apreciada.
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0: Regreso y estábamos pensando, yo me quedo así pensando y digo, sí, qué importante es, qué importante es escuchar, ¿verdad?, lo que Dios trae a nuestro corazón. Este no es un día de más, no es un día menos. Necesitamos tanto la palabra del Señor. Por eso esta radio inicia. Y sé que otras radios también cumplen con ese objetivo. Y nosotros tenemos el regalo también de poder hacerlo. Tengo varios saluditos, varios saludos en YouTube. Me escribe de Maipú, la gran comuna. ¡Qué grande esa comuna! Y ahí tenemos amigas, sí, ahí tenemos amigas en Maipú. Por supuesto, Claudia nos escribe y están. A ver, nombrémoslas a todas. Mónica, Audia, no están todas. no están todas, pero está Mónica. Está Mónica, no sé si están las pequeñitas, pero un abrazo para ustedes. También me escribe desde Temuco, debe ser la pastora Irene. Irene, un abrazo para ti, para la iglesia, saludos, cariños. Estamos en Temuco, ¿eh? La radio en Temuco, así es que los saludamos. Camelia Florencia, siempre ella conectada desde la sexta región. Y Maribel Zamora, ¿sabe dónde nos escribe? Desde Ciudad Juárez. Y mire, por favor, atención a lo que dice. Es mi programa favorito. Bien, bien, muy bien. Ya, me encanta que nos escriban. Por YouTube. No, pues eso es YouTube. Ah, por Facebook. Eulogia siempre está conectada con nosotras. Un abrazo para ella. Por supuesto, desde Puente Alto, Carmen Nahuelpi. No la he visto. No la he visto, Carmencita. Un abrazo. María Ríos nos escribe. Dice que somos para ellas de gran bendición. Ella está en su trabajo en San Bernardo. Un abrazo para usted, querida María Ríos. Marta Leiva nos escribe, dice, amada, desde Los Ángeles, en Chile. La veo y la sigo. Me gusta mucho su trabajo y su programa. Muy bien. También me alimento con sus programas en general. Así que le enviamos un saludo también para ella. Nos escribe José Gabriel Martínez. ¿Sabe de dónde este saludo? Uy, no, maravilloso. Puerto Rico. Puerto Rico, ¿y si voy a hacer el programa en Puerto Rico? ¿Qué? ¿Cómo lo haría? ¡Ay! ¡Qué maravilloso! No conozco Puerto Rico. Así que, bueno, por amor a José Martínez, vamos a ir a hacer el programa ya. Hoy, pero gracias por vernos. Saludos a toda su familia. Dice, bendecido martes. Albación también nos saluda. Eulogia, por supuesto, ya la saludé. Y dice, ¿quién más? José Martínez, también de Puerto Rico, nos dice, bendecido día martes. Bueno, qué hermosa palabra, ¿verdad? Dice, compartimos esta tarde. Sí, sí, vamos a seguir hablando de todos estos planes de bien que tiene el Señor. ¿Qué planes tendrá para ti? Los mejores, los mejores. Ay, pero estoy viviendo tantas dificultades. Dios está allí. Los mejores no significa que no vamos a pasar por dificultades. Vamos a pasar por las aguas, vamos a pasar por ríos, vamos a pasar por valles. Pero Él dice, y lo que Él dice es verdad, va a estar con nosotros. Así es que esos mejores planes son que vamos a ver algunas situaciones que nos vamos a quedar así como, wow, y ahora Dios está allí. Y Él nos enseña a confiar y a no desesperarnos. Porque si Él está, todo vuelve al orden. Todo tiene un propósito. Todo tiene un diseño. Así es que estemos tranquilos. Yo estoy tomando, llegó el café, ¿ah? No puedo, puedo decir, voy a tapar la tacita. No, no es muy... 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Así es que así nos despedimos esta tarde. Disfrute antes de dormir. De gracias a Dios. No se duerma así como ya, listo, se acabó el día. No. ¿En qué voy a agradecer? Y mañana será un nuevo día y nuevas sus misericordias. Porque grande es su fidelidad y su bondad nunca falla. Yo los espero el jueves. A ver si estas chiquitas se vienen al programa jueves de 3 a 4 de la tarde, por supuesto, en Radio Inicia 90.1 y 15.3, señal abierta. Aquí, en nuestro programa nosotros. Linda tarde.
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1: Cuando lo oculto afecta a lo público. La Biblia dice en el libro de Josué, capítulo 7, verso 11, Israel ha pecado, y también han tomado del anatema, y hasta han hurtado, han mentido, y aún lo han guardado entre sus enseres. ¿Sabe? Lo que haces en secreto nunca es neutral. Acán escondió algo, pero afectó, tarde o temprano, a todos. Lo oculto siempre sale a la luz. La integridad se prueba cuando nadie te ve. Entonces todo mi mensaje es, lo que escondes hoy, mañana te va a alcanzar. Mi nombre es Felipe Bunster y esta fue la reflexión en menos de un minuto por Inicia Radio e iniciaradio.cl.

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1: Hola, amada iglesia. Espero que estén todos muy bien. Estoy muy feliz aquí de poder acompañarles en este tiempo de Selah. Que es tan necesario a veces poder tomarnos una pausa. No sé si a ustedes les pasa, pero a mí en lo personal cuando parte la semana me siento muy cansada mentalmente, no físicamente, pero sí mentalmente. Entonces creo que estos tiempos de Selah, estas pausas con el Señor, son sumamente necesarias para poder reflexionar, para poder descansar en el Señor y solamente mirarlo a Él y enfocarnos en Él. Así que te invito ahí que me acompañes en Primera de Reyes 17, del versículo 9 al 12, que dice así: Levántate y vete a Sarepta de Sion y mora allí. He aquí, yo he dado orden allí a una mujer viuda que te sustente. Entonces él se levantó y fue a Sarepta. Y cuando llegó a la puerta de la ciudad, he aquí una mujer viuda que estaba allí recogiendo leña. Y él la llamó y le dijo: Te ruego que me traigas un poco de agua en un vaso para que beba. Y yendo ella para traérsela, él la volvió a llamar y le dijo: Te ruego que me traigas también un bocado de pan en tu mano. Y ella respondió: Vive Jehová tu Dios, que no tengo pan cocido, solamente tengo un puñado de harina en la tinaja y un poco de aceite en una vasija. Y ahora recogía dos leños para entrar y prepararlo para mí y para mi hijo, para que lo comamos y nos dejemos morir. A mí esto me pegó muy fuerte esta semana, porque meditaba un poco en la actitud que tenía esta mujer. Y me choca mucho cuando ella le dice a Elías, vive Jehová tu Dios. Me hizo pensar que esta mujer, de alguna manera, como que no tenía un sentido de pertenencia con el Señor. Tenía fe, confiaba en el Señor, de hecho le dice, viva Jehová tu Dios, pero no lo hace como su Señor, mi Dios, le dice, sino tu Dios. Entonces, esto lo comparaba un poco con lo que estamos hablando esta semana sobre avivar el fuego en nuestro altar. Y creo que esta mujer representa totalmente lo contrario y nos representa a nosotros también. Cuando tenemos quizás una llama un poco apagada, con temor, cuando no tenemos esperanza, cuando las circunstancias de nuestra vida a veces nos afectan un poco. Pero reflexionaba en esto y pensaba que el problema nunca ha sido el tamaño de nuestra fe, sino que el problema que tenemos es dónde está firmada nuestra fe, dónde está puesto nuestro altar. Y quiero que te imagines ahí en tu lugar, que tu llama hoy, que tu altar es como un fósforo, chiquitito. Uno cuando enciende un fósforo es ruidoso, es inestable, de hecho la llama como que se enciende súper rápido y está viva, está ardiendo. Pero al pasar los minutos o al pasar incluso segundos, esta llama se empieza a consumir y se empieza a apagar lentamente. Y pensaba en esto y reflexionaba en que nosotros debemos hacer del Señor nuestro Señor. Cuando nosotros declaramos con nuestra boca que Dios es nuestro Señor, estamos diciendo que Él tiene dominio sobre nuestra vida. Y ahí es cuando pasa nuestro altar, nuestro fuego, a ser de un fósforo, quizás pequeñito e inestable, a ser una llama, una vela encendida. Y lo comparaba con este otro ejemplo del pábilo, que el pábilo vendría siendo como las mechitas de las velas, que cuando está sumergida en un aceite, cuando está sumergida en el Señor, tiene una base firme. Y es el Señor el que es esa fuente inagotable que hace que nuestro fuego no se apague, sino que siga encendiéndose. Entonces, no necesitamos una llama más grande, sino que necesitamos una fe que sea más profunda, que se sumerja sobre ese aceite. Y quiero leerte Romanos 14:9, que dice: Porque Cristo para esto murió y resucitó y volvió a vivir, para ser Señor así de los muertos como de los que viven. La fe permanece encendida cuando Jesús no es solamente nuestro Señor, o sea, nuestro Salvador, perdón, sino que también es nuestro Señor, cuando Él gobierna nuestras vidas. Por lo menos esto a mí me hablaba el Señor esta semana, de que tiene un peso súper importante la palabra Señor. Cuando nosotros decimos que Dios es nuestro Señor, Él tiene gobierno sobre nuestras vidas, Él está dominando nuestras vidas. Y esto orábamos en la mañana en el cuarto de oración, le decíamos al Señor que nos declaramos esclavos por amor al Señor. Esto es por voluntad propia. Y creo que no hay mejor decisión que decirle al Señor, ven y toma gobierno sobre mi vida, sobre cada área de nuestras vidas, que es algo que hemos estado conversando mucho sobre estos 21 días de ayuno y oración. El poder dejar que el Señor tome el control de toda situación, de tu familia, de tu situación económica, de tus pensamientos, de tu corazón, y dejar que el Señor simplemente nos gobierne y nos abrace. Algo que también pensaba mucho es que lo comparaba con el ejemplo de un esclavo. Cuando hay un esclavo, ¿cierto?, y tiene un amo, en las películas siempre muestran que los maltratan, que los tratan mal, ¿cierto?, que no los alimentan, que sufren. Pero el Señor es el único amo y Señor que podemos tener en la vida que se preocupa de ti, que se preocupa de amarte, de hacerte sentir amado, que se preocupa de también sustentarte. Y nuestra tarea simplemente es descansar en Él. Descansar en Él, entregarle todo y dejar que Él pueda encender esa llama en nosotros. Así que te invito ahí en tu lugar que puedas orar junto a mí, que puedas reflexionar y que puedas pensar en cuáles son esas áreas de tu vida que quizás necesitas soltar el control, que tienes que dejar que el Señor venga a señorear y ser dueño de esa área de tu vida, que Él pueda gobernar esa parte de ti. Así que, Padre, te damos las gracias, Señor, por este pequeño tiempo, Señor, de reflexión. Te pedimos perdón, Señor, porque muchas veces queremos tomar el control de muchas cosas, Señor. Pero hoy entendemos, Señor, que para avivar ese fuego y mantenerlo encendido y que perdure, necesitamos ir profundo contigo, Señor. Necesitamos sumergirnos sobre ese aceite que eres tú, Señor. Esa fuente inagotable, Señor, que nos llena, que nos enciende, Señor, y que hace que nuestro fuego no se apague, Señor. No permita, Señor, que pongamos nuestra mirada en el tamaño de nuestra llama, Señor. Porque una velita puede tener una llama quizás tranquila, se puede ver pequeña, pero que está bien cimentada, que no se apaga, que no hace ruido, que no hace escándalo, Señor. Nosotros queremos ser esos altares encendidos que arden por ti, Señor, y que permiten que otros también ardan, Señor, cuando nos toman de ejemplo, cuando nos miran, Señor. Permítanos, Señor, entregarte cada área de nuestra vida, Señor, y que podamos simplemente descansar en ti, Señor. Porque no hay mejor amo que podamos tener, mejor Señor, que a ti, Señor. Hoy nos declaramos, Señor, esclavos por amor a ti, por voluntad propia, Señor. Hoy nadie nos obliga a amarte, pero es nuestra decisión amarte y entregarte todo por completo, Señor. Tanto nuestras virtudes, nuestros dones, como también nuestras faltas, nuestros pecados, Señor. Y así podamos descansar en ti y que ese altar nunca se apague. Así que te entregamos este tiempo, Señor. Te doy las gracias por esta oportunidad de poder dar este pequeño mensaje, Señor. Y te oro, Señor, por cada persona que esté escuchando en este lugar, Señor, en la radio, en las redes sociales, Señor, para que tú seas, Señor, esa fuente inagotable, ese combustible que venga a encender el corazón y el altar de cada uno, Señor. Te amamos mucho, Señor, en el nombre de Jesús. Amén. Amén, amén. Así que quiero instarte a que puedas seguir permaneciendo en estos 21 días. Queda muy poquito, pero algo que siempre he dicho es que no importa quizás cuánto tiempo le dediquemos al Señor, pueden ser 21 días o pueden ser incluso 5 minutos en tu día, pero lo que importa es la calidad de ese tiempo. Ahí, a veces pasamos, y creo que a todos nos pasa, que pasamos horas orando o buscando al Señor, pero quizás nos vamos profundo con el Señor, y quizás simplemente necesitas 5 minutos que sean de calidad con el Señor para que ese fuego siga encendido. Así que te invito a que puedas seguir siendo parte de estos tiempos de Selah, que puedas seguir viendo las reuniones, que te tomes ese tiempo para poder estar con el Señor y mirarlo a Él. Que el Señor te bendiga.
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1: Y comenzamos nuevamente un programa de viaje musical para todas las personas que nos están sintonizando por Inicia Radio. Este aplauso siempre es para ustedes. Gracias. Gracias totales. Ese gracias totales es un clásico. No voy a decir dónde lo saqué. Así que disfrutando siempre este tiempo de poder estar juntos con nueva música y por supuesto acompañándote con nueva playlist. Cuando hay 20 grados en la capital, hay 20 grados, oye, y creo yo que se empieza ya a preparar todo para el fin de semana que dicen que vienen lluvias, sí, así es, lluvias en la capital. Así que los consejos que siempre le damos, ya saben, tienen que sacar ahí las hojitas que están en la canaleta. Eso es sumamente importante para que la casa ahí no se le llueva. Preparar ahí las chaquetas, las parcas, esa ropa impermeable, hay que comenzar a prepararla. Así es, en este día 16 de junio a las 4 de la tarde, 4 con 20 minutos de la tarde, casi 20 minutos de la tarde. Y por supuesto tenemos también noticias que quizás no todos sabían, y es que, oye, también es bueno comentar estas cosas. Y es que se estrena el primer tráiler oficial de lo que va a ser Shrek 5, que llegará a cines el año 2027. ¿Te gusta Shrek? La verdad, yo he visto hartas películas de Shrek. Me gusta mucho. No puedo decir que es mi favorita, pero sí es bastante, bastante buena, sí. Así que el día de hoy DreamWorks acaba de publicar el primer tráiler oficial de lo que será Shrek 5, la nueva entrega de una de las franquicias animadas más querida por la gente. En el corto logramos ver que el humor de la franquicia, por supuesto, se mantiene intacto, además de ver cómo han crecido los hijos de Shrek y Fiona. Según DreamWorks, esta entrega está destinada para salir el verano del 2027. Oye, y también hay cambios porque la voz del mítico personaje, todos notamos un ligero cambio en la voz del personaje. Y hay algunos que no están muy contentos por la voz que tiene Shrek en esta entrega particularmente. ¿La animación también cambia? Sí, cambia también la animación. No es a la que estamos acostumbrados. Pero aún así, creo yo que es bueno darle una oportunidad, por lo menos siguen estos guionazos. Se ve un poquito, por lo menos en el tráiler, se ve un poquito más de protagonismo ahí de burro. Así que peliculaza que ya salió su tráiler propiamente tal, sí. Y también, por supuesto, tengo noticias para los que son fanáticos del universo cinematográfico de Marvel, y es que ya mañana comienza la preventa de entrada Spider-Man Brand New Day. Oye, peliculaza también, esa se viene. Recuerde que esa película ya se va a estrenar en el mes de julio.

entrada. Y por supuesto se viene. Dicen que esta película va a estar pasando paralelamente junto a lo que es Avengers Doomsday. Oye, se viene bueno, se viene bueno.

que, por supuesto, también nos llegan un poquito misceláneo. ¿Por qué no? ¿Por qué no comentar aquellas películas que muchas veces también podemos ver y disfrutar desde la comodidad de nuestro hogar y también incluso desde el cine? Así que ya sabe, se estrenó el tráiler y ya mañana sale la preventa de la entrada de la película de Spider-Man Brand New Day. Pero este programa no es tan solo de hablar de películas, sino que también, por supuesto, escuchamos la música que está también sonando. Y en este día me gustaría escuchar, ¿sabes qué? Me gustaría escuchar algo del mítico. ¿Quién es el mítico? Por supuesto, el mítico Toby Mac. ¿A quién no le gusta Toby Mac? Sí. Y me gustaría comenzar con esta canción. Hoy día vamos a partir con algo un poquito más pop de Toby Mac, con una canción llamada...

De Temón de Tales Roberto, la canción Poderoso. Recuerda, mañana a las 10 de la mañana nos vemos en una nueva edición de este programa Factor Musical. Así que con todo para mañana. A las 10 de la mañana.

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1: Lo esencial no es opcional. Lo esencial no es opcional. Y quisiera introducir este mensaje y que me acompañes ahí en tu Biblia. Si la has traído, quiero que puedas abrirla en el libro de Segunda de Reyes. Libro de Segunda de Reyes, capítulo 3, verso 17. Segunda de Reyes, capítulo 3, verso 17. Y dice así la palabra del Señor. Dice así la palabra del Señor: Joram, hijo de Acab, comenzó a reinar sobre Israel en Samaria en el año 18 de Josafat, rey de Judá, y reinó por 12 años. Verso 2: e hizo lo malo ante los ojos del Señor, aunque no como su padre y su madre. ¿Quién era el padre de Joram? Acab y Jezabel. Sigo leyendo. Pues quitó el pilar sagrado de Baal que su padre había hecho. Verso 3: sin embargo, se aferró a los pecados de Jeroboam, hijo de Nabat, con los que hizo pecar a Israel, y no se apartó de ellos. Y Mesa, rey de Moab, era criador de ovejas y pagaba al rey de Israel 100,000 corderos y la lana de 100,000 carneros. Verso 5: pero sucedió que cuando Acab murió, el rey de Moab se rebeló contra el rey de Israel. Y aquel mismo día el rey Joram salió de Samaria y alistó a todo Israel. Verso 7, acompáñeme por favor. Entonces fue y envió palabra a Josafat, rey de Judá, diciendo: el rey de Moab se ha rebelado contra mí. ¿Irás conmigo a pelear contra Moab? Y él respondió: subiré. Yo soy como tú, mi pueblo como tu pueblo, mis caballos como tus caballos. Verso 8 y final, y dijo: ¿por qué camino subiremos? Y él respondió: por el camino del desierto de Edom. Estos 8 versos que acabamos de leer nos sitúa en la historia después de la muerte de un rey y su esposa, de los peores reyes que tuvo el pueblo de Israel. Y estoy hablando nada más ni nada menos que el rey Acab y su esposa Jezabel. Acab y Jezabel, dos de los peores personajes de la Biblia. Todo lo que ellos representan, todo lo que trajeron, no es un poco el tema de lo que he traído, pero sabemos lo que representa Jezabel, la potestad, etc. Y estos dos hombres vienen a corromper el pueblo de Israel, y le dejan su legado, su reinado a su hijo llamado Joram. ¿Qué le dejaron? El pecado. ¿Qué le dejaron? El secularismo. ¿Qué le dejaron? El paganismo. ¿Qué le dejaron? Toda brujería, toda clase de hechicería, toda clase de brujos, medium, agoreros. ¿Qué le dejaron? Toda idolatría. Y aquí está Joram recibiendo el legado incorrecto de sus padres, y se convierte automáticamente Joram, el sucesor de estos reyes, en un impío, porque heredó de sus padres toda la rebeldía. Nunca sacó a los dioses ajenos, nunca trajo de vuelta a los profetas de Dios. Y si bien la Biblia destaca que Joram no fue tan malo como sus padres, pero dice que continuó pecando, que continuó la idolatría, que continuó en rebeldía en contra de los planes de Dios. Y lo que acabamos de leer, la narrativa bíblica nos cuenta que el rey que le pagaba los impuestos a su padre Acab le dice: bueno, Joram, como murió tu papá, como murió tu viejo, no te voy a pagar, no me corresponde pagarte más los impuestos. No te voy a pagar más, no te voy a tributar más, porque ya murió tu papá y mi trato era con tu papá. Y Joram se preocupa y dice: bueno, ¿qué voy a hacer ahora? ¿Cómo vamos a comer? Si era nuestro sustento, era nuestro dinero, eran nuestros productos. Y se le ocurre la brillante idea, sin consultarle a Dios, y dice: bueno, esto se va a arreglar con guerra. Se empuña ahí su armadura, convoca a todo el pueblo de Israel, lo reúne, pasa por Judá y le dice: bueno, el rey de Judá se llamaba Josafat, ¿te unes a mí? Hijos, el rey Josafat no era tan malo como Acab y Jezabel, ni como Jorán. Aún él le estaba dando cara a que quería presentar a Dios como un pueblo santo. Josafat siempre representó un rey bueno, un rey que era conforme al corazón de Dios. Aunque Israel estuviera en pecado, él tenía un corazón piadoso. Y él le dice Josafat a Jorán: bueno, tus caballos serán mis caballos, tus soldados serán mis caballos. Y le pregunta: ¿cuál es el plan? Jorán manda a llamar otro rey para que fueran tres reyes y fueran en contra de estos moabitas. Y le preguntan: bueno, ¿por dónde vamos a salir? Por el desierto. Lo que le acabo de parafrasear es lo que acabamos de leer. Es una venganza de Jorán, de este rey malo ante los ojos de Dios, que había pecado en contra de los moabitas, porque le habían cancelado, le habían quitado lo que representaba el producto de sus tierras, los impuestos. Y aquí llegamos a esta historia, a un momento crucial, que es lo central, que es lo medular de mi mensaje, que lo encuentro en el verso 9. Acompáñeme por favor al verso 9. Segunda de Reyes capítulo 3 verso 9 dice: fue el rey de Israel con el rey de Judá y el rey de Edom. ¿Se recuerda que le había dicho que eran tres reyes que fueron a la guerra? El rey de Judá llamado Josafat, obviamente el rey Joram y el rey de Edom. Y dando un rodeo anduvieron 7 días de camino. Y mire, esto yo lo subrayé en mi Biblia: y no había agua. ¿Que no había agua? ¿Para quién? Para el ejército, ni para los animales que los seguían. No habían agua. Estaban en desierto. Habían salido con sus caballos, con sus ejércitos, con su armamento, con el plan, que no le habían consultado a Dios, pero tenían un plan. Anduvieron 7 días por el desierto en pleno sol crudo del Medio Oriente, que puede llegar a tantas temperaturas. No había agua. Y dice: oye, estamos caminando por 7 días y nos dimos cuenta que no hay agua. No hay agua para nosotros, no hay agua para nuestros camellos, no hay agua para los caballos, para los animales. Y este es mi mensaje, esto es lo medular de lo que yo quiero hablarte. Porque no nos podemos olvidar de la esencia. No nos podemos olvidar de lo que es esencial para nuestro caminar de fe. Aquí vemos en esta historia de la Biblia que se unen 3 ejércitos. Tenían soldados, tenían armas, tenían estrategias, pero no tenían agua. Se preocuparon de llevar todo, pero menos lo que lo iba a dar la capacidad de poder sobrevivir en medio del crudo desierto que tenían que atravesar. Porque no eran que tenían que ir de aquí a otra comuna, no era que tenían que caminar algunos kilómetros, no, eran de días tras días tras días. El pueblo de Israel podía estar 6 meses en tiempo de batallas y no llevaban agua. ¿Qué significa eso, Felipe? Significa que no podemos sobrevivir sin el agua. ¿Pero qué significa eso? Que podemos tener talento, que podemos tener recursos, que podemos ser padre de familia, que podemos tener tal vez soldados, puedo tener armadura, puedo tener el deseo de vencer, pero no tengo lo esencial en mi caminar de fe, que es el agua. ¿Qué lo quiero decir? Que hay muchas cosas en la vida que podemos alcanzar: logros, triunfos, qué sé yo, logros académicos, un nivel espiritual. Podemos tener muchas cosas o el deseo de hacerlo, pero lo que le quiero pedir es que nunca se olvide de lo que es esencial, de lo que realmente importa, porque a ellos se le había olvidado lo que realmente importaba, que era el agua. ¿Qué representa el agua? Representa todas aquellas cosas que te van a ayudar a desarrollar tu caminar de fe, como la presencia de Dios, como la palabra de Dios, como la oración, como la comunión con el Espíritu Santo, como la consagración. Y a veces caminamos en este mundo tan cambiante, a veces caminamos en este mundo tan relativo y nos olvidamos de llevar en nuestra valija, en el camino de nuestra fe, lo que es esencial para el desarrollo de nuestra vida. A veces tomamos desafíos, iniciamos sueños, comenzamos relaciones y se nos olvida cargar en nuestro viaje lo esencial. Y esto le estaba pasando al pueblo de Israel. No le consultan a Dios. Salen tras la batalla con todo. Tenían todo el deseo, tenían todo listo, el armamento, pero se estaban muriendo porque no tenían agua. Se estaban muriendo porque no tenían lo esencial. Se estaban olvidando que es lo único que les iba a permitir permanecer, preservar, que era el agua. ¿Cuál es mi mensaje esta mañana? No salgas a la guerra, no inicies algo, no vayas a la escuela, no vayas a la universidad, no vayas a tu trabajo, no inicies algo en la vida, no camines por la vida en tu evangelio sin agua. Porque sin agua corremos el riesgo de que vivimos una vida espiritual sobreviviendo. Corremos el riesgo de que nos muramos espiritualmente hablando. Y ahí comienzan una serie de preguntas y cuestionamientos que decimos: ya no siento a Dios, siento que mi oración ya no está alcanzando a Dios, no siento su presencia. ¿No será que se nos olvidó cargar algo esencial en nuestra valija? Porque sin agua nos vamos a morir. Nunca vamos a llegar tan lejos en Dios sin el agua. Pastor, ¿qué significa el agua? Espiritualmente hablando, el agua en la Biblia representa el Espíritu de Dios. Espiritualmente hablando, el agua representa la Biblia, la palabra de Dios. Pero también son aquellas cosas que nos acercan a Dios, que nos acercan al Señor, que nos acercan al Espíritu Santo y que te alejan del mundo, que te alejan de las malas costumbres, que te alejan de las tinieblas, que te alejan de todo aquello que te quiere sacar. ¿Cómo qué? Como buscar la presencia de Dios. ¿Cómo qué? Como servir a Dios. ¿Cómo qué? Como plantarte en la casa de Dios. ¿Cómo qué? Como consagrar tu vida constante en santidad, en pureza. ¿Cómo qué? Como llevar una vida de oración, de búsqueda. Agua. El agua tiene nutrientes. El agua te sacia. El agua es pura. Hablándolo de forma natural, llévalo eso a un contexto espiritual. Las cosas que te acabo de decir que son hábitos de fe son como agua para tu vida. ¿Para qué? Para vivir, para sobrevivir, para seguir con fuerzas. Pero muchas veces estamos en el desierto y no llevamos agua. Muchas veces estamos en lo mejor de nuestra vida, éxitos, pero no llevamos agua. Muchas veces venimos a la iglesia, nos plantamos en la casa de Dios, pero no estamos dejando que el agua de Dios venga sobre nosotros. La pregunta que yo me hago es: ¿qué es lo esencial? La pregunta que yo me hago, ¿qué es lo esencial para nosotros? ¿Qué está siendo lo no negociable? No voy a transgredir en esto. ¿Qué es lo esencial que estás desarrollando hoy en tu vida cristiana? Porque hay veces como cristianos que hicimos de las necesidades espirituales un lujo. Ah, me doy el lujo de congregarme. Señor, tengo en mi agenda el lujo un día a la semana de congregarme. Me doy el lujo, no, pastor, yo vengo solamente a la Santa Cena. Cuente conmigo en la Santa Cena. Me doy el lujo. Me doy el lujo de levantarme a las 6 de la mañana a orar. Me doy el lujo de decir: hoy día me comporté bien. Me doy el lujo, hoy día traje una ofrenda para tu casa. Me doy el lujo, hoy traje diezmo para tu casa. Me doy el lujo, hoy día un hito en mi vida que le prediqué a alguien. Y transformamos nuestra vida espiritual en un lujo, cuando en realidad debiese ser algo esencial. Debiese ser una necesidad orar. Debiese ser una necesidad venir a la casa de Dios. Debiese ser una necesidad guardarme en santidad, en pureza. Debiese ser una necesidad leer la palabra de Dios. No hagas de tu vida espiritual un lujo cuando son cosas esenciales. Y mire lo que está pasando aquí: que la falta de lo esencial, que era el agua, está poniendo en peligro el propósito del viaje. Lo vuelvo a decir: la falta de lo esencial. Tenían tres reyes, tenían todo el ejército, tenían caballos, tenían animales, tenían todo. Pero la falta de lo esencial, que era el agua, estaban poniendo en peligro el viaje de esos tres reyes. Que dicho sea de paso, no era una idea de Dios, porque Dios bendice los planes de Él. Pero la falta de lo esencial pueden poner en peligro nuestro viaje. La falta de lo esencial puede poner en peligro, y no te estoy declarando nada, no, todo lo contrario, es una advertencia, es un warning a tu vida. Puede poner en peligro el viaje de tu matrimonio si no está lo esencial. Puede poner en peligro tu llamado ministerial. Puede poner en peligro la vida de tus hijos. Puede poner en peligro tu santidad. Puede poner en peligro tu servicio a Dios. Puede poner en peligro tu vocación, tu profesión. ¿Por qué? Porque falta lo esencial. Falta el agua. Ya te he explicado un poquito lo que es la Biblia en el agua. Cada vez que diga agua, relaciónalo con eso: la comunión, la palabra, el Espíritu Santo, la oración, el ayuno, el congregarse, plantarme en la casa de Dios. ¿Qué está siendo lo esencial para nosotros? ¿Qué está siendo hoy día para ti lo no negociable? No voy a negociar esto en mi vida. No voy a negociar estas cosas en mi alma. No lo voy a hacer. ¿Qué fue lo no negociable para esos tres jóvenes hebreos judíos con Daniel que estaba orando? Lo no negociable, dijeron: yo no me voy a corromper. No voy a comer esta comida del mundo. ¿Qué hicieron ellos? Tomaron una dieta, comían legumbre y agua. ¿Por qué? Porque no transaron. No negociaron su santidad. No negociaron su pureza. Y dijeron, fue su oración, fue su clamor: no me voy a contaminar con la comida del rey. Y Daniel propuso en su corazón, es decir, entendió lo que era esencial, la pureza, no lo negoció. ¿Qué es lo esencial para nosotros? ¿Qué es lo no negociable? No pierdas lo esencial en tu vida. No pierdas lo que es esencial en el reino de los cielos. Porque si lo pierdes, te puedes desviar. Y este mensaje, quiero cerrar la introducción de este mensaje. Me hizo reflexionar cuántas veces emprendemos proyectos, relaciones, ministerios, vidas diarias, sin asegurarme de llevar conmigo lo esencial, que siempre va a ser la comunión con Dios y todo lo que significa. Vuelvo a la carga: los reyes tenían todo, tenían armamento, tenían estrategia, pero no tenían agua. Entonces me di la tarea de buscar en la Biblia, y quiero cerrar en la introducción de mi mensaje y comenzar el desarrollo. Me di la tarea de buscar en la Biblia, de responder esta pregunta: ¿qué es lo esencial que veo en la Biblia que debemos nosotros llevar? ¿Qué es lo esencial que debo llevar, ya sea que esté en mi mejor temporada o en el desierto como estaban estos hombres? ¿En el máximo triunfo o esté en la máxima angustia, fracasos, temor de mi vida? ¿Qué es lo que no me puede faltar en mi vida cristiana? Que no son negociables. Y deseo con todo mi corazón, y era mi oración antes de subir a este altar, que este mensaje se convierta en uno de esos mensajes decidores, lleno de la unción y la gracia de Dios, proféticos, para determinar tu vida a vivir una vida llena de agua, llena de comunión con Dios, llena de palabra de Dios, llena de los no negociables, no transgredir, para vivir una vida conforme a los planes de Dios. Entonces, quiero comenzar el desarrollo de mi mensaje hablándote de cuatro cosas que la Biblia nos advierte que no pueden faltar. ¿Me estoy dando a entender? Sí, muy bien. Número uno: ¿qué cosas son esenciales en mi vida? Número uno, si estás tomando apuntes o anotas: oración. ¿Qué cosas son esenciales para el reino de los cielos? La oración. Y encuentro este principio en el libro de los Hechos, capítulo 4, verso 31, conocidísimo por todos. Después, ¿qué? ¿Qué pasó? ¿Qué hicieron? Oraron. El lugar donde estaban reunidos tembló y todos fueron del Espíritu Santo y hablaban la palabra de Dios. Mire lo que está pasando en este lugar llamado Aposento Alto. Es el nacimiento de la iglesia. Vino un poder de lo alto llamado el Espíritu Santo. Lo que Jesús les había dicho a los discípulos, a los hombres: espérense, no hagan nada, porque es necesario que yo me vaya, porque va a venir el Consolador, el Espíritu Santo. Llegó Pentecostés. 50 días después de que Jesús muere, llega el Espíritu Santo. Y mire lo que pasa: Fue todo ese lugar lleno del Espíritu Santo. Vino como un viento recio que tembló e hizo arder ese lugar. Había lenguas como llamas de fuego. Comenzaron a predicar. Mire, un avivamiento extraordinario que ha durado hasta el día de hoy, porque ese es el nacimiento de la iglesia. Y la iglesia durará hasta que el Señor venga por nosotros. Pero mire, a lo que quiero llegar. ¿Cuál era la actitud de esos 120? ¿Qué estaban haciendo? Orando. Yo me pregunto, ¿será? Dios siempre cumple su promesa, pero por algo dice que estaban orando. La oración en un creyente no puede faltar. Vuelvo a la palabra del lujo, y nos damos el lujo de decir: yo era, oh Dios, oré por mi desayuno, oré por mi almuerzo y oré por mi cena. Qué bueno que ore, que tenga esa costumbre. Pero a veces lo hacemos solamente por una repetición, porque tengo la costumbre. Es bueno tener tiempos de oración para decirle: oh Dios, háblame. Es bueno tener tiempo de oración para preguntarle: Señor, ¿qué es lo que estás pensando? Señor, ¿cómo te sientes? Señor, ¿qué es lo que quieres hablarme? Tener tiempo de oración para guardar silencio y decir: Señor, háblame, que quiero escuchar tu voz. Tener tiempo de oración para vivir en quebranto delante de Dios, para tener tiempo de arrepentimiento delante de Dios. Si hay algo esencial que no puedes dejar en tu casa, si hay algo esencial que no puedes dejar guardado en un cajón, es la oración. ¿Qué produjo la oración de estos hombres? Que viniera el Espíritu Santo. ¿Qué produjo la oración de estos hombres? Que todo ese lugar fuera lleno del poder y mover del Espíritu Santo. Que comenzaran a hablar nuevas lenguas. Que viniera palabra de Dios. Y mire, hablaban la palabra de Dios con valor. ¿Por qué? Porque oraron. No quiero que me responda, pero ¿cuántos tiempos de oración es lo que estás desarrollando en tu vida? ¿Cuánto tiempo dedicas a la oración del día? Uy, no dedico, simplemente es espontáneo. Y bueno, si así está bien, si lo desarrollas así, qué bueno. Pero si esa espontaneidad te está llevando a no dedicar tiempos de oración, te recomiendo que organices tu día y digas: voy a orar de 6 a 7 con mi pastor ahí en la oración de la mañana, pero voy a orar todos los días. Cuando llegue el trabajo, voy a proponerme orar con mi familia. O cuando esté ya en la noche, voy a proponerme orar tal vez de 1 a 2 de la mañana. Entiendo que tenemos trabajos, entiendo que tenemos labores de casa, entiendo que tenemos labores como papás, entiendo que tenemos labores en la universidad, en el colegio, pero ¿no será que hay un espacio de las 24 horas del día, que ahora dicen que es menos, de decirle: Señor, quiero pasar este tiempo contigo? Porque es esencial. Eso fue lo que dejaron atrás estos tres reyes. No oraron. Número dos. ¿Qué cosas son esenciales en mi vida, en tu desarrollo de fe cristiano? ¿Qué cosas? Número dos, palabra, la escritura. Y encuentro este verso en el libro de los Hechos, capítulo 7, versos 54 al 60. Dice el verso 54: al oír esto se sintieron profundamente ofendidos y crujían los dientes contra él. Pero Esteban, lleno de él Espíritu Santo, fijó los ojos en el cielo, vio la gloria de Dios y a Jesús de pie a la diestra de Dios, y dijo: he aquí, veo los cielos abiertos y el Hijo del Hombre de pie a la diestra de Dios. Entonces ellos gritaron a gran voz y, tapándose los oídos, arremetieron a una contra él y, echándolo fuera de la ciudad, comenzaron a apedrearle. Y los testigos pusieron sus mantos a los pies de un joven llamado Saulo. Verso 59: y mientras apedreaban a Esteban, él invocaba al Señor y decía: Señor Jesús, recibe mi espíritu. Y cayendo de rodillas, clamó en alta voz: Señor, no le tomes en cuenta este pecado. Habiendo dicho esto, durmió. ¿Sabe lo que él desarrollaba, Esteban? La palabra de Dios. La palabra de Dios, las escrituras. ¿Quién le estaba hablando él? La palabra de Dios. ¿Por qué? Porque les estaba predicando. Aún en medio de que lo estaban matando, él estaba predicando. Tenía, ¿sabe qué? Palabra. Era tanto lo que había estudiado que tenía la palabra de Dios, que cuando venía una adversidad declaraba la palabra de Dios. Cuando venía enfermedad declaraba la palabra de Dios. Cuando venía un momento de tristeza declaraba la palabra de Dios. Pero ¿sabe qué? A veces nosotros como cristianos decimos: uy, estoy pasando un momento difícil, a ver, me voy a acercar a alguien que está más cerca de Dios. ¿What? ¿Y su Dios no es el mismo Dios que el mío entonces? No, su Dios es igual a mi Dios. El Dios que usted adora es el mismo Dios que yo adoro, y tiene la misma capacidad, así como yo oro al Padre, para responder sus necesidades. Cuando usted habla la palabra de Dios, eso funciona, porque la palabra de Dios es el mismo, es Cristo mismo. A veces decimos: uy, Dios no me ha hablado, uy, no siento que Dios me habla ahora. Bueno, le cuento una noticia: tiene 66 libros en un libro llamado la Biblia, que es la palabra de Dios, y en cada uno de esos versículos, en cada uno de esos 66 libros que tienen capítulos y versículos, es Dios hablando para su vida. Pero ¿sabes qué? A veces nos damos el lujo de decir: uy, hoy día voy a leer la Biblia. No es esencial en tu vida entonces. No me responda a esta pregunta, pero ¿cuál fue el verso bíblico que usted me diga hoy día? Si yo le pregunto a solas, si usted me dice, yo le pregunto: ¿qué fue lo que Dios te habló esta semana? Dame ese verso, dame esa enseñanza. Tal vez algunos me lo dirían: esto es, Dios me habló aquí, aquí, aquí, qué bueno. Pero quizás hay algunos que dicen: uy, no, no leí la Biblia. Entonces no está siendo esencial para ti. Y ese es mi mensaje, de darnos cuenta, de entender las cosas esenciales para desarrollar mi vida, para desarrollar mi fe. Por favor, no lo tome como: uy, me están tirando piedra, uy, me están enjuiciando. No, todo lo contrario. Estoy hablando la palabra de Dios, que llena de misericordia, llena de verdad, llena de gracia, para advertirle a la iglesia del Señor, para recordarle, para exponerle que hay cosas que no puedes dejar atrás, que no puedes olvidar. Hay agua que no puedes dejar. Puedes tener todo lo demás. Puedes tener una buena oratoria. Puedes tener una buena prestancia. Puedes cantar lindo. Puedes predicar bonito. Puedes ser un buen profesional. Pero si no tienes agua, no vamos a sobrevivir. ¿Me estoy dando a entender? Entonces este joven tenía palabra de Dios. Era un servidor, era un diácono, era un hombre lleno de gracia. Y mire dónde fija sus ojos: en el cielo. Y los cielos se comienzan a abrir. Y en el verso 60 dice: Señor, perdónalos. Perdón. Este hombre era un hombre de palabra, era poderoso en las escrituras, conocía la palabra de Dios. ¿Conoces la palabra de Dios? ¿Tienes hábitos de leer la palabra de Dios? Cuando llegas a tu casa, o no el mismo domingo, pero el lunes o el martes o el miércoles, dice: uy, voy a estudiar lo que recibí en la iglesia, voy a seguir espigando. O simplemente anotamos o venimos y lo intentamos guardar en nuestra mente, porque es muy difícil que podamos guardar todo. Por eso siempre recomendamos traer una libreta, traer un cuaderno digital para usted anotar y uy, esto Dios me habló y lo voy a recordar en la semana. No es por hostigarle, no, es que tiene que escribir. No, es simplemente para que usted se ayude. Haga de la palabra de Dios algo esencial. Haga de la oración algo esencial. Porque puedes estar en el desierto en tu mejor momento, pero siempre la palabra y la oración va a ser lo esencial para que sigas desarrollando de buena forma tu caminar de fe. Sigo avanzando. Número 3. ¿Me estoy dando a entender? ¿Sí? Número 3, ¿qué cosas son esenciales en mi vida? Yo aquí puse imposición de manos, pero lo que quiero llegar es una administración. La administración, el consejo. Lo encuentro en Hechos capítulo 9, verso 17. Ananías fue y entró en la casa, y después de poner las manos sobre él, dijo: hermano Saulo, el Señor Jesús, que se te apareció en el camino por donde venías, me ha enviado para que recobres la vista y seas lleno del Espíritu Santo. Verso 18, al instante cayeron sus ojos como unas escamas y recobró la vista y se levantó y fue bautizado. Tomó alimentos y cobró fuerzas. Por varios días estuvo con los discípulos que estaban en Damasco. Ok, otra historia que me habla a mí que la consecuencia de lo esencial fue llenarse del Espíritu Santo o recobrar fuerza o recobrar la vista. No sé si me está entendiendo. En el número uno fue lleno del Espíritu Santo. ¿Por qué? Porque había algo esencial que fue la oración. En el número dos se le abrieron los ojos, los cielos, vio la gloria de Dios, a Jesús, a la diestra del Padre. ¿Por qué? Porque había algo esencial que era la palabra de Dios. Aquí en Saulo hubo una ministración. Hubo una, aquí lo desarrolla como imposición de manos, pero eso es una ministración. Es decir, una, cuando hablamos de ministración, es una ministración a nuestra alma. Fue ministrada su alma. Saulo pudo haber dicho, no, ¿por qué? ¿Por qué tienen que orar por mí? ¿Por qué me tienen que poner las manos? ¿Por qué necesito consejería? ¿Por qué necesito discipulado? ¿Por qué necesito ministración? Déjenme tranquilo. Pero él abrió su corazón y fue ministrado por Ananías. Fue ministrado por este hombre. Vino ministración, recibió la palabra. Y miren lo que pasó. Dice que fueron abiertos sus ojos, recobró fuerza, tomó alimento para seguir caminando. Y usted conoce toda la historia que pasó con el apóstol Pablo, el perito arquitecto de la iglesia. ¿Pero por qué? Porque hubo algo esencial. Se dejó ministrar. Tomó el consejo. Mira, hijito, hijita, amado, armada, querido, querida, como le guste que le llamemos. Te recomiendo esto. Cuidado con estas cosas. Cuidado por estos lugares. Cuidado con estas personas. Guárdate al Señor, busca al Señor. Aún este mismo mensaje. Cuidado, qué cosas son esenciales en tu vida. ¿Y qué hacemos? ¡Pum! Lo tomamos. Basura. No, yo no recibo. Está hablando ese joven, yo tengo, lo triplico en edad. Cuidado. No nos estamos dejando ministrar. A veces estamos pasando por necesidades económicas, familiares, matrimoniales, con nuestros hijos, personales. Y decimos, no, yo no necesito ayuda. Y a veces esa falta de ayuda es por temor o vergüenza. Porque ¿qué va a decir el pastor? ¿Qué va a decir el anciano si mi lucha es contra el adulterio? ¿Qué van a decir? ¿Qué van a pensar de mí si mi lucha es la mentira? Es una adicción. Es mi mal carácter. Es mis malas palabras. Esta vida escondida que yo. ¿Qué van a decir de mí? Queridos hermanos, querida hermana, es mejor avergonzarse una vez aquí en la tierra, ponerse las mejillas coloradas una vez aquí en la tierra, que vivir el resto de mi eternidad avergonzado lejos de la presencia de Dios. Por eso, déjese ministrar. Busque ayuda. Me consta que constantemente hay ancianos de turno en cada servicio, hay diáconos de turno en cada servicio, personas delegadas, pastores, que lo esencial no puede faltar, ser ministrado. Número cuarto, ¿qué cosas son esenciales en mi vida? Comunión con el Espíritu Santo. Y encuentro este principio en el libro de los Hechos, capítulo 11, verso 22 al 24. Dice: y la noticia de esto llegó a oídos de la iglesia de Jerusalén, y enviaron a Bernabé a Antioquía, el cual cuando vino y vio la gracia de Dios, se regocijó y animaba a todos para que con corazón firme permanecieran fieles al Señor, porque era un hombre bueno y lleno del Espíritu Santo. Y una gran multitud fue agregada, ¿a quién? Al Señor. Teniendo comunión. El apóstol Pablo habla en una de sus cartas, dice: el amor del Padre, la gracia de Cristo y la comunión con el Espíritu Santo. ¿Sabe que aquí me habla también dejarse edificar? ¿Sabe por qué? Porque Pablo ve una necesidad y envía a Bernabé a Antioquía. ¿Para qué? Para edificar. No había pastor, se estaba levantando un gran avivamiento ahí en ese lugar. Y no había un hombre de Dios, no había un pastor. Y Pablo lo envía, vas a ir para allá. Y se dejan pastorear. Se dejan aconsejar. Y mire lo que trajo. Vino la gracia de Dios, vino regocijo, vino ánimo, vino corazón firme. Y fueron llenos del Espíritu Santo. Comunión con el Espíritu Santo. dejarse edificar, cosas esenciales. ¿Me estoy dando a entender? Estas son cuatro cosas que he hablado, que te he hablado. Hay muchas más en la Biblia: la sabiduría, la honra, los espíritus del Señor que vemos en Isaías, la Santa Cena, ¿verdad?, la cruz de Cristo, el mensaje de salvación. Tantas cosas que son cosas esenciales para nosotros, pero simplemente te he querido poner cuatro. Pero ahora me hago la siguiente pregunta: ¿qué puedo hacer si no estoy llevando lo esencial? Ok, Felipe, te doy el punto. Estoy en break point, a punto del match point. Estoy en medio de un desierto, estoy en medio de una batalla complicada, estoy en medio de una crisis familiar, estoy en medio de, inicié un proyecto, un sueño y me ha ido mal. Estoy con complicaciones, así como estaba Joram, Josafat y el rey, el otro rey, en medio del desierto sin agua. ¿Qué puedo hacer? No leo la Biblia, no oro. A veces vengo obligado a la casa de Dios. No tengo hábitos de fe. Siento que estoy dejando lo esencial para un segundo plano. Siento que no estoy avanzando en mi caminar de fe. No estoy desarrollando una vida piadosa. A veces tengo altos y bajos, semanas extraordinarias en la presencia de Dios, pero otras semanas que siento que soy el peor del mundo. Meses que estoy increíble con Dios, vengo a la iglesia, tengo gozo, pero otros meses, otras estaciones de tiempo, que si te contara. Tal vez estás pasando por una injusticia, tal vez estás pasando por una tristeza, por un dolor, y eso te ha superado y ha sido tanto que has dejado estas cosas esenciales a un lado porque te ha ganado esas cosas que estás viviendo. ¿Qué puedo hacer, pastor? ¿Qué puedo hacer si no estoy llevando lo esencial? Y este es el cierre de mi mensaje. ¿Qué puedo hacer si no estoy llevando la palabra? ¿Qué puedo hacer si no estoy llevando el agua? ¿Qué puedo hacer si ya me olvidé del agua, de la comunión con Dios? ¿Qué puedo hacer? Y encuentro en el final de estos versos que leímos al principio, donde está mi fundamento del mensaje, salidas, cosas que Dios hizo que no pudieron hacer los hombres. ¿Qué puedo hacer? Número uno, siempre va a haber una palabra. Siempre hay una palabra. Y encuentro esto, recuerden, vuelvo al principio, en los versos, quedamos en el 10, ahora voy a desarrollar del 11 hasta el 15, tres cosas que Dios hizo con esos tres reyes. ¿Me estoy dando a entender? Tres cosas que hizo el Señor cuando ya no, ellos dijeron, ya qué hacemos, ya no hay agua, vamos a morir. Hemos avanzado 7 días caminando en el desierto día y noche. Si otros 7 días para atrás ya no vivimos. Pero mire lo que hace Dios, porque Dios es un Dios de misericordia, Dios es un Dios de gracia, Dios es un Dios de oportunidades, Dios es un Dios que nunca se rinde, que Él sigue peleando tus batallas a pesar de nuestra desobediencia, a pesar de nuestras equivocaciones. Dios siempre está, su presencia siempre está, su amor siempre está. Siempre hay una palabra. Número uno, miren lo que vamos a desarrollar. Segunda de Reyes, capítulo 3, verso 11, es la continuación de esta historia. Y dice, mire, pero Josafat dijo, ¿no hay aquí un profeta del Señor? Recuerde que lo anterior era, no hay agua. Ok, vamos a morir. Y se levanta Josafat y dice, ¿no hay un profeta del Señor para que consultemos al Señor por medio de él? Y uno de los siervos del rey de Israel respondió y dijo, aquí está Eliseo, hijo de Safat, el que vertía agua en las manos de Elías. Josafat pregunta, oye, ¿aquí no hay una voz de Dios? ¿Aquí no hay algo donde podamos consultar al Señor? Josafat no se resigna, no se rinde, porque él entiende que mientras hay una palabra de Dios, hay esperanza. Y él consulta, hay un hombre de Dios aquí, habrá un profeta de Dios en esta región. Y uno se levanta y dice, hay un hombre llamado Eliseo. Usted conoce lo que es Eliseo. Recibió el manto de Elías, el doble. Todo lo que hizo Elías, que fue glorioso, Eliseo lo duplicó. Porque siempre donde hay un momento de falta de agua, siempre una palabra de Dios puede sustentarte. Y esto es lo que le estaba pasando a ellos. Y esto me desafía a mí, yo como Felipe, me desafía a mí a no rendirme en medio del desierto. Esto te tiene que desafiar a ti a no rendirte en medio del desierto. Este ejército, estos reyes, estaban en medio del desierto sin agua. Se iban a secar, se iban a morir. 7 días estaban avanzando y 7 días tenían que volverse para encontrar agua. Pero este me desafía a no rendirme.

ver la gloria de Dios, una dirección del cielo. Porque cuando todo parece estar seco, siempre la palabra de Dios puede abrir pozos secos. Nunca desestime una palabra de Dios. Nunca desestime el poder de una palabra de Dios. Usted viene, se sienta, adora al Señor, escucha una palabra, pero a veces nos vamos diciendo, uy, otro domingo más. No, no, no desestime una palabra de Dios, porque esa palabra te puede cambiar, esa palabra te puede orientar, esa palabra te puede abrir pozos secos, esa palabra te puede abrir el cielo, esa palabra puede restaurar tu matrimonio, esa palabra puede sustentar tu economía. Una palabra de Dios cambia, una palabra de Dios transforma, una palabra de Dios conmueve. Y estos hombres se levantan. Josafat, un hombre que tenía el corazón, dice, no habrá aquí una palabra de Dios en medio del desierto. Y tal vez quizás esa es tu forma hoy día. Estás en el desierto, estás en un valle de lágrimas, estás en un valle de tristeza, estás en un valle de pecado. ¿No será bueno preguntar al Señor?

Número dos, cambiar el ambiente para que fluya la unción. Segunda de Reyes capítulo 3 verso 15 dice: mas traedme ahora, había llegado Eliseo, el hombre de Dios, el profeta. Dios no va a hablar, qué bueno. Y mire lo que él hace: mas traedme ahora un tañedor. Y sucedió que mientras el tañedor tocaba, la mano del Señor vino sobre Eliseo. ¿Sabe lo que me habla a mí esto? Que Eliseo entendía que para oír la voz de Dios debía cambiar el ambiente. Eliseo entendía que para oír la voz de Dios había que cambiar el ambiente seco, hostil, de muerte que había en medio de esos tres reyes, en medio de ese ejército con sus animales y caballos. Y esto a mí me impacta profundamente, porque me hago la siguiente pregunta: ¿qué hay en mi ambiente que bloquea la voz de Dios? ¿Qué está viendo en el ambiente de tu hogar? ¿Qué está viendo en el ambiente de tu matrimonio? ¿Qué está viendo en el ambiente en tu secreto que está bloqueando la voz de Dios? Porque lo que bloqueaba la voz de Dios en medio de estos tres reyes y sus ejércitos era la sequedad. Estaban secos, se olvidaron de lo esencial. Y así muchas veces nosotros bloqueamos la voz de Dios porque hay un ambiente de pecado, porque hay un ambiente de lujuria, porque hay un ambiente de arrogancia, porque hay un ambiente de orgullo que está bloqueando la voz de Dios. Por eso es bueno venir a la casa de Dios. Por eso es bueno que te encierres en tu cuarto y hagas un ambiente, un cuarto de Dios, de oración, para que Él te hable. Porque un ambiente lleno del Espíritu Santo cambia vidas, cambia atmósferas. Por eso es bueno que usted venga en la adoración y diga: oh Señor, que este ambiente cambie, para que sea el medio que tú me hables.

ambiente correcto para entrar por sus cámaras. Cambia el ambiente. Si en la mañana está haciendo, tal vez se levanta y lo primero que hace es tomar su celular o levantarse, ir, qué sé yo, a hacer cualquier otra cosa. ¿Por qué no cambia el ambiente? Dice, uy, esta mañana voy a doblar mis rodillas y voy a orar. ¿Por qué no cambia el ambiente? Y en vez de tomar su celular, levanta sus manos un momento al cielo y dice, gracias a Dios por la vida. Gracias porque me has ayudado. Gracias porque tengo a mi esposa, porque sé que están mis hijos. ¿Por qué no cambia el ambiente de su hogar? ¿Por qué no si un lunes, un martes, un miércoles, en vez de que todos nos vayamos a nuestros cuartos, decimos, vamos a cambiar el ambiente cotidiano y nos vamos a juntar a orar y nos vamos a juntar a leer la Biblia? ¿Por qué no cambiamos los ambientes en nuestra casa? Debo limpiar mi casa, debo limpiar mis relaciones, mis pensamientos y llenar tu entorno de alabanza. ¿Por qué tomamos el desafío de la radio? ¿Por qué estamos en televisión? Para cambiar ambientes. Es un desafío enorme, es una inversión día a día que lo hacemos con tanto amor, de verdad, con mucho amor, por amor al Señor. Pero ¿por qué lo hacemos? Para cambiar ambientes. Para cambiar ambiente de alguien que va conduciendo triste, que tal vez se va a quitar la vida, y una palabra de Dios en medio de un programa le dice, yo estoy contigo, Dios tiene planes de bien, le cambió el ambiente. ¿Por qué salimos a predicar? Para cambiar ambiente. La unción fluye en ambientes correctos. La unción siempre va a fluir en ambientes correctos. ¿Por qué Dios no habló a Josafat? Si era un hombre bueno, si era un rey bueno. ¿Por qué no le habló a él lo que Eliseo le estaba haciendo? ¿Por qué no le habló tal vez al otro rey que había ido con ellos? ¿Por qué no habló a Joram? Tal vez Dios tenía misericordia y le quiso hablar a Joram. Porque nunca el ambiente de Dios va a fluir en ambientes incorrectos. Porque no le habían consultado a Dios. Joram había hecho lo malo delante de los ojos de Dios. Es decir, no había un ambiente correcto. La unción fluye en ambientes correctos. ¿Quieres que tu casa sea avivada? ¿Quieres que tus hijos sean avivados? ¿Quieres que tus hijos sirvan al Señor? ¿Quieres tú, joven, tener una relación en santidad? ¿Quieres formar una familia conforme al corazón de Dios? Que siempre el ambiente, donde quiera que vayas, sea el correcto. Y este es el final de mi mensaje. Y la buena noticia, porque mire cómo termina esta historia. Así como puede terminar hoy día tu vida.

La obediencia abre pozo aunque no haya señales. Segunda de Reyes 3, verso 16 al 17 dice: y él dijo, Eliseo, el hombre de Dios, el hombre del cántaro, el hombre que iba a transformar y que iba a traer agua, no sé cómo lo iba a hacer. Así dice el Señor: haced en este valle muchas zanjas. Pues así dice el Señor: no veréis viento, ni veréis lluvias. Sin embargo, ese valle se llenará de agua. Y beberéis vosotros y vuestros ganados y vuestras bestias. Uy, la respuesta. El hombre de Dios trajo la respuesta: agua. Pero no iba a ser por señales. Va a venir y llover como lo hizo Elías. No va a ser por viento, no se va a formar una, no, va a ser por obediencia. Y Dios me habló muy fuerte aquí, porque lo que estamos leyendo, en otras palabras, es decir que la cantidad de agua que reciba no depende de Dios, sino de cuántas zanjas estaban dispuestos a cavar ellos. Lo vuelvo a decir: la cantidad de agua que ellos iban a consumir para hidratarse, porque estaban sobreviviendo, no iba a depender de Dios, porque Dios ya había hecho el milagro. Iba a depender de cuántas zanjas, cuántos pozos estarían dispuestos a cavar ellos. Él ya había prometido enviar agua. Él ya había enviado a través de Elías, Eliseo, su siervo. Pero la respuesta estaba en el ejército. La respuesta estaba en los tres reyes: Joram, Josafat y el otro rey. Que mientras más pozos cavaran, más agua iba a haber. Felipe, ¿qué tiene que ver con eso? Con obediencia. Porque mientras más estés dispuesto a cavar, a ir más profundo. He orado tres veces al día, voy por una cuarta. He leído cinco veces la Biblia a la semana, voy por una sexta. He ido una vez al

vas a tener, más desarrollo espiritual vas a tener. Mientras más zanjas estaban haciendo, más aguas tenían. Mientras más vayas profundo, mientras más caves zanjas, más agua vas a beber. No se trataba de Dios,

0: es el cierre de mi mensaje. Lo esencial en la vida muchas veces no depende de Dios, depende de mi obediencia hacia Dios. Porque Él ya planeó todo. Él ya tiene tu futuro. Él ya tiene tus días. Aún en los días difíciles, Él ya tiene tu sustento, tu cuidado.
1: Si este mensaje fue de bendición para tu vida, es un privilegio y es un gran honor saber que Dios ha hecho una obra poderosa en tu vida. Permíteme orar por ti. Señor, te damos gracias por esta bendición. Y te doy gracias porque cada uno de mis hermanos, mis hermanas, ha podido recibir una palabra de Dios. Que esta palabra traiga vida, traiga frutos, traiga la gracia, la multiplicación, la provisión de Dios sobre su vida. Que la paz de Dios, esa paz que sobrepasa todo entendimiento, venga sobre su vida. Gracias, Señor.

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1: A esta hora, Inicia Radio te acompaña. 17 horas con 58 minutos. 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

0: Bienvenidos a un capítulo más de Contigo en el Taco, aquí desde Inicia Radio para las 14 estaciones a lo largo de Chile. Yo soy Eugenio Vial y pueden encontrarme en Instagram como Eugenio Vial Oficial. Ya estamos conectados con nuestro querido Guillermo Figueroa, que puedes encontrarlo en las redes sociales como Guillermo Figueroa Oficial. ¿Cómo estás, Guillermo?
1: Muy contento, querido amigo. Somos los oficiales. Tú eres Eugenio Vial Oficial y yo Guillermo Figueroa Oficial.
0: Ese mismo. ¿Viste? No sé por qué nos pusimos oficial. No, a mí me pasó que había...
1: Para que no acepte imitaciones.
0: Es que había otro, entonces yo no sabía que me tenía que poner Eugenio Vial 1.
1: Ah, no, bueno.
0: O sea, ahí le puse oficial.
1: El de Real, el verdadero, el oficial.
0: El verdadero, aquí está.
1: Inicia Radio contigo en el Taco.
0: El que no es Bamba, así dicen los peruanos.
1: ¿Verdad? Pues Bamba.
0: Bamba.
1: O aquí
0: es como la imitación, ¿no?
1: No, el Mula.
0: El Mula.
1: El Mula.
0: El que no es Mula. Es el que no es la imitación. Así que.
1: Oye, sí.
0: Súper bonito.
1: Mira qué está pasando detrás de la cámara.
0: Leslie,
1: mi hermosa Leslie. Oye, pues gracias. Me trae un tecito aquí, ¿ah?
0: Bienvenida, Leslie Cachai.
2: Bienvenida. Frío. Oscar Rieger, hermano.
0: Tecito, qué bonito.
2: Ojalá.
1: Oscar Rieger viene mañana. Mañana tomamos café.
2: Cuenta por Guillermo que se te olvidó la maleta con las cosas.
1: Me quedó la maleta ahí en el auto, en realidad. Porque me bajé corriendo después del Taco, llegué justito a la hora.
0: No, y aquí el estacionamiento estaba ocupado, así que había que darse la vuelta. Entonces uno se demora.
1: Me di la vuelta por atrás.
0: Y luego cuando viene corriendo,
1: ¡ay!
0: Sí, normal que llegué.
1: Oye, estaban haciendo un videoclip aquí, ¿ah?
0: ¿Eh? Oye, brutal la producción,
1: muy, muy pro.
2: Ay, me confundí de taza.
0: Claro, me encanta.
2: Esta tiene esa carina, esta
1: la mía sin nada, mira.
0: Sin nada. Ah, entonces, mira, el té también lo tomáis sin nada.
1: Aquí de inicia.
0: A mí me tocó el más bonito, mira. ¿Qué es lo que es? Un venado. Y que no me digan en la esquina. El venado.
1: No, señor.
0: ¿Qué habrá querido decir?
1: Pongámosle un ganchero al tiro.
2: Oye, yo saqué cualquier taza. Yo saqué cualquier taza que había. Es que no teníamos la taza hoy día de Contigo en el Taco. Y saludo a todos los auditores del Facebook. Sí. Que nos están viendo y también por la 38.1 en el canal.
1: Saludos a los que nos ven por la tele.
0: A los tíos, las tías.
1: A los que nos ven por las tele a color.
2: A color y blanco y negro.
1: Estamos en la tele a colores.
0: Oye, feliz de estar con ustedes, chiquillos. ¿Ah?
1: Igual, pues.
0: Les invitamos a que nos sigan en el Instagram de arroba contigo en el taco y pueden ahí interactuar con nuestra comunidad y también estar en nuestra
1: en
0: plataforma
1: YouTube,
0: de WhatsApp.
1: En Facebook.
0: Ah, sí, en YouTube y Facebook estamos en vivo para los que nos están viendo y también puedes escribirnos al WhatsApp para poder interactuar, ganarte los premios. Al más 56-93124-4285.
1: Correcto, señoras y señores.
2: Y les recordamos también a todos.
0: ¿Se acuerdan de ese que decía?
2: Oye, ya se pusieron a hablar rápido.
1: Sí, pues,
2: déjeme hablar, por favor.
0: Correcto. Mira, pero la ley después reclama que estamos muy apagados.
1: Claro, y ahora que partimos arriba.
0: Ustedes no saben, pero cuando se corta el programa, la ley nos reta.
1: Nos dice, está muy lento.
0: Está muy lento hoy día, muy apagado. Entonces, ahora estamos tan encendidos que no ni siquiera vamos a dejar hablar.
2: Ya viste, no dejan hablar.
1: Bueno, Juaco no nos reta. El Paco, que nos reta nos quiere. El Jonathan, que nos portamos mal.
0: El Jonathan también. Oye, que no me traten mal al invitado.
1: Oye, hoy día tenemos un tremendo invitado.
0: ¿Sí?
1: Señora, señor, usted no puede cambiar el dial de esta radio ni cambiar la tele si nos está viendo por televisión, porque hoy tenemos un invitado estelar. Y ustedes, yo sé que todos lo conocen, así que no se me hagan aquí los santurrones ni nada, porque...
0: Para los de la música tropical.
1: Música tropical, ¿ah?
0: ¡Marc Anthony!
1: ¡Charán! No.
0: No, ese no, ese no.
1: Ese todavía no.
0: Ese
1: mira,
0: todavía
1: mira, no. Ahí está sonando. El hombre que tuvo un amor que se llama María.
0: Ah, sí.
2: María Magdalena.
1: María Magdalena.
0: ¡Tommy Rey!
1: Yo tengo un amor que se llama María.
0: Ah, no,
1: dice.
0: ¿Tommy Rey tampoco?
1: Chuta,
2: María. Ahora tenés que ponerle mi nombre y hermosa canción.
0: Ya sé. Leo Rey.
1: No,
0: tampoco.
1: Usted que me está escuchando ya sabe quién vamos a conversar, con quién vamos a conversar un ratito más. Con el gran... El creador, yo diría que uno de los referentes de la cumbia colombiana.
0: Ah, no, ese es el...
1: Bueno, el Noctulo.
0: Noctulo, oye. Ese fue otro programa.
2: El Noctulo de ayer.
0: Es que este es Noctámbulo, no es Noctulo.
2: Sí, es
1: vamos
2: verdad.
1: A estar con Luis Lambis, señoras y señores. Luis Lambis en un ratito más.
0: El fundador de la Sonora Malecón.
2: Oye, pero yo quiero hacerle recordar a todos nuestros auditores que nos están escuchando que este domingo se celebra el Día del Padre.
0: ¡Ay! Y para todos los papacitos.
2: Cada tercer domingo de junio se celebra el Día del Padre aquí. En Chile, y por eso tenemos regalo de Contigo en el Taco y auspiciado por...
1: Auspiciado por...
2: Nosotros mismos.
0: Nosotros. Ay.
1: Chara.
0: Yo pensé que la sociedad
1: vive. Mira, Lely está mostrando el regalo. Mira, ahí está. Justo en el plano ahí del regalo.
0: Oye, la librería cristiana, nadie quiere auspiciar este programa.
2: Vamos, ahí está. Vamos con las características. Bueno, tenemos a nuestro...
1: Ahí está. ¿Ves?
2: El modelo.
1: Ahí está la cámara.
2: Vaya, vaca.
0: Date, mo.
2: Vaca.
0: Quédate quieta. Déjala ahí nomás. Eso,
1: ahí
0: eso.
1: Sí.
2: Eso.
1: Ahí
2: gracias,
1: está.
2: Sí.
1: Una Biblia.
0: Una santa Biblia.
1: Para
2: una
1: hombre.
2: Biblia para el papá.
1: Usted,
2: para
1: señor,
2: hombre.
1: O usted, señora, para que se lo regale a su esposo, su pololo, su papá, su qué sé yo. Pero principalmente mira, a los papás. Valdría el padre.
2: Las características.
0: Para el real papá, bueno, eso. No siempre se
2: sabe. Guillermo dice.
0: Pero papá es el que cría.
1: Sí.
0: Mira, así que usted también puede celebrar su día, no
2: ya,
0: se preocupe.
2: ¿Por qué no?
0: Ya,
2: ah, ¿qué incluye? Dice que incluye el canto dorado.
0: Incluye, Biblia. Canto. Obsequios y premios. Modelo, Reina Valera del 60.
1: Muy bien.
0: La letra es Moca Anguila. Águila. Moca Águila.
2: ¿Viste? No, pero ¿qué incluye? Dice. ¿Qué
0: incluye tapa canto de dorado. Cuero.
2: ¿Cuál es el canto dorado?
0: Que uno le canta dorado.
1: Sí, po.
2: ¿Cómo?
0: El canto, no, por el canto. Miren, el canto está dorado, miren.
1: Mira.
0: El canto aquí está dorado.
2: ¿Viste? Al borde.
0: El borde.
2: Ah, yo no sabía que se llamaba canto eso.
0: Imitación piel de alta calidad con letra grande.
1: Ah, letra mira. Grande para usted para que tiene el ojo que, sueco
2: yo
1: como yo.
2: Para mayores de 40.
0: Para
2: ya.
0: Todos los que se están quedando
1: claro.
0: Ciego. Así que Feña, mira para ti.
1: Mira, ahí.
2: No.
1: Curse.
2: Está quedando ciego, Feña.
0: Letra grande. Letra
1: el viernes
0: grande.
1: Se va la Biblia.
0: Sí, Reina Valera del 60. Es una de las traducciones de la Biblia más reconocidas en el mundo de habla hispana, siendo la traducción clásica del pueblo evangélico.
1: Así que participe, díganos a través de las redes sociales que usted quiere participar por la Biblia para el Día del Padre. Escríbanos.
0: Oye, mira,
1: en el WhatsApp, en la transmisión de YouTube y la de Facebook.
0: Mira esto, mira, palabra de Jesús en rojo. Notas al pie de la página, referencias cruzadas al pie de la página. Concordancia amplia de 120 páginas, concordancia adicional de personajes bíblicos y 32 páginas a todo color con ayudas y mapas.
1: Excelente.
2: Bueno, ¿cuáles son entonces los requisitos? Los requisitos.
1: Escríbanos
2: por el WhatsApp.
0: Primero tiene que ser papá para claro. Poder ganársela. O al menos estar criando. No puede tener, si no tiene la seguridad, si está criando está bien.
1: No se la gana. Se
0: no,
1: la
0: no, pero no sé. Con certificado de ADN en mano, si no, no se la gana.
2: Oh.
0: No, está bien. Papá, el que cría chiquilla, no se preocupe.
1: Así que ustedes, mujeres que están en sintonía también, aprovechen de escribir para que hagan un buen regalo también, ¿ah?
2: ¿Eh? Oye, el viernes vamos a estar entonces diciendo el ganador del concurso de la Biblia para el Día del Padre y también los que ganaron para las entradas de Kidzania.
1: Kidzania, señoras y señores, también participen. Para participar por las dos entradas para ir a Kidzania, usted debe escribirnos solamente al WhatsApp. Ahí díganos por qué usted es el merecedor de Kidzania.
0: ¿Este por cualquier lado?
1: Por todos lados.
0: Ah, y la Biblia por cualquier lado nos escribe. Por redes sociales puede ser Instagram, Facebook, YouTube y el WhatsApp.
1: Exactamente.
0: Conocidos no se aceptan.
1: Puro regalo. Oye, y hoy día es martes 16 de junio y mañana miércoles vienen otros regalos más. Porque mañana viene Oscar Rieger.
0: Oscar Rieger. Regalos todos los días,
1: café.
0: Oye, yo les tengo una pregunta a ustedes. Vamos a ver qué tanto conocen del léxico chileno.
1: A ver, dale.
2: A ver.
0: ¿De qué otra forma se le dice en Chile a los papás? Vamos a ir tirando palabras. Uno cada uno, ¿eh?
1: ¿Otra forma de decir papá?
0: A los papás, sí. ¿Qué otra forma?
1: Por ejemplo, mi taita.
0: Mi taita, muy bien.
2: ¿Viste? ¿Taita?
1: Mi taita.
0: Y claro, mi taita.
1: Sí, pues, mi taita. ¿Sí? Ya perdió.
2: Tuk.
0: Ya, mi viejo.
1: A ver cómo se puede decir.
2: Ah,
1: viejo.
2: Mi viejo.
0: Claro. Mi viejito. O la canción Viejo, mi querido viejo.
2: Ahora ya caminas lerdo.
0: Ahora ya camina lento.
2: Lerdo, ¿no es?
0: Perdonando el tiempo. No sé si es lerdo lento. O parece que dice las lerdo.
2: Está la misma ya.
0: Sí. No sé cómo es la cosa.
1: ¿Qué otra? ¿Tenía algún otro sinónimo?
0: Papucho. Juego, ¿no? Papucho.
3: No, yo me sé unos que no se pueden decir acá.
1: No sé.
2: A ver.
1: Ah, no. Tiene unos que no se pueden decir acá y tiene toda la razón.
3: Para algunos papitos corazón.
1: Claro, es verdad. Hay otros que por buenas costumbres vamos
0: ya, pero,
1: a omitir.
0: Pero doña Florinda le decía...
2: El innombrable,
0: sea,
2: me
0: papucho,
2: dice.
0: No.
2: ¿Qué no? El innombrable me dicen acá, pero ya,
0: innombrable.
2: ¿Viste?
0: Los que están en las redes, escríbanos cómo más se le dice a los papás.
3: En relación a lo que decía Eugenio.
1: Papucho.
3: No progenitor.
1: Claro,
0: progenitor.
1: Exacto.
0: Ya, pero doña, no Florinda, la otra, la doña Chancluda, ¿cómo era?
1: La
2: bruja?
1: Florinda Mesa, la bruja del 71.
0: Sí, la bruja, ¿cómo es la...?
1: La doña Clotilde.
0: Clotilde le decía papucho.
1: Sí, po.
2: Ah, pero...
0: A don Ramón.
2: Pero no como papá, po.
0: Claro.
2: Decía
0: no como papá.
2: No, era como...
0: No
2: un
0: como
2: piro, era un piropo.
3: Está sonando, Leslie, tu...
2: Ah, está sonando el celular, chuta. Ay, perdón.
0: Ay, pongámosle silencio, ya. ¿Y papurri?
1: Papurri. Oh, no, acuérdate que la
0: Clotilde
1: le decía rorro.
0: ¡Rorro! ¡Rorro! No, pero, y papito es bonito.
1: Papito también, claro.
0: Pero yo creo que cuando tu mujer te dice papito, igual es rico.
2: Ya, pero eso es otra cosa.
0: Pero te dice papito porque eres papá de sus hijos, po. Eres papá de sus hijos, po.
1: Mira, oye, saludos al Tito que ya se está reportando con nosotros, que va ahí en el Uber.
0: Tito, ¿cómo más se le dice
1: buenas
0: a los papás?
1: Tardes, cuenta,
0: Tito.
1: Muchas bendiciones aquí saliendo a trabajar en el Uber. Mira, el Tito nos da es como nuestro corresponsal del Mundial.
0: ¿Listo?
1: Nos dice el resultado del Mundial. Francia ganó 3-1 a Senegal. Ganó Francia hoy día.
2: ¿A quién le importa?
1: A él, y a mí también me importa. Oye, a todo esto no he visto ni un partido del Mundial.
2: Oye,
1: en esta
2: no
1: pasada.
2: Puede ser, yo no he visto
1: no
2: nada.
1: No he visto nada, voy a ver los partidos.
2: ¿Has visto algo del partido?
0: Nada, ninguno solo.
2: Nada.
1: Y a esa hora yo estoy orando ahí,
0: ayunando. Sí.
2: No, dice, no bueno, calza. Escucharon la vez pasada que dije que hay una encuesta que bajaron los rendimientos escolares por estar viendo el partido. Y que las mujeres también se pierde la convivencia porque los hombres también están muy atentos a los partidos de fútbol.
0: En este mes nadie queda embarazada.
1: Claro, están todos
0: viendo el fútbol.
1: Todo ocupado viendo
0: ponte
1: el partido.
0: Las pilas, oye, ponte las pilas.
2: Oye, yo quiero hablar algo serio.
1: A ver.
2: Este mes también es de la salud mental masculina.
1: Ya.
2: También quiero llevar a una reflexión y que no olvides a todos los hombres que considerar que no son una máquina ni un engranaje, no vales por lo que produces por tu trabajo, por lo que puedes pagar. Los sentimientos no son algo femenino, son un componente fundamental de todo ser humano. Exprésate sin culpa. Tu visión del mundo es un regalo para los demás, no algo que debas ocultar.
0: Exactamente.
2: Pedir ayuda no es ser débil. Eso. Es negarse a rendirse. Nadie está obligado a cargar con todo solo, sin tener todas las respuestas.
0: Amén. Muy bien.
2: A veces lo único que tienen los hombres es un círculo de amigos. Hagamos que sea el mejor lugar posible para habitarlo en la alegría y en la tristeza.
0: Yo creo que mañana voy a tener un directo al corazón de eso, porque hay una teoría que dice, y se ha hecho muy viral un video que habla de eso, que el hombre es amado mientras que provea. Y cuando dejaste de proveer, ya no eres amado.
2: Los desenlaces matrimoniales se producen también cuando el hombre pierde el trabajo.
0: Mira, y es parte de la
1: cultura
0: que dice, un perrito es amado solo porque es lindo un perrito. Una mujer, un niño son amados por el hecho de que son tiernas, puedes abrazarlas. Y no importa si no te da nada, pero el hombre, si no te provee, se pierde ese amor, ese cariño y claro, de alguna manera eres amado por lo que puedes dar, por lo que es proveer.
1: Está interesante y debatible el tema. Está bueno.
2: Lo que pasa es que el tema de la salud mental relacionado al tema del mes de la salud mental masculina es por los altos suicidios que hay.
0: Por eso, porque las mujeres son malas.
1: Chemo, nos hacen daño.
0: No, nos hacen daño, nos dejan de lado.
1: Sí. Mira lo que nos dice el Moise respecto de cómo le dicen a los papás.
0: ¿Ya?
1: Dice, en México se le dice jefe o jefazo a los padres.
0: Mira,
1: ese es mi jefe.
0: Pero eres jefe mientras que provea, no vamos con padre.
1: Claro, ese es mi jefazo.
0: Tito, ¿qué piensa usted? Si usted dejara de salir a trabajar en Uber, ¿lo van a amar de la misma forma si no tuviera plata? No.
2: Oye, los hombres son poco de hablar de sus problemas.
0: Sí, por eso mismo.
1: Es que los hombres somos más prácticos.
0: No podemos. Cuando llega a final de mes y no alcanza la plata, ¿qué así? Te caes callado nomás, pum. Sí. Te la inventáis.
2: ¿Qué pasa?
0: Porque si no se lo dice la mujer y la mujer se espanta. ¡Ay, ay! Que la cuestión es que queda peor la cosa. Mejor callado, solucionado.
2: Bueno, hay que saber hablar y conversar también. Y que hay problemas que de repente están intrínsecamente como el machismo. Los hombres no lloran, ¿no?
1: Oye, me acordé del meme.
0: La mujer es machista, po.
1: Me acordé del meme ese que anda dando vueltas por ahí.
0: Solo porque provee o de...
2: Pero están hablando los dos.
1: Pero de eso hablemos los tres al tiro nomás.
2: No, Guillermo, baja un poquito.
0: Ya dale.
2: Las revoluciones.
0: Algo
2: serio.
1: Que vengo remolineando.
2: Algo serio.
0: Yo estaba bailando antes
2: de... Sí, hay mujeres machistas porque crían a través de un pensamiento machista a los hombres, ¿es verdad?
0: Claro, sí, claro.
2: Pero tenemos que también educarlos, psicoeducarlos también para que puedan hablar y expresarse, que también tienen problemas y que eso no lo hace ser más débiles.
0: Si usted
2: está... conciencia para este mes de la salud mental con relación a la salud mental masculina, que puedan hablar, generar vínculos también y que somos también, pasamos problemas como todos, ¿no?
0: Bien, es verdad. Si usted está o ha estado sin trabajo, no deje que lo culpen ni nada de eso. Dese su valor. Y si usted está con trabajo, renuncie al trabajo. ¿Y qué tanto? Y llegue con la carta, renuncie a la casa.
1: Sea su propio jefe.
0: A ver qué le dicen. Eso.
1: Oye, mientras hablaban del machismo y todo, viste que anda un meme dando vuelta por ahí. Bueno, es antiguo ya. El que dice, cuando el hombre habla, la mujer...
0: ¡Se calla!
1: ¡Qué terrible esa cuestión!
2: Yo
1: pensaba que era un meme de broma y es de verdad.
0: ¡No, un pastor! ¡Usted se calla!
1: ¡Qué terrible! Ya. Oye.
2: Oye, ese meme es para ustedes porque realmente hablan demasiado.
1: Cuando el hombre habla, el otro hombre también habla y el otro también habla.
2: Cuando el hombre habla, hablan mucho.
1: Aunque ustedes no lo crean, los que están escuchándonos en este momento, este programa tiene pauta. Tiene pauta, nosotros la seguimos al pie de la letra, no. Pero dentro de eso también. No, no, si no sería. Hacer radiodifusión es un desafío entretenido, interesante, sí. Pero también hay que hacerlo divertido.
2: Bueno, que no? Se celebre un día
0: nosotros
2: como hoy.
0: Nosotros somos los divertidos.
1: Ya, vamos al día como hoy, para que vean que nos regimos a la pauta. Mira.
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1: ¿Qué ha pasado un día como hoy, 16 de junio, qué no?
0: La cosmonauta soviética Valentina Tereshkova. Se convirtió en la primera mujer en viajar al espacio a bordo de la nave Vostok 6. Completó 48 órbitas alrededor de la Tierra durante una misión que duró casi 3 días.
1: ¿Y a quién le importa eso? A todos ustedes que nos están escuchando.
0: A todos ellos.
1: Pero igual, ¿viste?
0: Pasó 2 días. ¿A quién le importa?
2: A nadie.
0: ¡Y fuera! 22 horas, 50 minutos de enorme. Y está hablando de los hombres y tiene que ver una mujer.
1: ¿Viste? ¿Qué pasa, Jonathan?
0: No. Oye, espérate. Noticia. Fuimos al espacio hace poco. ¿Ya? ¿La luna o no?
1: Yo lo único que sé de la luna cuando fueron en el año 69.
0: El hombre fue al espacio.
1: No, pero en el Apolo 11 era, ¿no?
0: No, pero ahora hace poco, corrígeme, que hace poco fue una sonda para allá, ¿o no?
1: Ah, no tengo.
0: Pero no alunizó. ¿O si bajó a la luna?
3: No alunizó.
0: Pasó por la luna.
3: Se espera que en una próxima misión.
1: Ahí nos está hablando el Juaco, por si acá.
3: No sé si me escucho.
0: Sí te escuchas,
1: sí. Pero estamos escuchando al Juaco. No sé si usted lo escucha ahí en la radio.
2: Tienen que escucharte.
1: Nos está dando la.
3: Sí, me escuchan.
1: Ahí sí. A ver, dale nomás.
3: En unos 2 años más, lo más probable es que se venga un nuevo alunizaje.
0: ¿Viste por qué? Salió, dio la órbita a la luna y regresó.
1: Yo lo único que he visto son los alunizajes que hacen de repente los malos por ahí cuando roban los autos.
0: Los alunizajes. Sí. Eso es lo más cerca que he estado de un alunizaje.
1: Oye, mira lo que nos dijo Moisés también, Moisés Galindo, por YouTube. Dice, eso de proveedor, él está refiriéndose a lo que conversamos delante de los papás.
0: ¿De proveedores?
1: Mira, eso de proveedores de los tiempos de antes. Hoy hay familias incluso donde es la mujer la que trabaja.
0: Eso.
1: Y el hombre se queda a cargo de la casa. Y eso socialmente aún es mal visto. Sí, tiene razón Moisés.
0: Sí. Bueno, puede ser, sí. Sí, tiene razón, porque eso no debería ser, bueno, no debería ser mal visto, pero sí, bíblicamente el hombre es responsable de proveer para la casa. Eso sí, es verdad.
1: Oye,
0: ahora, que la mujer pueda trabajar y pueda hacer todo eso, claro, tiene que hacerlo si quiere, si no quiere, bueno, sería muy bueno.
1: Cuando el hombre habla a la mujer, se
2: a
1: cae.
2: Ver,
1: ¿era y tú el video o qué no?
2: No,
1: mentira.
2: ¿Eras tú el que no? ¿Cómo es eso? A ver.
0: Oye, yo creo que tiene que haber libertad.
2: Libertad, ya, ok.
0: Para que puedan tomar sus propias decisiones. Pero sí, no estoy del 100% de acuerdo, pero eso es para mi hogar en la interna, en que ella salga a trabajar y yo me quede en casa viendo a los niños.
1: Ah, ya, como...
0: Pero yo como familia, claro. Porque entiendo que la Biblia a mí me hace responsable como padre de familia para proveer a la casa, ¿cierto? Claro. Y hacerme responsable de eso. Sin embargo, la mujer en la Biblia trabajaba. De hecho, la mujer virtuosa trabajaba, ¿recuerdan eso? Y tenía negocios.
2: Sí, exacto.
0: Entonces ella era responsable. Pero eso no le quita al hombre la responsabilidad de decir, me quedo en casa.
1: De ser el sacerdote del hogar, de tomar la responsabilidad.
0: Casa, no, o sea, tiene que ser algo ahí. Ahora... Que hay personas que se van a un extremo de que dicen, no, que la mujer no trabaje, eso está mal.
1: Claro.
0: Entonces, de hecho, mi mujer, ella dejó de trabajar por voluntad propia cuando la niña era chiquitita. Y ahora regresó a trabajar. Pero fue por voluntad propia. Yo jamás... De hecho, cuando me dijo, yo le dije, ok, está bien, pero aguántame un poquito.
1: Claro.
0: Deja ponerme al día con las deudas. Y estuvo como 11 años, 12 años en casa sin trabajar. Y ahora, bueno, salió. Bueno... Trabajando en casa, porque en la casa se trabaja más que afuera.
2: Claro, es una decisión, ¿no? Y que también nos hace trabajar a todos.
0: Exactamente.
2: En realidad el trabajo no debe ser algo negativo, algo que más bien nos suma, nos ayuda a vivir en familia, en comunidad, y empujar también ese proyecto que tenemos en común.
0: Sí, lo que pasa es que yo he conocido casos, que no es el total, pero yo he conocido casos de hombres que en verdad no quieren trabajar.
1: Tipo...
0: Y la mujer, al final, no es un acuerdo entre los dos. Es que el tipo lleva 2 años sin trabajo, ¿no?
2: Ah, bueno, es un...
0: Y hace, yo trabajo se acostumbró... y él se queda cuidando a los niños.
1: Exacto.
0: Pero ¿sabes qué? Los casos que conocí de esos, finalmente, el 100% de ellos terminaron separados. Al final la mujer se aburrió.
2: Pero también el hecho de estar en casa también es un trabajo. un trabajo claro. también que implica...
1: No, y muchas veces no es remunerado claro, también y todo.
2: Claro, y también eso implica...
0: Y es fuerte porque claro. no tienes ni horario. Totalmente,
2: o sea, la crianza, el estar en casa, sí. viendo a los chicos, a los sí. niños, sí. también es un aspecto muy importante, no solamente de visto así como que no hace nada, ¿no? ¿Qué eres claro. tú? Ay, estoy en la casa, no trabajo. Oye, trabajamos más cuando estamos en casa también.
0: Exactamente. Oye, nos vamos con alguna noticia.
1: Sí, pero mira, yo estaba leyendo la pauta
0: dale.
1: A propósito de la noticia. Y dice aquí, la pauta, señoras y señores, ¿eh? Para que yo bien. Defiendo a mi amigo Keno, que el otro día dijo, vamos, les tengo una noticia divertida, y era catastrófica. Pero eso es porque la pauta viene así. Sí. No era culpa el Keno.
0: Mira, esta también es catastrófica.
1: Mira, mira la pauta, dice, noticias recientes, interesantes, divertidas o triviales del día. Y léete la noticia que tenemos, Keno, mira.
0: Oye, pero bien, ¿vieron este video? Yo vi el video.
1: Yo lo vi igual.
0: ¡Oh!
1: Y pensé de que era IA al principio.
0: Yo también
1: dije,
0: pensé.
1: No, esta cuestión debe ser mentira.
2: Bueno,
1: no,
2: póngase
1: pero,
2: serio.
1: Pero contémosle a la gente que se trata
2: de okay, póngase mira. Serio.
0: ¿Qué impacto causó la muerte de una joven de 21 años como resultado de la aparente negligencia de los empleados de una empresa de turismo en Brasil? Que la arrojaron sin amarrar desde un puente donde hacía Benji. María Eduarda Rodríguez de Freitas había contratado los servicios de la compañía Entre Cuerdas.
1: Entre cuerdas y no le pusieron la cuerda po.
0: Para lanzarse desde el puente esqueleto, esqueleto. En una caída de 40 metros. La joven era graduada de la carrera de educación física y gestión deportiva y vivía en el municipio de Jandira, en el estado de San Pedro, aproximadamente donde ocurrió el incidente, tal como mostraba en sus redes sociales. Ella estaba, cierto, disfrutada de los deportes, la actividad física, y cierto que, no sé si han visto el video, pero la sube.
1: Yo lo vi.
0: Por eso y la digo... lanzan, y el pololo era el novio el que estaba grabando. Y mira, y enfoca la cuerda, y la cuerda seguía ahí, no le pusieron la cuerda.
1: Señor
0: no.
1: Jesús, fue terrible.
0: ¡No, qué terrible!
1: ¡Terrible!
0: Oh, pero mándate una embarrada. O sea, yo vi comentarios, uno que me gustó, me decía, tenía que hacer una cosa bien.
1: Y no la hice.
0: Una, ponerle la cuerda.
1: Yo te juro de que cuando vi la noticia, yo pensé que era una de esas que hacen hoy día videos de inteligencia artificial, cualquier... Y no...
0: Uy,
1: muy terrible y lamentable lo que ocurrió.
2: Por eso no me gustan los deportes extremos a mí.
1: No.
2: No. No, incluso los seguros de vida no te cubren eso. O sea, si tú haces deportes extremos, chao.
0: Sí, mira, dice, en este sentido, horas antes del trágico desenlace, la joven había publicado una historia en Instagram donde mostró la vista desde el puente del cual la arrojaría.
1: Sí, pues viste.
0: A modo de broma, escribió. No es que puso, la arrojaron, aquí está malo el texto. A modo de broma escribió, ¿quién fue la loca que me dejó saltar de un puente? Él dijo horas antes. Y resulta que después...
2: Lamentable.
0: Así que no haga más, Benji.
1: No.
0: No haga más, Benji.
1: Uy, ay, viste qué terrible.
0: Bueno, a mí me encantan los deportes extremos, pero nunca de altura.
1: ¿Te has lanzado? Ah, ¿no te has tirado, por ejemplo, en paracaídas, nada de eso?
0: No, nada, de altura no puedo. No.
1: ¿Cómo qué deporte extremo te gusta?
0: Surf, moto.
1: Ya. Ah, ¿haces surf también?
0: Yo hago surf, sí, po. En Pichilemu.
1: Ahí claro. En las olas.
0: En Punta del Lobo. Sí, claro.
2: Mira.
0: Mi hija, las tres niñas también, claro. Es que yo me crié en Iquique desde los 6 años. Entonces iba todos los días a la playa.
1: En Pichilemu el agua es recontra el así.
0: Sí, po.
1: Bueno, pero, por eso van con el equipo.
0: Traje. El equipamiento no te da frío. Todos tenemos nuestros trajes, nuestras tablas. Pero sí, eso me encanta. Pero, ¿viste que inauguraron una tirolesa, un Benji? No, se llama Benji. ¿Cómo se llama eso cuando es tirolesa? Se llama canopy.
1: Ah, ¿ya?
0: ¿En Valparaíso?
1: No, sabía.
0: Va desde un cerro, es el más largo de Sudamérica. Va desde un cerro y llegas a la playa, en Valparaíso.
1: O sea, debe tener hartos metros de distancia.
0: Pasa, hecho unas gomas. Imagínate, del cerro donde están las casas, que atraviesas toda esa cuestión de Valparaíso.
1: O sea, son kilómetros.
0: Claro, una cosa brutal.
1: Qué loco.
0: Yo lo vi en los videos, pero así... ¡Uay!
1: Wow. ¿Te vaya a ir a tirar ahí?
2: Yo paso.
0: No, es que la altura me da miedo. Como que me da una cosita aquí abajo en la guatita. ¿Sí?
1: Pero el mar no. El mar no le da miedo.
0: Nada, o sea, de agua. No, es que acuático. Todo.
2: Oye, yo les tengo una pregunta a modo del fútbol.
1: ¿Ya?
2: ¿Ustedes saben que las razones detrás de por qué casi todos los futbolistas del Mundial del 2026 usan zapatos o las zapatillas rosadas?
1: Ay, no me había dado ni cuenta. No. Como no he visto los partidos. ¿Y por qué?
2: Te mandé la noticia. No tiene idea.
1: ¿Por qué usan zapatillas rosadas?
2: Rosadas, está de moda.
1: ¿Qué pasó?
2: Sí.
0: ¿Pero hay una razón o no?
2: Sí, dice, si en los años 90 y a comienzos del 2000 los colores sobrios dominaban el calzado de los futbolistas, en la última década los tonos llamativos y flúors se han impuesto en las canchas.
1: En el
2: Mundial 2026, que se disputa en Estados Unidos, México y Canadá, esa evolución parece haber llegado a su punto máximo. El rosado se convirtió en el color de moda entre las principales figuras del torneo. ¿Pero qué hay detrás de esta decisión estética que ha llevado a las principales marcas deportivas a coincidir en una misma paleta de colores? Porque de verdad que, miren, lo Guillermo te mandé por Instagram.
1: ¿Ya?
2: Dice, Odinga Nimaco, uno de los responsables del equipo global del calzado de fútbol en Nike, explicó que el de Athletic, que la creciente demanda de por colores más atrevidos llevó a la compañía a apostar por el rosado para el Mundial. Según el ejecutivo, los estudios realizados por la marca mostraron que los tonos brillantes generan confianza entre los jugadores, especialmente en escenarios de alta exposición como una Copa del Mundo. Mira, es por el tema del color.
1: Además,
2: Nike detectó que el rosado posee una combinación poco habitual. Es un color altamente llamativo, pero al mismo tiempo cuenta con una aceptación transversal entre deportistas y consumidores. Esto lo convierte en una herramienta ideal para transmitir personalidad y destacar dentro de la cancha. Termino con esto. Pese al predominio del rosado, habrá algunas excepciones sobre el terreno del juego. Dice, los árbitros, por ejemplo, están obligados por la FIFA a utilizar botines negros tradicionales fabricados por Adidas, patronizador oficial del organismo. Entre los jugadores también habrá modelos exclusivos. Cristiano Ronaldo, Lionel Messi, Christian Pulisic y lucirán diseños exclusivos que se apartan a la tendencia dominante.
1: Pura moda nomás.
2: Oye,
1: no tiene nada que ver con lo deportivo.
2: Pero dice que el color es porque realmente da un aspecto como de claro, energía.
1: Visualización, no.
0: ¿Tú has usado polera rosada?
1: ¿Polera rosada? No, fíjate que no.
0: Yo sí.
1: ¿Sí? Es que yo no tengo atados y no...
0: Yo tampoco.
2: ¿Qué no tú también?
1: Pero a mí me molesta. No puedes con eso, pero
2: tienes unos colores
1: no son...
2: muy bonitos también en tu chaqueta ahora.
0: ¿Es rosado, no? ¿Qué?
2: Sí, tienes como un burdeo, sí. Un rosado.
0: Pero fíjate que yo me acuerdo hace 20 años atrás, solamente me regaló una polera rosada. Y yo iba a trabajar con ella y me molestaba un poco.
1: Claro, eso ha ido cambiando con el tiempo.
0: Ha ido cambiando, sí. A mí me encantan esos colores, cuatro bonitos.
1: No, a mí me pasa ya que si nos vamos al tema deportivo, a mí me ocurre que como yo juego a la pelotita a veces... cuando llega algún partner, hay algún desconocido a jugar y llega muy bien equipado, generalmente, no sé si usted está de acuerdo conmigo que nos está viendo o nos está escuchando, generalmente en los partidos, atención hombre, el que llega muy bien equipado con los zapatos así Adidas o Nike, así bacanes, con las canilleras así, pero profesionales y todo, el más malo. Entonces, de repente, a mí me ha ocurrido muchas
0: veces. Ese soy yo.
1: Pero equipado.
0: Como
1: así,
0: Kiko,
1: bonito.
0: Como Kiko, bonito.
2: Es el más malo, pero el mejor vestido.
1: El más malo. Y de repente hay otro que anda con una chancletita. Máquina.
0: Pero a veces ese es el más malo, pero es el más amado. Porque ese tipo.
1: El dueño de la pelota.
0: No. Ese como tipo, Kiko. El que salió de la casa y la señora le dijo: mi amor, qué bueno que hagas deporte, cuídate.
1: Es verdad.
0: Aquí te tengo tu ropa lista, planchadita, Ander.
2: Sí,
0: lista, planchadita. Y le tiene hasta el bolso con las calcetas
1: limpiecitas. Todo listo, su bolsito.
0: Bueno, olor, todo bolsito. Mi amor, vaya que usted lo va a hacer bien, mi amor. Y sale el otro de la casa con su bolsito listo. Porque comúnmente un hombre no ordena tan así sus cosas.
1: Claro.
0: Cuando llega con todo eso combinado, se lo hizo la mujer. Entonces, es el más malo, pero es el más amado.
1: Y después, y como es malo, pierde, le va mal y todo. Después llega a la casa.
2: Esa es la polera
1: y le dice a la misma señora, ¿cómo te fue, mi amor? Me fue terrible, bien. Dice, mentira, pero digo, ¿por qué es malo?
2: La polera de la selección chilena tiene una...
0: Esta es la polera
1: es rosadita.
2: Sí, tiene
1: es la segunda. Es la polera, no la oficial, es la...
0: Pero esta cuestión no es blanca.
1: La de visita.
2: Es rosado, tiene cositas.
1: Es blanco
2: rosadas.
1: Con rosado.
0: No, está bien que... pero no es blanco, es como beige.
1: Es como, sí, es como un crema.
0: Oye, pero ¿qué está pasando? Si nosotros somos blanco, azul y rojo, los colores de mi bandera. ¿Cómo
1: lo hicieron? Creo que lo hicieron en función del... del, ¿cómo se llama? Donde, lo que está el desierto florido.
2: El desierto florido. El desierto florido tiene connotaciones rosadas, como flores.
0: No, qué lindo que sea rosado, pero me hubiera gustado blanco.
2: Bueno, ese
1: es... Esa es medio, no es blanco, es como medio crema.
0: Sí, cierto.
2: Pero crema. Tiene flores, pues, mira.
1: Sí, pues sí tiene florcitas
0: lindas,
1: ahí.
0: Súper
2: lindas. Florecitas.
0: Pero si las flores se usan, hombres, pero por eso mismo. Salgan del closet. No salgan
2: del closet. Bueno, ahí, Ander...
0: Salgan de ahí, salgan.
1: Mira lo que dice Moisés.
0: Oye, Juaco, ¿por qué se mata la risa todo el rato?
1: Mira lo que dice. ¿Qué tiempos aquellos donde los futbolistas ocupaban zapatos negros y no se andaban preocupando de la pura pinta? Yo estoy de acuerdo con Moisés, porque ahora, ¿viste? Pasa lo mismo que en el fútbol amateur. Llega el otro uniformado con los zapatos bonitos, peinadito con gel.
0: Peinadito.
1: Es malo, o sea, al final cuando va a hacer deporte tiene que ir a ponerle.
0: Póngale nomás.
1: Póngale.
0: Ese soy yo. Es que uno piensa que el zapato
1: también dice, es verdad. Mira, algunos salen con el bolso listo para ir a jugar a la pelota, pero se van para otro lado y el bolso llega como si nada, dice.
0: ¡Oh!
1: ¡Chao! Eso es la
0: y antes
1: sección,
0: de llegar a la casa,
1: no lo haga.
0: Agarra la polea y la pasa por la tierra para que la señora no lo pille y piense que se estaba jugando.
1: Qué mal.
0: Es como los bolsos de esos que salen o dicen que salen a jugar pádel y en verdad se van al tercer tiempo nomás, po.
1: Van a puro
2: Señora, usted que está en la casa.
1: Oye, todavía no se conecta a Luis Lambis.
0: Oye, miel de hace más de 3.000 años. Miel de más de 3.000 años, mira. Han encontrado los egiptólogos en la tumba de Tutankamón. A mi papá le decían Tutankamón. Y mi papá le dicen Keno. Le dicen Keno, entonces le decía Pastor Tutankenón.
1: Ah, ya, pero...
0: Y hicieron algo que nadie hubiera imaginado, probarla, la probaron de 3.000 años. Y la realidad es que la miel puede mantenerse en perfectas condiciones durante mucho tiempo. Es un buen básico que quizás hasta el momento nadie hubiera imaginado. En especial tenemos en cuenta que uno se pone malo, un alimento que no se pone malo. Estoy leyendo mal, yo está mal. Que puede durar, o sea, la miel
2: no tiene
0: puede durar.
2: ¿Sabías que ese alimento no tiene fecha de vencimiento?
0: Sí, miles de años la miel. Se acaba el mundo, vivimos comiendo miel. Así que hágase un panal de abejita.
1: Está bien.
0: Hágase un panal de abejita que usted pueda.
1: Oye, antes que nos pongamos con Bianchero, porque viene Luis Lambis en un ratito más, en unos minutos más se va a conectar con nosotros. Vamos a escuchar un tema musical aquí en... Contigo en el Taco, que no es cumbia. Pero
2: María, María,
1: estamos...
2: ¿no?
1: María, María, María, llevaba a Jesús.
0: Así es, María, blanca como el día. Ah, no, esa es de Ricky Martin.
1: Ave María.
0: Llamamos y volvemos.
1: Ave María.
0: Ah, no, esa tampoco.

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1: 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Y ya lo tenemos, estamos aquí
2: en vivo
1: con el gran invitado del día de hoy. Le damos la bienvenida acá contigo en El Taco, en vivo y en directo, al gran Luis Lambis. Don Luis Lambis, bienvenido a Contigo en El Taco. Gracias por la gentileza de poder conversar contigo, Luis.
3: ¿Qué tal, Luis? Buenas tardes.
4: Buenas tardes, Luis. ¿Cómo estás?
5: Hola, buenas tardes a todos ustedes. Un saludo muy especial a todos los auditores y gracias por invitarme hoy día.
1: Muchas gracias a ti. Este es el hombre que tenía un amor que se llamaba María, ¿o no?
4: pero de verdad existió esa María.
3: Oye, usted que son dispersas. Cuéntanos, Luis.
5: No. De pronto para el compositor de la canción, que no fui yo,
1: ¿ya?,
5: sino un compositor que trabajaba para Disco Fuentes, colombiano. A lo mejor sí para él, María.
1: Ya.
5: María tenía algún significado.
1: Perfecto.
3: Sí, alguien que le que pasó por su vida. Luis, bueno, cuéntanos un poquito. Tú eres de Colombia. ¿De qué parte de Colombia eres? ¿Cuánto tiempo estás en Chile? Cuéntanos, ponnos en contexto también en esa parte.
5: Bueno, yo soy exactamente de la región de la ciudad donde dice la historia que nació la cumbia en Colombia, desde Cartagena de India.
3: Ah, Cartagena. Ay, ay, ay.
1: Exacto.
5: Sí, yo soy cartagenero, costeño, como decimos en Colombia. Y bueno, dicen que Colombia es la cuna de la cumbia y más exactamente Cartagena de India. Así que bueno, a lo mejor por eso tengo eso en mi sangre.
1: Totalmente. Y cuéntanos por favor, Luis, ¿en qué proyectos musicales estás hoy día? ¿En qué medios te encuentras actualmente como artista? Cuéntanos un poquito, ¿en qué estás hoy día?
5: Mira, en este momento hemos estado trabajando con mi hijo mayor, Luis Guillermo, que es mi productor musical, director de mi banda y es quien prácticamente maneja toda mi carrera musical en estos momentos. Estamos elaborando un álbum con puros clásicos.
1: Perfecto.
5: Y en estos clásicos estamos invitando a muchos artistas chilenos, cantantes, amigos nuestros, también cumbieros, y de Argentina también. Ya tuvimos la aprobación de varios de Argentina y la verdad es que va muy bien el proyecto. Ya hemos sacado dos temas, uno que hice con Ariel Núñez del grupo de Con Clase.
1: Ah, Ariel Núñez. ¿Y estás en proyectos también con Eric Berríos?
5: Correcto, primero fue de Combo Con Clase.
1: ¿Ya?
5: Y después sacamos con Eric Berrío también otro clásico, que es el que está en este momento, prácticamente le estamos haciendo promoción. Luego va a venir con Pastelito, también, que es uno de los ya con Pastelito también grabamos, ya está todo listo. Después de este que estamos promocionando, viene el tema que hice con Pastelito y así vamos a ir sacando de a poco. Bueno, si ustedes recordarán, todos conocen mis canciones desde hace años, cuando estuve con, fui el fundador y creador de la Sonora Malecón. Bueno, pero en ese tiempo no había imágenes visuales prácticamente de Luis Lambi. A Luis Lambi lo vinieron a conocer físicamente en el 2011 cuando llegué por primera vez. Entonces todas estas canciones que suenan tanto y tienen tantos años de estar sonando, no tienen video. Entonces por esa razón decidimos hacer este proyecto y creo que a la gente le está gustando mucho.
3: Así es, Luis. ¿Sí, viste? Congelado. Dale.
4: ¿Yo? Ok. ¿Cómo te ha ido con el himno del Mundial? Entiendo que creaste uno para la selección de Colombia. ¿Logró prender? ¿La gente lo conoce? ¿Cómo les ha ido con eso?
5: Mira, paradójicamente lo compuso un chileno.
1: ¿Ya? Ah, mira, qué interesante. Okay. ¿Ya?
5: Sí, Paulo Morán es un chileno, compositor, amante de la selección Colombia, enamorado de mi país también porque viaja mucho allá. No sé qué tendrá... Tendrá algo que lo jala ya a Colombia.
4: Puede ser. Es muy probable.
5: No, mentira, bromeando. Pero sí, él es muy amante de mi país y de la selección. Ha estado en varios partidos de la selección Colombia y se le prendió la chispa pensando que Colombia era un buen equipo, pero que necesitaba un poco que la gente... se adueñara más del proyecto de Selección Colombia y lo pensó a través de una canción. Entonces él tenía un productor que le habló de mí, oye, pero ¿y qué mejor sería que el maestro Luis Lambi, que es colombiano, pueda cantar ese himno? Oye, sí, qué buena idea, pero no tengo el contacto directo. No, yo hay un profesor que le dio clases a la hija de él de música, de piano.
4: Mira.
5: Entonces a través del profesor me contactaron.
4: Claro.
5: Correcto. Me mostraron el proyecto, me mostraron la canción con mi hijo. Observamos y dijimos sí, porque la verdad es que la canción está buena, la música está muy bonita, muy diciente. Y le dije sí, hagámoslo. Y así nos metimos en el estudio que tenemos nosotros acá. Hicimos la canción y bueno, en estos momentos es la canción con más views de la selección.
3: Mira,
5: Colombia.
3: Espectacular. Excelente. Luis.
1: Mira, y creada por un chileno. Ah, mira, exacto. Interesante.
3: Luis, uno de nuestros auditores nos pregunta, te hace una pregunta aquí Moisés. Dice, ¿por qué decidió radicarse en Chile? ¿Qué tiene Chile que otros países no

0: Clasificó porque el uno se lo prestaba al otro, copiaban el cassette, se lo copiaban y se lo
1: Claro.
0: repartieron entre los amigos, y ahí comenzó a difundirse. Y ese fue un éxito total, ese trabajo.
1: Oye,
0: Entonces,
1: Luis, te quería preguntar también, Luis, ¿qué opinas acerca de tus otros colegas, como por ejemplo Américo y todos los otros referentes también chilenos que son artistas ligados al género de la cumbia aquí en Chile? ¿Cómo es la cumbia aquí en Chile? Porque si bien es cierto, tú recién nos decías, el chileno escucha bastante cumbia, pero hay una, porque así como en Colombia hay una cumbia colombiana, en Chile hay una cumbia que se distinga también, ¿o no?
0: sí, el estilo es un poco diferente, pero más sin embargo es el que más me gusta de de todas las
1: Es como la
0: cumbias
1: cumbia
0: que
1: de
0: existen.
1: Américo, de Jordan, que es un poquito más romántica, diferente, ¿no?
0: Así es. Se diferencia en la instrumentación un poco del nuestro, porque la cumbia colombiana tiene una esencia, y eso se nota en en los brass, en las formas como se expresan las trompetas, porque es estilo sonora, solamente con trompeta.
1: Claro.
0: Mientras que a otras cumbias le meten guitarra eléctrica, y ahí cambia la sonoridad. Además
1: La
0: que
1: cumbia villera parece también la
0: es argentino, ¿no?
1: Argentina, ¿no?
0: Correcto,
1: Claro.
0: también es muy diferente, es muy
1: Exacto.
0: lenta. Para mi gusto es muy lenta la cumbia villera, y en México, por Dios, en México le bajan la revolución a la mitad de cuando el artista lo graba.
1: Ajá.
0: En México te cogen esa misma canción y le bajan la mitad de la velocidad. Así que los picoteros, que son los que impulsan las canciones allá, los temas, y hacen éxito, ponen, por ejemplo, si yo mandara María María, en México se escuchaba María María, te quiero todavía,
1: Claro,
0: María María.
1: claro.
0: Ellos le bajan mucho la revolución,
1: Tiene, sí, tiene toda la razón.
0: no sé por qué, pero a ellos les...
1: Ay, se fue el audio, se
0: Se
1: te fue el
0: fue el
1: audio ahí, Luis.
0: audio.
1: Como que quedamos sin escucharte. Te vemos, pero no te oímos.
0: No
1: Mira,
0: escuchamos y
1: no
0: no
1: te escuchamos ahí, Luis.
0: juzgamos.
1: Justo nos estaba dando
0: Justo
1: ahí
0: no
1: una
0: estaba
1: papita.
0: cantando, no estaba cantando.
1: Se fue el audio ahí, Luis.
0: Hay
1: Te vemos,
0: que,
1: pero no te
0: Luis,
1: escuchamos.
0: hola.
1: Él tampoco nos escucha, al parecer.
2: Y sigue hablando,
1: Ahí, y
2: pobrecito.
1: sigue, mira. Luis, no te escuchamos,
2: Podemos
1: para que
2: leer los
1: sepas.
2: labios.
1: No
2: No
1: te
2: se
1: oímos.
2: escucha, no se escucha.
1: Se fue el audio, justo, mira.
2: Tú
1: Mientras
2: te fuiste.
1: aprovecho de darles aquí contexto, porque Moisés nos sigue enviando preguntas para hacerle a Luis.
2: No se escucha, no.
1: No se escucha. No se escucha,
2: No, a
1: Luis.
2: ver, toma contacto con él ahí, Jonathan, o
1: Oye,
2: sea, perdón.
1: está buena la pregunta que nos hace Moisés. Dice, la disputa
0: Sí.
1: legal que existió con la Sonora Malecón, ¿en qué está?
0: Y también que nos tienes una pregunta ahí.
1: Mira, interesante que está en pauta.
2: Sí.
1: ¡Chan!
0: Ahí volvió, ¿no? A
1: Ahí
0: ver.
1: volvió Luis, ¿o no? No, no tenemos audio, no tenemos
2: No
1: retorno de
2: tenemos
1: audio.
2: audio. O córtalo y vuelvo a
1: O
2: tomarlo,
1: parece que él
2: po.
1: no nos escucha también.
2: Córtalo y vuelvo a tomarlo.
1: ¿Ahí se nos oyes? Nos
0: Ahí se
1: oye. Ahí
0: escucha.
1: volvió. Ahí sí te escuchamos
2: ¡Ha
1: perfecto, Luis.
2: vuelto! ¡Ha
1: Ha vuelto.
2: vuelto!
1: Oye, Luis, justo un auditor nos hace una pregunta. Moisés nos escribe aquí por YouTube. Dice, ¿en qué? Mira, nos pregunta acerca de la disputa legal con la Sonora Malecón. ¿En qué está? ¿Si podrá alguna vez ocupar de nuevo ese nombre o ya es tema del pasado?
0: Mira, yo en un tiempo lo intenté, porque si bien es cierto que fui el creador y por ser la figura de del proyecto, me correspondía lógicamente que a mí ganar la disputa. Pero eso era un proceso legal que iba a tomarse muchos años. Entonces, inicialmente yo comencé a presentarme como Luis Lambi y La Malecón. Mas, sin embargo, la persona que se robó el nombre, aún sabiendo lo que había hecho, lo indebido, él también puso oposición a que yo usara la palabra Malecón. Imagínate que él
1: Claro.
0: inscribió una palabra genérica y se adueñó de ella. No entiendo cómo aquí en Chile te pueden dar la propiedad de una palabra genérica. Por ejemplo, si yo quiero inscribir el sol, entonces me aceptan la inscripción y nadie puede utilizar la palabra sol. porque es mía.

0: no entiendo, malecón.
1: Claro, por supuesto.
0: Una palabra genérica que se encuentra en el diccionario, que un malecón es una fortaleza que se hace con piedras para retener la influencia del agua o el ímpetu del agua o del mar
1: Claro.
0: para que no entre a la playa. Entonces, él se adueñó e inscribió la palabra malecón como si fuera de él y aquí le aceptaron la inscripción, no entiendo eso.
1: Sí.
0: Pero
1: Luis.
0: bueno. Igual en el momento yo lo pensé bien, sí, bueno, todo el mundo sabe mi voz, afortunadamente mi voz siempre ha sido la misma y todo el mundo la puede diferenciar cuando me escucha en vivo, saben que soy yo la persona que grabó todas las canciones, gracias a Dios, y eso fue lo que me impulsó a seguir como Luis Lambi y conté con con el espaldarazo que me dio primero el Festival de Olmué, en el cual me fue súper, súper bien. Ya con el Festival de Olmué, cuando me presenté, ya los productores comenzaron a llamarme. Ah, pero es que usted es la voz original, usted es el original. Entonces, esa frase se me quedó y por eso yo usé esa frase. Sí, el original y no hay más.
1: Eso es, perfecto,
0: Y así
1: Luis.
0: fue.
1: Y antes de, porque ya se nos está yendo el tiempo, antes de despedirnos, tenemos una pregunta, porque entendemos que en algún momento se les ligó al escándalo este del conocido Rey de Mex. De alguna u otra forma se les ligó. ¿Todavía te golpea eso,
0: No,
1: la carrera artística? ¿Cómo va eso?
0: para nada. Yo, él era una persona que contrataba muchos grupos musicales y bueno, él se crió con mi música, la familia de él.
1: Claro.
0: Como muchos aquí en Chile que van a mis conciertos, se toman fotos conmigo, me cuentan sus historias de
1: Claro.
0: vida. Se casaron, pololearon, escuchando a Luis Lambi. Sus papás les ponían a Luis Lambi. Ahora los cabritos escuchando a Luis Lambi porque sus
1: Sí, bueno.
0: papás se lo ponían. Ya yo estoy en la tercera generación. Entonces él era una persona que creció escuchando mi música, era de pueblo. Y me contrataba para los eventos familiares, me contrataba para eventos también comerciales que hacían. Y tuve una relación de amistad, porque no voy a negarlo. Hice amistad con él, a veces salíamos a almorzar, él me decía, Papi Luis, mire, tengo este evento y tal. Y él siempre decía, tengo un evento por tal fecha y le voy a dar la mitad del dinero. Y él pagaba así por adelantado. Felipe
1: Wow.
0: era una persona que él a mí me pagaba por adelantado. Me dijo, Papi Luis, aquí está el show, no se comprometa con nadie. Aquí está y me lo
1: Claro.
0: pagaba. Entonces, claro, él apuntaba en su libreta cada vez que me contrataba cuánto me pagaba.
1: Mira.
0: Lógicamente que eso fue la relación que hicieron de la libreta de él, pero nunca jamás ni preguntaba qué hacía porque estuviera haciendo nada ilegal, nunca vi nada que no fuera el negocio que él tenía de vender. Sabía que él prestaba a algunos vendedores para que compraran su mercancía y le pagaban a él
1: Claro.
0: un dinero, pero nunca iba, bueno, hasta el momento yo creo que tampoco se le ha comprobado a él que el único ilegal que hacía era que prestaba fuera de lo comercial, del comercio.
1: Claro. Luis, mira, yo te quería aprovechar, ya que se nos está acabando el tiempo, aprovechar hacer una pregunta que le hacemos generalmente a los invitados porque estamos en una radioemisora de cristiana. Entonces, queríamos saber, ¿qué opinas tú al respecto de Dios o qué es lo que significa Dios para ti? Yo tengo entendido también que uno de tus hijos participa de la iglesia también. Entonces, la pregunta es, ¿qué es lo que es Dios para ti, para Luis Lambis?
0: Por supuesto que sí, es una energía que lo llena todo, es un creador del cual nosotros hacemos parte, nuestra vida hace parte de eso y yo soy una persona bastante, bastante espiritual, me considero una persona bastante espiritual. No voy a iglesias, no me junto con personas, no me junto en grupos para sentir a Dios, pero sí practico meditación, practico la oración y trato de con mis actos demostrar a la gente que

0: soy una persona confiable, que soy un buen padre, soy un buen hijo, que soy un buen amigo, honesto, serio, siempre he sido muy serio para mis cosas. Y bueno, la gente y todo el público que llega a tratarme y a conocerme se da cuenta y yo creo que demuestro ser lo que soy y no finjo nunca que soy humilde con la gente. No lo finjo porque es lo natural en mí y el que me conoce sabe que no miento.
1: Así es.
2: Tremenda respuesta. Tremendo.
1: Luis Lambis acá en Contigo en el Taco de Inicia Radio. Gracias, Luis. Es para nosotros un honor el hecho de conversar contigo, un tremendo artista internacional, de verdad que muy humilde, muy cercano, tremendo artista, desde hace mucho tiempo que tus hits siguen sonando, siguen marcando la historia, así que mucho éxito te deseamos en todo lo que viene hacia adelante. Muchas gracias por el tiempo, ¿ah?
0: No, gracias a ustedes y disculpa que llegué un poco tarde.
2: No te preocupes.
1: No, tranquilo.
3: Muchas gracias. Más vale tarde que nunca.
2: Más vale tarde que nunca.
3: Eso.
0: Tengo una gira a Colombia la próxima semana y estaba de compra de regalos para mi gente. Ah, así que hoy era el día que podía hacerlo porque ya se viene fin de semana con show, viernes, sábado.
3: Así es, el Día del Padre. Así bien a celebrar el Día del Padre.
2: Eso, con buena cumbia.
0: Pero cuando me requieran, con mucho gusto.
3: Muchas gracias.
1: Muchas gracias, Luis. Un abrazo grande. Gracias por el contacto. ¿Eh?
3: Gracias.
1: Que Dios te bendiga.
3: Bendiciones.
0: Amén.
3: Chao, chao.
0: Amén, un abrazo.
2: Chao, chao. Tremendo, gran Luis. Ahí estábamos con Luis Lambis.
4: Qué lindo.
1: Yo tengo un amor que se llama María, decía.
4: ¿Ah? Yo tengo un amor, la Virgen María.
1: Así que ustedes que me escuchan, no se hagan los santurrones, porque todos hemos escuchado ahí la canción. Sí, todos los hits de Luis Lambis.
2: Oye, ¿nos vamos con un directo?
1: Vámonos con un directo al corazón, así que atención.
3: Cortito, dijo Juaco.
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2: Tu problema no es la falta de tiempo. Voy a decir algo que probablemente... Ay, no te guste. No te falta tiempo. A todos nos dieron las mismas 24 horas. El problema no es la falta de tiempo, es la falta de prioridad. Porque siempre encontramos tiempo para lo que realmente nos importa. Encontramos tiempo para revisar el celular 100 veces al día. Encontramos tiempo para ver series. Encontramos tiempo para preocuparnos. Pero curiosamente, nunca tenemos tiempo para llamar a nuestros padres. Nunca tenemos tiempo para orar. Nunca tenemos tiempo para cuidar nuestra salud. Nunca tenemos tiempo para las cosas que más valor tienen. Y un día nos despertamos preguntándonos, ¿cómo llegué hasta aquí? La respuesta es simple. La vida y tu vida siempre se moverá en dirección a tus prioridades, no a tus intenciones. Porque todos tenemos buenas intenciones. Queremos ser mejores esposos, mejores padres, mejores amigos, mejores cristianos. Pero las intenciones no cambian vidas. Las decisiones, sí. La Biblia dice, aprovechen bien el tiempo, porque los días son malos. No dice administren el tiempo, dice aprovechenlo. Porque el tiempo es el único recurso que jamás podrás recuperar. El dinero vuelve, las oportunidades pueden volver, pero ese día nunca volverá. Esta semana nunca volverá, este año nunca volverá. Y aquí está la pregunta incómoda. Si alguien analizara tu agenda de la última semana, ¿descubriría lo que dices que es importante? ¿O descubriría lo que realmente es importante para ti? Porque tus prioridades no están en tus palabras, están en tu calendario, en tu agenda, están en tu pantalla de tiempo de uso, están en aquello a lo que entregas tus horas. Así que hoy no digo, mejor pregunta, encima de lo que realmente importa, porque al final de la vida nunca lamentaremos no haber trabajado una hora más, pero sí lamentaremos las personas que no abrazamos, las conversaciones que no tuvimos, y para entonces...
3: Y saludamos a Temuco, ahí a Christopher Wenzel. Dice,
2: saludos.
3: Tiene 12 hijos, corrigió, 2.
2: Ah, pues yo me asusté.
3: Pero es que lo puso ahí, pues saludos, sí. Hermano, le escuchamos desde Temuco, padre de

0: 12 hijos. Quiero participar por la Biblia.
1: Temuco, 12 hijos.
0: No, eran dos.
2: A dos, vamos. Se nos fue.
0: 20. Gracias. Concursos por la Biblia. Así que escríbanos lindo, también.
2: Concursos por la Biblia. Nos vamos. Gracias, Juaco.
0: Gracias, Juaco. Chau, chau. Chau.
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1: Hola, amada iglesia. Espero que estén todos muy bien. Estoy muy feliz aquí de poder acompañarles en este tiempo de Selah. Que es tan necesario a veces por tomarnos una pausa. No sé si a ustedes les pasa, pero a mí en lo personal cuando parte la semana me siento muy cansada mentalmente, no físicamente, pero sí mentalmente. Entonces creo que estos tiempos de Selah, estas pausas con el Señor, son sumamente necesarias para poder reflexionar, para poder descansar en el Señor y solamente mirarlo a Él y enfocarnos en Él. Así que te invito ahí que me acompañes en Primera de Reyes 17, del versículo 9 al 12, que dice así: Levántate y vete a Sarepta de Sion y mora allí. He aquí, yo he dado orden allí a una mujer viuda que te sustente. Entonces él se levantó y fue a Sarepta. Y cuando llegó a la puerta de la ciudad, he aquí una mujer viuda que estaba allí recogiendo leña. Y él la llamó y le dijo: Te ruego que me traigas un poco de agua en un vaso para que beba. Y yendo ella para traérsela, él la volvió a llamar y le dijo: Te ruego que me traigas también un bocado de pan en tu mano. Y ella respondió: Vive Jehová tu Dios, que no tengo pan cocido, solamente tengo un puñado de harina en la tinaja y un poco de aceite en una vasija. Y ahora recogía dos leños para entrar y prepararlo para mí y para mi hijo, para que lo comamos y nos dejemos morir. A mí esto me pegó muy fuerte esta semana. Porque meditaba un poco en la actitud que tenía esta mujer y me choca mucho cuando ella le dice a Elías: vive Jehová tu Dios. Me hizo pensar que esta mujer de alguna manera como que no tenía un sentido de pertenencia con el Señor. Tenía fe, confiaba en el Señor, de hecho le dice viva Jehová tu Dios, pero no lo hace como su Señor, mi Dios, le dice sino tu Dios. Entonces, esto lo comparaba un poco con lo que estamos hablando esta semana sobre avivar el fuego en nuestro altar. Y creo que esta mujer representa totalmente lo contrario y nos representa a nosotros también.

0: cuando tenemos quizás una llama un poco apagada, con temor, cuando no tenemos esperanza, cuando las circunstancias de nuestra vida a veces nos afectan un poco. Pero reflexionaba en esto y pensaba que el problema nunca ha sido el tamaño de nuestra fe, sino que el problema que tenemos es dónde está firmada nuestra fe, dónde está puesto nuestro altar. Y quiero que te imagines ahí en tu lugar, que tu llama hoy, que tu altar es como un fósforo chiquitito. Uno cuando enciende un fósforo es ruidoso, es inestable, de hecho la llama como que se enciende súper rápido y está viva, está ardiendo. Pero al pasar los minutos o al pasar incluso segundos, esta llama se empieza a consumir y se empieza a apagar lentamente. Y pensaba en esto y reflexionaba en que nosotros debemos hacer del Señor nuestro Señor. Cuando nosotros declaramos con nuestra boca que Dios es nuestro Señor, estamos diciendo que Él tiene dominio sobre nuestra vida. Y ahí es cuando pasa nuestro altar, nuestro fuego, a ser de un fósforo, quizás pequeñito e inestable, a ser una llama, una vela encendida. Y lo comparaba con este otro ejemplo del pábilo, que el pábilo vendría siendo como las mechitas de las velas, que cuando está sumergida en un aceite, cuando está sumergida en el Señor, tiene una base firme. Y es el Señor el que es esa fuente inagotable que hace que nuestro fuego no se apague, sino que siga encendiéndose. Entonces, no necesitamos una llama más grande, sino que necesitamos una fe que sea más profunda, que se sumerja sobre ese aceite. Y quiero leerte Romanos 14:9, que dice: porque Cristo para esto murió y resucitó y volvió a vivir, para ser Señor así de los muertos como de los que viven. La fe permanece encendida cuando Jesús no es solamente nuestro Señor, o sea, nuestro Salvador, perdón, sino que también es nuestro Señor, cuando Él gobierna nuestras vidas. Por lo menos esto a mí me hablaba el Señor esta semana, de que tiene un peso súper importante la palabra Señor. Cuando nosotros decimos que Dios es nuestro Señor, Él tiene gobierno sobre nuestras vidas, Él está dominando nuestras vidas. Y esto orábamos en la mañana en el cuarto de oración, y le decíamos al Señor que nos declaramos esclavos por amor al Señor. Esto es por voluntad propia. Y creo que no hay mejor decisión que decirle al Señor: ven y toma gobierno sobre mi vida, sobre cada área de nuestras vidas, que es algo que hemos estado conversando mucho sobre estos 21 días de ayuno y oración. El poder dejar que el Señor tome el control de toda situación, de tu familia, de tu situación económica, de tus pensamientos, de tu corazón, y dejar que el Señor simplemente nos gobierne y nos abrace. Algo que también pensaba mucho es que lo comparaba con el ejemplo de un esclavo. Cuando hay un esclavo, ¿cierto?, y tiene un amo, en las películas siempre muestran que los maltratan, que los tratan mal, ¿cierto?, que no los alimentan, que sufren, pero el Señor es el único amo y Señor que podemos tener en la vida que se preocupa de ti, que se preocupa de amarte, de hacerte sentir amado, que se preocupa de también sustentarte. Y nuestra tarea simplemente es descansar en Él, entregarle todo y dejar que Él pueda encender esa llama en nosotros. Así que te invito ahí en tu lugar que puedas orar junto a mí, que puedas reflexionar y que puedas pensar en cuáles son esas áreas de tu vida que quizás necesitas soltar el control, que tienes que dejar que el Señor venga a señorear y ser dueño de esa área de tu vida, que Él pueda gobernar esa parte de ti. Así que, Padre, te damos las gracias, Señor, por este pequeño tiempo, Señor, de reflexión. Te pedimos perdón, Señor, porque muchas veces queremos tomar el control de muchas cosas, Señor. Pero hoy entendemos, Señor, que para avivar ese fuego y mantenerlo encendido y que perdure, necesitamos ir profundo contigo, Señor. Necesitamos sumergirnos sobre ese aceite que eres tú, Señor. Esa fuente inagotable, Señor, que nos llena, que nos enciende, Señor, y que hace que nuestro fuego no se apague, Señor. No permita, Señor, que pongamos nuestra mirada en el tamaño de nuestra llama, Señor. Porque una velita puede tener una llama quizás tranquila, se puede ver pequeña, pero que está bien cimentada, que no se apaga, que no hace ruido, que no hace escándalo, Señor. Nosotros queremos ser esos altares encendidos que arden por ti, Señor, y que permiten que otros también ardan, Señor, cuando nos toman de ejemplo, cuando nos miran, Señor. Permítanos, Señor, entregarte cada área de nuestra vida, Señor, y que podamos simplemente descansar en ti, Señor. Porque no hay mejor amo que podamos tener, mejor Señor, que a ti, Señor. Hoy nos declaramos, Señor, esclavos por amor a ti, por voluntad propia, Señor. Hoy nadie nos obliga a amarte, pero es nuestra decisión amarte y entregarte todo por completo, Señor. Tanto nuestras virtudes, nuestros dones, como también nuestras faltas, nuestros pecados, Señor. Y así podamos descansar en ti y que ese altar nunca se apague. Así que te entregamos este tiempo, Señor. Te doy las gracias por esta oportunidad de poder dar este pequeño mensaje, Señor. Y te oro, Señor, por cada persona que esté escuchando en este lugar, Señor, en la radio, en las redes sociales, Señor, para que tú seas, Señor, esa fuente inagotable, ese combustible que venga a encender el corazón y el altar de cada uno, Señor. Te amamos mucho, Señor, en el nombre de Jesús. Amén. Amén, amén. Así que quiero instarte a que puedas seguir permaneciendo en estos 21 días. Queda muy poquito, pero algo que siempre he dicho es que no importa quizás cuánto tiempo le dediquemos al Señor. Pueden ser 21 días o pueden ser incluso 5 minutos en tu día, pero lo que importa es la calidad de ese tiempo. Hay, a veces pasamos, y creo que a todos nos pasa, que pasamos horas orando o buscando al Señor, pero quizás nos vamos profundo con el Señor. Y quizás simplemente necesitas 5 minutos que sean de calidad con el Señor para que ese fuego siga encendido. Así que te invito a que puedas seguir siendo parte de estos tiempos de Selah, que puedas seguir viendo las reuniones, que te tomes ese tiempo para poder estar con el Señor y mirarlo a Él. Que el Señor te bendiga.
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